puente inagotable, música en voz del conjunto Nueva Visión. Ya vamos a ir escuchando. 25 minutos más para las 7 de la noche acá en El Salvador. Saludos ahí a nuestro hermano José Hernández, también a nuestro hermano Jorge Martínez, que por ahí nos están saludando, confirmándonos que están ahí en la sintonía. ¡Qué bueno! Continuamos con más del ambiente musical.

0: Berenice, vamos escuchando Me Levantaré. Música en voz del grupo Luz en la Roca. Este tema que vamos a escuchar es similar. Se llama o se titula El regreso del hijo pródigo. Porque a continuación vamos a escuchar la palabra de Dios bajo el tema El diario del hijo pródigo.
1: Aquí estoy.
0: Pendientes de esta predicación que viene a continuación.

Del Padre, del Hijo y del Espíritu Santo. Amén. También dijo: un hombre tenía dos hijos, y el menor de ellos dijo a su padre: Padre, dame la parte de los bienes que me corresponde, perdón. Y él le repartió los bienes. Padre, dame la parte de los bienes que me corresponde. Y él le repartió los bienes. Padre, gracias, Señor. Te pedimos que nos hables como siempre lo haces, Señor, en el nombre de Jesús. Amén y amén. Puede sentarse unos minutitos, mis amados. Gloria a Dios. Gracias a los adoradores. ¿Alguien está vivo en esta mañana? El que esté más vivo, que le dé un aplauso fuerte al Rey de Gloria. Aleluya. Qué bendición. Shama. Gloria a Dios. Estamos bendecidos. Amén. Amén. Le damos la bienvenida a cada persona que nos visita en esta mañana. Tenemos un elenco, una bendición, los hijos de Costa Rica, Omar y su esposa, bienvenidos. Bienvenido. Está haciendo calor aquí, Omar. Está caliente. Gloria a Dios. También nos acompaña el evangelista Joe Henry y su esposa también. En gloria. Albani, Samalaya, Sora. Aleluya. También Jesse, faltó el profeta. Faltó el profeta. También el profeta José Luis, su esposa. Débele un aplauso a Dios por esa gente, amado. Aleluya. Lo creo. Gloria a Dios. Estamos bendecidos, amado. Amén. Aleluya. Perdónenos la voz. Estamos un poquito afectados. Hemos estado peleando todos estos días. Estábamos en Valverde Mao en una campaña. Fue algo extraordinario. Bueno, ustedes van a ver el video. Fue algo extraordinario. De mi parte, yo había visto a Dios sanar gente, pero sanar personas de epilepsia, yo no había visto eso así. Créame, yo no lo había visto. Y una muchacha, y más manifestarse el demonio, se le manifestó un espíritu que eso parecía un toro. Bueno, ustedes van a ver el video, parecía un toro, el papo. Y loca por pelear conmigo. Y después, cuando testificó, era que tenía problemas de epilepsia y Dios la había sanado de ese problema. Le sacó ese espíritu. No vamos a decir que toda la epilepsia sea demonio, pero ese era un espíritu. Para que después no, todas las epilepsias son demonios. En realidad sí, pero ese era un espíritu. Gloria a Dios. Créame, amado, una clase de unos milagros tremendo. Había una mujer, ustedes van a ver el video, había una mujer. Tenía 7 hernias, fue que ella dijo, papo, ¿verdad? 7 hernias en la columna. Y había perdido como un tendón del brazo izquierdo. Y Dios me reveló, yo dije, hay un tendón, Dios pone tendones. Y la mujer cuando pasó, amado, ella no podía levantar el brazo y lo levantó. Porque Dios le puso el tendón y le quitó las hernias que tenía. Dios sea la gloria. Algo tremendo. Y estábamos en Nagua, en Las Gordas de Nagua. Las Gordas. Ahí no había nadie flaca. Anabel, Yoseiri. El más flaquito era yo. Porque ni Polanco se salvó. Y fue tremendo. Anoche también bajó algo demasiado fuerte. Y por eso, ya ustedes escuchan mi voz. Estoy aquí, pero no soy yo. Pero estamos bendecidos. ¿Alguien dice amén? Le quiero dar unos principios. No le voy a tomar mucho tiempo, solamente 2 horas, pero usted está listo para escuchar a Dios, ¿verdad que sí? Hace unos días yo estaba escuchando un mensaje del pastor T.D. Jakes. Usted no lo conoce, búsquelo. Lo único que él predica en inglés, no predica en español, pero búsquelo. Y él estaba tocando unos puntos que yo los anoté algunas cosas. Y me gustó bastante, me llamó mucho la atención esto. Y antes de ayer, yo estaba aquí, antes de ayer en la madrugada, yo estaba estando aquí en la iglesia, el Señor me habló y me dijo, enseña eso. Anoté algunos puntos de lo que Él dijo y luego el Señor me dio algunas revelaciones. Y quiero hablarle, es el tema que Dios me dio, el diario del hijo pródigo. Salude a alguien y dígale, hoy vamos a leer el diario del hijo pródigo.
Toyota. ¿Alguien dice amén? Usted sabe lo que es un diario, ¿verdad que sí? Tal vez usted tiene uno. El dominicano casi no usa eso. Esos son la gente para allá afuera. El dominicano como que se lo graba ahí en la cabeza y lo tiene ahí. Y más si son de esta gente rencorosa que guardan la cosa ahí. Eso no se sale ni muerto. Aleluya. Y quiero leerles el diario del hijo pródigo. Ustedes ya conocen la historia, no hay que darle mucho detalle de quién era él. El hecho de que la Biblia diga que su hijo menor pidió la herencia no significa que él haya sido un muchacho, porque ya la gente le ha dado una mala interpretación cuando dice el hijo menor. No, el hecho de que sea menor no significa que era un muchacho. Amén. Porque se habla de hijo menor del papá, no que él era menor. Estamos aquí, ¿verdad? Por eso dice, y su hijo menor, porque tenía un mayor. ¿Quién sabe si el mayor tenía 60? El menor podía haber tenido 35, 40. Era su hijo menor, 50. Tal vez le llevaba, era 2 años menos. Pero era el hijo menor. Amén. No, sáquese de la cabeza de que era un muchacho. Porque la historia, desde que leemos el hijo pródigo, usted ve que nos pone hasta los muñequitos un muchachito. No, no, era menor en edad, menor que su hermano. Pero no que era un muchachito. Amén. Amén. Y Cristo habló de esto, de que este hijo menor le dijo a su papá, dame mi herencia, que yo me voy, me quiero ir. Y con el tiempo, cuando lo reunió todo, la Biblia dice que se fue a un lugar aparte, allí vivió toda su herencia, la disfrutó como él quería. Y de repente lo chocó la calamidad, lo chocó el golpe. Y desde allí es donde quiero hablar, ¿qué pensaba el hijo pródigo en esa pocilga? ¿Qué meditó él? Todas las cosas que le llegó a la cabeza. Pero esto no es que la Biblia lo dice, como yo lo voy a decir, la manera como él escribió el diario, pero yo le estoy diciendo ya después que él llegó a la casa y él le dijo al papá, déjame escribir un diario de lo que yo viví. Déjame escribir mi historia, que todo lo que yo viví, todo lo que me pasó. Amén. ¿Estamos claros? Entonces, lo primero que él se pone a escribir, que tal vez analizó, es ahora es el hijo pródigo que nos está predicando a nosotros de su historia. Y lo primero que él dice es que él tuvo problema con la independencia. Diga conmigo, problema con la independencia. Vamos, dígalo fuerte, problema con la independencia. ¿Dónde entró su problema? Cuando se alejó de la casa de su padre. En la casa de su padre él estaba bien. En la casa de su padre la herencia que tenía crecía todos los días. Óigame, usted dirá, ¿cómo que crecía? Claro, porque mientras él estaba conectado en casa, la herencia iba fluyendo. Si el papá consiguió tantos millones hoy, parte le pertenecía a él. Si consiguió dinero mañana, parte le pertenecía a él. Pero el día que él pidió la herencia y lo reunió todo, ese día dejó de crecer su herencia. ¿Estamos claros, verdad? Ese día dejó de crecer. Y dice el verso 13 que muchos días después de haberlo juntado todo, se fue lejos a una provincia apartada y allí desperdició sus bienes viviendo perdidamente. Lo desperdició. Esto fue lo que me llamó tanto la atención cuando yo comencé a investigar la palabra desperdiciar en griego. Y es la palabra diascoporpiso. No me pidan repetirlo, por favor. Alaba. Esa misma palabra. Y esa palabra, cuando la busqué el profeta en griego, esa palabra significa, óigame, separar y despegar. Óigame, separar y despegar. Dice que desperdició sus bienes. Entonces, cuando estoy analizando esto, ahí fue que dije, wow, pero el tipo entró en una independencia fuerte. Y cuando agarró su herencia, ¿qué fue lo que hizo? La separó y la despegó de la fuente que era su padre. Aleluya. ¿Alguien me está siguiendo? La separó, la despegó de la fuente que era su papá. Y el día que él la despegó, ese día dejó de crecer la herencia. Shama. El día que él la desconectó, ese día ya hasta ahí llegó la herencia. Y aunque estuviera al lado del padre, la herencia no iba a fluir, porque él la despegó.
Santo. Y ese es el problema de muchos de nosotros, que cuando la independencia nos golpea, despegamos lo que Dios nos ha dado, se lo quitamos a la fuente que Dios ha puesto a nuestro lado para que nos alimente. Y aunque usted esté a mi lado, si la despegó, ya hasta ahí llegó su herencia. Está en serio, dígale a alguien, te están hablando, no te pongas serio. Entonces, él nos enseña, él dice que la independencia lo llevó a malgastar todo lo que tenía. Número dos, la independencia produjo en él una autosuficiencia que le hizo ver que no necesitaba a su papá. Y número tres, la independencia lo alejó de quien lo ayudaba a producir. Gloria a Dios. Lo desconectó. Él tenía herencia, pero él no sabía cómo se producía. ¿Alguien me puede entender? Tenía herencia, pero no sabía cómo se producía. Yo le puedo dejar dinero a mis hijos en el banco, tengan, y entregárselo, eso de ustedes, pero ellos no saben cómo se produjo. Para saber cómo se produjo, tienen que estar conectados a la fuente, ver cómo la fuente se mueve, qué hace, y ahí ellos verán qué es lo que está produciendo lo que ellos están utilizando. ¿Alguien me está entendiendo? Entonces, muchos de nosotros somos buenos gastando, pero no sabemos producir. Tópale a alguien, dígale, tu independencia te está haciendo malgastar. Ay, pero no se pongan así. Dígaselo a alguien, tu independencia te hace malgastar. Cuando usted se da cuenta que está bajo una independencia, cuando en vez de producir malgastas. No los perdí. Cuando en vez de tener guardado, mejor está sacando lo último que tiene para tener que pagar. Ya los perdí. Eso te está diciendo, estás caminando en una independencia, porque no estás conectado. Padre, yo adoro a Dios. Chama a la fuente que Dios te ha puesto al lado para producir. Aleluya.

han tenido un padre, están demasiado serios, brincan aquí, brincan allí, es por su problema de independencia. Gloria a Dios. Pero en esta mañana hay alguien que dice: yo corto con la independencia y voy a conectarme a mi padre, a la fuente. Yo adoro al rey. Salude a cuatro y dígale: corta con la independencia. Ay, ay, ay, ay, ay, ay, ay. Ay, ay, ay. Lo segundo que él dice, le voy a ir así rapidito, perdóneme, estoy batallando. Lo segundo que él dice es que, aparte de que entró en una independencia, él de una vez escribió y dijo: wow, cambié de posición cuando me llegó la necesidad. Cambié de posición cuando me llegué la necesidad. Me llegó, perdón. Por eso dice el verso 14 que cuando lo hubo malgastado todo, vino una gran hambre y a él comenzó a faltarle. Usted dirá: pero ahí no hay nada de cambiar posición. Aguántese, aguántese. Cambió de posición. Cuando comencé a investigar, veo que la palabra faltar en griego es la palabra justereo, y esa palabra significa bajar de lugar, ser inferior, ser posterior, quedarse corto, ser deficiente, ser indigente, carecer y faltarle beneficio. Lo perdí. En otras palabras, él está diciendo: desde que me desconecté de la fuente, bajé de posición. Ay, ay, ay. Desde que me desconecté de donde Dios me puso, comenzó a faltarme las cosas. No sé si alguien aquí me está entendiendo, amados. Ama. Me comenzó a faltar. Hay un libro que se lo recomiendo al que quiera comprarlo. Yo se lo vendo.

y predicaba en la iglesia de T.D. James, en todas esas iglesias de Juan Americano, en altura, miles y miles y miles. Cuando ella se vio en esa posición, ella dijo: bueno, ya yo estoy en una unción tan poderosa y en un nivel tan grande que ya yo no tengo que estarle rindiendo tanta cuenta a mi padre espiritual. Ay, ay, ay. Dice ella que ella se desconectó, no lo llamaba, duró un mes sin llamarlo, duró un mes sin ni siquiera a darle reporte, duró un mes sin nada de eso. Dice esa mujer que desde el primer día que dejó de llamarlo, la llamaban, le decían: Juanita, la actividad que teníamos para tal mes, vamos a tener que cancelarla.

hasta las dos semanas ya debía miles y miles de dólares. Y ella decía, pero ¿y en qué? ¿Y en qué si yo no he hecho nada? Al mes, yo te adoro, Dios. Anda, Kima. Cuando vino a darse cuenta, le pasó esto. Comenzó a faltarle todo. Bajó de posición. Se armaron pleitos, se armaron guerras. Pasó de todo hasta que ella oró y dijo, Señor, ¿qué pasó? Y Dios le dijo, ¿cuándo yo te he dicho que ya tú eres adulta? Ya, los perdí, los perdí, los perdí.

te pase tantas cosas una detrás de otra. No es el diablo, es Dios diciéndote: te desconectaste de la fuente y bajaste de posición. Ay, es tan serio. Tópele a cuatro y dígale: tienes que conectarte para que suba. Usted como que no está aquí, está muy serio, está muy serio. Te están faltando.

todos los días. Vamos, salude a alguien, dígale, conéctate. Siéntese dos minutos que voy a seguir. Wow. Ya casi le estoy terminando. Son 25. Voy por la segunda. No, mentira. Lo tercero que él dice, aparte de que bajó de posición, él dijo: tomé una mala decisión. ¿Y cuál fue su mala decisión? Está en el verso 15. Él dice que fue y se arrimó a un ciudadano de la ciudad, el cual lo envió a su hacienda para criar cerdos. Mire, cuando yo leí esto, perdón, cuando T.D. Jakes dijo esta parte, yo lo repetí, lo requete repetí, porque esto me rompió. T.D. Jakes dijo: cuando nos juntamos con las personas incorrectas, nos harán hacer cosas que antes no hacíamos. Ya lo perdí. Ya sí fue verdad que lo perdí. Cuando nos juntamos con gente incorrecta, ellos lo van a empujar a usted a hacer cosas que antes usted no hacía. Si usted no criticaba y se juntó con gente incorrecta, va a terminar criticando. Si usted no era chismoso, si se juntó con gente incorrecta, va a terminar chismeando. Dime con quién andas. Si en su corazón no había rencor y se juntó con gente incorrecta, va a terminar usted siendo un rencoroso. Si usted no tenía problemas con la depresión, cuando se junta con gente depresiva, al rato está usted depresivo. Este muchacho nunca en su vida había criado cerdos. Vivía en la casa de su padre, tenía dinero. Su papá lo mantenía, tenía criados. Pero cuando se juntó con alguien incorrecto, el incorrecto lo mandó a hacer cosas que él antes nunca la había hecho. Uy, yo sé.

Vamos, salude a alguien y dígale, busque a ese ciudadano y córtalo. No, no, usted no está aquí, usted no está aquí, usted no está aquí.

lo defendía. No, no, no dude mucho, nada más diga, se juntó con alguien igual. Ay, ay, ay. Ese hijo mío tiene a Dios, Padre. Los servidores están quemados, el muchachito está ungido. Chama, cuchillo para los servidores. Ah, ok. Se salvó Rolfi. ¿Alguien me está siguiendo en esta hora? Óigame, desde que usted se conecta a la persona incorrecta, lo van a hacer, lo van a empujar a usted a hacer cosas que usted dice, pero Dios mío, yo nunca había hecho eso. Es lo que pasaba con David. David iba a matar a Goliat. Él dijo, yo estoy listo para pelear. Pero desde que se juntó con Saúl, Saúl le dijo, ponte esto, hazlo con esto. Hasta que David tuvo que gritar, le dijo, nunca lo he probado. Shandalama, nunca me he puesto esa ropa. Padre, yo siento a Dios. Laisha, hay gente.

le dígale, Saúl, I'm sorry. Sama, ungida, y usted estaba ahí. Ay, Dios mío, perdón, manita, Dios te bendiga. La esposa de Jordan Mateo, amado, Dios te bendiga, mi corazón, perdóname. Que estoy en el espíritu, y tú tengas otro espíritu mayor que yo. Carga doble, está embarazada. ¿Alguien dice amén? Perdóname. Alaba, alguien me está entendiendo en esta hora. Vamos, salud y alguien, dale, cuidado con quien te junta. Fue en ellos que me dañaron, me junté con ellos. Qué gloria. Amado, esta cabeza trabaja rápido.

levantarse a algo. Es que el muchacho profeta está en necesidad. Está en necesidad. Como se desconectó de la fuente, está en necesidad, profeta. Y al estar en necesidad y bajar de posición, de una vez se aferra a algo incorrecto. Ay, ay, ay. Se aferra a algo que ya no lo está bendiciendo. Porque el asunto es que, como él quería despegarse, está bien, despégate a lo que usted crea. Porque ese es el problema: que a veces queremos estar pegados, no de donde Dios quiere, sino de donde nosotros queremos. No, lo que pasa es que aquí yo no me siento bien. Bueno, pues desconéctate. Si no fue Dios, desconéctate. Pero si fue Dios que te conectó ahí, desconéctate de donde tú quieras y vas a pasar la misma necesidad. Porque el asunto fue que te moviste sin la voluntad de Dios. No estás demasiado serio. Dice que se arrimó. Mi pregunta es: si yo le digo a usted que usted es un arrimado en esta casa, ¿qué le estoy diciendo? Que usted no es de aquí. Si usted no tiene privilegio, ¿cuánto ha arrimado? ¿Dónde está Mercedes? ¿Le digo la palabrita? No se la digo, está bien, la dejo ahí. No le voy a decir nada, Mercedes. Son arrimados, son. Ya no lo voy a decir, Mercedes, está bien. Se arrimó. Y la palabra arrimarse, como le dice, significa eso: aferrarse a algo. Pero hay una traducción que traduce esa palabra: secarse. Porque es que cuando te arrimas, no te alimentan, te secas. Ay, Señor. Y todo el que es arrimado se convierte en esclavo y no tiene privilegios. Porque el día que decide despegarse, está sin nada, porque eres un arrimado. Pero cuando estás conectado a la fuente que Dios te puso, aunque no te guste, estás produciendo. No sé si alguien me entendió. ¿Me está entendiendo? Cuando te estás conectado donde Dios te puso, aunque no te guste, estás produciendo. No pasas a

dígale a alguien, deja de vivir arrimado. No sé si hay alguien que me sigue aquí, ya le estoy terminando. Número 4, él vuelve y escribe. Y él dice, después que me arrimé, dice él, perdí mi identidad. Desde que me arrimé, perdí mi identidad. Porque todo el que se arrima deja de ser quien es. Se desconecta de quien es para aceptar lo que el ciudadano de la ciudad te declara. Sin mí tú no eres nadie. Eso lo dice ¿quién? El ciudadano de la ciudad. Olvídate, tú no dependes de la gente, tú dependes de Dios. Te tiran esa, pero es para que tú no te despegues de ellos. Y te tienen ahí amarrado, te manipulan. Porque ya ellos saben que tú perdiste identidad y te convertiste en un arrimado. Ahí está muy serio. Está demasiado serio. Dígale a alguien, tiene que recuperar la identidad. Por eso fue que al perder la identidad, él dice en el verso 16, dice la Biblia, que deseaba llenarse el vientre de las algarrobas que comían los cerdos, pero nadie le daba. Al no tener quien le diera comida, no tener amistad, el hambre lo hizo perder su identidad y desear comida que no era la comida de él. Mi alma adora a Dios. ¿Alguien me está entendiendo? Yo sé lo que le estoy hablando. Cuando T.D. Jakes predicaba esa palabra, a mí me rompió cuando él se metió en ese punto. Cuando él dijo, cada vez que deseas comer comida que tú nunca comías, perdiste tu identidad. Y de una vez entendí, wow, me he arrimado a gente que me han llevado a desear comida que no es la mía. Dios no me creó para comer algarrobas. Lo perdí. Dios no me creó para comer comida de cerdos. Ay, Shama. Dios no me creó.

que usted se está comiendo. No, Dios me creó como un hijo. Por eso Él dice: yo deseando algarroba, y en la casa de mi padre hay abundancia. ¿Abundancia de qué? Hoy alguien tiene que cambiar su apetito. Alguien

0: salude a alguien y dígale: yo no quiero algarroba. Siéntese, ya le estoy terminando. Dígaselo a alguien: yo no quiero algarroba. Yo no quiero. Te han hecho perder tu identidad. Mire, salude a cuatro y dígaselo: te han hecho perder tu identidad. ¿Alguien aquí me está entendiendo en esta hora? Te han hecho perder tu identidad. Está deseando cosas pequeñas cuando de hace años Dios te dio cosas grandes. Mire, estoy delante de Dios. Cuando yo escuché esa parte que T.D. Jakes la dijo, yo paré el teléfono, le dije así: ¿pa qué? Y lo miré. Y no le niego, estoy ante Dios, las lágrimas me salieron. Salí de la oficina, eran como las 4 de la mañana. Me paré aquí afuera y comencé a caminar todo ese pedazo. Y lo caminaba y lo caminaba y le daba vuelta y le daba vuelta. Y ahí el Espíritu de Dios me habló. Urrabasama. Me dijo: tú deseando algarroba, y mira todo lo que yo te he entregado. Uy, están demasiado serios. Eso fue antes de anoche. Y yo caminaba y rondaba. Tras antes de anoche. Y yo rondaba y rondaba. Y me decía: yo te entregué. Mira todo lo que te he dado. Y tú deseas algarroba. ¿Y cuántos de ustedes no están así? Dios le ha dado cosas grandes y poderosas. Pero ¿sabe cuál es el problema? Es que usted está arrimado a alguien que no debes conectarte. Le has dado el derecho a alguien que no tiene ninguna autoridad sobre usted. Pero usted le dio el derecho. No sabía que se me iban a poner serio. Te conectaste con gente que en vez de darte, te están quitando. Porque te mandan a que tú hagas para ellos, pero ellos no hacen nada por ti. Porque el hombre lo mandó a paciente los cerdos, pero el hombre le mandaba comida. El hombre no le mandaba comida, le mandaba agua. No le mandaba nada, por eso era que él deseaba comer y nadie le daba. Eso es lo que hacen la gente a los que tú te arrimas. Que en vez de darte, te sacan, te drenan, te secan. No, está muy serio, usted no está aquí. Te secan, te chupan. Te lo sacan todo, te quitan todo. Y al final, usted no ha hecho nada por ellos. Y después que yo caminé, volví, pa, y le di a play de nuevo. Y cuando le di a play de nuevo, ahí fue donde me rompió. Cuando T.D. Jakes de una vez dice: hay que volver en sí. En inglés dice: he came to himself. Vino en sí. Came es el pasado de venir. El vino. De una vez dice T.D. Jakes en ese momento, que la gente siempre dice: hay una edad en la que nosotros siempre recapacitamos. Él dijo: no hay edad para recapacitar. Dice: todavía tengo 60 y pico y estoy volviendo en mí. Dice: I'm still coming. Tengo 60 y I'm still coming. Está muy serio. Dice la Biblia, óigame, el diario, en el diario el muchacho pone: después que me pasa todo eso, desperté mi hombre interior. Dijo el muchacho, ese muchacho en el diario: desperté mi hombre interior, puso el profeta. Desperté. Y cuando desperté mi hombre interior, es que dice el verso 17: y volviendo en sí dijo: ¿cuántos jornaleros en casa de mi padre tienen abundancia de pan? ¿En casa de quién? Y él no dijo cuántos hijos, dijo jornaleros, trabajadores, viven mejor que yo. ¿En la casa de quién? De mi papá. Sama. Esa es la casa de mi papá. Y esos trabajadores viven mejor que yo porque tienen pan. Y yo aquí padeciendo. Ay,
1: Dios mío.
0: Shama, padeciendo hambre. Entonces, siempre debemos volver a nosotros. Dígale a alguien, vuelve. Dígaselo, vuelve. ¿Sabe qué es lo que dice? ¿Sabe qué es lo que dicen algunos escritores en el original? Que cuando él volvió en sí, hay un escritor que dice, un antiguo rabino, él dice que fue que el tipo reconoció su identidad. Reconoció su identidad y sacó lo que el ciudadano le había puesto en su cabeza. ¿Tú quieres vivir bien? Tienes que conectarte conmigo. Y sé un esclavo y mantén los cerdos. Entonces él, como tenía hambre, ¿qué iba a hacer? Mantener los cerdos. Y se creyó que él era un cuidador de cerdo. Pero cuando volvió en él, fue que recuperó su identidad y comenzó a sacar lo que el ciudadano le había metido por dentro. No, los perdí. Hay gente, amados, que te han secado tanto, que te han metido en la cabeza: eres un perdedor, tú nunca vas a ser feliz, nunca vas a crecer, nunca.

Señores, la gente que te tratan como arrimado, por más que usted quiera ganar su atención, nunca lo va a lograr. Porque ellos no están interesados en el bienestar suyo. Ellos están interesados en el bienestar de ellos. Y el día que usted ya no le dé nada, ese día lo cortan. Está muy serio.

0: voy a vivir bajo la gracia. Ciudadano, me desconecto de tu vida. Vamos, salude a alguien y dígaselo, vuelve a ti. Dígaselo, vuelve. Vamos, salude a cuatro, dígaselo, vuelve. Erramanso Kima. Quédese así de pie. Vamos, dígaselo a cuatro, vuelve. Vamos, dígaselo, vuelve. Habrá alguien listo para volver en esta mañana. Y le doy estas dos para que oremos. Tómele la mano a alguien. Le doy estas dos para que oremos. Sana la masaya. Vuelvo y repito. Cuando T.D. Jakes, profeta, tocó este punto, este que le voy a dar de nuevo, yo volví, le di play y salí de nuevo. Y hay una esquinita por ahí que no voy a decir para que después ya los muchachos no vayan ni que ahora para allá. Que ese es mi rincón de lágrima aquí. Bueno, búsquenlo. No van a saber cuál es. Ese es mi. Me van a acechar. Tampoco saben el horario. La cámara nada más la tengo yo. Nah, bueno, sí, eso es de Dios. Vengan para que estén activos todos los días aquí de silicio y vigilia. Venga, ese es el rinconcito mío. Ahí voy yo a dar grito. Y me fui para allá cuando T.D. Jakes dijo esto. Yo dije, wow, Señor, lo reconozco. Porque después que él volvió en sí, él hizo algo que la mayoría de nosotros no queremos hacer. ¿Sabe qué le escribió el hijo pródigo en su diario? Él dijo, y cuando volví en mí, me hice responsable de mis actos. Me responsabilicé de mis actos y no busqué un culpable. Por eso fue que él dijo en el verso 18: me levantaré e iré a mi padre y le diré, por culpa tuya me fui. Tú eres culpable. Si tú me hubieras detenido, yo no me voy. Pero eso que yo lo hice para ver si tú me detenías, pero no me detuviste. Tú tenías que haberme detenido. Fue eso que él le dijo. No. Él dijo, me levantaré, iré a mi padre y le diré, papi, lo hice mal. Lo hice mal. Fui yo. Tú no tienes la culpa, papi. Tú no tienes la culpa, papá. Fui yo. Fui yo. ¿Cuánto nos cuesta decir fui yo? ¿Cuánto nos cuesta decir fui yo? Le digo, cuando T.D. Jakes dijo eso, él dijo la frase que él dijo: nadie ya es responsable. Es mejor buscar un culpable antes que decir. Porque la gente no quiere utilizar la frase perdóname. ¿Usted sabe cuál es la frase? Disculpa. A mí no me pida disculpa, que usted no está pidiendo ningún perdón. Porque tú, el que pide disculpa, es porque no quiere decir. Porque perdóname es para gente humilde. Perdóname para gente que tiene el corazón limpio. Lo que dicen discúlpame, ese corazón está sucio, no le escuche nada. Porque te piden disculpa y ahí mismo te dicen, tú tienes que saber que si soy así, fuiste tú. El que dice perdóname, ya no le va a decir fue por ti. Nada más le dijo, perdóname, lo hice mal. ¿Ya? Entonces ellos esperan que usted le dé más detalle. ¿Qué otro detalle hay después de yo decirte perdóname? Lo hice mal, ya lo reconozco. Cuando T.D. Jakes dijo eso, le estoy diciendo, yo le puse play. Ahí yo no caminé, ahí me fui a mi rincón. Ya es loco por saber cuál es. A los dos hijos míos nada más lo voy a decir. Y cuidado, si ya. No, ellos no hablan. Ellos no. ¿A cuáles tres? Son dos que tengo, dos varones, dos hombres, dos profetas. Shamaya. Cállate, Miguel. Óigame. Cuando me fui ahí, ante Dios, yo fui. Le dije como Charlie, papi, fui yo. Le dije, fui yo. Por eso él le dice, me levantaré, iré a mi padre y le diré, he pecado contra el cielo porque tú me empujaste. No, le dijo, y contra ti. Yo lo hice, hermano. Entonces, ahí le doy la otra. Cuando él hace todo eso, él no está buscando un culpable, señores. Él se hizo responsable a sus actos. Y de una vez, él dijo, y sabe, después que me hice responsable, entonces hice algo, ¿qué? Me decidí volver a casa. Me decidí volver. Desde que me hice responsable, me responsabilicé. Yo dije, voy para mi casa. Voy para mi casa. De la única manera que alguien se sienta a pedirle perdón a alguien cara a cara es cuando ese alguien acepta su responsabilidad. Usted ve que hay personas que dicen, no, hasta que yo no me sienta bien, yo no voy a hablar con él o con ella. No ha querido aceptar su responsabilidad. Porque cuando usted acepta su responsabilidad, usted va y usted da la cara. Yo quiero hablar con usted. Vine a darle la cara. Lo hice mal, perdóname.
1: Gloria a Dios.
0: Pedir perdón es de grande. Es para grandes. Como alguien dijo por ahí, matar a Goliat es de valiente. Perdonar a Saúl es de sabios. Todo el mundo quiere matar a Goliat, pero nadie quiere servir al Saúl que lo quiere matar y perdonarlo. Tenemos muchos matadores de Goliat. ¿Y cuántos perdonadores de Saúl hay? Es otro mensaje. Está demasiado serio. Entonces, aquí es donde me gusta. Que cuando él volvió en sí, volví, me salí de mi rincón y volví aquí, ¡pam!, y le di a play. Y cuando le di a play, ahí fue que yo lloré de verdad. Porque T.D. Jakes dijo que el milagro más fuerte no estuvo en que él volvió. Él dijo, el milagro más fuerte estuvo que antes de que llegara, su papá lo vio. Dice la Biblia, y levantándose vino su padre. Dice, y cuando aún estaba lejos. Cuando aún estaba, ¿cómo? Lejos. Dice, lo vio su padre. Cuando aún estaba, ¿dónde? Lejos. Yo no necesito que me miren cuando yo llegue. Yo necesito que alguien esté pendiente de mí, aun cuando yo esté lejos. Óigame, ¿lo vio de dónde lo vio? Analice. Su papá lo conocía aún de lejos. Ay, Señor. Mire, suena jocoso, pero cuando nosotros salíamos de Mao, nos paramos, usted sabe que uno viajando bebe mucha agua, y nos paramos a orinar en un lado. Y yo, era de noche, y me paro en un lugar, y cuando estoy orinando, pasaron una gente en una camioneta. ¡Varón, Dios te bendiga! Le digo yo a Papo, Dios mío, hasta orinando conoce a uno. Señores, pero Papo, usted vio, venían de lejos, venían a distancia. Ni predicando, ni Shakima, ni Shama, ni atacando los ojos. ¿Alguien me está entendiendo? Si su papá lo vio de lejos, lo conoció. Ese que viene allá caminando, ese es. Dicen los expertos que por donde el hijo pródigo venía caminando, nadie cruzaba por ahí más que él. Ya lo perdí. Él cogió la ruta que él siempre cogía cuando salía a hacer un trabajo del papá. Ya los perdí. Por eso dicen los expertos que el papá no era que él miraba todas las entradas. No, ya los perdí. Él iba era a mirar el trillito por donde su hijo siempre pasaba. Yo sé que él siempre cruza por ahí. No sé si alguien me está entendiendo. Por eso es que dice que lo vio de lejos. El muchacho, no, mis señores. Como alguien que tiene deseo de volver a casa, que se fue, que lo perdió todo y viene mal vestido y andrajoso, va a venir de que por la puerta del frente.

0: Hoy yo vine a decirle a alguien de parte de Dios: vuelve por el mismo camino donde caminabas. Vuelve por ahí. Tómele la mano a alguien. Vamos a orar. Vuelve por ahí. Banda Ramasaya. Y cuando Tiri Jakes dijo eso, ¿sabe qué hice? Volví de nuevo a mi otro lugar, a mi mismo lugar. Y allí le dije a Dios: voy a caminar. Me voy por mi camino. Y le grité y le dije: gracias por verme de lejos. Y ahí me acordé de una película que vi hace muchos años, que cuando la recuerdo, hasta lloro. Era de un muchacho que él quería ser caballero, quería pelear a caballo con una cosa, pero él era un jinete, pero él era un plebeyo y los plebeyos no podían. Pero una vez se armó algo tan fuerte, su madre murió y quedó con su papá, y su papá un día lo cogió y lo llevó para dejarlo en un lugar para que se preparara. El papá no tenía dinero para mantenerlo, pero el papá quería que él alcanzara su sueño. Y cuando llegaron a un lugar, el papá lo dejó chiquito, lo dejó en un lado. Y cuando el papá se iba en el bote, él le dijo al papá: papi, ¿y cómo llego? Y el papá le dijo una sola frase: sigue la estrella. ¡Aleluya! Nunca más lo volvió a ver. Pasaron los años. El muchacho creció, empezó a escucharse de él el señor Lancelot. Ya hasta se puso un nombre falso. Dije que era príncipe de que se yo qué. Mentira, el tipo lo que era un plebeyo. Él lo que quería era participar ahí, buscar, y más que le gustó la princesa. Y ya usted sabe todo lo que el tipo pasó, hasta que ya la última pelea era en la ciudad donde él había nacido. Allí hasta se descubrió quién él era, porque el malo descubrió que el tipo no era ningún príncipe, que no era nadie. Pero lo que más me impactó es que el papá de él era costurero y estaba ciego. Perdió la vista y aún así trabajaba. Y el muchacho salió una noche buscando la calle donde él vivía, porque le venía imagen. Hasta que cuando llega al lugar, él no habla, simplemente se paró en la puerta. Y el viejo dice: ¿quién está ahí? ¿Quién está ahí? Cuando ve que nadie responde, el muchacho se da cuenta que el hombre está ciego. El muchacho se conmueve. Y el viejo nada más hizo una sola pregunta, parándose temblando: ¿seguiste la estrella? ¿Seguiste la estrella? Y de ahí cantaron una canción. Y la canción decía que, por eso la canción dice: volví por el camino y siempre dejas una vela encendida. Y la canción decía: confieso que estando lejos aprendí que quiero estar a tu lado. De ahí es que yo agarré esa frase, porque cuando el papá le dijo: seguiste la estrella, el muchacho se lanzó sobre él y lo abrazó, que era un código que solamente él y el papá lo sabían. Entonces hay un código que solamente usted y Dios lo saben. Hay un caminito que solamente usted y Dios lo saben. Tómele la mano a alguien, vamos a orar. Y hoy es el día donde Dios le vino a decir a alguien: acepta tu culpabilidad, acepta tu responsabilidad y vuelve. Porque el Padre, Él no está mirando otro camino que no sea el camino que tú siempre frecuentas. Él no está mirando otro lugar. Él no está mirando otro lugar. Yo soy padre, y a veces cuando yo salgo a cualquier campaña y llego a la casa, lo primero que yo hago es ver dónde están los dos hombrecitos míos. Tiro el ojo y ahí están ellos, que llego y me le tiro encima y me le quedo, ahí mismo me le quedo. Y a veces cuando yo no veo a Adriel en un lado, lo busco en otro. Pues si no está aquí, entonces me quitan el lado mío. Se meten en mi cuartito. Entonces, si no lo veo ahí, está ahí. Lo mismo Daniel. Si no lo veo ahí, está metido en el cuartito. Yo sé el lugar donde ellos están. Ahí está muy serio usted. su papá sabe en qué lugar usted siempre está. Y cuando Él te va a buscar, Él no te va a buscar en el lugar donde yo estoy. Él lo va a buscar en el lugar donde usted siempre está. Sharabasama. Por eso es que hay alguien que hoy es el día que tiene que volver. Vuelve a coger el caminito que usted siempre cogía. Que desde que usted venía por ahí, bueno, los viejos en los campos, a veces cuando yo iba para la abuela mía, la mamá de mi papá, cuando yo cruzaba por un lado, bueno, ella siempre cuando decía, ¿dónde está David? Ella decía, vayan para el cacaal. Porque en el cacaal, donde había mucho cacao, había una mata de guineo que era así. Y si yo no estaba allá abajo en la casa, yo estaba debajo de esa mata de guineo en el allá, metido en el cacao, comiendo guineo a dos manos, arrancando guineo. Cuando ella decía, ¿dónde está David? Búsquenlo allá. Y si no decía búsquenlo allá, ella hacía así, hacía silencio. Porque si yo no estaba allá arriba, yo estaba detrás de un montecito cantando. Y ella decía, búsquenlo que está por ahí. Y desde que me escuchaban cantando, ya sabían, ahí está David. Y mami, cuando ella salía a trabajar y papi salía a trabajar, dice ella, nosotros vivíamos en un lugar en Puerto Plata, le llaman el patio Mansueta. Dice ella que desde que ella pisaba en un lado, ya ella sabía que yo estaba en la casa. Porque yo, a esa hora que ella llegaba, yo armé una batería de lata. Por eso que Daniel así, con una locutina, uno loco. Yo armé una batería de lata. Y ya a esa hora, cuando ella venía, ya ella escuchaba. Ya ella está ahí, David. Ya ella no tenía que preguntar, ya sabía que yo estaba ahí. ¿Alguien aquí me está entendiendo? Entonces, hoy es el día donde alguien tiene que coger el camino de nuevo. Cierre sus ojos, por favor. Vamos a orar. Vamos a orar. Vamos a orar. Usted ahí cierre sus ojos. Usted va a hablar con el Señor. Le va a decir, Señor, mira, yo me fui. Usted va a escribir su diario. Y usted se va a aconsejar a usted mismo de todo. Pero lo más importante que usted va a hacer son tres cosas. Volver en usted. Aceptar su responsabilidad y levantarse y coger el mismo camino por donde usted caminaba. Porque dar.
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Nunca se apartará de tu boca este libro de la ley, sino que de día y de noche meditarás en él, para que guardes y hagas conforme a todo lo que en él está escrito, porque entonces harás prosperar tu camino y todo te saldrá bien. Josué capítulo 1, versículo 8. 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

Bendice la tierra con paz. Bendice las naciones con tu paz. ¿A quién iremos sino a ti, Señor?

Dios siempre tiene el control. Es el tema que estábamos escuchando en voz de Samuel Hernández. Llegamos a las 8 de la noche más 30 minutos en el territorio salvadoreño. Le invitamos para que esta noche nos unamos en oración a partir de las 9. Estaremos orando a nuestro Dios. Será nuestro director en general, el pastor Doroteo Rivera, quien estará desarrollando ese espacio de oración a partir de las 9 de la noche, prácticamente ya en 30 minutos.

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Ávila. Así que en esta bendecida noche es una buena oportunidad para que usted y yo nos unamos en oración, pidiéndole a nuestro Dios que sea el Señor obrando en la vida de cada uno de nosotros. Bendito sea el poderoso nombre del Señor. Saluditos y bendiciones ahí para mi hermano Benjamín Hernández, que está ahí en cabina. Gloria sea al Señor. Gracias, saluditos y bendiciones para todos y cada uno de ustedes. Agradezco a Dios, a los hermanos que hayan tenido a bien y han sentido en sus corazones enviarme un mensaje. Dios bendiga la vida de mi hermana Emérita Muñoz. Gloria sea al Señor que ahí ha estado enviándome mensajes. Y Dios bendiga a todos aquellos, amén, que de alguna manera pues ahí están siempre pendientes de la radio. Dios bendiga a todos aquellos que se reportan en diferentes espacios radiales. Bendito y alabado sea el Señor. Así que vamos, hermanos amados, a darle gracias al Señor por todo lo maravilloso y lo poderoso que es nuestro Padre Celestial. Bendito y alabado sea el poderoso nombre del Señor. Así que vamos a venir, hermanos amados, en palabras de oración. Bendito y alabado sea nuestro Dios. Estamos teniendo complicaciones, no hemos podido superar, no hemos podido arreglar el sistema, el equipo. Bendito y alabado sea el Señor. Pero bueno, de la manera que sea, aquí estamos, hermanos amados, para seguir llevando hacia adelante este bonito espacio del clamor, recordando que la palabra del Señor dice: clama a mí y yo te responderé y te enseñaré cosas grandes y maravillosas que tú aún no conoces. Ay, qué bendiciones ahí para mi hermana Gloria de la Paz Hernández, que por ahí está enviando su audio. Bendito a la voz del Señor, ¿verdad? Ahí Dios le bendiga, mi hermana Gloria, ¿verdad? Saluditos y bendiciones para mi hermano José Hernández Medrano, ahí en casita o donde quiera que se encuentre. A él, a su esposa, le saludamos. A mi hermana Emérita Muñoz le enviamos un saludo. Mi hermana Reina Corea, mi hermana Giselle Corea, Dios les bendiga. También queremos saludar a mi hermano Jesús Caría, esperando en Dios que se encuentre bien ahí donde está. Al pastor José Luis Ramos le enviamos muchos saludos. También ahí a mi hermana, Araceli Martínez, bendiciones. Saluditos para mi hermana Rita Bernal, para mi hermana Romilia Ramos, para mi hermana Irma Yolanda González, bendiciones también en esta bendecida noche. Bendito y alabado sea el Señor. A mi hermano Roberto Martínez, Dios les bendiga grande y poderosamente en esta bendecida hora. Bendito y alabado sea nuestro Dios. También queremos enviar saludos para a mi hermana Iris Carrillo, ahí donde se encuentra. Para mi hermana Flor Álvarez, bendiciones. La familia allá en Salalagua, la familia Chávez, les enviamos saludos. A mi hermano Juancito Fuente, mi hermana Josefina, Dios les bendiga. A la familia Granados, de ahí en Corinto, Morazán, enviamos saludos a todos y cada uno de ustedes, hermanos amados, en esta bendecida noche. Y únase con nosotros en esta bendecida noche. Envíeme sus peticiones a través del chat del video. Ahí puede enviarme usted sus peticiones. Gloria sea al todopoderoso nombre bendito de nuestro Dios. Así que vamos a venir, hermanos amados, en palabras de oración. Gloria sea al poderoso nombre de nuestro Dios. Amado Dios y Padre Celestial, hoy en esta bendecida noche, Padre Dios mío, estamos aquí, Señor, delante de tu bendita presencia, mi Dios de los cielos. Estamos aquí, Señor, para darte a ti la gloria, para darte a ti la honra, Señor, para darte a ti la alabanza, para darte a ti la adoración, bendito Dios. Venimos suplicándote, venimos pidiéndote, Padre, que seas tú en esta bendecida noche, Señor, extendiendo, Padre, tu mano poderosa y en el hogar de cada uno de tus hijos, Padre. Ahí, bendito Dios, donde está mi hermano Candelario Segura, bendito Dios,
Señor amado, Señor eterno, escuchaba, Dios mío, a mi hermana Marillita, Señor, que se puso mala de salud, Padre, pero confiamos en ti, oh Dios, que tú eres el que tienes el cuidado de nosotros, Padre. Confiamos en ti, oh Dios, que tú eres el que, Señor amado, nos cuida, Señor bendito de los cielos, el que nos protege, eterno Rey. Hoy en esta bendecida noche, Padre bendito de la gloria, en el todopoderoso nombre de Jesús de Nazaret, bendito Dios, te suplicamos, Dios amado, que seas tú, bendito Rey, obrando en esta bendecida hora, Padre. Ahí, eterno Dios, en el hogar de mi hermano Candelario, Señor, llegue usted allí con poder, Padre, sanando esos cuerpos, Dios mío, fortaleciendo esa vida, bendito Rey, en esta noche, Padre, obre usted con su bendito poder, eterno Dios, obre usted con su bendito poder, Padre, extienda usted su mano poderosa, bendito Rey de los cielos, en esta bendecida hora, Señor, en el todopoderoso nombre de Jesús de Nazaret, Padre bendito, venimos pidiéndote, Señor, que ahí, Señor amado, donde está cada uno de tus hijos, bendito Dios, ahí, Señor, ponga su mano poderosa, Padre, ahí ponga usted su mano sanadora, bendito Dios, en esta hora, Padre amado de la gloria, oh Dios eterno de los cielos, sea usted, bendito Rey, en esta bendecida hora, Señor amado, llegando con poder, oh Dios, ahí tocando las vidas, tocando los corazones, Señor, ahí, Señor bendito, donde está mi hermano Juancito Fuente, Padre, mi hermana Josefina, bendito Dios, pido por ellos, Padre bendito del cielo, pido que sea usted glorificándose, Señor, que sea usted extendiendo, Padre, su mano poderosa, bendito Dios de la gloria, que sea usted derramando de su bendito poder, oh Dios, en la vida de ellos, Padre, bendiga la vida de mi hermana Irma Yolanda González, Señor, bendiga su familia, Padre, sus hijos, bendito Dios, sea usted obrando, Dios mío, de una manera especial en sus vidas, Padre. Sea usted, bendito Dios, obrando con su bendito poder, Señor eterno de la gloria, en esta bendecida noche, Señor, alabamos tu nombre, bendecimos tu nombre, Padre, te pedimos, bendito Dios, que tú rodees ese hogar de mi hermana Irma, Señor, con tu bendito poder, con tu bendita gracia, Señor, con tu eterna y bendita misericordia, mi Dios de los cielos, obre usted, bendito Dios, en esta hora, Padre, obre usted con su bendito poder, poderoso Dios, extienda su mano bendita, Dios mío, en la familia de mi hermana, Padre, venimos orando, Señor, por el hogar de mi hermano José Hernández Medrano, Padre, yo pido por él, bendito Dios, pido por su esposa, por mi hermana Esmeralda, Padre, pido por la familia de cada uno de ellos, bendito Dios, ahí donde está cada uno de sus familiares, eterno Dios de los cielos, ahí sea usted obrando con su bendito poder, Padre, ahí sea usted extendiendo su mano poderosa, bendito Rey, ahí sea usted guardándoles, Padre, en el hueco de su mano, poderoso Dios, obre, Dios mío, abriendo las ventanas de los cielos, derramando bendiciones de lo alto, Señor, en el hogar de mi hermano José Hernández Medrano, Padre, los cubrimos con tu bendita sangre, Señor, con la sangre poderosa tuya, Padre, bendiga a su tío, a mi hermano Lorenzo Hernández, bendito Dios, extiéndale usted su mano poderosa, Padre, bendiga a sus hijos, eterno Rey, sea usted cuidándole a mi hermano Lorenzo, Padre, donde quiera que vaya, Señor. Bendito Dios, mire cuántas cosas ha hecho usted por él, Padre. Por eso le ruego, Señor amado, que usted lo mantenga firme en sus caminos, Señor. Que usted lo guarde en el hueco de su mano, Padre. Que usted le extienda su mano poderosa, bendito Rey. Que sea usted, Dios amado, oh Dios bendito de los cielos, obrando, Padre, con su bendito poder, eterno Dios, en esta bendecida noche, Padre. Obre usted con su poder. Dios, obre usted con su poder, bendito Rey.
Obre usted con su bendito poder, Padre, en el nombre poderoso de Jesús de Nazaret, Dios mío. Pedimos, Padre bendito, por toda la familia de mi hermano Lorenzo, Señor, a sus hijos, Padre, su familia, bendito Dios, guárdeles en el hueco de su mano, Padre. Bendiga a mi hermano Norma Molina, Señor, bendiga a su esposo, bendiga a sus hijas, Padre, sea usted con cada uno de ellos, bendito Dios, ahí, bendito Dios de los cielos, ahí sea usted manifestándose en su vida, Padre, ahí sea usted guardándole en el hueco de su mano, poderoso Dios. Obre usted con su bendito poder, Padre, extienda usted su mano poderosa, bendito Rey, guárdeles en el hueco de su mano, Dios mío, ahí donde está mi hermana Casi Núñez, Señor, sea usted llegando al hogar de ella, Padre, bendiciendo a su esposo, Señor, bendiciendo a sus hijas, Padre, oh Dios soberano de la gloria, Dios todopoderoso de los cielos, Padre bendito celestial, en el nombre bendito, en el nombre soberano, en el nombre poderoso de Jesús de Nazaret, bendito Dios, venga bendiciendo el hogar de mi hermana Casi, Padre, venga bendiciendo su vida, bendito Dios, venga usted guardándole, Padre, en el hueco de su mano, extendiéndole usted, Señor, su mano poderosa, bendito Dios de la gloria en esta noche, Señor, ahí donde está mi hermana Ángela Aguilar, Dios amado, ahí en la ciudad de Brookfield, en Nicaragua, Señor, yo clamo por ella, Padre, para que le mantenga sana, Señor, para que la mantenga fuerte con el poder de su espíritu, Padre, que sea usted cuidándole, bendito Dios, que sea usted guardándole, Padre, en el hueco de su mano, eterno Dios, bendiga su casa, bendiga su familia, Señor, sea usted con ellos, Padre bendito del cielo, extiéndale usted su mano poderosa, Padre, extiéndale usted su mano bendita, soberano Dios, en esta hora, Padre, en el nombre poderoso de Jesús, oh Dios, en el nombre maravilloso de Jesús, Padre amado, obre usted con su poder, oh Dios, obre usted con su poder, Padre, obre usted con su poder, bendito Dios, en esta hora, Dios mío, Dios amado, Dios eterno de los cielos, Dios soberano de la gloria, adoramos y bendecimos tu nombre, Padre, enviamos palabra de bendición hasta allá Nicaragua, Dios, ahí donde está su hija, Padre, ahí sea usted bendiciéndole, Dios, ahí sea usted fortaleciéndole, Dios de la gloria, en el nombre poderoso de Jesús, ponemos en sus manos toda su casa, su familia, Señor, y sea usted cuidándoles, Padre, oramos en esta bendecida noche, Señor, por mi hermano Lorenzo de Jesús Rodríguez, Padre, por su esposa, mi hermana Joana, Señor, por sus hijos, Padre bendito del cielo, sea usted obrando con poder, oh Dios, sea usted extendiendo su mano poderosa, bendito Dios de la gloria, en el todopoderoso nombre de Jesús, Padre, en el todopoderoso nombre de Jesús de Nazaret, bendito Dios, oh Dios amado, oh Dios todopoderoso de los cielos, extienda su mano poderosa, Padre, extienda su mano bendita, Dios, extienda su mano divina, Padre, en esta bendecida noche, Señor, ahí donde está mi hermano Lorenzo y su familia, Padre, ahí cúbralos con su bendita sangre, Señor, ahí guárdeles en el hueco de su mano, Señor eterno, ahí sea usted obrando, Señor, de una manera especial, Dios mío, oh bendito Dios, en esta hora, Padre, oramos en esta bendecida hora, Señor, para que sea usted glorificándose, Dios mío, en esta noche, Padre, oh Dios todopoderoso de los cielos, soberano y bendito Dios de la gloria, en esta hora, eterno Rey, adoramos tu nombre, Señor, glorificamos tu nombre, Padre, venga bendiciendo el hogar de mi hermana emérita Muñoz, Señor amado, venga bendiciendo su vida, Señor, guardándole, Padre, en el hueco de su mano, poderoso Dios, bendiga a su esposo, Padre bendito, bendiga a sus hijos, Señor, oh Dios amado, ahí donde esté cada uno de sus hijos, Padre, yo pido por ellos, bendito Dios, para que usted los alcance, Señor, para que usted los salve, Dios mío, para que sea usted con ellos, bendito Dios, en esta mañana, Padre.
Oh, soberano Dios de la gloria, te adoramos, te bendecimos, Padre, glorificamos tu nombre, Señor, pedimos sanidad para mi hermana, Padre, pedimos fortaleza para su vida, bendiga a su madrecita, mi hermana Esperanza, Señor, ahí donde está, Señor amado, ahí clamo por ella, Señor, te pido, Padre, que tú le guardes en el hueco de tu mano, Señor, bendiga a su yerno, Padre, por esos trámites migratorios, Señor, bendito Dios, sea usted obrando con su bendito poder, Padre, oro en esta noche, Señor, por mi hijo Edwin Rivera, Padre, Señor, bendito sea usted con él, Señor, trayendo esa respuesta que está esperando, Padre, guardándole en el hueco de su mano, poderoso Dios, Dios mío, obre a favor de él, Padre Santo, obre a favor de él, bendito Dios, en esta hora, Padre, le rogamos, le suplicamos, bendito Dios, que sea usted con él, Señor amado, ahí donde se encuentra, Señor, ahí guárdele en el hueco de su mano, bendito Dios, ahí extiéndale usted su mano poderosa, Padre, oramos en esta noche, bendito Dios, por mi hermana, bendito Dios del cielo, milagro de Cali, Padre, pido por ella, bendito Dios, pido que sea usted, Señor, con ella, Padre, bendiga a su hijo, Señor, bendiga a su esposo, Padre, guárdeles en el hueco de su mano, bendito Dios, extiéndale usted su mano poderosa, Padre, su mano santa, su mano bendita, Dios, en esta bendecida hora, Señor, en el nombre poderoso de Jesús, Padre. En el nombre maravilloso de Jesús, bendito Dios, adoramos tu nombre, Padre, bendecimos tu nombre, poderoso Dios, porque solo tú eres santo, Señor amado, porque solo tú eres digno de gloria y de honra, Señor, porque solo tú eres digno de alabanza y de adoración, Padre bendito de la gloria, hoy en esta bendecida hora, Señor, ahí donde está Popito, Señor amado, ahí clamo por él, Señor, guárdele en el hueco de su mano, Padre, bendiga su vida, Señor, sea usted con él, Padre bendito, en el nombre poderoso de Jesús de Nazaret, Padre, en ese nombre, Señor, que sobre todo nombre, yo pongo la vida de Popito en sus manos, Señor, bendiga a su mamá, Padre, sea usted con ellos, bendito Dios, en esta noche, Padre, ahí obre usted con su bendito poder, oh Dios, ahí extienda usted su mano poderosa, Padre, ahí guárdele en el hueco de su mano, poderoso Dios, en esta bendecida hora, Padre eterno de la gloria, obre, Señor bendito, en esta noche, Señor, obre con su bendito poder, Padre, extienda su mano poderosa, bendito Dios, ahí, Señor eterno, donde está la familia Corea, Guevara Corea, Padre, yo clamo por ellos, bendito Dios, ahí donde está Pedro Corea, Padre, ahí donde está David Corea, Señor, ahí donde está Omar Corea, Padre Santo, pido por ellos, bendito Dios de la gloria, para que sea usted obrando en su vida, Padre, para que sea usted trayendo arrepentimiento a sus corazones, bendito Dios, para que sea usted, Dios amado, penetrando en lo profundo de sus corazones, Padre, que ellos puedan entender, oh Dios, que solamente en usted podemos obtener lo que andamos buscando, Padre, que solo en usted hay respuesta, bendito Dios. Por eso en esta noche, Padre, ahí, bendito Dios, donde está cada uno de ellos, Señor amado, ahí le ruego y le suplico, bendito Dios, que usted llegue con poder, Señor, obrando, Padre, abriendo puertas en la vida de Omar, Señor, liberando, Padre, liberando de todo vicio, de toda, Señor amado, de toda cadena del diablo, Padre, a David Corea, Padre, traiga respuesta a usted, bendito Dios, traiga respuesta a usted, Padre amado, sea usted con él en cada momento, bendito Dios, bendiga la vida de mi hermana Reina, Padre, ayúdele a crecer cada día en fe, Señor, ayúdele a depender cada día de usted, Señor, bendito Dios, bendiga a su madrecita, Padre, bendiga a mi hermana Giselle Corea, Señor, sea usted con ellos, Padre eterno de la gloria,
Bendiga la familia de mi hermana Giselle ahí en, Señor amado, ahí en Berlín, Señor, en el departamento de Usulután, Señor amado. Ahí está la familia de mi hermana, Señor. Ahí se encuentra ella, Padre. Sea usted con ella en cada momento, bendito Dios. Sea usted obrando con su bendito poder, Padre. Oramos, Señor amado, por mi hermano Rafael, Señor, allá en el volcán de San Vicente, bendito Dios. Ahí donde él se encuentra, Padre, trabajando en tu obra, Señor. Ahí te ruego y te suplico, bendito Dios, que seas tú obrando con tu bendito poder, Padre. Bendiga al pastor Santo, Señor, ahí en ese mismo lugar, Señor. Sea usted con él, Padre bendito de la gloria. Bendiga, Dios mío, al pastor Carlos, Señor, a su esposa, Padre. Ahí, Señor amado, en la ciudad de San Miguel, Señor. Sea usted con ellos, Padre bendito de la gloria. Cuide la vida de mi hermana Floral, Señor, guárdele en el hueco de su mano, Padre bendito del cielo. Obre usted con su bendito poder, Señor, en su vida, Padre. Oramos por mi hermano Arcadio Ortiz, bendito Dios. Sea usted obrando, Padre, obrando con su bendito poder, Dios, extendiendo su mano poderosa, Padre. Ahí donde está mi hermana Jessy Zúñiga, Señor, sea usted obrando, Padre eterno. Sea usted extendiendo su mano poderosa, Señor. Clamo por la vida de mi hermana Janet de Membreño, Padre. Obre usted con su bendito poder, oh Dios, ahí donde ella se encuentra, Padre amado. Sea usted obrando en su vida, Señor. La vida de mi hermana Flor Álvarez, Dios amado, clamo por ella, clamo por su familia, Señor. Salve sus hermanos, salve sus hermanas, Señor. Oh Dios mío, que ellos puedan reconocer el pecado que les asedia, Padre. Que ellos puedan entender, Dios, que sin usted no son nada, Padre. Oramos para que usted los alcance, Señor. Clamo en esta bendecida noche, Padre, por mi hermana Gloria de la Paz Hernández, bendito Dios. Pido por sus hijas, Padre, para que usted lleve sanidad a esos cuerpos, oh Dios. Pido por sus nietecitas, oh Dios, guárdeles en el hueco de su mano, Padre soberano, Dios poderoso. Oramos en esta bendecida hora, Señor, por mi hermana Gloria, Señor amado, ahí donde se encuentra, sea usted con ella, bendito Dios, guárdele en el hueco de su mano, lleve sanidad a esa vista, Señor, lleve sanidad a ese cuerpo, Padre. Toda necesidad que mi hermana esté atravesando, Señor, traiga respuesta a usted, bendito Dios. Clamo por mi hermana Isabel Hernández, Padre, por mi hermana Nelly Viera, bendito Dios, ahí en el Almendrito, Padre, ahí donde ella se encuentra, sea usted con ella, bendito Dios, guárdele en el hueco de su mano, poderoso Rey, guárdele en el hueco de su mano, poderoso Dios, en esta hora, Padre, en el nombre poderoso de Jesús de Nazaret, bendito Dios, en el nombre poderoso de Jesús de Nazaret, Padre, obre, obre, obre, obre usted, Señor, en la vida de mi hermana Mercy Díaz, Padre. Señor, sea usted con ella, bendiciendo su casa, Señor, bendiciendo sus hijos, Padre, bendiciendo su vida, bendiciendo su matrimonio, Señor, guárdele en el hueco de su mano cada día, Padre, traiga respuesta a su vida, Señor, las necesidades, las peticiones que ella le presenta, Padre, ahí sea usted contestándole, Señor, oh Dios bendito de los cielos, clamo, Dios mío, para que sea usted, oh Dios, guiando sus pasos, Señor, guiando sus caminos, Padre eterno Dios, que en esta noche ahí donde está, Señor, ahí llegue usted con su bendito poder, Padre. Oro en esta noche, Señor, por mi hermana, Señor amado, Rosa Urrutia, Padre. Sea usted con mi hermana Rosita, Señor. Guárdele en el hueco de su mano, Padre. Bendiga a su hijo, Señor. Extiéndale usted su mano poderosa, Padre. Extiéndale usted su mano bendita, Señor. Dios mío de los cielos, Dios soberano de la gloria, traiga respuesta a usted, bendito Señor. Traiga respuesta a usted.
usted, Padre poderoso, Padre soberano, Padre eterno del cielo, en esta bendecida hora, Señor. Alabo su nombre, bendigo su nombre, glorifico su nombre, Padre, porque su nombre sobre todo nombre, bendito Rey, porque su nombre es eterno y es poderoso, Padre, porque su nombre es digno de gloria y de honra, Señor. Bendiga, Dios mío, bendiga grandemente el hogar de mi hermana Rosa, Señor. Bendiga su hijo, Padre. Oro en esta noche, Señor, por mi hermana Blanca García, Señor amado, ahí donde se encuentra, Señor, ahí guárdele en el hueco de su mano, poderoso Dios, ahí obre usted con su bendito poder, Padre, ahí extiéndale usted su mano poderosa, bendito Rey, en esta bendecida hora, Padre. Alabado, alabado, alabado su nombre, alabado su nombre, Señor. Alabado y bendecido su nombre, Padre. Glorificado sea su nombre, bendito Dios. Exaltado sea su nombre, poderoso Dios de la gloria. Aleluya. Aleluya, Señor. Santo, santo, santo, santo y poderoso eres, eterno Rey. Santo y poderoso eres, bendito Dios. En esta bendecida noche, Padre, clamo, Señor.

Su mano bendita, Dios eterno de la gloria, obre, Señor, obre, obre, obre usted con su poder, Padre, obre usted con su poder, bendito Dios, en esta noche, Padre, obre usted con su bendito poder, oh Dios, en el nombre bendito y poderoso de Jesús, Padre, oramos en esta noche, Señor, por la familia Carillas, Padre Santo, ahí donde está mi hermano Jesús, Señor, ahí se a usted con él, Padre bueno, ahí guárdele, fortalezcale, bendígale, Padre, traiga respuesta a las peticiones que él tiene delante de usted, Señor, traiga fortaleza, bendito Dios, guárdele en el hueco de su mano, Padre, obre usted con su bendito poder, poderoso Dios, obre usted con su bendito poder, Padre, extiéndale usted su mano poderosa, mi Rey, en el nombre poderoso de Jesús, Padre, oh, te adoramos, te bendecimos, glorificamos tu nombre, Padre, porque tu nombre es sobre todo nombre, bendito Rey, porque tu nombre es eterno y es poderoso, Padre, porque tu nombre es glorioso y es maravilloso, bendito Dios, aleluya. Aleluya, Señor, alabado sea tu nombre, Padre, alabado sea tu nombre, Señor, venga bendiciendo, Dios mío, el hogar de mi hermana, Señor amado, Rita Bernal, Señor, sea usted con ella en cada momento, Padre bendito, sea usted extendiéndole su mano poderosa, bendito Dios, sea usted guardándole en el hueco de su mano, poderoso Rey, sea usted obrando con su bendito poder, Padre, en esta bendecida hora, Señor, en el todopoderoso nombre de Jesús, Padre, bendiga a su esposo, bendiga a su hijo, Señor, bendiga su trabajo, Señor amado, obra en su vida en esta hora, Señor, oramos por mi hermana Romilia Ramos, Padre, guárdele en el hueco de su mano, bendito Dios, extiéndale usted su mano poderosa, Padre, extiéndale usted su mano bendita, soberano Dios de la gloria, soberano Dios de los cielos, alabado, alabado, alabado, alabado, alabado y bendecido eres mi Rey, poderoso eres mi Dios, aleluya, aleluya, aleluya, santo, santo, santo, santo, santo, santo, santo y bendito y alabado eres por siempre, maravilloso Dios en esta noche, Padre, oh Dios mío, bendigo tu nombre, Padre, pido en esta mañana, en esta noche, Señor, para que sea usted llegando, Padre amado, ahí al hogar de mi hermana Marina de Chávez, Señor, de sus hijos, Padre, ahí donde está cada uno de ellos, bendito Dios, ahí bendígales, Padre, guárdeles en el hueco de su mano, poderoso Dios, extiéndale usted su mano poderosa, Padre, hasta ahí donde ellos se encuentran, oh Dios, enviamos palabra de fortaleza, enviamos palabra de bendición a sus vidas, Padre, oramos por mi hermano Arcadio Ortiz, Señor, pedimos por su madrecita, pedimos por su familia, Señor, guárdeles en el hueco de su mano, Padre, extiéndale usted su mano poderosa, bendito Dios de los cielos, en el nombre poderoso de Jesús, Padre, sea usted bendiciendo este ministerio radial, Señor, sea usted guardándonos, Padre, en el hueco de su mano, bendito Dios de la gloria, extienda usted su mano poderosa, bendito Rey, aleluya, Padre, santo, santo, santo, santo y alabado es su nombre, bendito Dios, aleluya, Padre, hoy en esta bendecida hora, Señor, vengo orando, Padre bendito del cielo, por mi hermana Trinidad Gutiérrez, bendito Rey, obre usted, Señor amado, obre usted con su bendito poder, Padre, extienda usted su mano poderosa, bendito Dios, ahí en el hogar de mi hermana Trinidad Gutiérrez, Padre, ahí lleve usted sanidad, ahí lleve usted fortaleza, Señor bendito, oro en esta noche, Señor, por mi hermana Lorena Elizabeth Benítez, Padre, clamo por ella, Señor, clamo por sus hijos, Padre, por su familia, Señor, sea usted obrando, Padre, con su bendito poder, sea usted extendiendo, Padre amado, su mano poderosa, Padre, ahí lleve respuesta a su vida, Señor, ahí guárdele en el hueco.

Hermano Padre, oramos en esta bendecida noche, Señor, por el hogar de mi hermana Romilia Ramos, Padre bendito del cielo. Clamo por su esposo, bendito Dios. Clamo por su familia, Padre, por su hijo, Señor, que está ahí con ella, Padre, Señor eterno de los cielos. Obre usted en el hogar de mi hermana Romilia, Padre. Lleve bendición a esa familia, lleve bendición a ese hogar, Padre bendito. Bendiga el área donde ella trabaja, Señor. Bendiga a sus compañeros de trabajo, Padre. Guárdeles en el hueco de su mano, poderoso Dios, en esta bendecida hora, Padre. Oramos por mi hermana Aurora Castro, bendito Dios, sea usted obrando con su bendito poder, Dios mío, sea usted extendiendo su mano poderosa, bendito Dios, en esta hora, Padre, oh Dios eterno de los cielos, oh Dios soberano de la gloria, Padre bendito celestial, alabado sea su nombre, Padre, bendiga a los hijos, las hijas de mi hermana, Señor amado Aurora, Señor, bendiga a su compañero de vida, Padre, bendiga a su madrecita, Señor, sus hermanos, sus hermanas, Padre, ahí donde está cada uno de ellos, bendito Dios, ahí guárdeles, ahí bendígales, ahí fortalezcales, bendito Dios de la gloria. Venimos orando por mi hermano Víctor Jiménez, Señor, por mi hermana Doris, Padre, Señor eterno de los cielos, sea usted obrando, Señor, obrando con su bendito poder, Padre, sea usted extendiéndole su mano poderosa, soberano Dios de la gloria, soberano Dios de los cielos, alabado, alabado, alabado, alabado y bendecido eres por siempre, Señor, alabado y bendecido eres por siempre, Padre, ahí donde se encuentra mi hermano Víctor, mi hermana Doris, Señor, ahí cuídeles, ahí bendígales, Señor, ahí fortalezcales, Padre, abra puertas, Dios mío, para que ellos se encuentren lo que andan buscando, Señor, ponga usted los medios, ponga usted los recursos, Padre, oramos, bendito Dios de los cielos, para que sea usted llegando, bendito Dios, allí, a la vida de mi esposa, Padre, Señor, sea usted con ella en cada momento, Señor, guárdele en el hueco de su mano, Padre, extiéndale usted su mano poderosa, bendito Rey, sea usted obrando con su bendito poder, Padre, llegando, Señor amado, ahí, Señor, a su vida, bendiga a su familia, Señor. Bendiga a sus nietos, Padre. Bendiga a cada uno de sus hijos. Bendito Dios, a donde quiera que esté cada uno de ellos, Padre. Ahí pido la cobertura suya sobre su vida, Dios. Bendiga la vida de mi hermano René Ariste de Solórzano, Padre. Ahí en su lugar de trabajo, en su hogar, donde quiera que esté, Señor bendito. Ahí clamo por él, Señor. Ahí pido que usted lo abrace con esos lazos de amor, con esos lazos de misericordia, Padre, ahí le ruego y le suplico, bendito Dios, que sea usted obrando, Dios mío, obrando con su bendito poder, Padre, oramos en esta bendecida hora, Señor, para que sea usted llegando a la vida de mi hijo Sergio de Jesús Rivera Vázquez, Padre, ahí cuídele, Señor, ahí bendígale, Padre, ahí fortalezcale, bendito Dios, guárdele en el hueco de su mano, Padre, clamo por mi hermano David Carrizales, Señor, sea usted obrando con su bendito poder, Padre, extendiendo su mano poderosa, bendiga a su esposa, Señor, sea usted con ella, Padre bendito del cielo, guárdele en el hueco de su mano, Señor, que la mano poderosa suya le acompañe, Padre, bendiga la vida de mi hermana Iris Carrillo, Señor, bendiga a su familia, Padre, guárdeles en el hueco de su mano, poderoso Dios, en esta hora, Padre, oramos por mi hermana Noelia Arely Sorto, Señor, por su mamá, Señor, por su papá, por sus hermanas, Padre, bendito Dios del cielo, fortalezca la vida de la niña Odi, Señor, sea usted con ella, papito lindo, bendiga, Señor, la vida de mi hermana Marlene Ortega, Padre, bendiga, Señor amado, a su hija, Señor, bendiga a don Ricardo, Padre Santo, sea usted con ellos en cada momento,
momento, bendito Dios, guárdeles en el hueco de su mano, Padre. Oramos por la casa de mi hermana Flor Alba, Señor, sea usted con ella, papito lindo, guardándole en el hueco de su mano, poderoso Dios. Oramos por mi sobrina Blanqui Rivera, Padre, sea usted obrando con su bendito poder en su vida, Señor, guardándole en el hueco de su mano. Bendiga a mi hermano Milton García, Padre, su esposa, mi hermana Mati, Señor, sea usted con ellos, mi Dios soberano, mi Dios todopoderoso, sea usted con ellos, papito lindo, guárdeles en el hueco de su mano, Señor, extiéndale usted su mano poderosa, Padre, en esta bendecida noche, Señor, yo pongo cobertura sobre la vida de ellos, Padre. Señor amado, multiplique su fuerza, multiplique su finanza, Señor, oh Dios mío, honre la fe de ellos, Padre. Oro por mi hijo Edwin Rivera, Señor, sea usted con él, Padre bendito del cielo, ahí donde está el pastor José Luis Ramos, bendito Dios, ahí le pido, Padre, que sea usted cuidándole, Señor, guardándole en el hueco de su mano, fortaleciéndole cada día, Señor. Bendiga, Padre bendito de la gloria, en esta bendecida hora, Señor, bendiga la vida, Señor amado, de mi hijo Josué Gamaliel Rivera, Padre, ahí en su lugar de trabajo, Señor, ahí sea usted con él, Padre bendito, ahí guárdele en el hueco de su mano, poderoso Dios, obre usted con su bendito poder, Padre, obre usted con su bendito poder, soberano Dios, en esta hora, Padre, oh, adoramos su nombre, Señor, adoramos su nombre, Padre, bendecimos su nombre, Dios mío, porque su nombre es todopoderoso, Señor, ahí en su lugar de trabajo, Padre, ahí sea usted con él, bendito Dios, bendiga a mi hija Glenda Lister Rivera, Padre, bendiga a sus hijos, bendiga a su esposo, Señor, guárdele en el hueco de su mano, Padre, sea usted ayudándole, bendito Dios, bendiga, Señor amado, la vida de mi hermano Josué Alexis Díaz, Padre, ahí donde se encuentra, bendito Dios, ahí sea usted obrando, Señor amado, oh bendito Dios de los cielos, ahí sea usted derramando de su poder, oh Dios, ahí sea usted derramando de su gracia, de su amor, de su misericordia, Padre, en el soberano y poderoso nombre de Jesús, bendito Dios, en esta hora, Padre, adoramos su nombre, Señor, adoramos su nombre, bendito Dios, porque su nombre es eterno y es poderoso, Padre, porque su nombre es maravilloso, bendito Dios de los cielos, obre usted en esta hora, Señor, obre usted en esta hora, Padre bendito del cielo, ahí bendito Dios de la gloria, ahí en el hogar de mi hermano Josué Alexis Díaz, Señor, ahí sea usted con él, papito lindo, ahí guárdele usted en el hueco de su mano, poderoso Dios, ahí sea usted, Dios mío, manifestando su poder, Padre, extendiendo usted su mano poderosa, bendito Dios, en esta bendecida hora, Padre, oh bendito Dios de la gloria, en esta bendecida noche, Señor, Dios todopoderoso de los cielos, sea usted glorificándose, Padre, sea usted extendiendo su mano poderosa, bendito Dios, sea usted, Dios amado, obrando con su bendito poder, Dios mío, derramando esas bendiciones de lo alto, Señor, derramando esas bendiciones del cielo, Padre, en el todopoderoso nombre de Jesús, oh Dios, oro, Señor amado, por mi hermana Ana de García, Señor, sea usted con ella, papito lindo, guárdele en el hueco de su mano, bendito Dios, extiéndale usted su mano poderosa, Padre bendito del cielo, ahí donde está mi hermana Rosario López, bendito Dios, vengo obrando, Padre, con su bendito poder, oh Dios, venga extendiendo su mano poderosa, Padre, ahí donde está mi hermana Jackie Hernández, Señor, ahí donde está Génesis, ahí donde está Josías, Padre bendito, pido que usted los cuide, Señor, y usted los guarde, Padre, en el hueco de su mano, bendito Dios de los cielos, eterno y soberano Dios, en esta hora, Padre, sea usted obrando con su bendito poder, soberano Maestro,
sea usted obrando con su bendito poder, eterno Dios de la gloria. Clamo en esta noche, Señor, por mi hermano Salvador Alvarenga, Dios amado. Venga bendiciendo la vida de mi hermano, Señor. Venga bendiciendo usted, bendito Dios, en esta bendecida hora, Padre. Venga bendiciendo, Dios mío, la vida de cada uno de sus hijos, bendito Dios, en esta noche, Padre. Obre, obre, obre, obre, obre usted con su bendito poder, Padre. Obre usted con su bendito poder, eterno Dios de los cielos. Obre usted en esta noche, Señor, ahí en la familia de mi hermano Salvador Alvarenga, Dios bendito de la gloria. Bendiga a su esposa, bendiga a sus hijos, Señor. Dios amado, clamo por mi hermano Isaías Villavicencio, Padre. Obre usted en su vida, Señor. Guárdele en el hueco de su mano, poderoso Dios, en esta noche, Padre, en el nombre poderoso de Jesús, oh Dios. Vengo orando, Padre amado, por mi hermano Eloy Cruz, Señor, ahí donde él se encuentra, papito lindo, ahí guárdele en el hueco de su mano, Señor. Bendiga a su esposa, mi hermana Brenda, Padre. Bendiga a su familia, poderoso Dios, en esta noche, Padre. Extienda usted su mano bendita, Señor. Oramos por mi hermana Marillita Vázquez, Padre. Oro, Señor amado, por sus niños, Señor. Guárdeles en el hueco de su mano, poderoso Dios, en esta hora, Padre. Obre, obre, obre usted con su bendito poder, Dios. Ahí donde está mi hermana Magdalena García, Padre. Ahí sea usted con ella, Señor. Guárdele en el hueco de su mano, bendito Dios. Bendiga a la familia Valdés, Señor amado. Mi hermano Manuel, Señor, su esposa, mi hermana Miriam, Padre. Cada uno de sus hijos, bendito Dios. Sea usted obrando con su poder, Padre. Sea usted guardándoles en el hueco de su mano, poderoso Dios. Vengo orando, Padre, por mi hermano Orlando Corea, bendito Dios de los cielos. Extienda su mano poderosa en su esposa, en mi hermana Mariluz, Señor, en sus hijos, Padre bendito. Obre usted con su poder, Padre. Oramos por mi hermano Roberto Martínez, Señor. Guárdeles en el hueco de su mano, Padre bendito de los cielos. Extiéndale usted su mano poderosa, bendito Dios de la gloria, en el todopoderoso nombre de Jesús, Padre, en el todopoderoso nombre de Jesús de Nazaret, bendito Dios, en esta hora, Padre. Adoramos, adoramos tu nombre, Señor. Bendecimos tu nombre, Padre, porque tu nombre sobre todo nombre, bendito Dios, aleluya, Padre. Santo, santo, santo, santo, santo y alabado es tu nombre, Señor. Santo y poderoso es tu nombre, Padre bendito de la gloria. Santo y soberano es tu nombre, bendito Dios, en esta hora, Padre. Oh Dios amado de los cielos, sea usted bendito Dios en esta noche, Padre, trayendo bendición, Señor amado, al hogar de mi hermano, Señor bendito, de mi hermano Orlando Corea, Padre. Oro, Señor, por mi hijo Edgar Miguel Rivera, Padre, ahí donde él se encuentra, bendito Dios, ahí le pido que usted lo cuide, que usted lo guarde en el hueco de su mano, Señor, y usted le extienda su mano poderosa, Padre. Bendiga a mi hermana Mercedes Molina, Señor, sea usted con ella, papito lindo, guardándole, bendiciéndole, fortaleciéndole, Padre. Oramos por mi hermana Lilian de Reyes, bendito Dios, guárdele en el hueco de su mano, bendito Dios del cielo, ahí donde está mi hermano Héctor Luis Pineda, Señor amado. Obre usted con su bendito poder, oh Dios, extienda usted su mano poderosa, Padre. Oramos por mi hermana Tita, Señor, guárdele, bendígale, fortalezcale, Dios. Mi hermana Antonia, ahí en California, Señor amado, sea usted con ella, bendito Dios. Mi hermana Antonia Ángel, Señor, sea usted bendiciéndole, ayudándole, Padre, fortaleciéndole, bendito Dios, en esta bendecida hora, Padre eterno de los cielos. Venimos orando, mi Dios, para que sea usted llegando a la vida de mi hermana Rina Juárez, Señor. Guárdele en el hueco de su mano, papito lindo.
Extiéndale usted su mano poderosa, bendito Dios, bendiga a su hijo, Señor, dele fuerza, lleve sanidad a su cuerpo, Padre. Oramos por mi hermana Esmeralda Granado, Señor, guárdele en el hueco de su mano, Padre. Extiéndale usted su mano poderosa, bendito Dios, ahí donde está mi hermana Natrejo, Señor amado, ahí llegue con poder, bendito Dios, ahí extienda usted su mano poderosa, Padre, bendiga su casa, lleve sanidad a su cuerpo, Señor, lleve fortaleza a su vida, Padre. Oramos en esta bendecida hora, Señor, por mi hermana Lidia, Señor amado, ahí en Florida, Señor, bendito Dios de los cielos, sea usted obrando con su bendito poder, Padre, bendiga a su familia ahí en Corinto, Morazán, Señor, sea usted con ellos, Padre, guardándoles cada día, Señor, en el hueco de su mano, bendito Dios de los cielos. Oramos en esta noche por mi hermana Carmen, Karen de Navarro, Señor, sea usted con ella, papito lindo, guardándole en el hueco de su mano, Señor. Clamamos por mi hermana Patricia de Cruz, Señor amado, sea usted obrando, bendito Dios, en esta noche, Padre, sea usted extendiendo su mano poderosa, bendito Dios. Oramos por mi hermana Nadelia Mejía, Padre, guárdele en el hueco de su mano, poderoso Dios, extiéndale usted su mano bendita, Padre, oh Dios eterno de los cielos, maravilloso Rey de gloria, en esta hora, Señor, adoramos su nombre, bendígale, Señor, guárdele en el hueco de su mano, Padre, manténgala sana, Señor, lleve sanidad de ese cuerpo adolorido, ese cuerpo enfermo, Señor, sea usted con ella, Padre bendito. Oramos por mi hermana Damaris Amaya, Señor, obre usted con su bendito poder, Padre, guárdele en el hueco de su mano, poderoso Dios. Oramos por mi hermana Vilma Fuentes, Padre, sea usted obrando con su bendito poder en ella, Señor, extendiéndole su mano poderosa, Padre, bendiga el hogar de mi hermano Giovanni Rivera, Señor, sea usted obrando en esta bendecida noche, Padre, en su vida, Señor. Oramos por mi hermana Elsie Flores, Señor amado, llegue con poder ahí donde se encuentra, Señor. Clamo por mi hermano Josué Vázquez, por mi hermana Milagro, Señor, extienda su mano bendita, Padre, guárdele en el hueco de su mano, bendito Dios, en esta bendecida hora, Padre, ahí donde está mi hermana Erlinda Granado, Señor, mi hermana, Señor amado, Sarita Granado, Padre, ahí sea usted obrando con poder en su vida, oh Dios, ahí sea usted extendiendo su mano poderosa, Padre, venga bendiciendo el hogar de mi hermano Herbert, Señor, ahí en California, Padre bendito del cielo, venga extendiendo usted su mano poderosa, bendito Dios, en esta hora, Padre, ahí donde está mi hermana Rosa Arias, Señor, ahí sea usted obrando, bendito Dios, ahí sea usted extendiendo su mano poderosa, Padre, oramos, bendito Dios del cielo, para que sea usted llegando con poder, oh Dios, ahí, Señor, donde está cada uno de sus hijos, Padre bendito del cielo, ahí obre usted con su poder, oh Dios, ahí extienda usted su mano poderosa, Padre, ahí extienda usted su mano de misericordia, Dios, ahí donde está mi hermana Edith Pacheco, Señor amado, ahí obre usted con su bendito poder, Padre, ahí guárdele en el hueco de su mano, poderoso Dios, ahí lleve, Señor amado, fortaleza y sanidad a su cuerpo. Oramos por mi hermano Felipe Campos, Padre, oramos por su hijo, oramos por su esposa, oramos por su familia, Señor, oh Dios mío, en esta bendecida noche, Padre, sea usted obrando con su bendito poder, oh Dios, sea usted extendiendo su mano poderosa, Padre bendito de la gloria, sea usted derramando bendiciones del cielo, soberano Maestro, soberano Dios, soberano Padre, en esta bendecida noche, Señor, Padre bendito. Bendito del cielo, le alabo, le exalto, le bendigo, Padre, le glorifico, poderoso Dios, porque solo usted, Señor amado, solo usted es digno de gloria y de honra, Señor, solo usted es digno de alabanza y de adoración, Señor, ahí donde está mi hermano Raúl Parada, Señor bendito del cielo, ahí obre usted con su bendito poder, Dios, ahí extienda usted su mano.
mano poderosa, Padre. Ahí sea usted obrando, Dios mío, con su bendito poder, oh Dios, en esta bendecida hora, Padre. Te adoramos, te bendecimos, Padre. Glorificamos tu nombre, Señor, porque tú eres, Padre, el Dios todopoderoso, Señor. Lleve respuesta, Padre, lleve respuesta, bendito Dios del cielo, oh bendito Dios de la gloria, en esta bendecida noche, Padre, oh Dios mío, en esta hora, Señor, guarde en el hueco de su mano, Señor amado, a David Corea, Padre, en esa corte de inmigración que él tiene, Señor, ahí obre usted a favor de él, Padre, ahí extienda usted su mano poderosa, bendito Dios de la gloria, ahí sea usted obrando con su bendito poder, Padre, ahí sea usted guardándole en el hueco de su mano, soberano Dios de la gloria, eterno Rey de los cielos, en esta noche, Señor, alabado, alabado, alabado y bendecido eres por siempre, Padre, alabado y bendecido eres por siempre, poderoso Dios, porque solo usted, Señor amado, es el todopoderoso, Padre, venga bendiciendo en esta noche, bendito Dios, a cada uno de sus hijos, Señor amado, que están ahí pendientes, Padre, de lo que usted va a hacer a través de estas ondas radiales, bendito Dios, le suplicamos, Dios amado, que sea usted trayendo respuesta, Padre, a cada uno de sus hijos, bendito Dios, donde quiera que se encuentren, Padre, ahí, bendito Dios, ahí sea usted obrando con su bendito poder, Padre, bendiga la vida de mi hermana Daisy Jaime, Señor, sea usted obrando en su vida, en su casa, en su familia, Padre, la vida de mi hermano Gilberto Aguilera, Señor, mire ese problema, la diabetes, Padre, mire, Señor amado, esa necesidad que él tiene, bendito Dios, obre usted con su bendito poder, Padre, extienda usted su mano poderosa, bendito Rey, en esta hora, Padre eterno de la gloria, llegue ahí, Señor amado, ahí donde se encuentra su hijo, Señor, ahí sea usted bendiciéndole, Padre, ahí sea usted extendiéndole su mano poderosa, bendito Dios, en esta hora, Padre, oramos por mi hermana Lorena Hernández, Señor, sea usted obrando con su bendito poder, Padre, sea usted extendiendo su mano poderosa, bendito Dios de los cielos, en esta bendecida noche, Padre, oro, Señor amado, en esta hora, Señor, por Javier Cruz, Señor amado, sea usted tocando su corazón, bendito Dios, sea usted guardándole en el hueco de su mano, Padre, oramos, Señor amado, por mi hermano Inmer Jiménez, Señor, por su hermana, Padre, por Señor bendito que de los cielos, que esté en ese hospital, bendito Dios, obre usted, Señor amado, en su vida, Padre, traiga respuesta a usted a su vida, bendito Dios, en esta eterna y bendecida noche, Padre, oramos por mi hermana Dilia Martínez, Señor, sea usted obrando en su vida, Padre, sea usted extendiendo su mano poderosa, Señor, oramos en esta hora, Padre, para que sea usted llegando, bendito Dios, ahí donde está cada uno de sus hijos, Padre bendito del cielo, sea usted derramando bendiciones de lo alto, Señor, en el hogar de cada uno de ellos, Padre eterno de la gloria, sea usted derramando bendiciones del cielo, Señor, en esta bendecida hora, Padre. Oramos, Señor, por mi hermana Beatriz Bahamón, Padre amado, bendito Dios de los cielos, sea usted obrando en su vida, bendiga la vida de mi hermano Valentín Cervellón, Señor amado, sea usted con él en cada momento, bendito Dios, sea usted extendiendo su mano poderosa, Padre bendito de la gloria, oh bendito Señor, en esta hora, Padre, venga bendiciendo, Dios mío, cada uno de sus hijos, bendito Dios, ahí donde se encuentran, Padre, ahí obre usted con su bendito poder, oh Dios, ahí extiéndale usted, Padre, su mano poderosa, ahí extiéndale usted, Señor, su mano bendita, Padre, en el todopoderoso nombre de Jesús, Dios mío, en el todopoderoso nombre de Jesús de Nazaret, bendito Dios, en esta bendecida noche, Padre, yo le agradezco por todo, bendito Dios, Dios mío de los cielos, deme fuerza para
seguir adelante, Señor. Deme fortaleza para seguir buscándole, Señor. Ayúdeme, Dios mío, a encontrar la respuesta en usted, Padre amado. Ayúdeme, bendito Dios, para encontrar en usted la respuesta, Padre bendito de los cielos, en el todopoderoso nombre de Jesús, Señor. Gracias le doy por todo, Padre. Gracias le doy por todo, poderoso Dios, en esta bendecida hora. Muchas gracias, Señor, en el nombre de Cristo Jesús. Amén, Señor, y amén. Gloria sea nuestro Dios. Que Dios les bendiga, hermanos amados, en esta bendecida noche. Que Dios les guarde, que Dios les cuide, que Dios les fortalezca. Les saluda y les bendice su amigo y servidor, Pastor Doroteo Rivera. Que Dios les bendiga.

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Cuando salieres a la guerra contra tus enemigos y vieres caballos y carros, un pueblo más grande que tú, no tengas temor de ellos, que Jehová tu Dios es contigo, el cual te sacó de tierra de Egipto.

allá te derribará Jehová. Y si te fueres a lo profundo del mar, allá está el ojo de Jehová. 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

Vamos a leer en el Evangelio de Juan. Evangelio de Juan, capítulo 11. Y vamos a leer el versículo 1 en adelante. Una historia muy conocida por nosotros y que hoy vamos a aplicar a nuestra vida mediante el tema cuando nada tiene sentido. Dice la palabra de Dios, honrando al Padre, al Hijo y al Espíritu Santo. Estaba entonces enfermo uno llamado Lázaro, de Betania, la aldea de María y de Marta, su hermana. María, cuyo hermano Lázaro estaba enfermo, fue la que ungió al Señor con perfume y le enjugó los pies con sus cabellos. Enviaron pues las hermanas para decir a Jesús: Señor, he aquí el que amas está enfermo. Oyéndolo Jesús, dijo: Esta enfermedad no es para muerte, sino para la gloria de Dios, para que el Hijo de Dios sea glorificado por ella. Y amaba Jesús a Marta, a su hermana y a Lázaro. Cuando oyó pues que estaba enfermo, se quedó 2 días más en el lugar donde estaba. Te doy gracias, Dios Todopoderoso, por esta palabra que hoy me permites dar lectura. Y rogamos a ti para que pongas, Señor, la interpretación correcta a esta palabra. Habla a mi vida y también, Señor, a cada persona ahí en ese caserío, en ese cantón, en esa ciudad, donde hoy, Señor, sintonizan este espacio. Lleva de tu bendición, de tu exhortación, de tu ánimo, a través, Señor, de esta palabra. Gracias. Cuando nada tiene sentido. No podemos negar que como seres humanos, si hay algo difícil de enfrentar en nuestra vida, es a veces eso que creemos que es tardanza de Dios. Esos momentos en los cuales parece que el Señor no escucha nuestras oraciones, porque la respuesta se tarda mucho en llegar. En más de alguna ocasión, quizás nos hemos preguntado: pero si Dios todo lo puede, ¿por qué no me ayuda? ¿Será que Dios me ha abandonado? ¿Por qué es que Dios se ha quedado en silencio viendo mi necesidad? Déjeme decirle que incluso Salomón, cuando escribe Eclesiastés, él hace una mención de algo que parece un poco ilógico, porque él dice que en este mundo pasan cosas que no tienen sentido, que a la gente buena le va como si fuese gente mala, y a la gente mala le suceden cosas como que si fuesen buena gente. Y aclara Salomón cuando dice: yo digo que esto no tiene sentido. Y es que no es fácil, porque yo sé que en más de alguna ocasión nosotros hemos visto quizás la prosperidad material o económica o en otras áreas de personas que no tienen temor ni reverencia a Dios. Y a veces al observar ese tipo de personas, pudiésemos pensar, pero
pero si yo sirvo a Dios, pero si yo adoro a Dios, si yo trato la manera de estar bien con Dios, ¿por qué no me supero? ¿Por qué no avanzo en esta área? ¿Por qué estoy así en esta condición? Pues déjeme decirle que el servicio a Dios no es en vano, pero tampoco es una condición por la cual muchas veces no vayamos a pasar por alguna situación adversa en nuestras vidas. Y una de las historias bíblicas en las que podemos ver claramente esos momentos en los cuales parece que el Señor se ha tardado demasiado, es la historia que hemos leído acerca de la resurrección de Lázaro. Es por eso que hoy vamos a tomar como ejemplo esta historia, para que podamos analizar y ver que en Dios, en la confianza en Dios, la vida sí tiene sentido. Usted que me está escuchando, que posiblemente hoy amaneció con el ánimo por el suelo, que quizás los problemas le han agobiado en estos últimos días, quizás la deuda, quizás la enfermedad, y que quizás lo único que ha pensado es ya en quitarse la vida. Espéreme un momento. Escuche esta palabra. Y al finalizar, espero en Dios que su pensamiento sea transformado por el poder de esta palabra. Usted que va ahí en su automóvil, usted que va quizás ahí en la unidad de transporte, déjeme decirle que en Jesús la vida tiene sentido. La Biblia nos cuenta de estos tres personajes, en las cuales estaba María, estaba Marta y estaba Lázaro. Ellos eran hermanos. Y me llama la atención que esta familia era una familia servicial en el ministerio de Jesús. La Biblia y la porción que hemos leído nos aclara que María, quien es una de los integrantes de esta familia, había enjugado los pies de Jesús con un perfume caro, con un perfume que había costado mucho dinero en aquel entonces. Entonces eso me llama la atención, porque significa que esta familia servía a Jesús. Otra de las cosas que podemos ver en este pasaje es que dice la Biblia que Jesús amaba a Marta, amaba a María y amaba a Jesús, y amaba a Lázaro, perdón. O sea, era una familia amada por Dios. Eso no significaba entonces que ellos no iban a padecer un problema, porque lo vemos a la luz de la palabra de Dios, esta historia, que Jesús amaba a Lázaro, pero Lázaro enferma. Y esa es el propósito por los cuales ellos mandan a buscar a Jesús, porque sabían que Jesús amaba a esta familia. Yo me imagino, viajando un poco en esa historia, cómo las horas de espera de María y Marta se convirtieron en días. Días que pasaron, horas que pasaban sin que hubiese ninguna señal de la llegada del maestro. Mientras Lázaro, su hermano, está cada vez más grave de la enfermedad. No había ninguna duda de que Lázaro estaba ya a punto de morir. Pero ¿dónde estaba Jesús? Quizás María y Marta decían, ¿será que le habrán dado el mensaje? ¿Habrá recibido Jesús el mensaje que le hemos mandado? ¿Será que no le dieron con exactitud? ¿No le dijeron con exactitud que la enfermedad era grave? ¿O será que simplemente ignoró y no le importó al saber que al que ama está enfermo? Mientras estas mujeres estaban ahí vigilantes, sentadas junto a la cama posiblemente de Lázaro, de pronto Lázaro
cerró sus ojos bajo el poder de la muerte. Las hermanas, aún más afligidas. Y yo puedo imaginarme a María y a Marta diciendo una a la otra, quizás con una voz suave, quizás ya de haber derramado algunas lágrimas. No entiendo esto. No lo entiendo. Yo creía que Él nos amaba. ¿Por qué nos habrá abandonado así? ¿Por qué? Me imagino esa escena. Y es que siempre los seres humanos tenemos la costumbre de querer con nuestra mente finita y nuestra mente limitada comprender el accionar de un Dios que es infinito. Un Dios que no tiene límites en sabiduría, en poder. Y el resultado de querer llegar a la exactitud y querer entender ese poder ilimitado de Dios es que muchas veces nos sentimos frustrados, nos sentimos dolidos y hasta muchas veces nos resentimos contra Dios porque no encontramos una respuesta a lo inexplicable. Vuelvo y recalco, esta familia era amada por Jesús. Esta familia, Jesús la amaba. Pero cuando Él recibe la noticia de que Lázaro está enfermo y que esa enfermedad es grave, la Biblia me dice a mí que Él no se fue inmediatamente para la casa de Lázaro, sino que se quedó todavía 2 días más ahí en el lugar donde estaba. Póngase de ejemplo a usted, si tal vez tiene algún familiar enfermo y a usted por llamada telefónica le avisan: mira, se murió tu tío, se murió tu abuelo, se murió tal persona, quizás aunque no sea su familia, pero es conocido. Usted en ese mismo instante al menos hace preparativos y dice: ahí voy a estar por la noche acompañando a esa familia. Pero si es alguien más cercano, se dice: bueno, a partir de este momento yo dejo lo que estoy haciendo y me están ocupando en otro lugar para poder quizás dar una palabra de ánimo, para ver qué me pongo a hacer ahí de oficio, porque son momentos difíciles. Pero Jesús no. Y usted puede pensar, imagínese, Jesús amaba a esta familia, imagínese a aquellos que no amaba. Pero es que Jesús nos amó a todos por igual. Entonces, a través de esta historia,

¿Sabe qué es? Es que Dios tiene un propósito en nuestras vidas. Y en ese problema y en esa enfermedad. El texto que hemos leído nos muestra quizás algo contradictorio, por así decirlo. Porque cuando sus hermanas mandan a llamarlo, él se quedó todavía 2 días más en el lugar donde estaba. Quizás no fue la reacción que la gente hubiese querido que Jesús tuviera. Pero es que vemos dos detalles bien importantes. Una, que ya lo hemos recalcado, que Jesús amaba a esta familia. Y otra, es que la enfermedad de Lázaro y también, oiga bien, incluso su muerte tenía un propósito perfecto para el Señor. Porque Jesús sí dio una respuesta, pero quizás no era la que la familia estaba esperando. Porque déjeme decirle que cada vez que usted y yo nos acercamos a Dios en oración, tenemos quizás más de alguna petición a la que esperamos una respuesta. Pero cuando Dios no responde conforme a lo que nosotros queremos, muchas veces tenemos una actitud de mal agradecidos, tenemos una actitud, quizás nos llenamos de resentimiento, nos volvemos muchas veces cristianos caprichosos. Pero Jesús fue claro y Él les dijo: miren, esta enfermedad no es para muerte, sino para la gloria de Dios, para que el Hijo de Dios sea glorificado en ella. Entonces no era que Dios se tardaba, no era falta de amor. Por lo cual Jesús no respondió inmediatamente a ese llamado, sino que era el propósito del Señor para que Dios fuese glorificado a través de esa enfermedad. Y Dios no iba a dar ahí explicaciones de sus propósitos. Hay cosas que en vida, quizás hoy, nadie podrá explicarte. Porque a veces la percepción del ser humano plantea preguntas que la mente no puede contestar. Quizás, y siempre se asocia que si le pasa algo malo, es porque hicimos algo malo. Es por eso que a veces decimos: ah, ese está enfermo, ese tiene una crisis en su familia, hay un drama quizá familiar, hay una escasez financiera, hay sufrimientos, lo están estafando, lo están traicionando, tuvo ese accidente. Y todas esas clases de males que pasan, muchas veces decimos: ah, es que esa persona es mala, se lo merecía. A veces hasta eso podemos declararlo en falsedad. Porque vivimos en un mundo injusto, porque vivimos en un mundo malo. Pero es indispensable aceptar y entender que aunque sirvamos a Dios, la vida también en más de alguna ocasión nos golpeará. Otra de las lecciones que podemos aprender es que en ese tiempo de aflicción, Dios puede guardar silencio. Pero ¿sabe qué? Él nunca nos va a abandonar. El silencio de Dios no significa que Él nos abandone. Yo sé, y nos ha pasado en quizás muchas ocasiones, que a veces uno hace una pregunta, que a veces uno quiere una respuesta inmediata, pero a quien estamos preguntando algo hace silencio. Y al ser humano no le gusta esperar. No nos gusta esperar. Si usted va a un restaurante y se tardan en servir la comida, yo creo que no regresa, porque usted quiere, más si lleva hambre, que lo atiendan rápido. Y a veces así nos pasa con Dios. Medio hacemos una oración de 5 minutos.

Y queremos que ya al instante Dios responda. A veces Dios no trabaja así, y a veces eso nos cuesta entender. La historia continúa. Más adelante dice la palabra de Dios en el versículo 11 en adelante, del mismo capítulo 11. Dicho esto, les dijo después: nuestro amigo Lázaro duerme, pero voy a ir a despertarle. Entonces los discípulos, cuando él dijo la palabra duerme, dijo, bueno, entonces está soñando que está. Y le dijeron: Señor, si duerme, sanará. Pero Jesús decía esto acerca de la muerte de Lázaro, y ellos pensaron que hablaban de reposar del sueño. Entonces Jesús ya les habló con más claridad y les dijo: Lázaro ha muerto. ¿Y quién se va a alegrar que alguien que uno ama se muera? Pero Jesús dice: y me alegro por vosotros de no haber estado allí para que creáis. Mas vamos a él. Eso nos cuesta entender que a veces tenemos que pasar por ese desierto de la prueba, por ese valle de sombra de la enfermedad, por esas situaciones que el ser humano no quiere atravesar, porque a veces pensamos que Dios nos ha abandonado. Porque a veces pensamos que como Dios ya está en silencio, ya no hay nada más que hacer. Pero podemos ver algo maravilloso, algo especial. Jesús quizás no estuvo físicamente presente en la casa de Lázaro. Quizás sí, María y Marta habían sentido que Jesús les había abandonado, porque él no había ido. Ni cuando estaba vivo todavía, que estaba enfermo. O sea, una visita de doctor como las conocemos nosotros acá, que uno va, lleva un juguito y hasta ahí nomás, por lo menos ya fuimos. Jesús no hizo eso. Oiga bien, Jesús no fue a la vela de Lázaro. Jesús ni tan siquiera fue al entierro de su amigo. Vale que lo amaba, pero no fue ni al entierro. Quizás alguno más, alguno dijo así en ese tiempo. No fue en el entierro. Había quizás una justa razón para que tal vez María y Marta dijeron: bueno, esto no tiene sentido. Nada de lo que está pasando aquí le encontramos un sentido. Porque Jesús no había llegado ni a sanar a su hermano, ni a acompañar a la velación, ni mucho menos como acompañar al entierro. Pero Jesús conocía perfectamente todo lo que estaba ocurriendo en esa casa. Sabía que Lázaro no solamente estaba enfermo, sino también que ya había muerto. Déjeme decirle que Dios lo sabe todo en su vida. Él ve esos momentos en los que quizás nadie le ve llorar, pero Dios sí sabe. Que ahí mientras usted quizás intenta descansar, intenta dormir por las noches, cuando quizás no está papá, no está mamá, no hay nadie de la familia, usted derrama sus lágrimas, posiblemente incluso delante de la presencia de Dios. Quizás nadie sabe el proceso que usted lleva porque tiene miedo compartirlo con alguien. Dios sí lo sabe, y no es que Dios le haya abandonado. Dios sí le conoce. Amigo que me escuchas en esta hora, Dios conoce todo de ti. Dios sabe que mientras andas quizás bajo los efectos de la droga, del alcohol, tú te sientes el hombre más poderoso de la comunidad, el hombre más poderoso del vecindario. Pero Él sabe también, y Él te ve en esos momentos cuando ya no hay ninguna sustancia en tu cuerpo. ¿Cómo sientes la soledad? ¿Cómo derramas tus lágrimas al saber el daño que estás ocasionando? Él te conoce, y esta mañana hay una esperanza para ti. Dios no te abandona. Él sabe lo que estás pasando, pero Él espera de que tú vengas, te rindas, te humilles, reconozcas que el vicio no te va a seguir produciendo nada bueno. Él espera que reconozcas que,
que lo que hoy quizás estás sembrando puede ocasionar un daño, no solamente en lo físico, sino también en lo espiritual. ¿No te has cansado de ver cómo todo se está destruyendo? ¿No te has cansado de ver cómo un par de amigos de los que antes tú departías con ellos ya se fueron sin Dios y sin esperanza? Hay alguien que puede transformar vidas. Hay alguien que nunca nos abandona. Y ese es Jesús de Nazaret. En nuestros momentos de angustia y de dolor, puede haber silencio, pero nunca abandono de parte de nuestro Dios. A veces, incluso nosotros no lo vemos. Incluso a veces puede ser que ni lo sientas. Tú te postras, tú arrodillas, tú que quizás crees en Dios, te congregas en una iglesia, te presentas delante de Él, no sientes nada. Pero sabe que Él siempre está ahí. Porque a veces el desánimo nos hiere también nuestra fe. Porque a veces el desánimo llega a poner duda en nuestra mente. Si algo de podemos estar seguros en esta mañana es que nuestro Señor nunca es indiferente a nuestras angustias. Él siempre está ahí, esperando a que nos sometamos a Él, esperando a que nos humillemos, a que llevemos esas cargas hacia Él. Yo no sé qué tal vez es lo que tú estás enfrentando hoy. ¿Qué es eso que para ti no tiene sentido? No lo sé. Pero Dios no espera que entiendas lo que estás pasando. Lo que sí Dios espera es que confíes en Él. Dios espera que descanses en Él. Dios espera que sigas esperando en Él. Dios espera que te declares totalmente dependiente de Él. Dios quiere que esperes su voluntad. Dios tiene un plan. Él nunca hace nada sin sentido y sin propósito. Nada está fuera de su voluntad. Pregúntate por un momento si es que Dios quiere, a través de ese problema, a través de ese proceso, hacerte crecer en fe y en paciencia. Si viésemos nuestros problemas, el proceso de esa forma, pudiésemos decir: Señor, haz tu voluntad. Pero en la desesperación, muchas veces abortamos el proceso de Dios. Abortamos el propósito de Dios. Dios quiere hacerte fuerte en la fe. Dios quiere hacerte fuerte en paciencia. Él quiere que experimentes de verdad el consuelo en Él. Quizás eso que estás pasando, Él quiere usarlo para llevarte a un nivel espiritual más alto. Pero muchas veces, repito, abortamos el propósito de Dios cuando nos llenamos de impaciencia. La tercera lección que podemos aprender de esta historia es que los tiempos de aflicción son usados por el Señor como oportunidades de salvación. Podemos comprender y tenemos que reconocer que los tiempos de aflicción y tardanza, entre comillas, el Señor los usa para confrontarnos con algunas realidades. Que si no fuese por esa enfermedad, que si no fuese por ese problema, no las enfrentaríamos. Quizás, por ejemplo, nuestra fragilidad humana, quizás nuestro destino eterno. Hay gente que quizás no lo va a comprender hasta que se llegue el momento. Hoy, el Señor nos dice las palabras
que le dijo a Marta: Marta, si puedes creer, verás la gloria de Dios. Para concluir, viajemos un momento en nuestra mente en esa historia. Jesús no va cuando está enfermo, Jesús no va a la velación, Jesús no va al entierro. Llega después de que él tiene 4 días, 4 días de que lo han sepultado, de que lo han enterrado. Jesús dice que al estar ahí Jesús lloró. Y conmovido dice la palabra de Dios que fue al sepulcro. Y el sepulcro tenía, era una cueva y tenía una piedra puesta encima. Y da una orden. Porque cuando alguien conmueve el corazón de Dios, algo tiene que pasar. Cuando alguien espera pacientemente, Dios dice: hijo, hija, aquí está tu premio, aquí está tu respuesta. Cuando alguien no se desespera en el proceso, aleluya, Dios dice: hija, he visto, hijo, te he visto cómo has resistido. Entonces, quiero darte una palabra, y la palabra que Jesús le da a Marta es: Marta, si crees, si puedes creer, verás la gloria de Dios. Dios lanza una palabra y dice: quitad la piedra. Y Marta, la que estaba ahí, todavía quizás un poco incrédula, y era hasta cierto punto valioso, Marta le dice: Señor, pero ya son 4 días. Lo que hay ahí es un mal olor. Lo que hay ahí es un cuerpo en descomposición. Y por eso es que Jesús expresa esas palabras. Déjeme decirle, en esta mañana, usted que me está escuchando, en esos tiempos de aflicción y angustia, en los cuales parecía

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0: Muy buenos días, damos gracias a Dios por esta nueva oportunidad que Dios nos brinda para poder estar con ustedes una vez más a través de nuestra programación. Somos Radio Unción y Presencia de Dios. Dios ha sido bueno, y en el transcurso de estas horas de la noche que ya han finalizado acá en este sector del mundo, Dios nos ha guardado. Dios ha estado cuidando de nosotros, y es menester que usted y yo podamos agradecer a Dios por lo que Él ha hecho en nuestras vidas. Sé que está ahí en esta hora, ya en la sintonía, posiblemente tenga que trabajar, luego otros tengan que asistir a la congregación, luego otras actividades que este día puedan realizar. Y están ya de pie, están ya levantados, simplemente encendió la radio para unirse unos minutos en este espacio de oración matutino que todos los días estamos llevando a ustedes, y es de la forma en que iniciamos nuestra programación. Qué bueno que haya sentido en su corazón ese deseo de poder unirse a este espacio en este momento. La palabra de Dios nos dice en el libro del profeta Nahum, el versículo 1 y el versículo 7: bueno es el Señor, es refugio en el día de la angustia y protector de los que en Él confían. Es inevitable que lleguen momentos difíciles a nuestra vida, y en algunos casos esas situaciones pueden angustiarnos y nos pueden paralizar por un momento, quizás nuestra manera de pensar, nuestra manera de ver las cosas. Pero en medio de toda esa presión, es ahí donde necesitamos alzar nuestros ojos y recordar todas las cosas que hizo Dios en nuestras vidas, esas cosas que ya Él ha obrado, esas respuestas que ya Él nos ha dado, y decidir en nuestra vida alabarle a Él aún en medio de la angustia. Puede incluso hasta parecer una locura, pero es ahí en esos momentos difíciles en que Él quiere escuchar nuestra alabanza, porque Dios espera que confiemos en Él cuando estemos enfrentando esas situaciones difíciles. Su palabra nos alimenta, su amor nos abraza y su poder nos protege aún de cosas que no sabemos. En esos momentos oscuros debemos buscar a Dios, recibir de su abrazo protector. No olvidemos que el versículo que hemos leído dice que Él protege, Él es protector de los que en Él confían. Es refugio en el día de la angustia. Bueno es el Señor. No sé si usted lo puede declarar a estas horas, ahí donde está, y decir: bueno es el Señor. Bueno es el Señor. Y a ese Dios bueno y a ese Dios poderoso es que vamos a orar en este momento. Vamos a unir en esta oración tan especial, implorando que sea Él que tome el control de nuestras vidas, que nos guíe, que nos dé las fuerzas que necesitamos para seguir adelante. Gracias te damos, Dios poderoso, Dios grande, Dios especial, Dios fiel. Te damos gracias en esta mañana tan especial por esta oportunidad que tú nos das de poder estar una vez más delante de tu presencia. Gracias, Señor, porque nos has concedido vida. Hemos podido despertar. Hemos abierto nuestros ojos. Quienes tenemos esa oportunidad también de poder Señor, movilizarnos de un lugar a otro. Gracias. Gracias te damos, Señor, en el nombre de Jesús de Nazaret. Tú eres grande, tú eres poderoso. Te exaltamos en este momento y estamos acá, Señor, delante de ti. Estamos acá, Señor, para darte gracias, para exaltarte, para rendirnos, Señor, rendir un momento de adoración a ti. Queremos decirte que te necesitamos en nuestra vida. Queremos darte gracias porque nos has guardado en estas horas que han pasado de la noche. Tú has sido, Señor, nuestro protector. Tú has sido nuestro ayudador. Tú has estado, Señor, ahí con nosotros. Tú nos has guardado. Nos has cubierto con tu mano poderosa. Has guardado a nuestra familia. Hemos podido, Señor, despertar con vida. Privilegio que no todos tienen. Hay familias donde hoy, Señor, hay un ataúd en medio de esa casa. Y está un cuerpo ya, Señor, sin vida. Hay personas que hoy se encuentran debatiéndose entre la vida y la muerte en un hospital. Pero te damos gracias, Señor, porque tanto mi hermano y mi hermana que está ahí en su casa, ese día, Señor, amaneció con vida. Consciente, Señor, de que es gracias a ti. Porque tú, Señor, eres fiel con nosotros. Es un nuevo día, Señor, y una nueva misericordia que tú nos has regalado. Por eso hoy oramos a ti y te damos gracias. Gracias, Señor, por este nuevo amanecer. Gracias por este nuevo despertar. Gracias, Señor, por tu presencia en nuestras vidas, sin la cual no pudiésemos seguir adelante. Sin la cual, Señor, no pudiésemos avanzar. Hoy te damos la gloria. Te damos la honra, Señor, a ti. Llena nuestra vida. Cúbrenos, Señor, con tu mano poderosa. Que en esta hora tú llegues, Señor, a obrar en cada corazón, vida que nos está, Señor, ahí escuchando. Llega por el poder de tu palabra a obrar, a fortalecer. Ministra vida, Señor, en este momento de sus hermanos y hermanas que se han conectado a estas horas a este espacio de oración. Señor, que tu presencia llegue ahí, a ese cuarto, a ese carro, a esa casa donde hoy, Señor, se han unido para poder orar juntamente con nosotros en estos cortos minutos. Pero, Señor, sé que tú puedes hacer algo especial. Sea, amado Dios, que tú puedes glorificarte allí donde está el problema, allí donde está la necesidad. Hemos leído, Señor, en tu palabra que tú eres un Dios que está cercano, Señor, a los que confían en ti. Eres refugio en medio de la angustia, Eres bueno con nosotros, eres protector, Señor. Por eso hoy, mire esas personas que hoy están enfrentando una angustia en su corazón. Esas personas que piensan y sienten, Señor, ya que su corazón está quebrantado. Hoy, Señor, nos recordamos de lo que tú has hecho ya en nuestras vidas. Esas bendiciones, Dios amado, que tú nos has dado. Esas bendiciones que hemos recibido de parte de ti. Reconocemos que si hasta este momento estamos de pie, ha sido gracias a tu favor, a tu misericordia, a tu cuidado. Señor, creemos que en ti toda aflicción es pasajera. Que no hay tinieblas, Señor, que puedan resistir a tu luz. Por eso hoy confiamos en ti. Trae tranquilidad, Señor, a nuestra vida, a nuestro corazón, a nuestra alma. Ponemos todo, Señor, en tus manos. Gracias, Señor, esta mañana por acogernos con tu amor. Tú eres bueno, Señor, y lo eres en todo momento, en todo tiempo. Y hoy te damos gracias, Señor, por lo que harás en nuestra vida. Por lo que harás, Señor, en esas personas que hoy están necesitando un milagro de parte de ti. En esas vidas, Señor, que hoy están necesitando una respuesta que viene de parte de ti. En el nombre de Jesús de Nazaret, te damos gracias, amado Dios. Aquí estamos buscando tu rostro. En estas horas tempranas, Señor, del día. Y necesitamos que tu presencia llegue a obrar. Visita ese hospital. Visita esa cárcel. Esa Bartolina. Señor, ahí donde hay personas escuchándonos. Llega ahí, Señor, con tu mano bendita. Y llega a fortalecer. Llega a obrar. En el nombre de Jesús de Nazaret, te damos gracias, amado Dios. Te damos gloria a ti. Te necesitamos, Señor, en nuestra vida. Te anhelamos, oh Dios. Límpianos. Límpianos, Señor, de toda impureza. Límpianos, Señor, de todo lo que a ti no te agrada. En este momento venimos, Señor, y clamamos a ti, imploramos tu respaldo en nuestra vida, imploramos de tu ayuda, Señor. Aquí estamos delante de ti, oh Dios, gracias, porque tú no nos dejas, gracias porque no nos abandonas. Tú permaneces fiel, Señor, aunque como seres humanos te fallemos constantemente, pero ahí, Señor, tú estás. Ahí tú estás ayudándonos. Ahí tú estás, Señor, fortaleciendo nuestras vidas. Ahí tú estás ayudándonos, Señor. Por eso hoy te damos gracias. Por eso hoy te damos honra y gloria, Señor. Aleluya. En el nombre maravilloso de Jesús de Nazaret. Gracias te damos, amado Dios. Ministra nuestras vidas. Fortalécenos, amado Dios, por el poder de tu palabra.
1: Amigos, amigas y hermanos y hermanas.
0: Confiamos en ti. Que nuestra oración, Señor, está llegando hacia ti. Que tú vas a obrar. Y que tú te vas a encargar, Señor, de traer liberación, de traer vida sobre cada persona, Dios, que hoy está recibiendo y conectada, Señor, en este momento a través de esta oración. Mira esa persona que ya no le encuentra sentido, Señor, a la vida. Esa persona que no pudo descansar anoche, Señor, por la ansiedad, por la depresión. Hay algo ahí, Señor, que está estorbando. Quizás, Señor, son deudas, son problemas familiares, problemas laborales. problemas, Señor, sentimentales o emocionales. Por eso hoy, Señor, entregamos toda carga a ti. No hay forma en que podamos, Señor, seguir adelante. No hay forma, Señor, en que podamos avanzar. Si no despojamos nuestras cargas, nuestras ansiedades en ti. Tu palabra dice que vengamos a ti, aquellos que están cansados y cargados, y que tú les harás descansar. Hoy, Señor, queremos descansar en ti. Hoy, amado Dios, queremos descansar en tu presencia. Abrázanos con tu Espíritu Santo. Espíritu de Dios, llena nuestra vida esta mañana. Consuélanos, danos fuerzas. Danos fuerzas para seguir adelante. Oh Espíritu de Dios, esta mañana llega ahí a obrar. Oh Espíritu de Dios, esta mañana llega ahí a fortalecer. Llega ahí a consolar, enjuga esas lágrimas. Quizás el hombre o la mujer, Señor, ha fallado. Quizás quien dijo que iba a estar ahí se ha ido, Señor, ha abandonado. Ha dejado dolor, ha dejado traición, ha dejado una herida. Pero hoy, Señor, en el nombre de Jesús de Nazaret, declaramos que tú vienes sanando. Que tú vienes poniendo, Señor, sanidad sobre esa herida emocional, sobre esa herida en el corazón, sobre esa traición, Señor. Sana, sana, oh Dios amado, lo que tal vez el pecado ha ocasionado, lo que el enemigo, Padre bendito, ha llegado ahí a hacer en esta mañana, en el nombre de Jesús de Nazaret.

Hoy, Señor, nos levantamos en fe. Hoy nos levantamos declarando, Señor, que tú eres grande y que en ti vamos a obtener la victoria. Y si el enemigo, Dios amado, ha querido vernos opacado, ha querido vernos destruido, ha querido vernos quizás en lamento, Señor, e incluso blasfemando delante de ti, hoy declaramos que el enemigo, Señor, se equivoca y que más grande eres tú, y que eres tú, Señor, que va levantando bandera de victoria para tu pueblo, para tu iglesia. Aleluya. En el nombre de Jesús de Nazaret, aquí estamos, Señor, delante de ti. Aquí estamos, Dios poderoso, humillado, rendido, reconociendo que eres tú, Señor, que nos puede dar la victoria, que eres tú, amado Dios, que puedes obrar en nuestras vidas de una manera muy especial. Aleluya. Fortalécenos, Señor, aumenta la fe. Esa fe, Señor, que muchas veces tambalea cuando, Señor, hay dificultades, cuando el proceso duele, pero hoy declaramos, Señor, que tú fortaleces nuestras vidas. Declaramos que hoy tú, Señor, llegas a nuestro ser y nos fortaleces y nos libertas, Señor, por el poder de tu palabra. En el nombre de Jesús de Nazaret, hay victoria y fuerza que viene de

Dígale ahí donde usted está en esta hora. Dígale, Señor, te amo. Dígale, Señor, te adoro. Dígale, Señor, te necesito en mi vida. Aleluya, adore a Dios. Adore.

alabamos, Señor, esta mañana. Gracias por ministrar. Ahí tú estás enjugando lágrimas. Ahí, Señor, hay llenura de tu espíritu hoy. Allí hay cadenas que hoy se rompen, Dios amado. Porque cuando hay un pueblo adorándote, cuando hay un pueblo, Dios, que te brinda adoración a ti, tú te mueves, Señor. Tú te glorificas de una manera especial. Y esta hora no es la excepción. En este momento Dios llega ahí. Hay liberación.

pasó en nuestro interior. Algo cambió, Señor. Y por eso creemos que en el transcurso, Señor, de la vida, aunque pasemos adversidades, aunque pasemos

Mira, Señor, esa persona que está ahí pensando en abandonar quizás este camino. Quizás, Señor, la oposición se ha levantado. El enemigo, Dios, ha llegado y a levantarse fuertemente. Pero hoy oramos, Señor, para que seas tú glorificándote. Hoy oramos, Dios amado, para que seas tú ahí obrando en el nombre de Jesús de Nazaret. Da fuerzas, muéstrate ahí, Señor, con tu misericordia. Muéstrate ahí, amado Dios, con tu amor. Aleluya.

Gloria te damos a ti, Señor, en este momento, porque ahí tú estás obrando. Gracias, Señor, porque has llegado ahí a obrar. Tú no te quedas, Señor. Tú no te quedas quieto cuando hay un pueblo que te adora. Te busca, Señor, de todo corazón. Aleluya. Dele gracias a Dios ahí donde usted está. Atrévase a darle gracias a Dios. Y Él seguirá obrando y Él seguirá glorificando.

Te damos a ti, bendito Dios. Eres bueno. Eres especial, Señor, con nosotros. Yo presento en tus manos la vida, Señor, de nuestra hermana Silvia Herrera, ahí donde ella se encuentra esta mañana. Te damos gracias, Señor, por ella. Y te pedimos, Señor, que seas tú obrando ahí la necesidad que nuestra hermana presenta delante de ti. Bendígale a ella, a su esposo, a toda su familia. Sea llenando, Señor, ahí con tu presencia este hogar, guardándoles, ministrándoles, Señor, de una manera muy especial. Bendiga a nuestra hermana Marisol Ortiz. Obra, Señor, en sanidad completa en su cuerpo. Tú conoces cuál es la enfermedad que nuestra hermana está enfrentando. Tú le conoces, Señor, y hoy oramos a ti para que traigas sanidad, para que traigas liberación, para que vengas cubriendo, Señor, su familia. Tenemos, Señor, delante de ti también la familia Barrera García. Ahí está, Señor, nuestra hermana Margot, que está también presentando delante de ti, Señor, esa petición. Cubre esta familia, cubre sus hijas. Que seas tú, Señor, ahí obrando. Que sea tu mano bendita, Señor, ahí moviéndose a favor. Aleluya. Bendiga a nuestra hermana Blanca García, Señor, ahí en Carolina del Norte, donde ella está en este momento. Llega, Señor, con tu presencia a obrar. Llega con tu mano bendita, Señor, ahí a glorificarse a favor de nuestra hermana Blanca García. Obra en ella, en su vida física, su vida espiritual. Mira a su familia, mira a sus hijos. Que puedan ser alcanzados, Señor, por tu presencia. Que puedan ser alcanzados, Señor, con tu misericordia. Escucha la oración de nuestra hermana Blanca. Sé, Señor, que tú puedes hacer algo especial en ella. Sé que tú puedes hacer algo especial, Señor, en su vida. Por eso te damos gloria. Te damos honra, Señor, a ti. Aleluya. Bendiga la vida de nuestra hermana Gloria de la Paz Hernández, ahí donde ella está. Te damos gracias también, Señor, por la vida de nuestra hermana Gloria. Trae, Señor, de tu fuerza. Trae de tu bendición, de tu cobertura. En el nombre de Jesús de Nazaret, oramos a ti. Y te pedimos, Señor, que le fortalezcas por el poder de tu palabra. Bendiga, Señor, a nuestra hermana Gloria. Mira su familia que aún no te conoce. Presentamos en tus manos, Señor, esta familia. Presentamos en tus manos, Señor, estas vidas. Sé que tú puedes obrar. Mi hermana, Señor, pueda recibir, Señor, de parte de ti esa cobertura que solamente tú, Señor, puedes dar. Esa cobertura, Señor, que solamente tú puedes otorgar.

Gracias te damos, Señor. Bendiga la vida de nuestra hermana Rosa Urrutia, ahí donde ella está esta mañana. Cubre a nuestra hermana Rosa Urrutia, fortalézcale. Llega, Señor, a dar respuesta. Llega Dios esta mañana ahí a obrar a favor de ella, de su familia. Obra en la vida de nuestro hermano Rolando Ramírez, ahí donde él se encuentra. Mira a sus hijos, mira la vida de Pedro, Señor, hazle libre de esa depresión. Mira la vida de Joaquín también, Señor, ahí. Llega a obrar en la vida de nuestro hermano Rolando, fortalézcale. Ayúdale en todo momento, Señor, aleluya. Bendiga la vida de nuestro hermano Will González, Señor, ahí donde él está. Presentamos en tus manos, Señor, la vida de nuestro hermano Will. Cúbrele, ministrale, llénale, Señor, con tu presencia. Obra en toda la audiencia en general, Señor, de la radio. Cúbrenos este día. Quizás hay planes, hay actividades que hemos agendado, que este día vamos a realizar. Llega, Señor, ahí a respaldar a esos pastores que hoy mantendrán, Señor, un tiempo de predicación en su congregación, en su iglesia. Señor, respalda esa palabra que tú has puesto ya ahí para que tu pueblo sea bendecido, Señor. Que tu pueblo tenga ese corazón de poder recibir esa palabra, Señor, que tú darás. Llega, Señor, esta mañana en el nombre de Jesús de Nazaret a obrar ahí, a glorificarte, Señor, esta mañana. Obra en toda la audiencia. Y creemos que tú puedes, Señor, ahí obrar. Creemos que tú, Señor, este día nos vas a guardar y que nos ayudarás a enfrentar, Señor, este día, confiados en ti, de que tú estarás ahí con nosotros. Bendiga a nuestra hermana Sara Granados allá en Corinto. Bendícale a ella, fortalézcale, Señor. Que tu mano bendita sea siempre ahí a favor de ella. Bendiga, Señor, toda esta familia ahí donde ella está, donde ellos están. Gracias te damos, Señor.

Te doy a ti la gloria y te doy a ti la honra por este tiempo especial que me has permitido de poder estar acá, en este espacio de oración. Quédate con nosotros en el resto de la programación de este día domingo. Y que tú seas, Señor, obrando. En el nombre de Jesús, te damos gracias, Señor.

Damos gracias a Dios en esta mañana porque nos ha permitido poder estar con ustedes en este espacio de oración en este domingo 5 de julio. Quédese pendiente, tenemos mucho más que presentarles a ustedes este día domingo. Que la programación de hoy sea de bendición para ustedes. Regreso en breve con el programa Despierta con la Unión.

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0: Muy buenos días, son las 5 de la mañana más 12 minutos, 5 más 12 minutos en todo El Salvador. Qué bendición poder experimentar la misericordia, la paz, la fidelidad de Dios este nuevo día.
1: 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Prepárate.
0: Hoy es domingo.
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0: Y es 5 de julio. Ese es el día que el Señor ha hecho para que nos gocemos y nos alegremos en Él. Eso es así. Buenos días a todo el familión que ya está con nosotros. Ya está pendiente ahí de nuestra.

0: Y así se alaba Dios, así se debe de alabar, con alegría. 5:17 a.m. Si usted disfruta por ahí del buen cafecito y a estas horas, buen provecho. Si usted tiene ahí con pancito o ya tal vez ahí con una galleta, bueno, qué sé yo ahí. Algunos pueden estar también en ayuno, así que pues también es un buen día para dedicárselo a Dios. A veces los días de semana por asuntos de trabajo no se puede, pero si usted ese día domingo dispone por ahí dedicar ese día al Señor, excelente, qué bueno. Le bendiga a nuestra hermana Blanca García, a nuestra hermana Gloria Hernández, a nuestra hermana Rosa Urrutia, a nuestro hermano Rolando Ramírez, a nuestra hermana Sara Granado, a nuestro hermano Josécito Hernández. ¡Buenos días!
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0: Tenemos acá llamadita telefónica. ¡Buenos días, hermana Elia! ¡Dios le bendiga!
2: Dios le bendiga, hermano Benjamín. ¿Cómo amaneció?
0: Aquí bien contento, gracias a Dios.
2: Es de lo mejor, hermano.
0: Así es, hermana.
2: Es de lo mejor, amanecer contento, porque amanecer enojado no está bueno.
0: No, hombre, esa cara de marañón verde hay que quitarla.
2: Una canción, una alabanza que ponen allí de del caracolito que
0: sí.
2: Mira, hermano, que las alabanzas son lindas, todas las alabanzas.
0: Sí.
2: Pero hay una, mano Benjamín, que lo tocan a uno y le habla también.
0: Así es.
2: Sí. Usted en vez de una palabra en la mañana, hermano Benjamín, que es bien bonita.
0: Amén, ahí estamos los días viernes.
2: Qué bonita las enseñanzas, sí, que da la palabra de Dios.
0: Amén.
2: Yo me veo en la mañana cuando me levanto, en vez pongo el radio y ahí ya. Ya después de ahí, como en vez le habla a la familia, porque yo por medio del telefonito escucho la radio.
0: Ajá, qué bueno.
2: En vez de lo llama la familia uno, entiende los. Y entonces mi hermano, mi hermana, en vez de me llaman y ya uno deja de. Pero ya de ahí entra en vez de uno. Sí,
0: qué a bueno, Dios
2: que Dios le bendiga, hermano Benjamín.
0: Gracias.
2: Y nosotros ya también a las 10 tenemos el culto.
0: Ok, ya casi entonces. Sí.
2: Sí, a las 10 porque aquí ya son las 7 y ya vamos, sí, para las 8.
0: Correcto.
2: Sí, así es que sí, hermano, pero hay que gozar de hermano, como con dolores y con todo. Mientras caminemos, le digo a los hermanos, aquí voy a estar, hermano.
0: Así es, eso es lo bueno.
2: Sí, hermano, porque tenemos que llenarnos de la presencia de Dios, hermano.
0: Amén.
2: Sí, a Dios, que Dios le bendiga, hermano Benjamín. Saludes a hermana Chabelita, que es hermana bien contenta allí. Hermana Gloria, que hablan a la radio, todas las hermanas contentas allí hablan.
0: Así es, hermana, muchas gracias.
2: Sí. Y saludes a María Turbio, también a mi hermanita, a Manocando, a Manestela, a todos los hermanos, en vez de uno no sabe los nombres o los que las escucha allí.
0: Así es.
2: Y bendiciones a usted, hermano, que Dios lo bendiga, a su esposa, a sus dos niños y también a su madrecita, hermano. Cuiden esa ancianita.
0: Amén, muchas gracias, hermana, claro que sí. Bye. Dios me le bendiga.
2: Sí, cuando se vaya por su hogar, que Dios lo bendiga en ese camino.
0: Así
2: que
0: sea.
2: Que pasen un feliz día, hermano. Todos mis hermanos, que pasen un feliz día. Que vayamos a la iglesia a adorar a Dios.
0: Amén, hermana. Muchas gracias.
2: Vaya, Dios le bendiga, hermano.
0: Amén, feliz día.
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0: Bueno, ahí está nuestra hermanita Elia Turcios. Un privilegio poder escucharle. Ahí en la bendición, escuchando la unción.
1: 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Se sale poco a poquito, deja solo.
0: Buen provecho a usted que está por ahí disfrutando un ato.

Saluditos a nuestro hermano Felipe Campos, que por ahí nos está saludando en esta ocasión desde la tierra de Guatajiagua, Morazán. Hoy sería un buen día de ir a al centro, ¿verdad? O sea, a buscar algo, ¿eh? Así que muchas gracias. Allá está Guatajiagua, por ahí nos están escuchando a todo dar, tempranito. Y que disfrutes la estadía acá en el Pulgarcito los días que va a estar. Que no se limite allá. Allá cuando regrese, que vaya a hacer ejercicio.

Ya está listo, dice el hermano Felipe, ahí para salir ahí para la plaza, ¿no? Eso está excelente. Tal vez hay sopa de puya. Algún... algo de tanto que se pueda ya, pero sé. Algún pozol. Ay, ya me está dando hambre este a mí.

0: Saludos a nuestro hermano Rolando Ramírez, ahí está en la sintonía. Mira, yo de acá voy a salir directo para la tierra de la semita, allá San Francisco Gotera. Vamos a ir a buscar ahí unos pedazos de queso, un pedacito de cuajada. Vamos a ir a buscar unas quesadillas, porque mañana sale el avión. Y hay alguien por allá que está esperando ahí con todo ya. Recibirlos, así que vamos a pasar ahí por la tierra de la semita. Hermana Gloria, buenos días, Dios le bendiga.
1: Amén. Gracias a Dios, hermanito. Un día más de vida. Gracias a Dios. Yo sé, pues, esta mañana que estamos bien por todos nosotros. Muchas gracias a mí, con los siempre, un gran varón, un gran padre, una esposa y un gran hijo. Y por el Señor, me encanta, con la palabra, el Señor, que tiene mucho, siempre para los jóvenes. Un esposo, un gran hijo, un gran hijo de la radio, una buena radio. Ningún nombre de memoria me dispara, no, no, de memoria me dispara nada. Hermana Anita Molina, qué linda, mi cabeza preciosa, su memoria que tiene, hermanita bella, linda. Yo quiero conseguir con su hermana querida, por eso es una rave, varones, hembra, una poderosa, muy chiquita, la rave mala, ¿verdad? Todos mis hermanos y hermanitas, la poderosa en este país, desde que la expulsa el domingo 5 de julio. Por eso el tema de la puesta en palabra, ¿verdad? De familia, que se llama Señor Jesús. Mira a sus pastores en esa familia. Todos los herederos, el Espíritu, el Señor. Hicimos por acá, el gran esposo, el gran padre, el gran hijo, el gran corazón, el gran corazón, el doctor Rivera. Su éxito que fue la palabra de la gente militar. Y un gran varón, un gran pastor, un gran padre, la familia de Tango Luna. Camila ya, mi esposito Rivera, Marcos Rivera, Sonia Rivera, bueno, familia Rivera, mi pastor, mi también está con ella, pero muy sano, ¿verdad? Sí, por el manito, te escucho, sí, manito. Está bien, es un hermanito precioso, y es un pastor, y es un hombre de su familia, es un pastor, hermanito.
0: Gracias, hermana.
1: Manito, yo me quería familia, también me lo daba. Quiero a mi vecino aquí, con la señora Arévalo, a los Joya, a los Costalera también. Y un joven me dice que mire ahora, mano, por la manita. Pero las flores pasan de manita que se encierra cristiana.
0: Amén, hermano.
1: Una cruz de manito lindo, es un gran interés, hermanito.
0: Por el momento, no, hermana Gloria.
1: Muchas gracias, entonces, semana de la Corpa Concepción, yo soy la poderosa, ¿no? Número, la compra, el número uno, el mundo, número oficial del mundo, Mateito, Mateito. Que viene,
0: excelente, hermana, con mucho gusto, la vamos a escuchar.
1: Mira, hermana, además de oración, es como yo, es alabanza mucho, mucho.
0: Amén, hermana Gloria. Gracias a nuestra hermana Gloria en La Paz Hernández, ahí en Colonia Panamericana. Por ahí nos pedía la alabanza Fe. Como el caracolito. Vamos a ver. ¿Cuál era esta? Ahí está, ahí está, ahí está. Lista, lista, lista, lista. Hermana Milagro Cuevas, buenos días.
2: Buenos días, hermano Benjamín, buenos días.
0: Amén.
2: Que Dios me lo guarde, me lo bendiga, hermanito precioso. Quiero saludar a todito, a la familia de la unción, toditito, toditito. Y aquí ya, ya levantaditos ya para hacer nuestros quehaceres, para prepararnos para ir para la iglesia.
0: Qué bueno.
2: Toca culto a las 8.
0: Tempranito.
2: Muchas bendiciones para usted, hermanito, para toda su familia. Bendiciones, bendiciones.
0: Amén. Gracias, hermana Milagro. Igual para usted, que tenga un bendecido día y que en la casa de Dios se goce. Nuestra hermana Arely Hernández nos dice por acá, buenos días, aquí estamos en la sintonía. Saludos para todo el familión. Y recibido los saludos de hermana Elia Turcio.
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0: 5 de la mañana, ya más 31 minutos. Por acá nos estaban pidiendo esto así completito. Y vamos a iniciar a programarlo, el caracolito. Si usted desea reportarse con nosotros, puede hacerlo. ¿Quiere alguna alabanza en especial? Solicítela, que tengo por acá este espacio rumbo hasta las 7 de la mañana para poder programar.

5 de la mañana, ya más 43 minutos. 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

0: Bueno, vamos por acá a escuchar más reportes. Por acá nuestro hermano José Hernández nos pide algo a dúo con hermanita Génesis. Ya lo vamos a programar por ahí. También te bendiga nuestra hermana Esmeralda Granados. Allá está Corinto que nos dice: feliz y bendecido día, hermano Benjamín. Saludos a toda la amada audiencia. Por favor, programe la alabanza Un Día Le Veré. Con mucho gusto la vamos a escuchar. Gracias, hermana Esmeralda. Tengo por acá reporte de parte de nuestra hermana Norma Molina, así que vamos a enlazarnos con ella hasta Virginia. Me ha preparado un saludo para toda la audiencia, así que hermanita Norma, buenos días. Que el Señor me le bendiga. Adelante.
1: Bendiciones, bendiciones, mi hermanito Benjamín. Muy buenos días, mi hermanito. Mira, los sentimos contentos y agradecidos con nuestro Dios por este hermoso día, hermanito. Quiero saludar ahí a todito el pueblo del Señor. Mira que me levanté y me vine aquí para una maquita acá afuera que ayer llovió. Y está un poquito rico, mi hermanito. Me viene aquí a escuchar los pajaritos aquí afuera, la galera de aquí afuera. Y aquí estoy, mi hermanito, saludando. Así que le puedo decir que madrugué, porque normalmente este día, domingo, me levanto más tarde. Pero no sé, como que sentí que algo me levantó, mi hermanito, para que vaya a escuchar, ¿verdad? La radio de la bendición. Así que aquí estoy haciendo mi reporte ya, mi hermanito. Quiero saludar ya a todito el pueblo del Señor. Quiero saludar a toda su linda familia, a su colochita, a su colochito y a todo el hermoso familión. Saludos.

de Molina, mi hermanita Beatriz Bamón, a mi hermanita Marie Lebrón, a mi hermanita, a también saludando allí a las princesitas de Atlanta, allí a la princesita Sophie, a la princesita Lila, a la princesita Allison, también a su madrecita, mi hermanita Dilia, y también allí a su papá, ¿verdad? Mi hermanito, sacúdase, sacúdase, esperando que en esta mañana ya estén bien sacudidos. Así es que saluditos, saluditos, que Dios les bendiga en gran manera. También saludos.

Medrano, a también a mi hermanita Cristina Bernal, a también ahí a mi hermanita de la Triple L, que Dios le bendiga hasta Guatebuena, pero en mi ser se encuentra muy bien. También saludando allí a mi hermanita de la letra O, como mi hermanito Dalis. También saludando a mi hermanita, a mis hermanitas de la letra D, como mi hermanita Delmis, mi hermanita Doris Jiménez, a su lindo esposo, mi hermanito Víctor Jiménez, también a sus hijitas, ¿verdad? A toda su linda familia, esperando se encuentren muy bien. Que Dios me les bendiga en gran manera, amados hermanos. A que tengan un bendecido día. También saludando allí a mis hermanitos de la letra R, como mi hermanito Robertinho Martiniño, mi hermanito Raúl Madrid, mi hermanito Raúl Flores, mi hermanito Raúl González, mi hermanito a Rolando Ramírez, a mi hermanita Rosa Urrutia y a toditos mis hermanitos y hermanitas de la letra R. Que Dios les bendiga en gran manera, esperando se encuentren muy bien. También quiero saludar allí a mi hermanita a Gloria La Paz Hernández, esperando se encuentren muy bien. Saludos para ella y toda su familia. También saludando allí a mi hermanita Carolina Martínez, a mi hermanita Sara Silva, a la princesita Odi, a mi hermanita y Cándida Gómez. También saludando a la pajarita número 2, hasta las 10 licias. Que Dios le bendiga en gran manera, que Dios le guarde y me la traiga con bien. Si viene hoy ahí a la radio La Bendición, que Dios me la bendiga en gran manera por él y me la traiga, ¿verdad?, en ese camino con bien. Así que también quiero saludar allí a mi hermanito Mieludito, al Mieludito, al que destila miel. También saludando ahí a mi hermanito Eve, a su esposo y toda su linda familia. También saludando allí a también saludando de una manera especial ahí a

reconocieron. Que Dios los bendiga en gran manera. Mi hermanita Rina, mi hermanito Davidcito Juárez, que Dios los bendiga en gran manera. También saludando allí a de una manera especial, también saludando a mis hermanitos de Nueva Guadalupe, mis hermanitos de Chichipate, a los Colochitos, y no olvidando los pelos lindos de Chilanguera Siria todos los días, porque todos los días se les recuerda y se les saluda. Así que saluditos. También saludando allí a mi tía Sonia Turcios, a su lindo esposo, y también a mi tía Elia Turcios, su lindo esposo, y toda su linda familia, que ya lo tenía de gran manera. Saluditos, saluditos. También saludando ahí a nuestro amado pastor Doroteo Rivera, su linda esposa y toda su linda familia. Que Dios le bendiga en gran manera, esperando se encuentre muy bien. También saludando allí a mis consentidas de Chiquirín, a mi mamita y a mi papito, que Dios me le bendiga en gran manera. Esperando que este hermoso día se gocen con la radio y la bendición. Y también, verdad, en la casa de adoración, porque este fue el día que hizo el Señor. Los alegraremos y los gozaremos en Él, verdad, en la presencia del Señor. Así es que ir a la iglesia, papito, les amo mucho. Que el Señor me les dé la fuerza y la fortaleza, la salud en este hermoso día de bendición. Dios me les bendiga también. También saludando allí a la abuelita Petra, al abuelito Chepita, al abuelito Mollesquita, a la abuelita Los Tres Colores, a la otro abuelito también. Y también saludando a la mielodita, a la guanaquita. Y también no olvidando al brasileño, al español, al chileno. Y no olvidando allí a la mamita O, a los O. Y por supuesto, sí señor, a la única, a la divertida de North Carolina, la ardillita. Ardillita, ardillita, que Dios me la bendiga.

la familia Mercado, la familia Chávez, la familia López, la familia García, la familia Aguilar, a mi hermanita Ángela y su hijita y toda su linda familia, la familia Corea, a mi hermanita Reina Corea, a mi hermanito Orlando Corea y a toda su linda familia, que Dios la bendiga en gran manera. También saludando allí a mi hermanita Ángela Andrade, a

Y también olvidando al colochito de Memphis, Tennessee, a él y a su colochita, a la familia Ramos, que Dios le bendiga en gran manera, esperando que se encuentre muy bien. Que Dios le bendiga en gran manera a todo pueblo del Señor, desde la hasta la Z, porque no se le quede ninguno. Recuerden siempre para adelante, para atrás ni

que es Cristo Jesús, no viendo ni a diestra ni a siniestra. Que Dios me les bendiga en gran manera a todos. Y si hubieran cumpleañeros este día, que Dios me les bendiga en gran manera. En gran manera, mire que el día 3 la chiquitita que vive aquí conmigo estuvo tiernita.

da una grande bendición el día de hoy. No sé si va a ser la tutuposteada, la tamaleada o cómo se llama, o la María Luisa. Mire que como ya dije, no se la mencioné, ya me estaba olvidando. Así es que lo que Dios le pruebe hoy, mi hermanito, que sea el Señor, ¿verdad? Dándole una grande bendición el día de hoy. Así que saludito, Dios me les bendiga a todos. Y como dijo un hermanito, este ha sido mi reporte el día de hoy. Regresamos a cabina Radio La Bendición con el colochito a todo dar. También saludando a una hermanita que dice amén. También así dice amén. Repórtese, hermanita, repórtese con ese amén. Y como dijo un hermanito por ahí, salud pues. Como dijo una princesita por ahí, arriba, arriba, arriba, arriba los ánimos. Como digo yo, arriba, arriba, arriba.

0: Gracias, hermanita Norma. Dios me le bendiga. Que también tenga un excelente día domingo. Qué bueno que por ahí ha madrugado a observar la creación de Dios y escuchar ahí los pajaritos. Y al colocho también, ¿verdad? Y a toda la audiencia ahí que está en reporte en este momento. Bendiga nuestra hermana Noemi Bonía hasta Corinto, Morazán. Por ahí también ya despierta y conectada a la unción.
1: Bendito, hermanito. ¿Y cómo están? Esta hermosa mañana, esperando que haya amanecido bien. Un saludo para usted y todos los hermanitos que trabajan en la radio. Y deseo que sea una alabanza. Deseo que sea una alabanza que vive nuestro rey. Y hay muchas bendiciones. Hasta luego.
0: Gracias, gracias, hermana Noemi. Claro que sí, mire que por acá estamos muy bien. Ya tenemos acá la compañía de un buen café. Así que ya estamos ahí. Excelente, excelente. La misericordia de Dios ha sido buena con nosotros. Hermana Milagro de Calix, Dios le bendiga, hermana Milagro. Buenos días. Bueno, ese día a partir de las 8 de la mañana les va a acompañar hermana Noelia. Estará todo el domingo por acá con ustedes. Si se preguntan ahí por hermana Joana, tiene en agenda turno el día mañana. Así que mañana a las 8 estará por ahí en turno. Hermana Joana y por la tarde de Barón aún. Yo regreso el día martes.

0: Voy a quedarme con dos temas musicales y al regresar vamos a escuchar más notas de voz. Por ahí tenemos a nuestro hermano Lorenzo, a nuestra hermana Flor, a nuestra hermana María, a nuestra hermana Romilia, que ahí están ya con su reporte respectivo de este día. Dios bendiga a nuestro hermano Mario Villatoro. Hermano Mario, saludos. Que el Señor me le bendiga. Y por ahí dice: saludos allá hasta Corinto.
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0: Yo soy originario, dice, de allá, así que Dios le bendiga, hermano Mario. Y ahí que se recuerde de su bello pueblo de Corinto.

0: Las 6:09, 6:09 en todo El Salvador. Vamos escuchando por acá el reporte que nos envía nuestra hermana Romilia Ramos. Hermana Romilia, muy buenos días.
1: Buenos días. Dios me lo bendiga, hermano Benjamín, en esta hermosa mañana, en este hermoso día que el Dios Todopoderoso nos ha regalado un día más, una misericordia más, ya que Él ha sido bueno y nos ha dado la oportunidad. Así que saluditos, mi hermanito, para usted, para su esposa, para Benjamincito Junior, para Génesis, para su madrecita Arely, toda su familia, hermano, que el Señor me lo bendiga grande y poderosamente. Que sea Dios bendiciendo su vida, fortaleciéndole, que cuando salga de su turno, Dios le lleve con bien ahí donde va a ir a hacer esas compras y que el que va a estar esperando sí que va a comer bueno, hermano Benjamín, ese, ay no, quesito de allá de por Santa Rosa de Lima, de por ahí, por esos laditos, qué bueno, ¿Quién va a ser el privilegiado que le viene esa comidita desde allá? Dios te lo bendiga y que Dios le guarde en ese camino. Y aquí estamos saludando a toditos el familión que está ahí congregadito desde tempranito. Dios bendiga a mis hermanitas, a mis hermanitos que se reportan desde tempranito, que reciban un especial saludo en el nombre de Cristo. Ahí al sobrinito Hernández, al sobrinito Ramos, creo que todo el mundo o han amanecido dormidos o se han levantado algunos ya tempranito para ir a la casa de Dios. Como dice usted, hay muchos que van a estar en ayuno en este día, pues que Dios les fortalezca y con estos calores que estamos pasando no es fácil, pero Dios nos ayude. Es que Dios me lo bendiga, yo aquí ando ya lavando, gracias al Señor, me levanté tempranito a hacer la lavada antes de que el sol caliente, decía el abuelo. Si es que madrugamos a lavar, aquí andamos lavando y escuchándolos. Dios le bendiga, hermano Benjamín, privilegio escucharlo y que Dios sea bendiciendo su vida, dándole esa fuerza, esa llenura y poder del Espíritu Santo. Y saluditos a toda su familia. Dios le bendiga. Feliz día. Saluditos ahí a la de la voz dulce, Odilia, y su familia, su madrecita, su hermanita Noelia, que ha de ir en caminito ya por ahí volando la pajarita. Así que saluditos para toditos a la familia de mi hermana Odilia. Y también saluditos para la hermanita Odalis, Dios me la bendiga, mi hermanito Odalis, a usted y a su familia, hermano Héctor y su familia, hermano Orlando Coreas, Dios me lo bendiga, su familia, y a todos. No, por eso no me gusta mencionar nombre porque se me olvidan, así que Dios le bendiga y no quiero que nadie se me escape. Y saluditos a mi hermanita Erlinda, privilegio escucharla, ya que ya día no la escuchaba, mi hermanita Erlinda, saluditos para usted, para mi hermanita Esmeraldita, para mi hermana Sarita Granado, Dios me la bendiga, mis hermanitas, tengan un lindo y bendecido día en el nombre de Cristo.
0: Gracias, hermana Romilia, que el Señor me le bendiga, también un privilegio poder escucharle, ser que ahí está activa. Vamos por acá a seguir por acá con más. Nuestra hermana Cristina Bernal por ahí está en la sintonía, ya nos escribió confirmándonos que ahí está pendiente, escuchando también los saludos. Y de hecho por ahí me pide la alabanza El Guisado de Rebeca con Aguas en el Desierto, que ya vamos a buscar por ahí para poder agregarlo a la lista. Tenemos acá reporte de parte de nuestro hermano Lorenzo Hernández. Hermano Lorenzo, buenos días.
2: Bendiciones. Ya llegué haciendo ruido. ¿Cómo están esos ánimos ahí en cabina de radio, siervito? Mira, aquí estamos esta mañana muy felices y muy contentos de poderles saludar. Gracias a nuestro Padre Celestial, a nuestro Señor Jesucristo, por poder estar respirando aire puro. Sí, Señor. Así que ahí está el saludito, hermano Benjamín, ahí para usted y su linda familia, sus hijos. Que el Señor me le siga bendiciendo. Que el Señor siempre le llene su casa de bendiciones. Y nosotros aquí estamos, mire, hermano Benjamín, todavía buscando la cuajadita con chile chilpepes. y luego unas tortillas bien calientitas, bien recién salidas del comal, hermano Benjamín. Ahí creo que ahí lo vamos a ahí lo vamos a estar, ¿verdad? Así que ahí queda el saludito para todo el familión también, que seguramente ya están ahí algunos desayunando, otros llevan para la iglesia. Pues vamos a tratar la manera nosotros de ponerlos pilas para ver a dónde vamos a ir hoy. Bendiciones, familión. Así queda el saludito. Y a ver si nos puede allí complacer con la alabanza. Estás aquí con el grupo Herencia. Sí, señor. Bendiciones. No, Benjamín. Ay, perdone y disculpe. A ver si le mandé correctamente el audio de voz, porque a veces yo me equivoco y me mando por otro lado. Ay, perdone.
0: Ayer nos llegó por ahí algo, pero bueno, ahí se fijó a tiempo. No alcanzamos a ver qué era, ¿verdad? Pero sí, aquí estamos, aquí está. Por lo menos llegó aquí. Correcto. Al lugar correcto para ser reproducido y escuchado. Ahí por la audiencia de la radio. La vez pasada nos mandaron uno que decía: ¿y ya fuiste a traer las tortillas? Y yo dije: ¿verdad que me olvidó? Pero no, después desviaron y lo borraron. Así ha pasado. Hay cosas que se pueden decir y otras que no.
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0: uno solo aquí recibiendo.

0: Que bendiga a nuestro hermano Jorge Martínez. Dice por acá, buenos días, familión, arriba los ánimos. Saluditos para toditos. Gracias, hermano Jorge. Dios me le bendiga. Por ahí pendiente de la programación también. Escuchamos a nuestra hermana María Turcios.
1: Dios me lo bendiga, mi hermanito Benjamín.
0: Amén.
1: Muy buenos días, mi hermanito. Ay, disculpe que tenemos una visita de una sobrina de mi esposo, de San Miguel. Y como vino bien anoche y no podía estar haciendo tanta bulla, va de fuerte, pero ahí está la radio, la bendición, suave, pero ya sí, hermanito, ya estamos en acción porque ella se levantó ella. Y entonces, aquí estamos, mi hermanito Benjamín. Quiero saludar ahí a todititos mis hermanitos de la radio La Bendición. Y saludar a mi hija Normita y a mi hermana Elia Turcio, que ya le escuché hablar, mi hermanito. Aquí estamos, mi hermanito Benjamín, dándole gracias a Dios por nuevos días que nos ha dado. Y por ser tan bueno, él va con nosotros, queriendo ver si podemos ir a la iglesia, mi hermanito Benjamín. Que toda la noche no he estado tan bien, hermanito, he estado bien malita. Y que todo mi problema es el estómago, hermanito. Pero aquí estamos, hermanito Benjamín, queriendo, como le digo, primeramente Diosito del cielo, vamos a poder ir al culto. A ver que el enemigo pues no me atrape tanto, porque ese día que iba a haber el culto fue el problema que me ha pasado. Sí, pero, como le digo, aquí estamos, mi hermanito. Quería ir, mi hermanito, que me pusiera una alabanza, lágrimas en el desierto. Que Dios nos lo bendiga, mi hermanito Benjamín, y que Dios nos lo proteja en el camino. Saludes a Genesis y a Bocilla y a Manayaki y a su madrecita, toda su familia, mi hermanito Benjamín. Los quiero mucho a todos mis hermanitos, que de la radio La Bendición. Bendiciones, mi hermanito Benjamín.
0: Amén, muchas gracias. Dios bendiga ahí a nuestra hermana María Turcios y a toda la familia por ahí. Bueno, también a la visita que por ahí tienen. Por ahí escuché el gallo también, no sé si es el cariñoso o es otro, pero

0: Hermana Flor Álvarez, buenos días.
1: Hermano Benjamín, ya llegué, ya llegué. Dios bendiga a todo el familión en este 5 de julio. Saluditos ahí a nuestra hermana Esmeralda Granados, a la familia Cardona Granados, a toda la audiencia allá en Corinto. Saluditos a toda esa audiencia muy bonita que tenemos en Corinto, y arriba esos ánimos, arrópense, porque por ahí ha de haber frío, mano Benjamín. Allá la pajarita de estar bien arropadita, no, yo creo que la pajarita viene para acá, ¿verdad? Digo yo, o sí o no, ahí me avisa usted, porque yo voy llegando, por eso digo, ya llegué, ya llegué. Mano Popito, ¿cómo están esos ánimos del hermano Popito? Allá la familia Madrid, saluditos, que cante, hermana Normita, bueno, mano Juancito y su esposa hasta el castaño, saluditos. Quiero saludar a todos los hermanos programadores, mano Orlando, su esposa, sus muchachos, saludos, ya se le crecieron, ¿verdad?
0: Bueno, se quedó a medias ahí nuestra hermana Flor. ¿Qué le pasó? ¿Será que recibió alguna llamada por

0: mi hermano Juancito Fuentes.
1: Dios le bendiga, hermano. Ven conmigo.
0: Amén.
1: Y los saludo así de pasadita, porque quiero alistarme porque voy para San Miguel y quiero ir a la radio y a traer unos premios de los nietecitos. Así que no sé si lo voy a hallar por ahí todavía, hermano Benjamín. Así que Dios me lo bendiga y me lo lleve con bien. Cuando salga de su turno, saludos a todo el familión. Bendiciones.
0: Amén, hermano Juan, Dios me le bendiga. Con cuidado, con cuidado. Claro que sí, bueno, si yo no estoy, aquí están los premios ya. En un sobrecito. Listos ahí para ser entregados.

0: Hermano Roberto Martínez, también por acá se reporta.
1: Dios le bendiga, Dios le bendiga, hermanito Benjamín. Esos ánimos, saluditos, familión. ¿Cómo amanecieron? Arriba esos ánimos, familión. Ánimo en este hermoso domingo, en la cual ya muchos ya están preparándose, otros ya van camino a la iglesia, otros tenemos en la tarde, pero que este día es día de bendición, porque hay que ir a escuchar la bendita palabra del Señor. Arriba esos ánimos, familión, no dejando de congregarse, como algunos tienen por costumbre. Así que ánimo. Saluditos a todos y cada uno, allá donde quiera que estén sintonizando la radio de la bendición. Dios les bendiga poderosamente. Así que saluditos, familión.
0: Gracias ahí a nuestro hermano Robertito Martínez por esos saludos. 6 de la mañana, ya más 23 minutos en El Salvador. Mire, si usted se conduce por acá, por esta zona de San Miguel, específicamente en la avenida Roosevelt, hay que comunicarle que hay un accidente de tránsito justamente enfrente del Centro Médico de Oriente, en el carril que conduce hacia el lado de Metrocentro, si usted viene del lado del Triángulo. Entonces hay... Es día domingo, así que el tráfico está despejado, pero sí, el impacto fue bastante fuerte. Así que con precaución, por favor, que todavía están los carros involucrados. Hay un carril solamente habilitado dentro de esa zona de la Roosevelt. Así que con cuidado, usted que anda por acá, por estas zonas. Mire que tan temprano y hay personas ahí, tal vez con alguna imprudencia, que ocasionan ese tipo de accidentes. Así que con cuidado. Le repito, acá en la zona de la Roosevelt, exactamente enfrente del Centro Médico, hay accidente de tránsito. Nos quedamos con música. Que viva nuestro rey. También música del grupo Herencia, que por ahí me están solicitando. Y música de Aguas en el Desierto. Tengo por acá nota de voz de parte de nuestra hermana Emérita, que vamos a escuchar las alabanzas que vamos a programar.
2: Dios le bendiga, hermano Benjamín. Muy buenos días en esta mañana. Aquí estamos en sintonía de la radio de la bendición. Muy contenta, agradecida con el Señor, porque Él nos ha dado la vida, Él nos ha prestado la vida. Y pues nuevas son sus misericordias, ¿verdad? Hoy este día es un día muy hermoso, donde todos vamos a la casa del Señor. Muchos somos domingueros, no podemos ir en el transcurso de la semana, pero pues este día Dios lo hizo para que nosotros nos vayamos a gozar, que no comprometamos nuestra alabanza con nuestro Rey, porque Él se merece todo, mi hermano Benjamín. Él es todo para nosotros. En los momentos difíciles, ahí está Él, en todo lugar. Él es omnisciente y omnipresente. Saludos a los niños. Niños hermosos, Mateito, Lian, allá mi niño Josías, Génesis, la niña grande, allá donde está mi hermana Nelly, Popito, mi hermana Pasita, mi hermana Flor, la familia Díaz, allá en Platanares, Macielita, mi muchachita hermosa, allá en ahí mismo donde está su mamá, toda la familia Hernández, hasta donde está el hermano Aldubí, ahí junto a sus niñas hermosas, su esposa,

0: sea el centro de nuestra vida. Así que Dios me lo bendiga, y si se va a ir para su casa, pues que Dios lo guarde y lo lleve.
1: Ya casi duerme todo esperando allí el vuelo de un águila para que me lleve hasta la casa. Hay que estar también en el templo, así que bueno, si usted ya se va para la iglesia, que le vaya bien. Vamos con más alabanzas a continuación. Y al regresar nos despedimos de este espacio. Dios bendiga la semana, Mercy. Por ahí nos dice bendiciones, hermanito Benja. Privilegio saludarle y escucharle. Saluditos para todos los congregados. Abrazos a los que se acuerdan de mí. No hay problema, hermana Merce, no hay problema. Y el que tenga gozo, que cante.

0: El guisado de Rebeca. Estábamos ahí escuchando música del Ministerio Aguas en el Desierto. Entramos ya en la parte final de este espacio. Vamos por acá a escuchar qué nos comenta nuestra hermana Normita a través de este siguiente audio que nos comparte.
1: Mi hermanito Benjamín, mira, hablando de accidentes, mire que el diablo anda pero bien tremendo, mi hermanito. Sí, es que él anda, dice que no descansa, él quiere llevarte lo más que pueda, de que nosotros siempre tenemos que andar con la cobertura de Dios. Nosotros íbamos para allá el día viernes y a buena mañanita también íbamos en la mañana y vimos un carrito que como que el de atrás, no sé cómo fue, que le pegó a un lado y se batió el carro a dar un furgón. Quedó tan destrozado ese carrito, mi hermanito, que se le explotaron, bueno, las bolas de aire, que quedaron por todos los espejos, mi hermanito, por la ventana y por todo, brotó la bolsa de aire. De que no creo que esa persona, bueno, solo que Dios le haya dado otra oportunidad, ¿verdad? Porque Dios es un Dios de oportunidades, pero fue fatal ese accidente que vimos ayer, el viernes. Pero sí, mi hermanito, uno siempre tiene que pedirle a Dios su cobertura. Un pequeño descuido, mi hermanito, y así es en la vida espiritual. Si yo meditaba y yo digo, cuando nosotros nos descuidamos, por ejemplo, la gente anda descuidada, y así también en la vida espiritual, por uno tenemos que descuidarnos, porque un descuido, mi hermanito, un descuido, podemos causar accidentes en lo espiritual, como nuestra forma de hablar, ¿verdad? Puede dañar al pueblo de Dios, puede dañar a un hermano, nuestra forma de hablar puede dañar y puede hacer estragos en un ministerio, el no saber hablar muchas veces, porque eso es lo que reina ahorita en estos tiempos, mi hermanito. No es como Juan el Bautista, como dice que el reino sufre violencia y que solo los valientes lo van a arrebatar, porque antes, mi hermanito, los cristianos eran, por causa del Señor, eran muertos, mi hermanito. Los apedreaban, los mataban, los ahorcaban, los degollaban. O sea, era algo terrible antes. Pero ahora no necesitamos hacer eso, sino que a veces, mi hermanito, con nuestra forma de juzgar al hermano, con criticarlo, eso se ve tan pequeño, pero eso está destruyendo. Eso está destruyendo el cuerpo de Cristo ahorita en estos tiempos. Un descuido, mi hermanito, el enemigo puede meterse en el cuerpo y usarlo como un instrumento para lo malo. Y el miembro más chiquito, mi hermanito, es el que destruye el reino, la lengua. Es un miembro tan pequeño que si no la sabemos controlar, mi hermanito, esa destruye iglesias, esa destruye palacios, destruye todo, mi hermanito, pero por eso hay que tener cuidado, porque nosotros somos instrumentos del Señor, que el Señor nos dé sabiduría para conducirlo, ¿verdad?, en el ministerio donde los congregamos, para no ser instrumentos de Satanás, sino que instrumentos del Señor, ¿verdad?, porque el Señor nos ha traído para que nosotros edifiquemos, para que plantemos y para que construyamos lo que el enemigo ha destruido, ¿verdad?, con la palabra del Señor. El Señor nos ha llamado solo a hablar de su palabra, ¿verdad?, para construir, para edificar, y por eso le digo un pequeño descuido, porque los accidentes, mi hermanito, la gente anda acelerada, anda a la carrera, anda por eso que ocasiona accidentes, y así en la vida espiritual muchos se andan llevando a muchos para que andan a la carrera, ¿no? El evangelio es despacio pero seguro, así que siempre pidámosle al Señor sabiduría y no dejar, porque ahorita, hermanos, son legiones de demonios que se mueven los aires para metérsele a las personas que están descuidadas. Miren, un pequeño descuidito se mete un demonio de enojo, olvídese, se mete un demonio de chisme, demonios de contienda, demonios de división, demonios de cuánta cosa ahorita, de pecado, de adulterio, fornicación, de todo, mi hermanito. Y eso está reinando ahorita en estos tiempos, pero hay que pedirle al Señor que Dios nos mantenga, hermanos, puros, que Dios nos mantenga siempre, ¿verdad?, caminando en el camino del Señor, con paciencia, con sabiduría, que el temor de Jehová esté en nuestros corazones, porque sin el temor de Dios, mi hermanito, ahí no hay freno, mi hermanito. Sin el temor de Dios no hay freno. Así que dice que el principio de la sabiduría es el temor a Jehová, y aquel que no tiene sabiduría camina sin el temor de Dios, ¿verdad? Y es que nosotros ya tenemos la mente de Cristo, ya no somos mente reprobada como éramos antes, que nos dejamos guiar, ¿verdad?, por las corrientes de este mundo, haciendo lo que el diablo quería, no lo que nosotros queríamos. Pero ahora no lo gobierna Satanás, sino que lo gobierna el Señor. Así que mantengamos, cuando andemos manejando, mantengamos el cuidado, y también manejando nuestra vida espiritual también con cuidado, ¿verdad? Porque como yo siempre digo, no es mi hermano. Y mire, yo he pasado tantas situaciones que no solo una vez, ya a punto de decir como Jeremías, que ya no querer hablar del Señor, pero no obstante, dice un juego que le quema, que tiene que hablar la palabra. Pero no, y después Dios me dice, no es tu hermano, es el enemigo, que el enemigo es que quiere enfriarlos a nosotros, el enemigo es que quiere, pero por eso le digo, seamos instrumentos de Dios, porque en las manos de Dios nosotros vamos a construir, en las manos del Señor nosotros vamos a edificar. Si tu hermano te vitupera, vete de rodillas pidiéndole al Señor que te ayude, que te dé la fuerza, porque no es tu hermano, sino que es Satanás, que quiere desviarte del propósito de Dios. Yo he tenido luchas, mi hermanito, difícil. Yo casi no me gusta contar lo que paso, pero yo he tenido ataques del mero, o sea, de adentro, de donde más duele. Pero Dios, mi hermanito, me ha fortalecido y me ha ayudado, y el Señor, pues, es el que me sostiene, porque no es fuerza humana, sino que es el Señor. Así es que ánimo, pueblo del Señor, seamos instrumentos de Dios, que aunque te vituperen, no te pongas al tú y tú. No, dejémosle todo en las manos del Señor, y amemos a nuestro hermano, amemos a nuestra hermana. Y aunque los vituperen, hay que amarlo con más amor, dice que hay que amar a nuestros enemigos. Nosotros no tenemos enemigos en el Señor, pero hay que amarlo. Así que cuidemos nuestra vida, amados hermanos. Cuidémosla, como le digo, son demonios grandísimos, de alto rango, que andan queriendo matarlos el gozo, queriéndolos matar la alegría, la paz. Y qué más bonito, ¿verdad?, tener un hogar en paz. Él no andaba, no quiere la paz, él odia todo lo bueno del Señor, él lo odia, porque sabe que vivir en paz es lo más maravilloso que existe, mi hermanito. Así es que ánimo, pueblo del Señor, a manejar en las calles con cuidado, pero también a manejar nuestra vida espiritual con cuidado, ¿verdad? Con cuidado, y no dejar, ¿verdad?, que el enemigo los toque, no dejar que el enemigo los golpee, sino que hay que golpearle la cabeza a nosotros. ¿Cómo le vamos a golpear la cabeza? No prestando atención, ¿verdad? Si un hermanito viene y lo vitupera uno, no venir a darle un golpe, no, sino que tenerle paciencia y decirle que le amamos mucho, así que ánimo, pueblo del Señor, Dios me les bendiga, y a cuidarlo siempre, ¿verdad?, donde quiera que andemos, porque el Señor los mira en todos lados, del ojo del Señor no los escondemos. Así es que les amo mucho, pueblo del Señor, les amo mucho, y perdonemos los unos con los otros, ¿verdad?, y sigamos hacia adelante, disfrutando el amor del Señor, ¿verdad?, disfrutándolos, el amor del Señor siempre, cada día, cada instante, cada minuto y cada segundo. Y que Dios me les bendiga a todos, y adelante, mi hermanito, adelante siempre, mi hermano Benjamín, con la gracia del Señor, ¿verdad?, que Dios me les bendiga.
0: Amén, gracias, mi hermanita Normita, que el Señor me le bendiga por esa participación también en esa palabra, aconsejando a través de la palabra de Dios. 6:51 a.m, nos despedimos de este espacio con estos dos temas que tengo por acá solicitados: Lágrimas en el desierto y El que tenga gozo. A continuación nos quedamos con la palabra de Dios. El pastor David Escarpeta nos va a compartir la palabra de Dios este día, así que pendientes ahí de la palabra que traemos para usted.

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0: Así que cuando tú declaras eso, eres digno de desatar los sellos. ¿Quién podrá? No son los sellos del correo, de la correspondencia, de no. Son los sellos de los juicios divinos que caerán sobre la tierra, lo que significa que Jesucristo tiene toda la autoridad sobre el cielo. A los papás desde ya y nuestras generaciones le servirán al Señor. Alguien diga, yo y mi casa serviremos al Señor. Y es muy, muy bonito otra vez ver a Juan Carlos. Qué bonito verte, un placer. No te conocía personalmente, pero es un gusto conocerte. Disfrutamos y les bendecimos. De verdad que les admiramos y les amamos. Así que bueno, gracias por el recibimiento y el cariño, pastor. Ha sido una bendición estar con ustedes y que Dios les bendiga. No, mentiras, vamos a compartir la palabra del Señor. Bueno, levanta tus manos y Espíritu Santo, aquí estoy, abro mi corazón. Quiero una gloria mayor, Señor. Tú has puesto esto en el corazón de nuestro pastor, de nuestros pastores, Señor, y ayúdame a entender lo que es para ti la gloria, lo que quieres para mí, Señor, y alinearme con tu corazón en el nombre de Jesús. Todos decimos amén. Mientras estábamos cantando ese puente impresionante de eres digno de desatar los sellos, ¿quién podrá contra tu reino? Tremendo, ¿no? Me puse a pensar, pastor, que muchas personas no saben qué es eso. Y usted a lo mejor, eres digno de desatar los sellos. Y usted por dentro, yo no sé ni qué es eso, pero suena muy bacano y se me paran los pelos. Entonces como que el Señor puso en mi corazón y decirles a ustedes, ¿qué significa eso? ¿Por qué decimos que Él es digno de desatar los sellos? Cuando lees el libro de Apocalipsis, un momento muy triste en el cielo, o habrá un momento, bueno, Juan lo vio y eso va a suceder. Diga conmigo, eso va a suceder. Lo que me encanta del Apocalipsis es que el Apocalipsis no es un libro de miedo. El diablo ha metido a la iglesia, no lean Apocalipsis, que es un libro, ay, es un libro que da miedo. Y yo escuchaba gente que dice, no, yo me quedo con los Proverbios. Y como que el libro del anticristo es como, perdón, el libro de las revelaciones del Apocalipsis es como el del anticristo, que se manifiestan las suegras y todas esas cosas así feas. Entonces dice, no, no, yo no quiero eso, eso me da miedo, y que la gran ramera y que la Babilonia y que el 666. Y lo único que para muchos se les queda es el 666, solo mencionó una vez. Pero si lees el libro de Apocalipsis, dice que es la revelación de Jesucristo. Escúchame, escúchame. Cuando lees los evangelios, es la narración de la vida de Jesús y la obra de Cristo. Marcos, Lucas, Juan lo mencionan. Cuando lees las cartas paulinas, es la revelación que Dios le dio a Pablo acerca del carácter de Cristo. Pero cuando lees Apocalipsis, dice que es la revelación de Cristo hablada por el Padre directamente. Impresionante. O sea que el libro de Apocalipsis es Jesucristo triunfando. Es una película impresionante. Entonces habrá un momento en silencio en que todo el mundo se puso triste o se pondrá triste. Cuando Juan lo vio, es como si estuviera en el presente, pero sucederá. Porque habían unos sellos que nadie podía abrirlos, nadie era digno, y lo que estaban en esos sellos eran los juicios de Dios. Lo que significa es que el único que puede abrir los sellos es el que tiene toda la autoridad para traer juicio sobre la tierra. Y entonces nadie podía abrirlo, no se encontró ninguno ni en el cielo, ni en la tierra, ni bajo de la tierra. Y Juan lloró y le dijeron, no llores, porque hay uno que es digno de desatar los sellos y es el Cordero. Así que cuando tú declaras eso, eres digno de desatar los sellos. ¿Quién podrá? No son los sellos del correo, de la correspondencia, de no. Son los sellos de los juicios divinos que caerán sobre la tierra, lo que significa que Jesucristo tiene toda la autoridad sobre el cielo, en la tierra y debajo de la tierra. Entonces sentí compartirles eso en mi corazón, porque ¿a cuántos les ha sido de bendición esto? Muy bien. Porque verdad, a veces pasa que cantamos cosas y no entendemos, pero las cantamos por cantar. Pero Pablo nos dice que tenemos que cantar con el entendimiento. Esa no es la palabra de hoy. La palabra de hoy se llama los siete pelos de Sansón. No, mentiras, esa tampoco es. Yo creo que digas esto conmigo, con el corazón en el lugar correcto. Otra vez, dilo, con el corazón en el lugar correcto. Y pastor, es imposible hablar de la gloria mayor si no hablamos de Ageo. Porque no sé si has escuchado mucho esa frase, la gloria postrera será mayor que la primera. Entonces algunos hombres piensan en la gloria, una segunda esposa que Dios les va a dar que se llama Gloria. Señor, la segunda gloria va a ser mejor que la primera. No, Yo quiero que vayamos al contexto aquí y vamos al texto bíblico. A mí me encanta. ¿Cuántos les encanta de verdad la palabra? ¿Cuántos aman las escrituras? Muy lindo. Vamos a Ageo 1:1 al 15. Así que abre tu Biblia o prende tu Biblia. Porque ahora es así, ¿no? Todos la tienen en el celular. Ageo capítulo 1 dice: en el año, vamos a leerlo. ¿Están listos, chicos? ¿Por qué no hacemos algo? ¿Por qué no lo leemos antifonalmente? ¿Sabes qué significa antifonal? ¿No? Yo leo un versículo y tú lees el segundo y así nos vamos. ¿Listo? ¿Les parece? Así hacían cuando yo era chiquito en las iglesias y siempre se me quedó. Empiezo yo, ¿listo? El burro por delante. En el año segundo del rey Darío, en el mes sexto, en el primer día del mes, vino palabra de Jehová por medio del profeta Ageo a Zorobabel, hijo de Salatiel, gobernador de Judá, y a Josué, hijo de Josadac, sumo sacerdote. Ustedes. Pero espere. Primero, con ese ánimo que lo leen, ya me quiero ir para Houston. Y segundo, un poquito desordenados. Entonces, todos a una voz. El versículo 2. 1, 2, 3. Vamos. Entonces vino la palabra del Señor por medio del profeta Ageo. ¿Es acaso tiempo para ustedes? ¿Es acaso tiempo para que ustedes habiten en sus casas artesonadas, mientras esta casa está desolada? Ustedes. Mí, me toca a mí. Siembran mucho, pero recogen poco. ¡Comen! ¿Dónde están los que comen? Padre, Señor, hay algunos que son aquí catedrales del Espíritu. ¡Comen, pero no se sacian! ¡Beben! Aquí nadie bebe, gracias a Dios. Pero no quedan satisfechos con la bebida. Sigue. Se visten, pero nadie queda caliente. Y el que recibe salario en bolsa rota. Ustedes. Suban al monte, traigan madera y reedifiquen el templo para que me agrade de ello y sea glorificado, dice el Señor. Por eso los cielos han retenido, wow, tremendo. Por eso los cielos han retenido su rocío y la tierra ha retenido su fruto. Entonces Zorobabel, hijo de Salatiel, y Josué, hijo de Josadac, sumo sacerdote, con todo el remanente del pueblo, obedecieron a la voz del Señor su Dios. Alguien diga amén a eso. Y obedecieron a las palabras del profeta Ageo, como el Señor su Dios lo había enviado. Sigan. Y el pueblo tuvo temor delante del Señor. Ok, ¿puedes repetir otra vez ese texto? Porque yo creo que esta palabra profética es para la iglesia Maná hoy. 1, 2, 3, díganlo. Fuerte. Otra vez esa frase. Yo estoy. Vamos, iglesia, créanlo. ¿Quién lo dice? ¿Quién lo dice? ¿Cuántos se alegran por eso? Siguiente. Y el Señor Me encanta esto. Y el Señor despertó el espíritu de Zorobabel, hijo de Salatiel, gobernador de Judá, y el espíritu de Josué, hijo de Josadac, sumo sacerdote, y el espíritu de todo el remanente del pueblo, y vinieron y comenzaron la obra en la casa del Señor de los ejércitos, su Dios. Y ustedes, el día 24 del mes sexto. Wow, levanta tus manos. Padre, gracias, porque cuando leemos la palabra detenidamente encontramos riquezas en ella. Señor, enséñanos a leer las escrituras sin afán. Así como prestamos atención a una serie de Netflix y revolvemos y devolvemos otra vez el capítulo y devolvemos otra vez esa frase y devolvemos otra vez esa escena, Señor, con mayor razón que detenidamente podamos ponerle atención a las palabras del pacto que nos estás hablando en esta noche, en el nombre de Jesús. Amén y amén. Quiero enseñarte algo. ¿Por qué te pedí que lo hicieras antifonalmente? Porque, pastor, muchas veces nosotros los pastores, y yo me meto ahí, arrancamos a leer versículos, la gente no le pone cuidado y se queda con una prédica, pero no se queda con la escritura. Yo quiero animarte a que seas alguien que tengas comunión directa con las escrituras. Una de las cosas que me ha ayudado mucho es detenidamente. Diga esa frase, esa palabra, detenidamente. Hay que aprender a leer las escrituras con detenimiento. No todo es así. ¿Qué entendió? Nada. Yo no tengo problema con la Biblia en un año. Yo sé, la Biblia en un año es chévere, pero hay gente que lee la Biblia en un año y no se le quedó nada, solo cumplió la meta. ¡Yeah! ¡Leí la Biblia! ¿Qué se acordó? Nada. Yo prefiero ir pasito a pasito, como dijo el salmista, despacito, pero poniéndole cuidado a todo lo que la palabra del Señor nos quiere decir. ¿Cuántos recibieron esta palabra leída? Mire que la leímos y yo sé que a muchos ya se les... ¿Cuántos ya se imaginaron lo que estaba sucediendo en ese tiempo? Bueno, quiero ponerte en contexto. El marco histórico de este libro es un libro que se escribió 520 años antes de Cristo. ¿En qué momento estaba el pueblo? Bueno, quiero ponerles en contexto. Israel tuvo 3 deportaciones a causa de su desobediencia. Fueron esparcidos, fueron sacados de su tierra. Fueron 3 momentos diferentes de deportaciones. Y este momento hace parte de la primera deportación. Y en esa primera deportación a Babilonia, el Señor les permite regresar a su tierra. Ustedes saben que el sueño de todo judío es regresar a su tierra. Y el Señor en algún momento los va a recoger de todos los puntos de la tierra y los va a llevar otra vez a su tierra. Ellos siempre han estado va y vuelve, va y vuelve, va y vuelve. Y lo que está pasando hoy obviamente no es nuevo, porque ellos están rodeados de enemigos completamente. Ellos aman su tierra, el deseo de ellos es permanecer en su tierra y conquistar las tierras que el Señor les ha dado. En ese orden de ideas, entonces ellos venían de regreso de una cautividad. Di conmigo eso, cautividad. O sea, son personas que tenían, mírame acá, tenían sus tierras. Supongamos tú estás aquí en Cartago, tienes tu tierra, tienes tus posesiones. De repente te llevan al exilio, te llevan prisionero, vas, ahora eres esclavo en un gobierno completamente diferente. Te oprimen, te maltratan, pero el Señor tiene misericordia y libera al pueblo, y otra vez regresan a su tierra. E imagínate esa emoción de volver a regresar a la tierra de uno, volver a emprender, volver a levantar. Y en ese retorno el Señor levanta a 2 líderes: Zorobabel, que era el gobernador, y Josué, que era el líder espiritual o el sumo sacerdote. Y el pueblo empieza a reconstruir el templo, porque recuerda esto, para ellos el templo era importante, era la señal de que Dios estaba con ellos. Pero en el camino se distraen, di conmigo eso, se distraen, se desaniman, di, se desaniman. Ellos entran en desánimo por la oposición extrema que tuvieron y las dificultades también internas de su corazón. Escucha, pasaron 16 años y las obras quedaron a medias, detenidas ahí, casi como en medio ruinas. Y el templo estaba en ruinas, pero eso sí, la casa de cada uno de ellos estaba artesonada. O sea, llegó un momento en que ellos dijeron, mírame, se devolvieron y dijeron: yo, gracias Señor, nos volviste a la tierra, Padre, te prometemos que vamos a construir el templo, vamos chicos. Y empezaron a reconstruir el templo, pero vino la oposición y vino la, yo le llamaría esto, la entretención. Es la misma dinámica que el enemigo usa. Cuando tú y yo decidimos trabajar por el reino, viene la oposición. ¿O usted cree que esto es Hello Kitty o Disney World? No. Cuando tú le dices sí al llamado de Dios, el enemigo te pone una foto en el infierno y dice: se busca ese desgraciado, vivo o muerto. Ahora entiendes cómo el reino de las tinieblas empieza a levantar. Y tú dices: pero no, pero antes cuando era en el mundo. Yo escucho gente que habla así: yo antes cuando era en el mundo no tenía los problemas que tenía. Antes yo tenía plata, ahora ando más pelado. ¿Sabe qué? Aquí se dice pelado. Ando más pelado que sobaco de rana, aguantando más hambre que piojo en peluca. Estoy mal. Antes podía hacer esto, antes, pero ahora que estoy como que el caminar con Cristo es una derrota. Y es que no han entendido que estamos en una guerra. Voy a repetirte eso: estás en una batalla. Cuando tú pones el pie por Cristo, inmediatamente te estás subiendo al ring de boxeo y el diablo te está esperando. Los demonios te están esperando, la oposición te está esperando. ¿Para qué? Para destruirte. Obviamente que sí, pero Dios lo usa para darte una conquista que jamás tú has vivido nunca antes en tu vida. Para que crezcas en tu fe, para que puedas crecer en obediencia. Pero el enemigo más fuerte no es el externo. El enemigo más fuerte no son las opresiones, no son los demonios. No, tenemos autoridad sobre ellos. El enemigo más fuerte es la desobediencia que está dentro de nosotros. Y eso fue lo que pasó con este pueblo. Primero se desanimaron porque vinieron los opresores y empezaron a oprimirlos. Pero lo que causó más dolor en el corazón de Dios es que este pueblo se dedicó a construir sus propias... ¿cómo? Casas. Y llegó un momento en que el Señor supervisa las casas del pueblo de Israel en los tiempos del profeta Ageo, y se da cuenta que esta casa está artesonada con una pantalla LED de 72 pulgadas, con un garaje eléctrico, con un Tesla en el parqueadero. Padre, Señor, recibo esa palabra. Y se da cuenta que todos están, mejor dicho, diga conmigo esta palabra: cómodos. Otra vez: cómodos. Y cuando voltea a mirar su templo en ruinas, wow. Y algo está pasando aquí que no cuadra. Escúchame bien. Lo que no cuadraba es que esta gente, el pueblo de Israel, entre más invertían ellos, más el dinero se les iba. Comían y no se saciaban. Bebían y no se saciaban. Se ponían ropa y no se calentaban. En otras palabras, en palabras contextuales, se esforzaban tanto por ellos y para ellos que en cada vez que se esforzaban, peor les iba. Yo quiero preguntarles: ¿cuántos han estado en ese momento? ¿Cuántos han pasado por ahí? ¿Cuántos saben de lo que yo les estoy hablando? Que usted se mete y se mete y se mete porque yo tengo que ser el primero, yo tengo que hacer a mi familia adelante, yo tengo que ser un berraco, pues. Pero entre más le das y le das y le das, menos logras y menos logras y menos logras. Era como que ellos recibían el salario como agua que se les iba por las manos. Hasta que llega el momento en que el Señor despierta el espíritu de un servidor, de un muchacho. ¿Dónde están los muchachos aquí? Empezando por el que está adelante. Diga conmigo: Ageo. Mira, el ministerio de Ageo no fue muy largo. Fue un profeta menor. No fue un profeta Isaías. No fue un profeta como Isaías. No fue un profeta como Jeremías. No fue un profeta como Ezequiel. Pero el Ageo se levanta solo en un ministerio de un tiempo que la Biblia lo registra de 4 meses. O sea, era una persona del común. Me fascina esto. Era una persona de común y corriente. Dios escoge al que Él se le dé la gana. Y Dios te va a escoger a ti. Dios te va a escoger a ti, a ti, a ti. ¿A dónde están los Ageos de este tiempo? Pero algo que me fascina, pastor, ¿sabes qué significa el nombre Ageo? El apellido es: ¿dónde estás que no te veo? No, mentiras. El nombre Ageo significa mi fiesta o festividad o festín. Ahora, para alguien que quiera tener hijos, hay un nombre, Ageo. ¿Y por qué no? Yo me imagino a Ageo, porque su pastor, tú sabes que en las escrituras los nombres afirman una característica de la persona. Jonatán, amigo, eso era lo que era Jonatán. David, conforme amado de Dios, eso era lo que era David. O sea, el nombre sobre la persona determinaba su personalidad, su proyección. Yo me imagino a Ageo. Wow, yo me imagino que Ageo no era como algunos profetas de hoy en día que cuando profetizan, no, parece que están como enojados, no sé, como que así te diga el Señor. Así. Su nombre significa festín, Dios es fiesta. Yo soy una fiesta. Y me llama la atención que la función de Ageo, di conmigo esto, era animar. Otra vez, dilo. Más fuerte. Más fuerte. Animal no, sino animar con R, animar. Animar. La gracia que Dios puso sobre Ageo era animar al pueblo para que se redireccionara en la voluntad de Dios. Yo creo que necesitamos hoy Ageos en este tiempo. Yo necesito rodearme de Ageos. Y tú necesitas ser un Ageo para el que está a tu lado. Yo declaro que Maná será una iglesia llena de gente que son como Ageos. Que cuando uno llega aquí, algo que me encanta aquí es que aquí celebran. La cultura de la celebración es algo que el diablo ha matado en muchas iglesias. O sea, todo lo critican y nada lo celebran. Por eso me encantó lo que dijo Josué ayer. Lo que tú celebras es lo que tú recibes. Y lo que tú criticas es lo que tú apartas de ti. Yo te animo en el nombre de Jesús a que seas un Ageo. Sí, hay que hablarle a la gente. A lo mejor si Dios te pone una palabra de exhortación, pero hazlo con una buena actitud. Celebra. Una de las cosas que yo he aprendido en mi vida es que no hay día que yo no celebre a alguien. Por ejemplo, de mi staff, los que trabajan conmigo, todas las semanas, cada día me acerco a cada uno de ellos y los afirmo, los afirmo, los afirmo. ¿Qué es afirmar? Lo hiciste bien. Me puso un vaso de agua, aunque sea un vaso de agua, nadie me lo había puesto, pero me lo puso. Gracias, eres un excelente servidor. Cuando estábamos allá metido en el cuarto, le dije, pastor, eso era feo, ¿no? Cuando estábamos allí sentados en la sala, eso era muy raro. Cuando estábamos esperando a poder entrar al santuario, yo le dije al pastor, tienes un pueblo hermoso. Tienes unos servidores hermosos. A mí me recibieron dos hermanos. Se llaman Nabucodonosor y ¿cómo se llama la otra? Sí, no, Ricardo y Sofía, no, y Sonia. Y entonces ayer me dan unas rosas. ¡Unas rosas! ¿Cuándo a mí en la vida me habían regalado rosas? Y me dicen, pastor, aquí hay unas rosas para usted. Cuando, o sea, yo no sabía cómo interpretar eso. Yo no sabía si decirles, ay, gracias. No, no sabía. Ahí es donde la hombría de uno se pone a prueba. Y yo, ay, gracias. Ahí están los muchachos. Y había una nota ahí bonita, una nota, una palabra profética. Wow. Eso es tener el espíritu de Ageo. Y luego anoche me vieron que yo salí así porque andaba un poquito afectado la garganta. Y cuando me subo y el carro para venir para acá, pastor, te tenemos otro regalo. Yo, otras rosas. No, una bufanda. Me regalaron una bufanda así, parece tipo Juan Gabriel. Yo me sentía así como la, yo iba a entrar aquí, querida. Qué rico estar rodeado de personas que te afirman. Yo declaro que tú serás un Ageo para tu familia, para los compañeros de trabajo, para tu iglesia. Necesitamos ese tipo de personas. Vino, levantó el espíritu, despertó el espíritu del pueblo. Padre, levanta hombres y mujeres de Dios que animen, animen, animen, animen, animen, animen, animen. Pero escucha, di esto conmigo. El animar a otros tiene que tener un objetivo. Claro. ¿Cuál era el objetivo de que Ageo trae esta palabra? Que reconstruyeran el templo. No es solamente decir, ay, tú eres bonita. No, hay que afirmar a la gente hacia un propósito, hacia un destino. Y eso es lo que quiero hablarles hoy. Esa era la introducción. ¿Termino aquí? Muy bien. Y quiero hablarles de algo muy lindo que yo sé que les va a marcar el corazón acerca de este texto precioso. Y los que están escribiendo, escriba, fariseo. En primer lugar, es tiempo de reconstruir las prioridades. Es tiempo de reconstruir las ¿qué? Las prioridades. Dice Esdras 5:1-2, cuando los profetas Ageo y Zacarías, hijo de Ido, profetizaron a los judíos que estaban en Judá y en Jerusalén en el nombre de Dios de Israel que estaba sobre ellos, Zorobabel hijo de Salatiel y Yeshua o Josué hijo de Josadac se levantaron y entonces comenzaron a reedificar la casa de Dios en Jerusalén y los profetas de Dios estaban con ellos apoyándoles. Wow. Mira, cuando el Señor empieza a exhortarlos, porque me encanta que Dios exhorta a su pueblo, corrige a su pueblo y les hace una pregunta: ¿es acaso para ustedes tiempo para que ustedes construyan para sus casas? Los confronta, les empieza a hacer esa pregunta. En otras palabras, les dice: chicos, ustedes están mal porque sus prioridades están en desorden. Sus prioridades son sus casas, sus garajes, su sala, los muebles. Vamos a contextualizarlo hoy. Tu prioridad es solo tu trabajo, que te veas bien. Para algunas hermanas, tu prioridad son las siliconas. Bueno, algunas. Tu prioridad es simplemente verte linda. Oye, y es que hay mujeres que en las redes sociales sí son medio raras, ¿no? Salen así en bikini así y ponen: hija redimida por la sangre de Cristo. Ese, oye, hermana, pero le redimió el alma, pero no el cuerpo. Para algunas mujeres su prioridad es verse bien y no está mal que te vea, por favor, vístase bien, o sea, hello. Pero para otros de nosotros nuestra prioridad es nuestra empresa, para nuestra prioridad son nuestras cosas y no está mal enfocarnos en nuestras cosas. Pero déjame decirte, nuestra prioridad sobre la tierra no es crear nuestros propios reinos, I'm sorry. Nuestra prioridad es establecer el reino de Cristo y preparar su venida, preparar el camino para su venida. Y alguien dice, pero entonces, ¿y yo qué? Te pongo en orden las cosas. Perdóname, lo tengo que decir. Hemos caído en el error de predicar un evangelio en el cual yo soy el centro de ese evangelio. Dios es mi esclavo. Ven, pásate por McDonald's. Ponle nombre al McDonald's que quieras. Pásate. Ven a la conferencia, Pasa por drive-thru. Baja la ventana. Reclama tu milagro y recíbelo allá. Y Jesús está ahí como: ¿qué quiere, papito? Ah, sí, ¿combo? ¿Agrandado o chiquito? Oh, ¿lo quiere con ketchup? ¿Lo quiere con mayonesa? Oh, ¿quiere un pie de Apple? No, en serio. Y yo como que: venga acá, necesito que me haga este milagro. ¿Qué tan mal estamos? ¿Qué tan mal estamos? Y usted me dice si yo estoy equivocado, pero la gente que tiene esa mentalidad nunca se sacian, nunca, porque ellos son el centro de todo. ¿Y quién dijo que nosotros éramos el centro del universo? El verdadero evangelio es poner a Cristo en el centro, hacer su voluntad, y Él me va a llevar, escúchame, Él me va a llevar a dimensiones que nunca puedo llegar. Él me va a dar recursos que nunca pudiera tener. Alguien entienda esto, por favor. Alguien haga así. Prioridades. Es tiempo de reconstruir las prioridades. Es tiempo de reconstruir las prioridades. Cuando las prioridades están en desorden, escucha esto, nada te va a funcionar. Por más de que le metas, por más de que seas diligente. Yo conozco gente diligente que no le va bien. ¿Por qué? Porque está siendo diligente en algo que no tiene que ser diligente. Las prioridades. Cuando las prioridades no están en orden, no hay tiempo para nada. O no hay tiempo para Dios. ¿No has escuchado que esa es la frase de hoy en día de muchos? Es que no tengo tiempo. Es que no tengo tiempo. ¿Alguien ha escuchado eso? Vamos al Congreso. Es que no tengo tiempo. Vamos a servir. Es que no tengo tiempo. Di eso conmigo. 1, 2, 3. Otra vez. Mentira. Sí hay tiempo. Lo que pasa es que no hay prioridades. No hay prioridades. No hay prioridades. Yo me he dado cuenta que cuando yo pongo las cosas en orden, el tiempo se apareja y las cosas funcionan mejor. No es que no haya tenido tiempo, lo que pasa es que no tengo en orden las prioridades. Dios se manifestará en tu vida el momento en que tú decidas reconstruir las prioridades espirituales. Buscad primeramente. Buscad. Busquen. Busquen. Quiero a dos chicos que me ayuden aquí, suban. Busquen primeramente, dos chicos, vengan. Busquen primeramente el reino de Dios. Prioridades, di conmigo, prioridades. Y estas cosas os serán añadidas. Ustedes son añadiduras. ¿Listo? ¿Me ayudas, mi hijo? Ven. Es que parece talibán. Ven aquí, parece aquí, mamá. Usted como que acaba de venir por allá, ¿no? Está escapando, ¿no? Se está escapando. Fue uno de los que tiró esos misiles, ¿no? Ya me lo di cuenta. Escucha, él va a representar el reino. Él va a representar las prioridades. Y ustedes son las añadiduras. A ver, pastor, ¿qué añadidura tú quisieras? No, en serio, de verdad. ¿Qué añadiduras tú quisieras para ti que tú dijeras, uy, me encantaría esta añadidura? Material, profesional, no sé.
1: Bueno, si es a nivel personal, lo llevo al plano familiar. Provisión en abundancia para cubrir todas las necesidades.
0: Provisión, muy bien, excelente. Una añadidura ahí.

0: No, no diga eso, que eso es materialismo. ¿Y cómo que siente mi papá? ¿Cuál problema tengo yo de decirle, señor? A mí me gustaría tener un carro nuevo. Dame un carrito, un carro nuevo, señor. Dame una novia. O sea, ¿cuál es el problema? Pastora.
1: Bueno, aparte de la provisión familiar también, que mi clínica se expanda y se extienda.
0: Wow, la bendigo por ser una mujer diligente. ¿Cuántos tienen deseos en su corazón? Pero ¿sabes cuál es la clave? Mírame. Son añadiduras. Y el tema es que Dios quiere que esas añadiduras crezcan. Agáchense detrás de mí. Agáchense. Aquí tengo el negocio, la familia, la provisión. Padre, gracias. Aquí tengo, Señor, lo que yo quiero, lo que yo deseo. Pero yo estoy desesperado detrás de eso. No. Yo estoy buscando el reino. Yo estoy siendo obediente con las prioridades. Yo estoy alineándome al corazón de Dios. ¿Cómo sé que estoy persiguiendo el reino antes de las añadiduras? Porque lo primero que hago en el día es estar en el secreto con el Señor. Ahí ya le estoy diciendo, you're first. Tú eres mi prioridad. ¿Entienden esto? ¿Cómo sé que Él es mi prioridad? Porque no negocio el servicio en la iglesia. Porque llueva, truene o relampague, yo lideraré, yo serviré en mi casa. Ahí les, en mi casa, en mi iglesia, en Maná. Ahí yo le estoy demostrando a Dios que Él es prioridad. ¿Cómo le estoy demostrando a Dios que Él es prioridad? Cuando soy fiel con mis diezmos, mis ofrendas, Él es la prioridad. ¿Alguien está entendiendo esto? Entonces, cuando voy detrás, automáticamente algo que va jalando. Y esas añadiduras, escúchame, van a crecer mucho. Alguien reciba esa palabra, van a crecer. Pero mira cómo funciona. Cuando yo pongo las cosas en orden, el reino camina y yo voy detrás del reino. Camine por donde quiera, hermano. Pero yo no tengo que andar buscando las bendiciones. Las bendiciones me van a perseguir a mí. Corra, hijo. Y yo agarro el reino, arrebato el reino. El reino de los cielos se hace fuerte y solo los valientes lo arrebatan. ¿Y qué me sigue? Ustedes agárrenme. Me sigue. El año 2025 será un año donde tú irás detrás del reino y las bendiciones irán detrás de ti, las oportunidades irán detrás de ti, la riqueza irá detrás de ti, la gracia y el favor irán detrás de ti. Alguien dígame amén a eso. La gloria postrera será mayor que la primera. Yes. Corra más rápido hasta llegar allá.

así es que funciona. Pero ¿cómo es la mayoría de nosotros? Al revés. Al revés. Es más, vamos a esas conferencias para que Dios me bendiga. Qué mal que estamos. Andamos así. Y así estaba el pueblo en los tiempos de Ageo. ¿Tratando de qué? De arañar. De arañar. Y el reino de Dios olvidado. Y terminamos así, así terminamos. No, no, ustedes de pie. Terminamos postrados frente a las añadiduras. Por favor. Y luego venimos a Dios: Señor, ven, ayúdame, Padre. Y Dios dice: no puedo, porque tienes tus prioridades al revés. Gracias, muchachos. Háganme el favor, tráiganle una bala de oxígeno a mi hermano aquí. Un aplauso para estos servidores. Levanta tus manos, dile: Señor, hoy decido ponerle prioridades a mi vida. Para mí la prioridad número uno será establecer tu reino en la tierra. Dígalo, será establecer tu reino en la tierra. Mira, los judíos en esto nos dan sopa y seco. Un papá judío habla con su hijo judío y le dice: hijo, recuerde que usted es judío, donde quiera que usted vaya, usted tiene que representar a Jehová, a Elohim, a Adonai. Por eso son los dueños del 80%.

0: 10% de los bancos a nivel mundial. Cuando un judío, un niño judío le dice, papi, yo quiero estudiar, antes de que decida qué va a estudiar, qué va a hacer y todo, ellos ya la tienen clara de que son hijos de Abraham, de Isaac y de Jacob, y que eso no se negocia. Es terrible. Nosotros tenemos el Evangelio completo. Ellos tienen solo el Antiguo Testamento, pero creen más en el Antiguo Testamento de lo que nosotros creemos en el Evangelio completo. Nos dan sopa y seco. Pero ¿cómo es el hijo del cristiano? Papá, ¿qué quiero hacer? No sé, usted mire a ver qué hace, mijo. En vez de decirle, mijo, recuerda que tú eres sal de la tierra y luz del mundo. Lo que quiera que hagas, recuerda que eres un embajador del reino de los cielos. Si ve la visión, visión, prioridades, prioridades. Entonces, en primer lugar, a ver, para los, a ver si son buenos escribas, ¿cuál es el primer punto? Si ve, ahí aprende que es mejor un papel y un lápiz que una mente brillante. Segundo, es la voz de Dios la que nos despierta. Es la voz de Dios la que nos despierta. Ageo 1:3 dice: entonces vino palabra del Señor por medio del profeta Ageo. Y empieza con una pregunta: ¿es acaso tiempo para que ustedes habiten en sus casas artesonadas mientras esta casa está desolada? Y mira lo que Dios le dice después de la pregunta: ahora pues así dice el Señor de los ejércitos, los bendeciré en abundancia. ¿Qué les dice antes? Te levantaré poderosamente. ¿Qué le dice? ¿Cómo? No escucho. ¿En qué? ¿En qué tienen que reflexionar? ¿Qué hizo la palabra de Dios? Escúchame, los confrontó. Los confrontó. Estamos muy acostumbrados a solo recibir palabras de ánimo. ¡Amén! ¡Dios te va! ¡Amén! Pero antes de que eso pase, Dios siempre nos confronta. Y me encanta que Dios, el método de Dios aquí con Ageo es fascinante. Porque Dios no es como las mamás, perdón mamás, perdónenme. Pero pues yo casi no conozco a ninguna mamá que mira a su hijo después de que se portó mal y dice: hijo, reflexiona lo que acabas de hacer. Casi no le hablan así. Hijo, para un momento. Me acabáis de ofender. Reflexionáis el...
1: ¡No! Ellas no hablan así. Para acá, chino, que lo...
0: Y el pelado es con... ¿Cuándo se acuerdan de su mamá, no? La famosa chancleta. Y le pegaban a uno por sílabas. Yo recuerdo que mi mamá decía: ¡eso no se hace! ¿Cuántos pasaron por ahí? A ver, sóbese, sóbese, padre, sóbese, sóbese. Imagínese uno con una mamá tartamuda. No. Me mata. En mi tiempo no había método, que método reflexivo ni que nada. Venga para acá. Dios tenía todo el poder para destruir ese pueblo. Usted sabe lo que se siente ser tan deshonrado, que el lugar de la habitación de Dios esté hecho ruinas y que las casas de la gente estén con los mejores muebles. Eso es una humillación. Y algo que me rompe la cabeza, me la rompe, es que a pesar de que Dios estaba triste con el pueblo, les dice: reflexionen en sus caminos. ¡Wow! ¿Cuántos de ustedes los han ofendido duro? Yo. ¿Cómo usted responde ante esa ofensa? La mayoría se nos sale el Hulk. Pero el Señor, aún así, le dice al pueblo: vengan para acá. Así dice el Señor: los voy a destruir, partida de... No. Él les dice: reflexionen. Piensen. ¿Qué es reflexionar? Alguien que me diga, ¿qué es reflexionar? A ver, aquí, los inteligentes. Aquí se ven que son muy inteligentes. A ver, ¿qué reflexionar? ¡Pensar! ¡Uy, padre! Se le está quemando la cabeza a la hermana. ¡Claro! ¡Pensar! Diga eso fuerte. ¡Pensar! ¡Pensar! Mire, pastor, Una de las cosas que el enemigo le ha quitado a la iglesia de hoy es el pensamiento. No pensamos. Le voy a dar un ejemplo. ¿Cuántos amenes usted no dice por cada predica que escucha? Piense. Hay 10, 20, 30. Listo. Usted sale de esa puerta, usted ni se acuerda a lo que le dijo amén. Mire, por esta, perdón.
1: Amén, amén, amén, amén, amén.
0: ¿Y qué le dijo el Señor? No sé, pero amén. Somos muy dados a eso. Y el Señor siempre nos llama a la meditación, a la reflexión. Reconsideren sus caminos. John Maxwell dice que él tiene una silla que le llama la silla de la reflexión. Y él dice que todos los días se sienta en esa silla, sin celular, sin nada. Y se sienta y dice, ese día yo me pongo a pensar en cómo fue mi día, en lo que hice bien y en lo que no hice bien. John Maxwell, le queda tiempo para pensar. O sea, y él dice, y eso me ha salvado la vida, porque he pensado en mi comportamiento. Y ahí yo fui muy confrontado, porque nosotros no somos dados a pensar en nuestros caminos. ¿Cuándo fue la última vez que tú en la noche, antes de acostarte, dijiste, ¿qué pude hacer mejor hoy? ¿Qué no hice bien? ¿Por qué le dije? ¿Quién hace ese ejercicio? Levante la mano. Wow. ¿Quién no lo hace? Tranquilo. Los demás, mentirosos, hipócritas, no mentiras. Pero, ¿sabe? La mayoría no hacemos eso. Vamos por la vida. Y me encanta, una de las palabras proféticas más poderosas para mí es la que el Señor le dice a su profeta, y dice, deténganse en los caminos. Wow. Vivimos en una generación que quiere solo, dele, avance, avance, vamos, dele con todo, dele, dele, que Dios está con usted. Y, no, y el, de repente el Señor dice, espere, espere, espere, deténgase, pare, pare, haga un alto, espérate, para, reflexiona y pregunta por las sendas antiguas, porque seguramente te perdiste desde hace rato. A mí me ha pasado. A mí me ha pasado. Me recuerdo que un día estaba en, no recuerdo en qué país, no recuerdo en qué ciudad, pero sí me recuerdo a ese hermano, que Dios lo bendiga. Padre, trata con él. No, mentira. El tipo se perdió de la ruta y yo estaba dormido porque era ya de madrugada, era de noche. Se fue. Y entonces, cuando se sintió perdido, como que yo sentí que se perdió, yo como que me desperté y dije, ¿qué pasó, hermano? Es que tuve que parar, pastor, porque me perdí. Y yo, como que se perdió. Y por dentro, hermano, vamos para el aeropuerto y necesito agarrar un avión, yo no estoy de paseo. Perdóneme. Nos perdimos como 20 minutos y perdí el vuelo. Ese hermano, oré, intercedí por ese hermano, Padre, Señor. Es que cuando tú te desvías, no solamente tú llevas las consecuencias, tu familia lleva las consecuencias de eso. ¿Hace cuánto te desviaste del camino? Es que yo estaba aquí en la iglesia, ¿cómo que me desvié del camino? Yo estoy tomando, yo no estoy fumando, yo no estoy en adulterio. Yo aquí estoy sirviendo. Tu corazón, papá, ¿hace cuánto que tu corazón se desvió? Dios te ha traído a esta conferencia para decirte, para y reflexiona sobre tus caminos. ¿Estamos aprendiendo o no? Lo confrontó. Qué bonito que la palabra nos confronte. A mí me encanta cuando la palabra me confronta. Algunos, por ejemplo, son así: Padre, háblame a través de tu palabra, Señor. Y no son ordenados. Primero, leen la Biblia en desorden. Señor, donde tú me digas. Juicio para él, te reprendo, eso no es de Dios. Castigo para él, no, eso tampoco es de Dios. Y aquí, Jehová te pastoreará siempre, amén. Esa palabra, qué inmaduros que somos. Cuando Pablo le dijo a Timoteo, toda la escritura es inspirada por Dios, lo que te gusta y lo que no te gusta fue inspirado por Dios. ¿Hace cuánto que la escritura no te atravesó el corazón? Jesucristo le dijo a sus discípulos: ya ustedes están lavados por la palabra. ¿Qué me hace ver esto? Cada vez que yo me encuentro con la escritura, estoy haciendo así. ¿Cuántos se bañan? ¿Sí? Pregúntele al que está a su lado si realmente eso es verdad. Y uno cuando se baña, se baña. ¿Cómo se baña usted? ¿Cómo se baña usted? Algunos se bañan como, ¿qué? Como los gatos. Pero otros sí se bañan. ¿Cuánto les gusta bañarse bien? Que se bañan bien, bien. O sea, que se demoran ahí. No sé cómo usted se baña, pero mis hijos se demoran 20 minutos en esa ducha. Y cuando estoy con, a veces el pequeño que le he tenido que corregir, se queda parado así debajo del agua así. ¿Cuántos les pasa eso? Que el agua lo relaja y usted cierra los ojos y como que el subconsciente le dice el recibo del agua, el recibo del agua. Pero usted dice, ay, no es mi terapia, yo me la merezco. Y ahí se quedan. Pero otros sí se concentran en... Sí, hay gente que si es hermano, mejor dicho, se quedan ahí, pero así uña por uña, oreja por oreja, ta ta ta. Bueno, yo tampoco soy así tanto así que digamos. Pero sabes, quiero que mires esto: la palabra te lava desde afuera hacia adentro y desde adentro hacia afuera. Pero sabes qué, perdóname que te lo diga de esta manera, somos cristianos sucios la mayoría, porque no nos lavamos con el agua de la palabra. Y solo sangre de Cristo, límpiame de mis pecados. Amén. La sangre de Cristo me limpia de mis pecados y me purifica. Pero la palabra, la sangre de Cristo me limpia, la palabra me mantiene saludable. ¿Cómo está tu salubridad espiritual? ¿Qué tantas infecciones espirituales tienes? Materialitis, orgullositis, airitis, chismecitis, ¿cómo se decía eso? Chismogratitis, porque todas las enfermedades de inflamatorias terminan en itis, ¿no? Pendicitis, chismositis, murmuracioncitis. Es tiempo de reflexionar en nuestros caminos. ¿Cuántos dicen amén? Le dan un aplauso al Señor. Pero también la palabra, me encanta, no solamente los confrontó, es que es necesario ser confrontados, porque la confrontación me lleva a la sanidad. La confrontación me lleva a la sanidad. Pastor, hoy en día hay muchos wow en la iglesia y pocos ays en la iglesia. El ay es una señal de decir: Señor, perdóname, estoy mal en esto. Para mí las predicaciones más increíbles son las que el Señor me ha confrontado, porque después de una confrontación Él no se queda ahí. Diga conmigo: Él no se queda ahí. Después de que el Señor les dice reconsideren sus caminos, hagan lo que tengan que hacer, el pueblo se levantó. Diga conmigo: el pueblo se levantó. O sea, es la voz de Dios, no es mi voz, es la voz de Dios la que te confronta, pero esa misma voz te levanta y hace que obedezcas a la voz de Dios. Qué hermoso. Y ellos se levantaron y empezaron a construir. Y tengo una palabra profética para alguien aquí. El Espíritu de Dios te está diciendo hoy: Talita Kumi, a ti te digo, levántate, levántate, levántate, levántate. Esa es la palabra de Dios. Levántate, levántate. No todo está perdido. La voz de Dios nos dice: no estás muerto, solo estás durmiendo. Pero hoy, en esta conferencia Maná, Gloria Mayor, te estoy exhortando, pero te estoy levantando. Alguien grite amén a eso. La voz de Dios en mí genera una respuesta. La voz de Dios en mí jala mi alma, jala mi espíritu a una decisión. Wow, qué hermoso. Gracias, Señor, por tu voz. Que fuera de nosotros sin la voz de Dios. Número 3, ya para ir terminando, ya los estoy aburriendo ya. Pero yo con ustedes sí me estoy aburriendo, porque no gritan ni dicen amén ni dan aplausos ni nada. Despiértenme ustedes a mí, despiértenme que me estoy durmiendo. 3, escucha. La obediencia nos llevará a un despertar espiritual. Tienes que entender que hay un paso entre la voz de Dios y el despertar espiritual, y esa conexión se llama la obediencia. La obediencia. La obediencia. Entonces Zorobabel, hijo de Salatiel, y sumo sacerdote Josué, hijo de Josadac, y todo el remanente del pueblo obedecieron la voz del Señor. Qué hermoso. Obedecieron la voz del Señor y las palabras del profeta Ageo, como el Señor su Dios le había mandado, y temió el pueblo delante del Señor. Wow, di conmigo, obedecieron. Hoy poco se habla de la obediencia. Poco se habla de la obediencia. Mucho se habla de los beneficios, ya que Dios va a hacer aquí, que Dios va a hacer allá, y amén. Pero mira el evangelio que a veces predicamos. Predicamos una promesa, Dios te dice esto y Dios lo hará, pero no le predicamos a la gente lo que hay en la mitad. No sé si me explico. Es como yo decirte, Dios te va a regalar un carro, amén, y lo vas a conducir, amén, pero no te digo, ve y agárralo y cómpralo. Entonces tú te quedas, gracias Señor por el carro que me vas a dar, Señor, gracias por la... Oh, si sí, el Señor me va a bendecir. Desde ese cabezón, allá está en la esquina, vaya y agárrelo. No, no, no nos enseñan la obediencia. No aprendemos la obediencia. Pastor, yo conozco gente que no declara tanto, pero obedece más. Y conozco gente que declara mucho y no obedece nada y no vive lo que declara. ¿Quién nos enseñó que el cristianismo es una varita mágica? Que digo, ya está, y hecho está, y hecho está, y yo no hago nada. No, papi, hay una obediencia.
2: Ay, Dios mío, Virgen Santísima, revélales.
0: Hay una obediencia. Es un paso simple. Di conmigo, promesa. Pon la mano izquierda, sí, promesa. Pon la derecha, di cumplimiento. ¿Qué hay en la mitad? ¿Cómo? ¿Qué une esas dos? Y pegue una palma. ¿Qué une esas dos cosas? ¿Otra vez? No. Promesa.
2: Cumplimiento.
0: La obediencia es lo que conecta la promesa con el cumplimiento. Eso ya me lo sé. Entonces, ¿por qué no obedece? A veces nosotros nos pasa lo del síndrome de los adolescentes. Yo tengo un hijo de 18 años que cada vez que le quiero decir algo, ¿sabe qué me responde? Yo ya sé. ¿Cuánto les pasa eso? Levanten la mano que le pasa. Así responden los adolescentes. Mi hijo tal, yo ya sé. Y me provoca agarrarlo de las mechas y decirle, si ya sabe, ¿por qué no lo hace? Usted se ríe, pero usted y yo sabemos que por dentro nosotros somos así con Dios.
3: Ese versículo ya me lo sé. Esa prédica ya me la sé. Suélteme un rema nuevo.
0: Y Dios dice, no, ¿para qué? ¿Para qué? Si no puede con lo básico, ¿cómo le voy a tirar lo más difícil? Obedezca. Obedezca. No es que dejemos de ser emocionales, pero a veces sí somos muy emocionalistas. Como decimos en Colombia, a lo bien que somos emocionalistas.
2: ¡Ay, Señor! ¡Ay, Señor!
0: Y Dios dice, ok, eso está muy bonito, pero póngalo en práctica. No lo hacemos. Y por eso pensamos que Dios es mentiroso. Que Dios no cumple.
2: Es que Dios me prometió y no lo cumplió.
0: Si no me pone cuidado en nada, por lo menos que se le quede esto. Para los que no se desgraban nada, para los que no se memorizan nada, que se olvidan hasta el nombre del marido. No me mire, hágalo. Cuando su espíritu como que se agite y su corazón como que le diga, Dios no está haciendo nada, usted recuérdese a usted mismo.
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0: Gloria al Señor. Dios les bendiga a mis amados hermanos y amigos que nos escuchan a través de esta preciosa radio, Radio Unción y Presencia de Dios, 10:20 AM. Así que esta hermosa mañana, pues vamos a gozarnos en este día domingo. Hermanos, sean bienvenidos a este programa, a la amada audiencia, por estar en sintonía de este programa. Así que esta mañana vamos a estar, hermanos, una hora. Así que yo le voy a pedir en el amor del Señor que desde ya usted pueda hacer su petición para poder al final de la predicación poder orar por ella. Así que vamos a llegar delante de la presencia de nuestro Dios y vamos a orarle al Señor para poder poner este programa en las manos de Dios. Así que oramos al Señor y decimos: Eterno Padre, buen Dios que estás en los cielos, gracias te damos por tu amor, por tu misericordia, por tu bondad. Gracias por un día más de vida que nos has regalado. Señor Padre, te pedimos perdón por nuestros pecados, por nuestras faltas, por nuestras iniquidades, por todo lo malo que hayamos hecho ahora y días atrás. Padre, siervos más que inútiles somos, Señor, pero aquí estamos pidiéndote, oh Dios, que sea usted bendiciendo este hermoso programa, Señor, proclamando la palabra. Mi Dios, te pedimos, Señor, por la vida de nuestro hermano José Sánchez, Señor, que es el patrocinador de este programa. Lo ponemos en tus manos, que le bendiga grandemente a su familia, Señor. Que sea usted guardándole donde quiera que él ande, donde quiera que él esté, Señor. Te pedimos, Padre, que bendigas, mi Dios, esta radio, unción y presencia de Dios, mi Dios. Bendice la vida de nuestro hermano Doroteo, Señor, guarda su vida. Padre, toma en tus manos la vida de nuestra hermana Noelia, Señor, que está acá, Señor, en esta mañana. Señor, te pido por la vida de mi hermano Jonathan Barrios también, Señor, que llevará tu palabra. En el nombre de Jesús, queremos ponerlo todo en tus manos. Señor, bendice a la amada audiencia, Señor, que esté en sintonía en esta mañana y que sea usted tocando los corazones en esta hora. En el nombre de Jesús, lo ponemos todo en tus manos. Te oramos y te damos gracias. Amén, Señor, y amén. Y leemos este hermoso salmo en esta mañana. Salmos capítulo número 54. La palabra del Señor va a ser leída honrando al Padre, al Hijo y al Espíritu Santo. Y dice de la siguiente manera: Oh Dios, sálvame por tu nombre y hazme justicia con tu poder. Oh Dios, oye mi oración, escucha las palabras de mi boca, porque extraños se han levantado contra mí y hombres violentos buscan mi vida. No han puesto a Dios delante de sí. He aquí, Dios es el que me ayuda. Él está con los que sostienen mi vida. Él devolverá el mal a mis enemigos y destrúyelos por tu verdad. Voluntariamente te ofreceré sacrificios. Alabaré tu nombre, oh Jehová, porque es bueno, pues me ha librado de toda angustia y a mis enemigos vieron mis ojos. Gloria al Señor. Hermanos, esta mañana pues motivarles, ¿verdad? Desde ya que vaya poniendo sus peticiones en lo que mi hermano está en la predicación, porque al final vamos a orar, ¿verdad?, por cada una de ellas. Así que presento a mi hermano Jonathan Barrios, que es pastor también allá en nuestra iglesia, ¿verdad? Así que lo dejo con él y pues ya con la palabra del Señor también.
1: Amén. Gracias, pastor. Sean bendecidos todos los que nos escuchan a esta hora de la mañana. Y pues vamos a tocar un tema muy importante, un tema que quizás para muchos puedan decir, eso ya lo sé. Pero en los tiempos finales hay un tema muy especial que pues ha dejado de tener valor. Y pues se trata del amor. El amor en los tiempos finales, ¿sabe? En el libro de Primera de Corintios, en su capítulo 13, el apóstol Pablo hace un llamado de atención y toca algunos temas muy importantes y nos hace ver cómo el amor es lo que sustenta todo, cómo el amor es lo que le da sentido a todo. Y podríamos tener nosotros muchas cosas, pero si no tenemos amor, de nada vale. Vivimos en una generación donde se habla mucho del amor, pero se practica muy poco. La palabra amor aparece en canciones, aparece en películas, vemos como en las redes sociales, e incluso hay discursos acerca del amor, acerca de este sentimiento que cada día vemos menos en los hogares, que cada día vemos menos en las amistades, En los tiempos finales estamos viendo matrimonios rotos, divididos. Hay mucha violencia, hay mucho odio, hay mucho resentimiento e indiferencia. Pero lo más preocupante es de que esta falta de amor no solamente está afectando a la sociedad. Esta falta de amor no solamente está afectando al mundo entero, sino que también ha comenzado a filtrarse dentro de las iglesias. Ha estado afectando también a la vida de los cristianos, al diario vivir. Entonces es posible tener sana doctrina, es posible tener ministerios exitosos, es posible tener vidas victoriosas, es posible que en las iglesias nosotros tengamos grandes actividades, que sea una iglesia grande, que se vea unida, pero muy probablemente dentro de ella y en el núcleo hemos descuidado aquello que Jesús llama el mandamiento más importante, que es el amor. Y vivimos exactamente lo que Jesús profetizó allá en Mateo 24:12, que dice que por haberse multiplicado la maldad, el amor de muchos se enfriará. Entonces observamos que Jesús no dijo que se va a enfriar la fe, no dijo que se va a enfriar el conocimiento, sino que lo que se va a enfriar es el amor. Entonces el enemigo sabe muy bien que una iglesia sin amor pierde su testimonio, una familia sin amor se destruye, una sociedad sin amor se vuelve egoísta. Pero por eso el Espíritu Santo nos llama hoy a volver a nuestro primer amor. Y quiero invitarle, si está en su casa y tiene una Biblia a la mano, quiero que pueda buscar en 1 de Corintios capítulo 13. Dice en su versículo 1, y lo leemos en el nombre del Padre, del Hijo y del Espíritu Santo: si yo hablase lenguas humanas y angélicas y no tengo amor, vengo a ser como metal que resuena o címbalo que retiñe. Y si tuviese profecías y entendiese todos los misterios y toda la ciencia, y si tuviese toda la fe de tal manera que trasladase los montes y no tengo amor, nada soy. Y si repartiese todos mis bienes para dar de comer a los pobres, y si entregase mi cuerpo para ser quemado y no tengo amor, de nada me sirve. El amor es sufrido, es benigno, el amor no tiene envidia, el amor no es jactancioso, no se envanece, no hace nada indebido, no busca lo suyo, no se irrita, no guarda rencor, no se goza de la injusticia, mas se goza de la verdad. Todo lo sufre, todo lo espera, todo lo soporta. Desde Génesis hasta Apocalipsis, toda la historia bíblica gira en torno al amor de Dios. Dios escogió a su pueblo Israel por amor. Dios envió a Cristo por amor a nosotros. Salvó a la iglesia por amor. Y un día Él vendrá nuevamente por nosotros y su esposa. El amor no es un sentimiento pasajero. El amor no es algo que podemos expresar banalmente o temporalmente, sino que es una característica, y mejor dicho, es parte del carácter de Dios manifestado en sus hijos. Lo que podemos decir del amor es que el amor es lo que le da sentido a todo. Acabamos de leer en el capítulo 13 hasta el versículo 7 que Pablo incluso exagera y dice, ¿verdad? Si yo hablase la lengua de los ángeles y no tengo amor, de nada soy. E incluso dice, si mi cuerpo es quemado y si yo repartiese todos mis bienes, si yo me quedara sin nada por dárselo a los pobres, pero si no está eso tan importante como lo es el amor, de nada sirve. Si dentro de nuestras actitudes, si dentro de nuestro diario vivir, de nuestra cotidianidad, no está la palabra amor, si el amor no se representa o no es congruente con nuestras acciones, el apóstol Pablo dice específicamente, no estamos haciendo nada. El apóstol Pablo dice incluso que si él tuviese una gran fe que trasladase los montes de un lado a otro, si tuviera una fe excepcional, una fe grande como ninguno otro puede tenerla, pero si no tiene lo más importante que es el amor, dice que de nada sirve. Y empieza a redactar y empieza a explicar lo que realmente es el amor. Y termina con el versículo 7 que dice: todo lo sufre, todo lo cree, todo lo espera, todo lo soporta. Y añade en el versículo 8, dice: el amor nunca deja de ser. Y las profecías se van a acabar, y van a cesar las lenguas, y las ciencias se acabarán. Pero el amor nunca va a dejar de ser. Pablo escribe incluso a esta iglesia de Corinto, una iglesia dotada con muchos dones, una iglesia muy completa, una iglesia que tenía conocimiento, ministerios, era una iglesia poderosa, pero también era una iglesia que estaba dividida. Por eso Pablo les enseña, antes de hablar de dones, antes de hablar de ministerios, deberían de aprender a amar, porque sin amor el conocimiento pierde valor. Sin amor los dones pierden propósito, los sacrificios no impresionan a Dios. La fe se vuelve fría, pero Pablo dice, si repartiste todos mis bienes y no tengo amor, de nada sirve. No dice, sirve poco o va a servir solo un poquito, dice, de nada sirve todo lo que yo haga si no añado a mi vida, o si el amor no está presente en todas mis acciones, incluso en el ministerio que nosotros hacemos al Señor. El amor es el motor de la vida cristiana. La fe obra por el amor. La esperanza permanece por el amor. La obediencia nace del amor. El servicio encuentra su motivación, ¿dónde? En el amor. Pablo termina diciendo que permanece en la fe, la esperanza y el amor. Y aclara en el versículo 13 y resalta esto, que el mayor de todos ellos es el amor. ¿Por qué? ¿Por qué diría usted eso? Porque la fe termina cuando vemos, cuando vayamos a ver a Jesús. Ahí va a terminar la fe. Ahora nosotros le creemos a Él, creemos en lo que a quien no conocemos, tenemos fe, pero un día lo vamos a ver. La esperanza terminará cuando recibamos la promesa, aquello que el Señor nos ha prometido a todo aquel que persevera hasta el final. Pero sabe, el amor permanecerá siempre, porque forma parte del carácter eterno de Dios. Hoy necesitamos preguntarnos, ¿estoy haciendo las cosas por amor a Dios y al prójimo, o solo las estoy haciendo por costumbre? Tenemos esa necesidad de hacer algo para que nos admiren. Tenemos esa necesidad de hacer algo para ser reconocidos. Tenemos esa necesidad, y hoy con las redes sociales, que están en su punto más alto, que todo gira alrededor de eso. Ya no vemos noticias en la televisión, hoy vemos las noticias a través de las redes sociales. Entonces, a través de las redes sociales vemos cómo hay intentos de provocar esa admiración, cuando vemos a alguien ayudando, pero a la vez jactándose de lo que está haciendo. El amor es muy importante, tanto en la vida del cristiano que hoy me está escuchando, y tanto en la vida de aquel que no conoce a Cristo. ¿Qué más podemos decir acerca del amor? El amor es la vestimenta del cristiano, es la vestidura que debe portar, es la vestidura que debe ponerse todos los días antes de salir al mundo. En Colosenses capítulo 13, versículo 14, el apóstol Pablo nos habla y nos dice: vestíos pues como escogidos de Dios, santos y amados, de entrañable misericordia, de benignidad, de humildad, de mansedumbre, de paciencia, soportándoos unos a otros y perdonándoos unos a otros. Si alguno tuviere queja contra otro, de la manera que Cristo os perdonó, también hacerlo vosotros. Y dice en el versículo 14: Y sobre todas estas cosas, como quien dice, y lo más importante, y por encima de esto que les he dicho, vestíos de amor, que es el vínculo perfecto. Pablo utiliza la imagen de una persona que cada mañana se viste. Usted sale para su trabajo, se pone su uniforme. Usted sale para la escuela, para la universidad. Usted carga con sus útiles, se pone el uniforme. Así como elegimos nuestra ropa. El creyente debe vestirse espiritualmente. Y menciona, antes del versículo 14, menciona misericordia, menciona benignidad, humildad, mansedumbre, paciencia. Pero Pablo termina diciendo algo y dice, sobre todas estas cosas, nosotros como cristianos debemos vestirnos de amor. Porque el amor mantiene unida todas las demás virtudes. Por eso Pablo dice que es el vínculo perfecto. Aquel pegamento que nos une, que mantiene las demás virtudes y que le da sentido a las cosas. Es lo que acabamos de leer en Primera de Corintios, en su capítulo 13, lo que Pablo estaba diciendo. La paciencia sin amor se vuelve una obligación. La humildad sin amor puede convertirse en apariencia. Vemos en las redes sociales muchos, ¿verdad?, que van y llevan un plato de comida a un necesitado y fingen amor y se toman fotos y hacen en vivo diciendo yo estoy ayudando. La humildad muchas veces se puede convertir en apariencia si no tenemos amor. La misericordia, si no va acompañada con amor, puede convertirse en compromiso. Por cuanto todo está revestido de amor, esto refleja el carácter de Cristo. En tiempos finales, amados hermanos que me escuchan, en estos últimos tiempos en donde el mundo es un caos, en donde los desastres naturales están a la vuelta de la esquina, en donde hay naciones enteras que sufren de hambre, que sufren de diferentes tipos de enfermedades, hoy muchos quieren vestirse de muchas marcas. Pero Dios pregunta hoy, ¿nos estamos vistiendo de amor todos los días? Por ahí en su closet ha de tener unos tenis de marca, ha de tener algunas prendas de marcas reconocidas. Usted ya sabe cuáles, búsquela. Pero cuando abra ese closet y vea esas preciosas prendas que usted ha escogido, algunas están nuevas porque las tiene dedicadas para ocasiones especiales. Pero pregúntese eso, aparte de la vestimenta física, ¿usted se está vistiendo espiritualmente de amor? ¿Sabe? No basta que nosotros nos vistamos bien por fuera, si el corazón está lleno de orgullo, si el corazón está lleno de resentimiento, si el corazón no tiene esa intención de perdonar, si hay falta de perdón. Todas las mañanas, cuando usted salga, vístase de amor. Después de que se haya puesto su ropa, después de que se haya perfumado, doble sus rodillas y dígale, Señor, hoy quiero vestirme de amor y salir a reflejar ese amor de Cristo hacia todos los demás. ¿Qué más podemos decir acerca del amor? El amor es la característica principal de cristiano. En Primera de Juan, capítulo 4, versículos 7 y 8, dice, amados, amémonos unos a otros porque el amor es de Dios. Todo aquel que ama es nacido de Dios y conoce a Dios. El que no ama no ha conocido a Dios, porque Dios es amor. Juan no dice simplemente que debemos amar. Incluso va un poco más allá y dice, porque Él es amor, nosotros debemos amar. El amor verdadero no nace del hombre. Dice que Él nos amó primero a nosotros. No fuimos nosotros quien nos amó. Él nos amó primero a nosotros. Por lo tanto, el amor no nace del amor, nace de Dios. Y continúa diciendo, el que no ama no ha conocido a Dios, porque Dios es amor. No dice Dios tiene amor. Lo que Juan nos está diciendo acá es que Dios es amor, es parte de su naturaleza. Jesús dijo allá en Juan capítulo 13, versículo 35, en esto conocerán todos que sois mis discípulos, si tuvieres amor los unos con los otros. Hay una característica principal que usted como cristiano debe de cumplir. ¿Sabe? El andar en la vida cristiana, la vida de cada cristiano, no simplemente es cargar una Biblia debajo del brazo. No simplemente es la asistencia a una iglesia. No simplemente es ofrendar, no simplemente es diezmar. La vida del cristiano radica y gira alrededor del amor. Porque el distintivo del cristiano nunca fue el templo, Porque lo que nos caracteriza, lo que nos caracteriza a nosotros no es la denominación. Lo que nos hace distinto a los demás no es el ministerio. No es la música que tocamos o que cantamos dentro de las iglesias. Ni siquiera son los dones. Vuelvo al capítulo 13 de Primera de Corintios. No son los dones. En Corinto, la iglesia de Corinto era una iglesia muy completa. Una iglesia que tenía todos los dones espirituales. Muy grande, muy usada por Dios. Pero Pablo les tira un baldazo de agua fría y les dice: de eso nada sirve. Eso no tiene sentido si ustedes primero no practican el amor. Siempre fue el amor y siempre va a ser el amor. Una iglesia puede tener excelentes predicaciones. Una iglesia puede tener montones de ministerios. Una iglesia puede tener una asistencia, una membresía grande, enorme. Pero si no ama, ha perdido la esencia. ¿Sabe? Hoy en día vemos cómo el amor se está enfriando dentro de las iglesias, dentro de los cristianos, y hemos tomado la vida del cristiano o el andar en Cristo lo hemos tomado como algo rutinario. Vemos la vida cristiana como algo que hay distintas normas que cumplir, que hay un reglamento de vestimenta que cumplir, que el pelo se tiene que cortar de diferente tipo de manera, porque si no desagrada al Señor, que nosotros debemos de portar una vestimenta correcta, porque si no eso desagrada al Señor, si nosotros no cumplimos con estándares que realmente muchos de ellos son imposiciones de hombres. El Señor aquí, dentro de los puntos que hemos desarrollado, no ha hablado de calzado, no ha hablado de camisa, no ha hablado de pelo, no ha hablado incluso de nada exterior. Pero hoy queremos seguir insistiendo en cumplir reglamentos que solo mantienen una imagen exterior. Y aquí lo que el Señor nos trata de decir, no que vamos a andar incorrectamente, aclaro. El cristiano debe siempre de andar en integridad. Debe de andar de una manera honesta, de una manera buena, agradable al Señor. Pero no es lo que el Señor quiere que nosotros reflejemos ante el mundo. Lo que el Señor quiere que nosotros reflejemos es el amor, el cual nos ha transformado a nosotros. Por eso recalco y digo: usted podrá ir a una iglesia muy hermosa, o usted podrá tener una iglesia muy hermosa, pero si no practica el amor, de nada sirve. Usted podrá tener todos los dones espirituales: hablar en lengua, profetizar, tener discernimiento de espíritu, el don de fe. Usted podrá tener uno, dos, tres o incluso todos. Yo no sé, solo Dios lo sabe. Pero si no tiene amor, y si eso no gira en torno al amor, usted no está haciendo nada. ¿Sabe? El amor es lo que el mundo necesita hoy. Jesús, en sus palabras antes de ir a la cruz, le dijo a sus discípulos algo muy hermoso. Allá en Juan capítulo 13, versículos 34 y 35, y les dijo: un mandamiento nuevo os doy. ¿Cuál es? Que se vistan bien. Un mandamiento nuevo os doy. ¿Cuál es? Oh, que siempre anden una Biblia bajo el brazo. Un nuevo mandamiento os doy hoy: que el corte de pelo sea solamente este. Un nuevo mandamiento os doy hoy: que den muchos diezmos y ofrendas. Un nuevo mandamiento os doy este día: que tengan varios ministerios. No. Que os améis unos a otros como yo os he amado. Y recalca esto, la característica que acabamos de decir: en esto conocerán todos que sois mis discípulos. Nuestro mundo necesita muchas cosas, y en eso tenemos que estar claros todos nosotros en este día. Necesitamos más justicia, necesitamos paz en un mundo donde creo que la guerra es lo que más predomina en algunas partes. Necesitamos seguridad, una seguridad que por lo menos en este país se vive muy moderadamente. Necesitamos más oportunidades. Usted que me escucha va a decir, sí, necesitamos más oportunidades de empleo, más oportunidades de adquirir una casa. Y pues, pero por encima de todas estas cosas, necesitamos experimentar el amor de Cristo. El mundo necesita experimentar el amor de Cristo. No un amor basado en emociones. No un amor que va acompañado de una condición, sino el amor sacrificial que perdona, que restaura, que sirve y que transforma. Cuando una familia vuelve a amar, hay reconciliación. Cuando una iglesia vuelve al amor, hay unidad. Cuando una sociedad vuelve a amar, hay esperanza. Hoy en este mundo, en el mundo que vivimos, un mundo caótico, en crisis, necesita el amor de Cristo. Aparte de todas las necesidades que acabamos de mencionar, necesita conocer el verdadero amor que solo puede conocer a través de Dios. La iglesia fue llamada para ser la manifestación visible del amor de Dios, ¿sabe? Yo quiero decirle algo. Usted cristiano que me escucha, usted que está en sintonía de esta maravillosa estación y de este maravilloso programa, usted es el reflejo del amor de Cristo. Si usted en la comunidad donde vive, si usted en el trabajo en el cual desempeña, o en la escuela o en la universidad, si usted no está reflejando el amor de Cristo, usted no está haciendo nada. Si usted no está reflejando ese amor que ha sido transformado, con el cual ha sido transformado, no está haciendo nada. Usted es el representante de ese amor. Muchos van a llegar y van a querer conocer ese amor que ha transformado a usted. Pero ¿cómo podemos hacer esto? Pues reflejando, vistiéndonos y practicando el amor. Si el mundo no encuentra amor entre nosotros, dígame, ¿dónde lo va a encontrar? Hay muchas personas que se hunden en el alcohol, en los vicios. Muchas personas que incluso han perdido la cordura porque no encuentran esperanza en este mundo. Muchos otros buscan el amor en lugares equivocados. Dígame, si el mundo no ve el amor de Cristo en nosotros, ¿dónde lo puede encontrar? ¿Usted cree que lo va a encontrar en los vicios? ¿Usted cree que lo va a encontrar en la compañía de una dama, en la compañía o de muchas en ciertos lugares, o en un club nocturno, o en una cantina? Dígame, ¿dónde lo va a encontrar? Lo tiene que ver reflejado en nosotros como cristianos. El mundo necesita conocer de que hay un Dios que puede transformar vidas, que hay un Dios que nos amó tanto, como lo dice Juan 3:16, que envió a su Hijo para salvar al mundo. Ese amor que nos amó a nosotros primero. Por eso es que nos manda a cumplir este mandamiento tan hermoso de que nos amemos unos a otros, porque es la característica que el cristiano debe tener y es la carta de presentación para poder llevar a muchos al conocimiento de Cristo. Dígame, ¿cómo usted en su comodidad, en su comunidad va a poder evangelizar o llevar muchos al conocimiento de Cristo o alcanzar al perdido si no ven reflejado el amor de Cristo en usted? Pregúntese esto en esta mañana y diga, ¿cómo me ven mis vecinos? ¿Cómo me ven mis compañeros de trabajo? ¿Cómo me ven mis compañeros de universidad? ¿Acaso nosotros podemos evangelizar a través de nuestro comportamiento? Claro que sí. Muchos lo primero que ven es lo que está a la vista. Muchos lo primero que conocen es su comportamiento. Muchos lo primero que conocen de ustedes es la forma en que actúa. Si usted refleja el amor de Cristo, muchos se van a preguntar, ¿qué es lo que le pasa a este? Si usted refleja el amor y lo practica y se viste de él todos los días, muchos se van a preguntar y van a decir, ¿qué es lo que tiene este que Incluso yo quisiera saber. ¿Vivimos en los tiempos que Jesús anunció? Claro que sí, usted tiene que estar consciente de eso. La maldad aumenta. La indiferencia crece como no tiene una idea. Muchos he visto que han dejado a un lado al ver a alguien que se desmaya en la calle. Solo lo miran de reojo. Hay una falta de empatía tremenda, una indiferencia. El egoísmo domina el mundo. Y por sobre todas estas cosas, poco a poco el amor se va enfriando. Pero precisamente en esta generación, Dios está levantando una iglesia que vuelve a amar como Cristo nos amó. No basta con conocer la Biblia, lo hemos explicado al principio. No basta con asistir a una iglesia. No basta con tener dones espirituales. El llamado es a reflejar el carácter de Cristo a través de algo tan hermoso que debemos practicar todos los días: el amor. Que cuando las personas nos vean, no solo escuchen nuestras palabras, no solo nos vean a una persona que va todos los días con la Biblia bajo el brazo, sino que puedan experimentar el amor de Dios en nuestra manera de tratar a los demás. ¿Sabe? Le cuento una anécdota. En la colonia donde vivo, yo vivo ahí desde que nací. Mis padres pues ahí se llegaron a vivir desde que tuvieron sus hijos. Y gracias a Dios, toda esa parte de la colonia donde vive llegaron a conocer a Cristo. No porque veían a mi papá y a mi mamá salir con una Biblia, o porque ellos decían ser cristianos, sino que lo conocieron a través de la actitud, a través de su comportamiento, a través del amor que ellos reflejaban. Eran congruentes las acciones que ellos hacían, eran congruentes con el amor que ellos reflejaban hacia sus vecinos. Yo le pregunto algo hoy: ¿cuántos dentro de su colonia, dentro de su pasaje, conocen a Cristo por usted? ¿O conocen a una versión amargada, a una versión indiferente, a una versión problemática, a una versión de usted que no encaja con el cristiano que dice ser o que dice aparentar cada vez que sale de su casa? Que nosotros seamos ese reflejo del amor. Si el amor lo ha transformado a usted, usted tiene que, a través de esa transformación, transformar a muchos. Como dijo el apóstol Pablo en el capítulo 13 de 1 de Corintios, versículo 13: y ahora permanecen la fe, la esperanza y el amor.

0: algo que constate de que nosotros de verdad hemos sido transformados por Cristo. Y debe de ser el testimonio que más necesita el mundo ver. En los tiempos finales que vivimos hoy, amada audiencia, amado radio escucha que está presente hoy sintonizando, en estos tiempos finales se ha ido quedando el mundo sin amor, pero es ahí donde la iglesia debe entrar y debe decir presente y debe decir: yo tengo amor, el amor de Cristo, ese amor que me ha transformado a mí, quiero que también te transforme a ti. Hoy no vengo a hablarles que vayan y vendan todo lo que tienen, que vayan y que se queden incluso sin nada por darlo a los pobres. No, no quiero tampoco que se vayan a vestir y se pongan las mejores prendas para reflejar amor. No, lo que hoy el Señor nos quiere tratar de decir es de que por sobre todas esas cosas, por sobre los dones, por sobre la cantidad de ministerios, por sobre toda la cantidad de asistencia que usted tiene en la iglesia, por sobre todas esas cosas, por sobre su dinero, usted tiene que reflejar algo mucho más importante, que es el amor. Si su familia hoy está rota, si en su familia hoy hay conflicto, hay situaciones delicadas que hay que tratar, pídale al Señor que a través de ese amor que lo ha transformado usted, sea un reflejo para que su familia también pueda ver a través de usted ese amor perfecto. Si en su vida siente hoy que nada le llena, y hablo para aquel que no conoce de Cristo, si en su vida hoy siente que ha intentado con muchas relaciones emocionales, con muchas relaciones de pareja, que ha intentado buscar el amor en diferentes tipos de personas y no lo encuentra, déjeme decirle que está buscando en el lugar equivocado. Hay un amor mucho más grande que está por encima de todos ellos, y ese es el amor de Cristo. Y usted necesita hoy, en esta hora, hoy, en esta mañana, aceptarle como su único y suficiente Salvador. No busque en otro lugar, no busque en las personas, no lo busque en un lugar en específico. Solo lo puede encontrar en Cristo. Le cuento, por si usted no sabe, por si usted no sabía, hubo una persona que murió en la cruz del Calvario por usted, que derramó su sangre para que usted pudiera ser salvo. Esa persona se llama Cristo Jesús, y hoy esa persona quiere que usted abra su corazón, porque hoy en esta mañana le va a mostrar lo que es el verdadero amor. Y para el cristiano que me escucha, es tiempo de volver a nuestro primer amor. Es tiempo de practicarlo, de vestirnos. Es tiempo de que se nos note esa característica específica que es el amor. Y termino con esto: amémonos los unos a los otros, así como Cristo nos amó. Oremos al Señor un momento. Amado Dios y Padre que estás en los cielos, gracias te doy, Señor, por permitirme estar en este lugar predicando tu palabra. Hablo hoy a la vida de mis hermanos que hoy me escucharon. Que seas tú, Señor, a través del amor tan grande que nos tienes, que puedas transformar y quitar de nuestro corazón todo aquello que estorba, y que nos ayudes a vestirnos todos los días de amor, y que nos ayudes a reflejar ese mismo amor a todo aquel que lo necesita. Hablo la vida de quien no conoce a Cristo, y le digo: si hoy quieres aceptar a Cristo como tu Salvador y quieres conocer el verdadero amor que no has encontrado en otro lugar, quiero que repitas esta oración de mí y digas: Señor, te recibo hoy como mi único y suficiente Salvador personal. Creo que eres Dios, que moriste en la cruz por mis pecados y que resucitaste al tercer día. Me arrepiento, soy pecador, perdóname, Señor. Gracias doy al Padre por enviar al Hijo a morir en mi lugar. Gracias, Jesús, por salvar mi alma hoy en Cristo Jesús. Si hiciste esta oración, felicidades, eres parte de la familia de Cristo, y hoy conocerás el verdadero amor que solo proviene de Dios.
1: Amén, gloria al Señor. Amados hermanos y amigos, gracias, hermano, por esa hermosa palabra que nos ha traído en esta mañana. Una palabra de reflexión para nuestras vidas, hermanos, podernos amar los unos a los otros, poder orar los unos por los otros, interceder los unos por los otros, porque ese es el amor de Dios.

0: Así que en esta mañana vamos a quedar con mi hermana Noelia para que pueda leer esos mensajes que han llegado en este momento, en esta preciosa radio. Dios le bendiga,
1: hermano. Amén, hermanos. Gracias por el espacio. Dios los bendiga a ustedes también.
0: Amén.
1: Dios bendiga a la audiencia en esta mañana. Enviamos saludos a nuestra hermanita Mercy Díaz, que por ahí está escuchándonos en Nueva Jersey. Que Dios la bendiga. Saludos a nuestros hermanos que también se reportan a través de Facebook. Nuestra hermana Gloria Vigil, allí en Maryland, que ahí también les está saludando. Hermana Flores Milagros, dice gracias Señor por tu misericordia. Y también dice Dios les bendiga grandemente, hermanos, en Cristo Jesús.
0: Amén.
1: Saludos hermana Velázquez de Paz. También saludamos a nuestro hermano Nelson Membreño, que ahí está saludándole, deseándoles bendiciones. También nuestra hermana Elsa, ¿verdad?, que por ahí está saludándoles. Enviamos saludos a ella, que Dios le bendiga, que Dios le dé buena salud. Saludos a hermana Katy allá en Nicaragua, me parece que ella nos escucha. Saludos a ella también. Es un privilegio que esté ahí también hermana Marta Alicia Guevara, que dice Dios le bendiga, hermano Wilber. Un saludo para toda su familia y su congregación. Amén. Un saludo para todos los que escuchamos la radio. Si puede, complázcame una alabanza más de una vez con la hermana Reina Enríquez, dice. Amén. Ahí está también hermana Helen Salazar. Ahí nos escuchan Papalón.
0: Amén.
1: Y saludos a todos en esta mañana. Bueno, son los reportes que tenemos. Dios bendiga a aquellos que nos escuchan solamente, ¿verdad?, pero que también se bendicen con la palabra del Señor. Amén.
0: Amén, gloria al Señor. Hermanos, motivándoles en este momento para que pueda usted poner su petición. Ya se nos acerca el tiempo para poder orar por ellas. Y pues yo creo, hermana, que podemos complacer con la alabanza que la hermana está pidiendo, para que en lo que los hermanos manden las peticiones y poder estar orando por ellas.

0: Amén, gloria al Señor, mis amados hermanos. Creo que llegamos al tiempo para poder orar. Pues nuestra hermana Gloria Vigil está pidiendo también una petición. Ya la tenemos anotada por acá. No sé, mi hermana, si hay otros saluditos por ahí para que podamos.
1: Saludos a hermana Mati, ella nos escucha en Virginia. También dice, amén, hermana Noelia, es un gusto y un placer escucharle en esta mañana. Espero tenerle el resto del día complaciendo ahí las peticiones y alabanzas de los hermanos. Que el Señor me la bendiga. Dice, amén, hermanita, aquí estaremos con ayuda del Señor. Amén. Dios me la bendiga a usted también y gracias por estar en sintonía de este lindo programa. Por ahí también ella, hermano Wilber, tiene peticiones a favor de su familia, así que amén, podemos agregarla ahí, ¿verdad? Hermana Mati y su familia. Por ahí también, como usted mencionaba, la hermana Gloria Vigil solicita oración por Carlos y Josué, conversión y protección. Por el momento no nos han llegado más, hermano Wilber.
0: Amén, gloria amén al Señor. Pues vamos a llegar en el momento de la oración para poder orar por cada una de estas peticiones y que sea Dios obrando grandemente en la vida de cada uno de mis hermanos. Así que vamos a cerrar nuestros ojos, vamos a llegar delante de la presencia de nuestro Dios. Ahí donde usted se encuentra, solamente busque un lugar en el cual usted pueda orar y podamos interceder los unos por los otros. Y le oramos al Señor y le decimos, eterno Dios que estás en los cielos, gracias te damos en esta preciosa mañana, Señor, por el tiempo que nos has dado, Señor, de poder estar en este lugar, Señor, pudiendo compartir tu palabra, Señor, mi Dios, gozándonos delante de tu presencia, mi Dios. Padre, te pido en esta mañana, Señor, que sea usted, oh Dios, obrando sobre cada vida, sobre cada alma, sobre cada corazón, sobre aquellos hermanos y amigos, mi Dios, que están necesitados, mi Dios, de alguna petición, Señor, de alguna sanidad, mi Dios, de algún milagro, Señor, que sienten en su corazón, Padre, en el nombre de Jesús. Tú conoces la vida de cada uno de mis hermanos, mi Dios. Ahora, Padre, venimos delante de tu presencia en esta hora, mi Dios, pidiéndote, Padre bendito, que sea usted, mi Dios, bendiciendo este precioso programa, mi Dios, proclamando la palabra. En el nombre de Jesús, te pedimos, Padre Santo, que sea usted derramando de su presencia, Señor, en la vida, Señor, de mi hermano José Sánchez, mi Dios, el patrocinador de este programa. Te pido que le dé salud, Señor, física, Señor, que derrames de tu presencia sobre él. Guárdale, Señor, úsalo cada día, Señor. Bendice su familia, su esposa, sus hijos, Señor, y que sea usted, mi Dios, obrando en él de una manera sobrenatural, Padre. Asimismo, mi Dios, yo quiero pedirte, mi Dios, en esta mañana por esta hermosa radio, Señor, Radio Unción, presencia de Dios. Padre, te pedimos que puedas usar cada programa, Señor, que acá se predica tu palabra, mi Dios, cada programa en el cual mis hermanos con entusiasmo vienen a acá, Señor, a gozarse delante de tu presencia. Que sea usted bendiciendo a la fiel audiencia, Señor, a los hermanos, a los amigos que escuchan cada programa, Señor. El objetivo de tocar esos corazones, Señor, para que puedan venir al arrepentimiento, Señor, aquellos hermanos que se han alejado de tu presencia. Tócalo, Señor, que sea usted trayéndolos nuevamente a sus caminos, Señor, y que ellos puedan venir, Señor, para poder gozarse siempre contigo, mi Dios. Padre, te pido por mis hermanos locutores de esta radio, mi Dios, por mi hermana Noelia, por mi hermano Nahum, por mi hermano Benjamín y los demás hermanitos, Señor, que sea usted que los guarde, que les dé fuerzas y fortaleza cada día, mi Dios, que vienen a este lugar, mi Dios, a gozarse, Señor, a presentar los programas, Señor, a poder trabajar para tu obra, mi Dios, en el nombre de Jesús, guarda sus familias, sus vidas, y que sea usted obrando sobre ellos, Señor, de una manera sobrenatural. Padre, te pido, Señor, por la vida de mi hermano Doroteo, Señor, que le guardes, le bendigas, le restaure, Señor, y que sea usted usándolo siempre, Señor, en cada programa, Señor, que mi hermano, Señor, preside cada día, Señor. Te pido, Padre de la Gloria, por sanidad en mi hermana Teresa Flores, Señor, que sea usted restaurando su vida, guardándola, Señor, que sea usted obrando, Señor, derramando sanidad de lo alto, mi Dios. Padre, te pido por la vida de mi hermano Ramón Carías, Señor, por sanidad, mi Dios, Padre, sane ese cáncer, Señor, que le agobia, mi Dios, en el nombre de Jesús. Que sea usted restaurándolo cada día, Señor. Padre, que restaura su vida, guárdalo, levántalo, Señor, para que a la postre pueda testificar de esa sanidad, de esa maravilla, mi Dios, que usted ha hecho en su vida. Mi Dios, quiero pedirte, Padre bendito, por Kevin Carías, por restauración, por bendición de lo alto, Señor. Guárdale, Padre Santo, en el nombre de Jesús. Que sea usted restaurándole, Señor, bendiciéndole cada día, Padre. Te pido por la vida de mi esposa, Señor Elsa de Cárdenas. Sana, Señor, esa garganta, Señor. Que sea usted guardándola cada día, restaurándola, Señor, en el nombre de Jesús. Te pido por Valeria Padilla, Señor, por esa leucemia, Señor, ese cáncer en la sangre, Señor. Sana esta niña, restáurala, dale fuerza, Señor, en el nombre de Jesús. La ponemos en tus manos, oh Dios. Padre, te pido en esta mañana por mi hermana Gloria Vigil, te está pidiendo por Carlos y Josué, Señor, por conversión, Señor. Padre, toca los corazones de estos varones, Señor. Yo los pongo en tus manos, Señor, para que sea usted, mi Dios, tocando esos corazones y que sea usted ministrándoles cada una de sus vidas, Señor. Padre, protégeles, Señor, donde quiera que anden, donde quiera que ellos estén. Los ponemos en tus manos, Señor, y que sea tu Espíritu Santo guardándoles cada día. Padre, te pido por mi hermana Mati, ella te está pidiendo por su familia, Señor. Te pedimos que la guardes, Padre, que sea usted bendiciéndola cada día, Señor. Derrama bendiciones sobre la familia, Señor, de mi hermana Mati, Señor. Padre, te estamos pidiendo también, Señor, por salud de mi hermana Flor Álvarez, Señor. Padre, guárdala, sánala, restáurala, bendícela, Señor. En el nombre de Jesús la ponemos en tus manos y que sea usted obrando en ella de una manera sobrenatural. Padre, ayúdala, Padre Santo, esos chequeos médicos que se irá a hacer, Señor. Padre, ayúdala que pueda salir bien, Señor. Dale fuerzas, dale fortaleza y bendición de lo alto, Señor. Padre, te estamos pidiendo también por la vida de mi hermano Pedro Ramírez, por liberación de depresión, Señor. Padre, guarda la vida, Señor, de este varón, Señor. Lo ponemos en tus manos, Señor, para que le guardes, le bendigas, le restaures y que sea usted obrando en él, Padre Santo, y que sea mi hermano testificando, Señor, de esa bendición que usted, Señor, ha hecho en su vida, esa liberación, Señor. Padre, te estamos pidiendo por la hermana Alicia, sanidad divina, Señor, en su cuerpo, Padre. Ponemos en tus manos la vida de nuestra hermana Alicia, Señor, que sea usted guardándola, que sea usted bendiciendo su vida, Padre, la gloria, en el nombre de Jesús, Señor. Padre, nuestra hermana Helen Salazar, te pide oración por salud de su mamá, Señor. Padre, sana la vida de la mamá de mi hermana Helen, Señor. Guárdala, restáurala, bendícela, Señor, en el nombre de Jesús, Señor. Bendice a su familia, Señor, restáurales, bendíceles. Guárdales, Señor, donde quiera que ellos estén. Los ponemos en tus manos, Señor, y que sea tu Espíritu Santo, mi Dios, derramando sanidad, Señor, en el nombre de Jesús. Padre, mi hermano Félix Cano pide oración, Señor, por su hijo Luis, Señor, por libertad de la cárcel, Señor. Padre, sácalo, Señor, donde él se encuentra, Señor. Tú conoces su vida, tú conoces su corazón, Señor. Padre, en el nombre de Jesús, bendice, Señor, la vida de Luis, Señor. Que sea usted libertándolo, Señor, donde él se encuentra, Padre, en este momento. Que sea usted, mi Dios, si no hay error en él, Señor. Que sea usted sacándolo, Señor, de ese lugar, Padre. Lo pongo en tus manos, Señor. Que sea usted obrando, que sea tu Espíritu Santo ministrándole cada día, Señor, y que sea usted, mi Dios, obrando en él, Señor, de una manera sobrenatural. Padre, queremos pedirte, Señor, en esta mañana, por aquellos, Señor, que andan sin Dios, sin esperanza, por aquellos, Señor, que andan descarriados, Señor, por aquellos, Padre, jóvenes, por aquellos personas, Señor, Padre, que no te tienen a ti, Señor, en su corazón. Padre, pongo las rameras, las prostitutas en tus manos, los drogadictos, Señor. Padre, el alcohólico, Señor, tócale sus corazones, Señor, para que un día puedan venir a ti, Señor, y puedan entregar su vida, Padre, y puedan servirte, Señor, con un corazón sincero, dispuesto y alegre, Señor. Padre, quiero pedirte, Señor, por nuestra nación del Salvador, Señor. Padre, por nuestro presidente, Señor. Padre, por que sea usted que bendiga el gabinete de gobierno, Señor. Padre, da sabiduría, Señor, a este presidente para que pueda seguir gobernando este país, Señor. Padre, te pedimos por los que están en eminencia, por las autoridades civiles y militares, Señor. Guarda cada uno, Señor, de ellos y que sea usted obrando, Señor. Padre, te pedimos asimismo, Señor, por cada iglesia cristocéntrica, Señor, que hoy, Padre Santo, a las 10 van a tener sus cultos, Señor, a los que también tienen culto en la tarde, Padre. Bendice cada iglesia, cada congregación, Señor, a cada pastor de cada cada iglesia, Señor. Úsales este día, Señor. Padre, que sea usted usándoles, mi Dios. Padre, toca los corazones de aquellos que llegan, Señor, por primera vez, Señor, a congregarse. Toque sus corazones, defiende de juicio, de pecado y de justicia, Señor. Toque el corazón del hermano que se ha alejado de tu presencia, Señor, para que pueda venir nuevamente a ti, Señor, y pueda buscarte, Señor, y pueda servirte, Padre, como siempre lo ha hecho, mi Dios. En el nombre de Jesús, Señor. Padre, te pedimos en esta mañana, Señor, que sea usted, mi Dios, bendiciendo nuestra iglesia evangélica Fuente de Vida. Padre, pongo en tus manos el culto de esta mañana, Señor. Mi Dios, ayúdanos a seguir adelante, Señor. Padre, a crecer en lo espiritual, Señor. A poder, Señor, trabajar para tu obra, Señor. A hacerlo con un corazón sincero, con un corazón dispuesto. Te pido por cada líder, Señor, en la iglesia, Señor, de ministerios, mi Dios. Guárdale, bendícele, Señor. Y que sea usted, Padre, tocando, Señor, el corazón del amigo, Padre Santo, en esta mañana. Padre, te pedimos, Señor, que sea usted, mi Dios, llevándonos en paz, en bendición hacia nuestros hogares, Señor. Te pedimos que bendiga este programa, Señor, y que el próximo domingo, Señor, sea de mucha bendición, Padre. En el nombre de Jesús, Señor, te pedimos, Padre, por cada una de estas peticiones, y que sea usted, mi Dios, derramando de su presencia, obrando sobre cada una de ellas, y que podamos, Señor, Padre, escuchar esos testimonios, Señor, de que usted hizo el milagro, de que usted sanó, de que usted restauró. Y lo creemos, Señor, porque sabemos, Padre, que tú eres grande, tú eres maravilloso, Señor. En el nombre de Jesús, Señor, gracias por todo lo que usted ha hecho, por todo lo que hace y seguirá haciendo sobre cada una de nuestras vidas. Gracias, Padre, gracias, Hijo, gracias, Espíritu Santo, porque en el nombre de Jesús, al que está sentado en el trono y al Cordero, a Él sea la gloria y la honra, todo el imperio y la majestad, por los siglos de los siglos. Gracias, Padre, en el nombre de Jesús. Amén, Señor, amén. Y amén. Gloria a Dios. Bueno, hermanos, nos despedimos de este hermoso programa. Los esperamos nuevamente el próximo domingo para que podamos gozarnos nuevamente y pues podamos estar aquí a partir de las 8 de la mañana. Así que dejo a nuestro hermano Jonathan para que se pueda despedir de ustedes.
2: Amén, gracias, pastor. Qué bendición ha sido estar acá con todos ustedes, esperando que pues la palabra haya llegado y haya sembrado ahí y que produzca fruto al 100 por 1. Y confía en el Señor. El Señor es el que va a dar la respuesta a sus peticiones, es el que va a sanar, es el que va a restaurar. Y pues muy agradecido con la audiencia y con todos en la radio. Gracias.
0: Amén, gloria al Señor. Gracias, hermana Noelia, por este tiempo. Y pues quedamos con nuestra hermana Noelia, si okay. Tiene algunas palabras. Bueno, entonces nos despedimos en esta mañana. Dios me los bendiga, pues, y nos vemos hasta el próximo domingo. Amén. Bendiciones. Amén.

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bendiga mis hermanos en este día domingo 5 de julio. Son las 9 de la mañana con 4 minutos. Agradecida con el Señor por esta linda oportunidad que me permite de estar con ustedes en este bello día que Él nos regala. Dios bendiga a todos los que están ahí conectados, aunque sabemos que muchos, ¿verdad?, andan por la congregación, en el culto, por la mañana, pero a usted que está ahí en sintonía, le saludo en el nombre del Señor, esperando que se encuentre bien, agradeciendo su sintonía a través del internet, a través de la frecuencia

estar con alabanzas en esta hora. Así que si usted que está ahí escuchando desea una, puede solicitarle y con mucho gusto se la vamos a estar programando. Luego vamos

0: tenemos ahí el programa Buscando y Salvando lo que se había perdido a cargo del hermano Roberto Martínez, así que todo lo demás está libre para nosotros. Así que usted me dice, ¿qué vamos a hacer? ¿Cuál alabanza vamos a escuchar? Dios bendiga a la hermanita Norma, que por ahí se reportaba en el espacio anterior, pero ya no pudimos, hermanita Norma, escucharle porque ya no hubo tiempo, ¿verdad? Pero vamos a escucharle en este momento, hermanita Norma.
1: Bendiciones, mi hermanita Deli, que Dios me le bendiga y bienvenida a su turno. Saluditos ahí a mis hermanitos, que Dios los bendiga por este lindo programa. Y aquí les ando escuchando, saluditos para todos y Dios me le bendiga.
0: Dios la bendiga a usted también, hermanita Norma.
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0: Saludo a mi hermanita Mati, ahí en Virginia también.
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0: Dios la bendiga en gran manera.

2248-3492. Si usted no tiene registrado nuestro número, ahí nos puede agregar. Y así con gusto poderle atender acá en cabina de Radio Unción. Saludo a hermana Alicia, que también por acá dice: bendiciones para toda la audiencia de la Radio Unción.

Buenos días, hermana Noelia. ¿Me puede programar los coros nuevos de los hermanos Romero, por favor? Saludos para todos en general. Amén, hermano. Vamos a buscar esos coros para podérselos programar con mucho gusto.

0: hermano Roberto Martínez en esta nota de voz.
1: Ya llegó la pajarita a animar al familión. ¿Cómo están esos ánimos?
0: Arriba.
1: Cuéntenos, hermanita Noelia.
0: Muy bien, hermanito.
1: Salúdeme al familión que está conectado a la bendición.
0: Amén.
1: Que este hermoso día nos podamos regocijar con esa bella programación que disfruta el familión. Arriba, arriba los ánimos, a todito el familión.
0: Amén, hermanito Roberto. Dios me lo bendiga a usted también. Que nos gocemos en este día de bendición que Dios nos regala.

0: Guatemala. Saludos, ahí tenemos hermanos escuchándonos. Sea Dios bendiciéndoles en gran manera. Te agradecemos que estén en nuestra sintonía en esta mañana del día domingo. Dios le bendiga, hermanito Rolando.
1: Dios le bendiga, hermana Arely.
0: Amén, hermano Rolando. Le escuchamos, hermanito. ¿En qué podemos servirle?
1: Gracias, igual. Quería que me complaciera con una alabanza.
0: Claro que sí. Dígame cuál desea usted.
1: El borrachito con Jonathan. No me acuerdo el.
0: Jonathan Villatoro.
1: ¿Sí?
0: Ajá, sí, ahí se la voy a programar. Con gusto, hermano Rolando.
1: Un saludo para todo el familión de la unción. Y un saludo para el hermano Juan y a toda su familia.
0: Amén, hermano.
1: Que Dios la bendiga a usted.
0: Gracias, hermanito, Dios lo bendiga, feliz día.
1: Amén, gracias igual, amén.

está cumpliendo años la hermana Rina Juárez. Nos gustaría saber si está en la sintonía ahí para programarle un canto, hermana Rina. Así que si está por ahí, deje saber, hermana

0: amiga.
1: Tu turno.
0: Amén.
1: Bendiciones, gracias. Aquí estamos.
0: Amén.
1: Nos los acercamos a la casa de Dios este día, pues hemos amanecido mal.
0: Sí.
1: De salud, pero aquí estamos ya siempre de pie. Amén. No más que no nos dio ánimo de salir, pero aquí estamos, hermana, acompañándola. Bendiciones. Me gustaría escuchar un canto que se llama Aves en el Desierto.
0: Amén.
1: Creo que sí, se llama Aves en el Desierto.
0: Sí.
1: O hay otra que se llama Aguas en el Desierto, pero hay una que se llama Aves en el Desierto. Bueno, usted complázcame con la que me encuentre primero. Dios la bendiga. Saludos a la audiencia. Ya.
0: Amén.
1: Popito ya se está gozando allá con
0: sí.
1: Buena partida. Y
0: ya
1: todos los demás. Gracias a Dios. Gracias a Dios que Dios les pone la fuerza, ese ánimo para estar a la hora en la casa de Dios. Bendiciones, hermana, bendiciones para todos los hijos que están ya en sintonía.
0: Amén.
1: A gozarse, se ha dicho.
0: Amén. Gracias, hermana Mari. Dios obre en su vida, hermana. Vamos a pedirle al Señor esas.

0: Confiamos en el Señor, hermana Mari, que Él le va a ayudar, que Él le va a sanar, que va a estar bien. Que todo, ¿verdad?, va a mejorar con ayuda del Señor en usted. Y podrá ir al culto ya en la próxima oportunidad que sea posible o que haya culto. Dice hermana Arelida Hernández, eso hermano Roberto, hágale. Vamos a escuchar qué dice hermana Flor.
1: Hermana Arelí.
0: Hermana Flor.
1: Saludos, hermana Arelí. ¿Cómo me la ha tratado el familión? Cuénteme bien, después hermana. De que usted, no sé cómo hizo para venirse gateando desde Belice de Concepción, pero sí. Ya está en la cabina de la unción. Saluditos. Hermanita. Abuelita Petra, ¿cómo está, abuelita Petra? ¿Cómo está la ardillita? A todos los de Carolina del Norte, el Carolina del Sur, Carolina de Oriente y Carolina de Poniente, saluditos. Es que dicen depende de dónde esté uno, así dice sur o norte, ¿verdad? Uh-huh. Así que saluditos ahí, hermano Robertito, ¿verdad? Uh-huh. Ya le va a decir, denle pollito al requinto, hermana Arelí, denle pollito al requinto. Tírenle baldazos de agua a los hermanos que no se han reportado, le van a decir. Uh-huh. Así que saluditos, familia. Yo les dejo porque yo ya voy entrando a la iglesia.
0: Ah, mire.
1: Así es que aquí vamos a pedir perdón al Señor, ¿verdad? Sí. Por tantas maldades que uno hace. Tanta desobediencia, tanto pecado, tanta falta, sí. Tantos errores que uno comete segundo a segundo.
0: Sí, hermano.
1: Así es que aquí vamos. Dios me les bendiga.
0: Amén, hermana Flor, gracias por dejarse escuchar antes de llegar a entrar a la casa del Señor.

nos dé espacio para que vivamos en lo malo, pero sí que tenemos, ¿verdad?, a alguien que nos perdona y nos ayuda siempre. Vamos escuchando estos cantos. Saludos ahí, amén, dice hermana Mari. Vamos a escuchar esta alabanza, saludando a nuestra hermana Mati, que Dios la bendiga. También escucharemos el mix congregacional, los coros de los hermanos Romero, el borrachito, y también escucharemos las aves en el desierto. Dios la bendiga, hermanita Ángela Aguilar, que por ahí dice buenos días. Saludito, hermana Ángela, Dios me la bendiga ahí en Nicaragua, esperando se encuentre bien. Son las 9:23 aquí en El Salvador.

0: escuchábamos esos dos, bueno, el canto Saqueo y también el mix congregacional de los hermanos Romero, saludando a hermana Marta y hermano José Hernández, que ahí, bueno, esos cantos eran para ellos, ¿verdad? Así que saludos ahí, también a los demás que están conectándose, que Dios los bendiga. Vamos a escuchar qué nos dice por acá, hermana. Nos fuimos de viaje. Nos fuimos, hermanita emérita.
1: Dios le bendiga, hermana Arelí.
0: Amén.
1: Dios le bendiga grandemente a usted.
0: Amén.
1: A toda su familia. A la pequeña Odilia.
0: Amén.
1: Un abrazo, Odilia, para usted, para su mamá, para su papá, para todo. ¿Cómo se la pasó, hermana Arelí, en su cumpleaños?
0: Bien bonito, hermana.
1: Espero que bien. Sí. Que Dios sea siempre guardado.

0: le bendiga a usted y mire que muy feliz, muy agradecida con Dios por la vida, hermana emérita. Eso es lo que hay en mi corazón y estuve y estoy muy bien. Dios le bendiga a usted también ahí, ¿verdad? No sé, quizá la hermana Bodilia probablemente esté escuchando, no sé, no se ha reportado hoy, pero ahí que recibe el saludo si está en la sintonía. Gracias, hermana emérita, por siempre compartir con los niños por ahí, pues ya entregaron hoy para que le lleve a la hermanita Odilia. Así que gracias, hermana emérita. También a los niños del Castaño ya vinieron a traer la bendición. Dios le bendiga, hermana Nelly.
1: Sí, que compré, pero tengo que grabar todavía
0: ese llamado
1: y no me quiere contestar,
0: hermana. ¿A quién? No, no me ha llegado, hermana. Esta es la primera llamada.
1: No, hombre, dije,
0: pasa, dije. ¿Cuándo me llamó? Sí, esta es la primera que he recibido yo.
1: Estuve llamando.
0: Sí,
1: con nadie.
0: Qué raro. No, aquí estamos siempre, hermana Nelly.
1: Ah.
0: Pero no me ha llegado llamada, fíjese. Hasta este momento.
1: Vale, no. ¿De
0: Amén. Gracias, hermana Nelly. Que Dios la bendiga a usted. Amén.

Ya le vamos a programar el día engalanado, hermano Lorenzo. Y recuerde que tenemos que cantar. Estamos pendientes, hermano Lorenzo, así que prepare esa garganta ya. Vamos a escuchar

0: nos escuchan, pero gracias por el esfuerzo. Vamos a escuchar qué nos dice nuestra hermanita Mercy.
1: Hermanita Noelia, muy buenos días. Dios me le bendiga más.
0: Amén.
1: Es un privilegio saludarle y escucharle, mire.
0: Amén.
1: Acá
0: gracias.
1: Estoy muy agradecida con mi rey por su bondad en mi vida, por sus favores en mi vida y en mi familia. Ayer, mire, que no me pude conectar. Bueno, sí escuché por ratitos, pero no saludé. No pude saludar a hermano Benja, pero hoy lo saludé. Y es que ayer andaba atendiendo mi viña. Como yo soy bien patriótica, pues yo andaba celebrando la independencia de acá, que gracias a mi rey, este país bondadoso de Dios nos ha acogido y recogido. Sí. Así es que, pero acá estoy muy contenta con mi rey, saludando a todos y todo lo que respire a la vez Jehová, y como el Señor solo nos pide que respiremos, y como yo estoy respirando, pues yo le canto. Yo canto con gozo, yo alabo a mi Cristo. No puede estar triste un corazón que tiene a Dios.
0: No puede.
1: Un saludito muy especial para todos mis hermanitos que todavía están en casa, que no se han ido a la casa del Señor.
0: Amén.
1: Un abrazo a los que se acuerdan de mí y a los que no se acuerdan.

0: Acuérdense de mí, acuérdense, pero mandarles el abrazo, pues. Dios les bendiga, les amo a todos. Bendiciones.
1: Tenemos otra nota de voz acá que también la vamos a escuchar. ¿Qué más nos sigue diciendo por acá la hermanita Mercy? Nos vamos a... No, yo siempre me acuerdo, así que yo ese abrazo lo agarro porque yo me acuerdo, hermanita Mercy. Hermano Lorenzo, esta alabanza es para que la cantemos con usted, dice hermanita Mercy. Así que yo ya le dije, hermano Lorenzo, que se prepare porque este es el día que hizo Jehová. Nos alegraremos y nos gozaremos en él. Y será cantando, hermano Lorenzo. Así que vea cómo hace ahí, prepare una grabadora, ponga la radio en otro teléfono y grabe con el otro. Que ahorita a cantar vamos, hermano Lorenzo. Nada de que va a decir que no. Usted dijo al público con grande nube de testigos y así lo vamos a hacer. Vamos, hermano Lorenzo, a continuación. Yo no sé cuál alabanza viene aquí, pero vamos a esperar. Y nos unimos, hermano Lorenzo. Dice la hermana Mercy, ¿verdad? Que es

Ahí está. Ahí está la alabanza, hermano Lorenzo. Ahí está grabando audio, dice, ¿será que está cantando él también? Bonita alabanza, hermana Mercy, gracias por compartirla con nosotros. Y es que ese Espíritu Santo es el que nos ayuda, el que nos guía a toda verdad y a toda justicia, como dice la palabra de

0: Hola, muy buenos días, hermana Noelia. Mire, aquí estamos esta mañana saludándole y dándole la bienvenida ahí a su turno. Que el Señor le dé la fuerza y la fortaleza y que le dé mucha salud. Eso es que ahí estamos gozosos de poder haber llegado ahí bien, gracias a nuestro Padre Celestial, a nuestro Señor Jesucristo. Y ahí estamos muy gozosos. El día de ayer vi que andaba bastante, no sé qué pasaba, sería por el calor, pero me sentí un poco, no sé si alguna vez a alguien me ha pasado ahí en la radio de que no se siente así, que no se sienta que anda, o sea, normal. Me sentí como así, como desesperado. Pero gracias, estuvimos orando anoche y pidiéndole a Dios que qué era lo que pasaba. Y pues, hoy en la mañana, un hermanito, una ancianita, ella muy linda, y me dijo que oráramos por ella. Se llama Gumertinda Flores, ella. Y me dijo que oráramos por ella, y me dijo, yo le dije, hermana, le digo, déme una palabra que nazca de su corazón. Y me dijo, mira, hijo, dice, más que todo, dice, busca siempre, dice, el Espíritu Santo, dice, trata siempre mantenerte, que el Señor nunca se aparte. Y la verdad, es cierto, hermana Noelia, la verdad, sí. Me sentimos muy contentos, así que, hermana Noelia, ahí cuando ore por mi persona, sí, y no. Pues yo sé que son momentos que llegan así como le llegan a cualquier ser humano, pero ahí estamos bien, llenos de salud, gracias a nuestro Señor Jesucristo. Y algo está incomodando al Señor en nuestra vida, y por eso suceden esas cosas. Bendiciones, familión, aquí damos. Y si alguien ahí quiere decirnos algo, bien puede, aquí estamos para escuchar. Bendiciones.
1: Ya le dijimos, hermano Lorenzo. Ya le dije yo que busque la grabadora y que cantemos. Ya estaba la alabanza ahí, y hasta ahí se la compartí. Así que eso es lo que le vamos a decir en esta mañana. Bueno, ya está dicho. Pero sí, hermano, ahí vamos a estar orando. Ahí le tenemos en las peticiones a usted, a su familia. Y también ahí vamos a orar por la hermana Gumercinda Flores. Sí, sí, que cante, hermano Lorenzo. La hermana Mercy le está invitando a cantar. Ya le dije. No se nos esconda en el canto. Dice ella que cantó suave para que se escuche la voz de nosotros, dice. Yo le sigo como dijo hermano Filo, dice hermana Mercy. ¿Quién es hermano Filo? Bueno, hermano Lorenzo, cantemos. Ven, Espíritu, ven. Ya se lo mandé ahí.
2: Dios le bendiga, hermana Arelía, en esta mañana. Bienvenida a su turno. Dios bendiga a toda la audiencia de lo que se están reportando a esta hora de la mañana. Y bueno, yo también me voy de viaje porque ya nos vamos para el culto, ¿verdad? Saluditos ahí para todos los que se quedan en la total sintonía de la radio de la bendición.
1: Amén.
2: De mi hermanita Mari, que se reportaba ahí, ¿verdad? Que no fue al culto porque estaba enferma.
1: Sí.
2: Esperen Dios que a final del día Dios se le va a sanar.
1: Amén.
2: Dios se va a glorificar, ¿verdad? Porque usted no se queda por quedarse, sino porque está quebrantada de salud. Pero ahí está en la comunión de la radio de la bendición. Ahí está conectada, ahí está escuchando, y ahí Dios le está bendiciendo. Amén. Saluditos a todos.
1: Amén, hermano Héctor, gracias. Ahí está hermana Mari. Y que reciba esa palabra, hermana Mari. Que Dios en este día hace una obra especial en usted.

0: ha molestado, mi hermanita Arely.
1: Sí.
0: Desde el jueves estoy bien malita ahí, pero ahí vamos, mi hermanita Arely. Poco a poco, pero anoche estuve bien mal.

0: hacía bien. Entonces aquí estamos en la casita y ahorita que como ayer en la noche vino como a las 9 de la noche una sobrina de él, de San Miguel.
1: Sí.
0: Y ahí estuvimos pues platicando con ella y más que yo no puedo dormir, así es que estuve bien mal, hermanita, y amanecido bien mal. Entonces me dice ella, la cipota esa, como es sobrina de mi esposo, pero como ellas a mí me respetan, tía, me dicen a mí,
1: sí,
0: no voy a estar haciendo nada, tía, yo voy a hacerme. Ella hizo desayuno para los que ya anda pues con el esposo y un niño nomás. Y yo le hice a mi esposo como pude, pero ahorita ella se fue para la Unión y ya va a regresar de vuelta para acá y me dijo, no vaya a hacer almuerzo, me dijo, ay, cuando venga yo voy a hacer. Entonces, pero aquí estamos, mi hermanita Arely, mire que ay, ando bien estorbada, hermana, de mi estómago, un solo malestar que ando. Ah, de que no quise, no fui al culto, mi hermanita, porque no me siento bien. Pero aquí estamos, mi hermanita, dándole la bienvenida.
1: Amén.
0: Bienvenida a la radio La Bendición. En la mañana me reporté, hermanita, pero en ese medio dejó la luz. No, sí, no escuché el audio, solo escuché que mi Normita estaba hablando. Ajá, y no, y no pude yo, mi hermanita. Y estuvo esta mi hermana Elia también hablando con mano Benjamín, buena mañana. Pero yo no pude, hermanita, escuchar porque fue la luz. Y así es que aquí estamos, mi hermanita, dándole la bienvenida y que Dios me la bendiga grandemente, mi hermanita Arely.
1: Amén.
0: La quiero mucho, mi hermanita. La amo mucho con todo mi corazón, mi hermanita.
1: Gracias.
0: Bendiciones, hermanita, mi hermanita.
1: Amén, hermana María. Le agradezco mucho, hermana. Qué tremendo.

pueda ser quitada en el nombre de nuestro Dios Todopoderoso. Hermanita María, vamos a seguir orando por usted, porque Dios es nuestro sanador. Él es el que tiene la solución a todo, hermana. Y tenemos a un Dios poderoso, que es el mismo de ayer, de hoy y por los siglos de los siglos.

cuidado, tenga cuidado, hermanita Mercy, que usted con el juego que carga, le aseguro que si pasa cerquita de esos puestos donde están ese montón de cohetes, pueden agarrar juego y van a salir ahí atrás, ahí silbando atrás ahí de la gente ahí. Y es que usted tiene, siempre dice que tiene, todavía le queda juego, todavía le queda juego. Los bomberos deben estar alerta ahí, pendiente, no dejarla pasar cerca ahí, porque peligroso, hermana Nelly, hermana Mercy, peligroso, puede agarrar juego el puesto de los cohetes.

0: Le dice que todo lo que pidamos creyendo lo recibiremos.
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2: Alábele, alábele, alábele, hermanito Roberto. Aquí estoy, todavía me queda juego, todavía me queda juego. Hoy los voy a invitar. Hoy estoy haciendo sopa de frijoles con ejotes, con elotes, con costilla, con ajo.
0: Ay, señor.
2: Hombre, qué rico va a estar este almuerzo.
0: No me digas.
2: Y les cuento que se me estaba consumiendo la sopa por estar ahí cantando. Conmigo no hay juicio. Cantemos, cantemos, pues, hermanita Arely, hermanita Ney.

0: Ellos estarán dándole alabanza a aquel que les salvó. Aleluya.
1: Allá estaremos dándole alabanzas al que nos salvó.

0: Hermano Will, pero qué felicidad que está la hermana Noelita transmitiendo el gozo con la musiquita que me gusta, dice. Mire que hoy no la hemos programado, hermano Will, y ahí se la voy a programar a usted más adelantito. Hoy no la hemos escuchado, fíjense. Pero ya la vamos a escuchar, hermano Will. Saludos hasta Moncagua.
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2: hermana Areli, ya me hizo reír el hermano Roberto. Es malo, ¿verdad, hermano Roberto? Ay, Dios mío, Roberto ya me alegró el día. Ay, Dios mío, cómo molestan a la hermana Mercy. Y la hermana Mercy me hace llorar a mí, sí, hermana Areli. Ay, no. Es que me da nostalgia las alabanzas que canta la hermana Mercy.
0: O sea que hermano Roberto la hace reír y hermana Mercy la hace llorar. Es que aquí hay de todo, ¿verdad? Para... al gusto, hermana Emérita. No, pero es que usted siente la bendición, la inspiración, el canto, lo que siente usted, la toma.

Hermanita Arely, mire que ahí le estaba saludando cuando estaban los hermanos, pero sí, es tarde, como hermana Isabelita, dije que le agarró la tarde, pero hoy no. No ha llegado hermana Isabelita, o será que yo andaba distraída y es que andaba por la tienda, pero yo les andaba escuchando en mi audífono. Así es que aquí ya estoy llegando a la casita, hermanita Arely, aquí estoy, una gran calor, mi hermanita, pero con el gozo del Señor. Amén. Porque el gozo del Señor es nuestra fortaleza, así es que saluditos para toditos, que Dios me los bendiga en gran manera, y adelante siempre, pueblo del Señor, animaos, animaos en el Señor siempre. Si está alguno enfermo, pida oración, y si amén, está alguno triste, cante alabanzas al Señor. Si está uno en problema, démosle gracias al Señor, porque Él es nuestra fortaleza, Él es nuestra ayuda, nuestro amparo, Él es

0: Relly, que le fue muy bien.
1: Sí,
0: el hermana. Primero de julio, así es que abracitos, abracitos, y que Dios me le bendiga y me le ayude a continuar hacia adelante, ¿verdad? Con la gracia del Señor, y aquí le ando escuchando y le acompañaré a mi hermanita.
1: Amén.
0: Cántale, cántale, cántale, hasta las 2:30, porque por ahí nos vamos a ir, hermanita. Así es que saluditos para toditos y arriba los ánimos, familión. Ánimo, ánimo por lo del Señor.
1: Arriba.
0: Estamos en victoria, en que el diablo se enoje. Estamos en victoria. Bendiciones para toditos.
1: Amén. Sí, me acuerdo a esa hora de usted, hermanita Norma, del cántale, cántale. Aquel día no escuchamos porque hubo mensaje, pero Dios le bendiga.
2: Fuera del aire.
1: Fuera del aire, desea.
2: Hola.
1: Hola, le escuchamos.
2: Fui una hermana que le llamo de aquí de la planta. No sé si el hermano dejó el dinero

0: Así que, hermanita Norma, Dios la bendiga y estaremos acompañándole y dejando que nos acompañe usted también hasta las 12:30 de acá, ¿verdad? 2:30 de ahí. Así que gracias, hermanita Norma, Dios me la bendiga en gran manera. Hermano Will, aquí está su musiquita, como dice usted. Esta es la musiquita que le gusta, dice. Bueno, tengo ahí pendiente el canto El Borrachito, Aves en el Desierto, Nos Van a Echar de Menos, ahí los vamos a ir escuchando ya en unos minutos.
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0: Hermanita Carmen Escobar dice, hermanita Arely, buenos días, llegando de lavar de la lavandería pública, pero ya en acción, escuchándola. Dios me la bendiga grandemente. Amén, hermanita Carmen, Dios me la bendiga a usted, qué bueno que ya fue a lavar su ropita, ya pues, que ya de verdad cuando uno lava ya siente que se quitó algo de encima. Ya una ocupación menos, aunque la volverá a ensuciar, pero tan bonito que se siente tener la todo limpio, ¿verdad, hermanita Carmen? Así que qué bueno que ya Dios le permitió, ya fue y ya regresó a casita y está también con nosotros escuchándonos. Le agradezco mucho y que Dios me la bendiga grandemente, hermanita Carmen. Ahí le voy a programar una alabanza de Nancy Ramírez para que se siga gozando con nosotros.

0: también es un gusto poderle servir y compartir con usted. Para mí es un verdadero privilegio. Que también usted tenga un buen día. Vamos a escuchar, apareció la manito Dilia.
1: Que te bendiga, hermanita.
0: Amén.
1: Un saludito para ti. Qué bueno que llegaste con bien a la radio. Un saludito para la hermana Messi, hermana Normita, hermana Blanquita, hermana Patita, hermana Romilla, hermana Odani, hermana Elizabeth Benito, hermana Emérita, hermana Isabelita, hermano Lorenzo, mi tío Jorge, la familia de mi tío Jorge, hermano Roberto, hermana Beatriz, hermana Arely. Y hermana Gloria, hermana Rita, hermana Cristina, hermana Flo y hermano Jesucito y para todos y hermana Milagro y hermana Marilú y el esposo de hermana Marilú y para Popito y un saludito para toditos los que están escuchando la radio y abrazos y saluditos a los que me a los que se acuerdan de mí y a los que no se acuerdan de mí. Dios te bendiga, hermanita.
0: Amén.
1: Dios te bendiga, hermanita. Te quiero mucho.
0: Gracias, qué bonito.
1: Y ponemos una alabanza del Salmo 23.
0: El Salmo 23, bueno, con mucho gusto, Dilia. Ahí vamos a escuchar el Salmo 23.
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0: Para que te lo sigas aprendiendo. Ya se aprendió el primer versículo, así que se aprenda lo demás.
2: Aleluya, Emanuel.
0: Ahí vamos agregando la alabanza a la línea.

Pienso que yo quisiera la alabanza al pensar en ti de Johnny Torres. Amén. Aquí está ya también hermana emérita. Aquí le tengo ya el canto en la lista. Dice también.

0: Hermanita Emérita, cantemos, cantemos. Cantemos, hermanita Emérita.
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0: Un abrazo, hermanita emérita, le amo. Hermanita Noelia, si es posible, cantemos esta alabanza.
1: Ajá, ¿cuál?
0: Hermanita emérita, lleva este saludo para usted. Cante. Cante. ¿Quiere escucharla? Solo hay que decir, como dijo el pródigo, cuando...

0: fallé. Señor, perdóneme.
1: Señor, perdóname.
0: Perdónenos, Señor. Pecamos con escuchar, con mirar, con leer, con hablar,
1: Sí, es
0: con
1: cierto.
0: pensar. Perdónenos, Padre.
2: Abrazos, abrazos, hiervita Odi. Abracitos. Cielita, mi niña bella, hermanita Arely. ¿Dónde están? ¿Dónde están? Quiero escucharla. Cielita, mi niña bella, hermanita Arely. ¿Dónde están? ¿Dónde están? Quiero escucharla.

0: Niña está invitada a cantar, Benemérita. No se vaya a esconder. Mande ahí la segunda parte del canto. Y si dice que no se lo sabe, mira, aquí se lo voy a dejar de fondo para que lo escuche y que se ubique ahí con lo que le falta a usted.
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0: hermana Noelia. Que ese canto está pero hermosísimo. Pero no, hombre, yo no le llego. No, no le llego.
1: Ni yo.
0: ¿Cuándo? Pero sí, vamos a practicar ese canto. Y muchas gracias por compartir ahí la pista conmigo. Gracias, hermana Mercy, a usted también por me mandarlos esa pista. ¡Qué hermoso! Y hermano, no es que yo esté despreciando la oportunidad, pero porque estas oportunidades se dan una de mil. Entonces, muchísimas gracias, siervita. Pero sí, voy a ponerme las pilas y voy a aprendérmela más que todo. Y a ver si agarro un tono un poco más bajo, porque la agarramos ahí muy arriba. Bendiciones, muchísimas gracias, hermana Noelia y hermana Mercy. Y ahí, saluditos siempre para el familión. Ay, también queremos mandar ahí la correspondencia para saludar a la hermanita Odilia. Bendiciones, hierbita. Qué gozo escucharle, ya día no la escuchamos. Felicidades ahí por mandar su audio y que el Señor les siga bendiciendo a usted y a su madrecita, a toda su linda familia, hermana Cándida Gómez, ahí le mandamos un saludito aunque no le conocemos. Hermana Noelia, póngala allí a su familia, envíenle la foto para conocerla ahí todos juntos. Conocerla, hermana, mire qué bendición. Así que ahí también a la chiquitina ahí que también aparezcan en la foto. ¡Bendiciones!
1: Vamos a tener que tomarle una entonces. Ojalá que se dejen, hermano Lorenzo. Que se dejen tomarla.

bendiga, hermana Noelia. Saludos, muchas bendiciones. Saluditos a usted, hermanita Helen, ahí en Papalón. Que Dios me la bendiga en gran manera. Dios bendiga, hermana Janet, y obre también en su vida, hermana. Aquí tenemos ya la lista de peticiones por las cuales vamos a seguir orando, hermana Helen. Y Dios se glorifique también en la hermanita Janet.

0: hermana Noelia la debe de traer un día que tenga turno corto, así como ahora, mire que sale no, hoy mismo, pues la debe de traer a Odilia para mañana, que venga ya, sí, vaya ensayándose ahí a la locución. Así es que quisiéramos oírle ahí un día ahí que empiece a saludar a todos así como lo hace, ¿verdad? Con esa, con ese entusiasmo. Así que Dios le bendiga poderosamente.
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2: Amén, hermano Roberto.
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2: No, pero hoy no salgo hoy, hermano Roberto. Hasta mañana salgo, si Dios lo permite. Y sí, usted mencionaba un día que fuese un día sábado, ¿verdad? Sí, sale bien, porque igual ella no,
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2: no va a la escuela. Pero mire que por lo pronto no hay turno de sábado así corto. El próximo sábado me toca, pero es todo el día también, hermano. Así que vamos a esperar en qué momento se da la oportunidad. Dios le bendiga, hermanita Bernarda. La, la, la, la, la, la. Dios le bendiga.
3: Amén. Que me venga a abrir, que me estoy asoleando.
2: Ya voy, hermanita, permítame. Ya voy.
1: Gracias. Y mi carne se reía.
2: Voy a darle el avance aquí mientras tanto, ya regreso con ustedes. Ahorita me voy con hermana Bernarda.

0: 10:26 y escuchamos este canto. Nos van a echar de menos.
1: Oh, pues yo pensé que salía ahora, porque me parece que el hermano Benjamín dijo que iba a estar hasta las 3 y que el hermano Nahum entraba. Pues dije yo, ah, pues entonces hoy sale la hermana temprano, va a entrar el hermano Nahum. Porque eso fue lo que escuché yo del hermano Benji. Pero yo no tengo nada que ver con ese borrachito. Ese borrachito dice que yo dije que yo no he dicho nada. Ese borrachito sí está bien ungido, mire. Llegó a todo al reconcilio.
0: Ah, pues no, hermano Roberto. No sé, quizás se confundió el hermano Benjamín. De seguro fue eso. Porque sí, hoy todo el día el hermano Nahum viene a turno de cierre, pero el día de mañana. ¿O será que me va a venir a sacar hoy temprano? Yo quiero fotos de mami y Odi, dice hermana Emérita. Ahí están escuchando, vamos a ver si se dejan, hermana Emérita.
2: Lo que pasa, hermano Roberto, que no la quiere traer porque le va a quitar el trabajo a la hermana Arely.
0: No. Si la vamos a traer un día, ¿no? Que se pueda y ella quiera también, ¿verdad? ¿Qué dice hermana Arely Hernández?
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0: Bendiciones.
1: ¡Aleluya!
0: Bendiciones, bendiciones para todos los que están congregaditos en esta hermosa mañana. Bendiciones, hermanita Arely. Amén. Y bendiciones para la hermana Mercy, para la hermana Mérita Muñoz y para el hermano Lorenzo Hernández, que está en esta mañana, y también a nuestro hermano Robertillo. Eso, hermano Robertillo, adelante, adelante, siga, sígale. Arriba, arriba, arriba, esos ánimos.

0: Ese visitante a la iglesia se iba a dejar barrida la iglesia, la va a dejar sola. ¡Ay, santo! Alábele, alábele, alábele, hermanita Arely. Qué bonito canta. Mi boca está llena de alabanza y eso es algo especial. Sí, señor, es tu gozo.
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0: bueno, Lorenzo, ya el acompañamiento, ya ve que se puede. Nosotros no le llegamos, pero ella sí le llega. Hermosa alabanza. Lo mejor que podemos tener nosotros como cristianos es el Espíritu de Dios, que es el consolador que el Señor nos ha dado y que estará con nosotros todos los días hasta el fin del mundo, como dice su palabra.
1: Buenos días, hermana Noelia.
0: Amén, hermana Lili.
1: Reportándome, hermana. Amén. Desde muy temprano estoy escuchando la radio, solo que no me había reportado porque estoy haciendo unas ventas.
0: ¿Sí?
1: Para la iglesia de la tarde. Estaba cocinando toda la mañana, mira, gracias a Dios, ya voy avanzando.
0: Amén.
1: Pues le mando mi auto acá para que sepan de que sí soy, pues. No me he ido para otro lado. Les bendiga y saludos a toda la familia.
0: Amén, hermana. Gracias, hermana, por ahí dejar saber que permanece por ahí. A veces en silencio, pero por ahí está. Ocupada, pero con la unción y la presencia del Señor. Dios le ayude en todo lo que realiza, hermana Lili. Dios le dé mucha fuerza en lo físico, en lo espiritual y en todo lo necesario.
2: Hágale, hágale, hágale, hermanita Nelly, haga el dúo con la hermanita Maciel ahí, pues, haga el dúo.

0: Ahí está el dúo. Bellas, alábenle, hermanitas Hernández, dice la hermanita Mercy. Yo bendiga a la hermanita Isabel, que por ahí llamó en lo que yo me ocupé, hermana Isabelita. No le pude atender la llamada, así que discúlpeme. Pero esperamos que esté bien ahí en la sintonía, hermanita Isabel. Saluditos de mi mamá para usted y para todos los que están en la sintonía, dice hermanita Helen. Amén, hermanita. Dios bendiga, hermana Janet. Gracias por esos saludos que comparte con nosotros.
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2: Aleluya, Padre, dice la hermana Mercy. Aleluya, digo yo también. Sí, yo creo que todos decimos aleluya,
1: ¿verdad? Aleluya, amén.
2: Bendiciones.
1: Claro que sí, alabado sea nuestro Dios por siempre y para siempre, porque Él es digno de nuestra alabanza. Gracias. Gracias, hermanitos, por estar ahí disfrutando y gozándose juntos, porque nos alegramos y nos gozamos en el Señor. Gracias. El mañana será mejor, es el canto que vamos escuchando, saludando a hermana Carmen Escobar. Luego escuchamos Día Engalanado, Al Pensar en Ti, y también tenemos el Salmo 23.

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0: Escuchábamos a Johnny Torres con este cántico, Al pensar en ti, alabanza solicitada por hermana Emérita. Vamos escuchando qué nos dice por acá en esta nota de voz.
1: Bueno, hermana Arely, la ardillita no se ha reportado hoy, saludando a los cumpleaños también, de hermana Gloria. Hoy no les he escuchado. En la mañana sí escuché a la hermana Gloria, que estaba preguntando ahí que si quién estaba cumpliendo. Bueno, ayer yo pregunto porque la ardillita ahí tendría que haber estado ahí en el Castaño City ayer. Ayer fue el cumpleaños de la hermanita Genia. No sé cómo se apellidará ella, pero lo único que sé que se llama Genia, estuvo cumpliendo años. Ahí estamos felicitándoles a ellos por haber estado enfiestados, no los invitaron. Pero la ardillita, esperamos que se reporte y nos diga a ver cómo estuvo esa fiesta. Ardillita, y le mandamos el saludito, ciervito, bendición, hermano Josecito. Y también ahí saluditos para la sobrina, la hermana Esmeralda de Hernández. Y también mandamos el saludo ahí para nuestro hermano Candelario Segura, allá está el chiquirín, a nuestra hermana Amarillita. Ahí escuchamos al simpático y que lo tenían cantando al hermano Benjamín. Digo, no, ese no tiene que ser otro más que el simpático. Bendiciones, hermano Candelario. Bendiciones, ciervito.

0: relación o en familia, no sabemos, ¿verdad? Pero les deseamos lo mejor siempre. Y hermana Gloria, este día, según tengo yo entendido, ella pasa todo el día fuera de casa, hermano Lorenzo. Pasa en la casa del Señor. Por eso es que no se reporta. De seguro más noche va a aparecer por acá. Siento que tú estás
1: conmigo. Cantemos esta, pues. Cantémosla. Este bien facilita de cantar para ustedes que tienen la voz gruesa.
0: Ajá,
1: ¿cuál, hermanito cuál? Noelia, hermanito Lorenzo, hermanito Roberto. Hagamos el 4, pues.
0: El 4, démosle.
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1: Eso sí, fue más fácil acoplarse. Gracias, hermanita Mercy. Torre fuerte es el nombre de Jehová. Él corre el justo y levantado será, dice la palabra.
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1: amén, amén. Qué bendición.

Bendiciones para todos ustedes. Un abrazo así de grande, dice. Gracias, hermanita Carmen. Saludos y abrazos para usted también. Que Dios me la bendiga en gran manera. Gracias por estar en sintonía. Saludos ahí en Connecticut.

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por acá este canto pendiente. Saludando allá hasta el volcán de Delicias. Escuchamos el Salmo 23. Luego tenemos acá el tema Espíritu Santo. Y también por acá hermano Will solicita la alabanza Seguiré a mi Jesús. Amén, con mucho gusto hermanito Will. Ahí se la programo en voz de Neto Martínez.

0: saludos allá a nuestros hermanos en Noruega, que Dios los bendiga. Dios bendiga hermano Gustavo, que por ahí también él se conecta con nosotros desde ese país. Saludos allá en México también, que Dios les bendiga a todos nuestros hermanos. Un privilegio grande que estén ahí con nosotros en esta hora. Ya son las 11:01. Vamos escuchando este canto, saludando hermano Will hasta Moncagua.
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0: Dios le bendiga, hermanita Elizabeth, de ahí de Virginia. Mire que no fue posible atender su llamada. Ya se había cortado cuando la contesté. Pero que Dios la bendiga, hermana Elizabeth.

Bueno, Roberto, comparte esta alabanza por acá. Las aves en el desierto, ahí. En voz de él. Dice hermana Mercy que hará tortillas, pero estará aquí nomás que con las manos ocupadas para que no se le vayan a quemar. Dice. No, pero cúbrelas de un solo. No se preocupe por eso. Hágale, hermanita Mercy, y esté ahí pendiente.

0: Ay, mandamos un saludito muy especial para nuestra hermana Rina Juárez. Hermana Rina, repórtese, nosotros queremos escucharle ahí. No, hombre, nomás los dejó en picados aquí como novia de rancho, listos y bien, con los colochos bien parados para arriba. Reportes, hermana Rina, reportes de Servita ahí con el hermano Davidito. Saludos, hermano Davidito, también ahí va el saludo para usted si nos escucha. Y esperando que se encuentren ahí gozando de este día tan hermoso. Y pues felicitarle en su cumpleaños. Bendiciones, hermana Rina, bendiciones. Bueno, hermana de Liv, queriendo, estoy ahorita desarrollando el trabajo ahí de la hermana María de la Paz, Gloria de la Paz Hernández. Yo ahorita estoy felicitando a los cumpleañeros, como ella hoy anda por la iglesia, entonces yo al rato me va a tocar más tarde, entonces apenas como alivia el dedo. Así que ahí estamos saludando ahí a los cumpleañeros. Bendiciones. Y si hay más cumpleañeros, pues díganos para saludarle. Bendiciones.
1: Amiga, hermano Lorenzo, vamos a ver si aparecen más. Es que la hermana Rina con el hermano David también andan por el culto, porque creo que se congregan en la misma con hermana Gloria, creo yo. Pero ahí vas a ver que le hemos saludado. También dice hermano Lorenzo, saluditos hermanita.

0: se llama este canto en voz de Verónica Leal. Por ahí tenemos un mensaje pendiente de alguien, pues anteriormente lo había solicitado. Así que vamos a quedar escuchando, es una enseñanza juvenil, un consejo a los jóvenes, a los hijos. Y se titula La deshonra que mata, en voz de Pedro Aguilar. Así que vamos a quedar con esta enseñanza de la palabra. Gracias a cada uno que ha estado compartiendo acá en este espacio de cánticos. Que sea Dios quien me los bendiga y escuchemos también el consejo de la palabra del Señor.
1: 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Si subiere a los cielos, ahí estás tú. Y si en el Seol hiciere mi estrado, he aquí, allí tú estás. Si tomare las alas del alba y habitar en el extremo del mar, aún ahí me guiará tu mano y me asirá tu diestra. 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
1: Creo que Dios contigo está. 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
3: Yo lo creo. Si yo lo creo, Dios lo hace. Y si Dios lo hace, yo lo tengo. ¿Cuántos creen que Dios está aquí? Dios está en medio de nosotros, hermanos. ¿Cuántos dicen amén? Capítulo 2 del libro de Proverbios. Proverbios capítulo 2. El mensaje que voy a compartir esta noche es 100% para jóvenes. Así que quiero pedirles un favor a los jóvenes que tienen hambre y andan allá en la caseta, que se vengan para acá. Si hay jóvenes cristianos y andan ahorita comprando, por favor, vénganse para acá, háganme ese favor. Tal vez la tienda podría un momento cerrar o no vender, para que la palabra del Señor no sea tirada. Esta es semilla, y la semilla del Señor necesita ser sembrada en buena tierra. Amén. No te puedes perder este mensaje, hermano. No te lo puedes perder. Tengo dos opciones en este mensaje. Si después de este mensaje tú no cambias tu manera de vivir, tienes la opción de vivir la consecuencia de lo que yo voy a predicar esta noche acá, a la luz de la palabra. Capítulo 2 del libro de Proverbios. ¿Ya lo tiene? Amén. Hijo mío, verso 1. Si recibierais mis palabras y mis mandamientos guardares dentro de ti, haciendo estar atento tu oído a la sabiduría, si inclinares tu corazón a la prudencia, si clamares a la inteligencia y a la prudencia dieres tu voz, si como a la plata la buscares y la escudriñares como a tesoros, oiga, entonces entenderás el temor de Jehová y hallarás el conocimiento de Dios. Capítulo 3, verso 1. Hijo mío, no te olvides de mi ley, y tu corazón guarde mis mandamientos. Dice, ¿por qué? Porque largura de días y años de vida y paz te aumentará. Nunca se aparte de ti la misericordia y la verdad. Átalas a tu cuello y escríbelas ¿en dónde? Y hallarás gracia y buena opinión ante los ojos de ¿quién? ¿De quién? ¿Y luego de quién más? De los hombres. Algunos están al revés, quieren hallar gracia delante de los hombres y eso no provoca mayor impacto. Hallarla delante de Dios nos da gracia delante de los hombres. Verso 21. Hijo mío, no se aparten estas cosas de tus ojos, guarda la ley y el consejo, y serán vida a tu alma y gracia a tu cuello. Entonces andarás por tu camino confiadamente y tu pie no tropezará. Cuando te acuestes no tendrás temor, sino que te acostarás y tu sueño te será grato. No tendrás temor del pavor repentino, ni de la ruina de los impíos cuando viniere. Porque Jehová será tu confianza y Él preservará tu pie de quedar preso. Que Dios añada bendición a su palabra. Tome su lugar. En el desarrollo de este mensaje, los que van a estar más contentos por un momento van a ser los padres de familia. Pero no dudo que muchos padres van a hallarle la razón a muchas situaciones de su vida. Porque este mensaje no solamente es para los jóvenes, sino para aquellos padres de familia, óigame bien, que hoy por hoy son padres, pero que un día fueron hijos. La mayoría de predicadores hablamos de los beneficios que nos traerá obedecer a nuestros padres. Pero muy pocos nos hemos tomado la tarea de pensar las consecuencias trágicas que traerá a nuestra vida el no honrar a nuestros padres. Estamos viviendo en una sociedad donde la generación ha cambiado mucho. Mi madre me cuenta que con muchos años anteriores, cuidadito y un niño o un hijo le levantaba la voz a un padre. Hoy por hoy, los hijos poquito les hace falta karatear a los padres. Hoy los hijos se toman la tarea de gritarse con la madre, de gritarse con el padre. Ya no hay respeto. Los hijos hacen lo que les da la gana y a los padres los tienen como cuadros de sala donde los cuelgan, y como ya les sirvieron, ahora quítate de mi camino que ya no me sirves para nada. Pero yo hoy voy a hablar bíblicamente, hermano, y traigo un mensaje tremendo. Diga conmigo en voz fuerte: la deshonra que mata. Una vez más: la deshonra que mata. Este es el mensaje a desarrollar esta noche. La deshonra que mata. Vamos a entrar por el principio. Rebeldía es un pecado, hermano, que Dios rechaza. Los jóvenes de la actualidad son muy rebeldes. Rebelde es aquel que siempre se sale con la suya. La mamá dice 10 de la mañana, él dice 11. La mamá dice a las 11 y él llega a las 12. La mamá dice azul, el papá dice anaranjado y él dice morado. Ese es el rebelde. ¿Por qué Dios rechaza la rebeldía? Número uno, porque la rebelión fue el primer pecado que se ejecutó en el cielo por medio de Luzbel, que es Satanás. Se rebeló y al rebelarse fue destronado. Y número dos, porque en Primera de Samuel la Biblia habla cuando el profeta Natán llega a reprender, el profeta Samuel llega a reprender a Saúl y le dice: ¿acaso tú no sabes que mejor que los sacrificios es la obediencia? Y que el pecado de rebeldía es como un pecado de adivinación o hechicería. Hay muchos muchachos aquí que son buenos cristianos, pero en la casa son otro rollo, hermanos. Aquí cantan bonito, aplauden bonito, alaban bonito, pero en la casa, con la familia, son otra historia. Aquí vienen a brincar, a danzar, pero en la casa ponen de puntitas a la madre. La rebelión es la que se vive en la actualidad, donde los hijos a los padres se atreven a alzarle la voz: no se meta en mi vida. Esa es la frase de la actualidad, ¿verdad? No te metas en mi vida. Déjeme a mí, por favor, dramatizarle un momentito a la juventud de hoy en día. Mire pues, la señorita le dice a la mamá: mamá, no te metas en mi vida, por el amor de Dios. Qué vieja machute eres tú. ¿Qué te está pasando? Yo ya no soy aquella niñita a la que tú le hacías trencitas. Soy una mujer hecha y derecha. ¿Cómo la ve? ¿Qué te importa a ti, mamá, si el muchacho con el que yo ando saliendo mañana me va a embarazar? ¿Qué te importa? Soy yo. A ti no se te va a inflar la panza, es a mí. Te quiero pedir un favor: no te metas en mi vida. tú ya viviste, tomaste tu decisión, escogiste a mi papá. Si ya no te gusta cambiarlo, no podés. Déjame a mí escoger, no te metas en mi vida, por el amor de Dios. La madre solo agacha la cara. Detrásito aparece el varón, pero el varón sí es grueso, ustedes.
4: Madre, madre,
3: porque él habla como que hecho un pipi ahorcado.
4: Madre, no te metas en mi vida. Soy un hombre hecho y derecho. ¿Qué te importa a ti, madre, si yo quiero abordar mi automóvil y manejarlo a 160 kilómetros por hora? Si mañana voy a quedar detrás de una Pullman como que soy concertina, es mi problema, no el tuyo.
3: Si a mí me gusta correr, ¿qué te importa? ¿Por qué me estás va a descontrolar por el teléfono? Papayito, que ya son las 10 de la noche, ¿qué te importa? Yo ya estoy grande, soy un hombre hecho y derecho. ¡No te metas en mi vida, mamá! ¿Qué te importa si la droga me hace droga? Déjame disfrutar mi vida, por el amor de Dios. ¿Por qué te metes conmigo que cuando agarro el carro que voy muy rápido? Sí, como en tus tiempos ni caballo había. Si algunas veces te quisiera preguntar, madre, ¿cómo eran los dinosaurios? Porque hay hijos que piensan que porque los padres son viejos son tontos. Porque hay hijos que piensan que porque los padres han envejecido han perdido la razón. Pero se te olvida que la hermosura del viejo son sus canas. Ahí hay sabiduría, ahí hay inteligencia. Los dos hijos le dicen a la madre: no te metas en mi vida. Entonces la madre viene y le contesta a la generación del 2006: hija, tú me pides que yo no me meta en tu vida, cuando yo sé que si traes un niño ahora que eres una chiquilla, lo único que harás es hacer sufrir a una criatura que no te pidió nacer. Tú piensas que a mí no me importa el que yo para ti ya no sea una madre abnegada, no significa que tú hayas dejado de ser para mí la niña de mis ojos. ¿Cómo te pones a pensar que no me va a importar que mañana ese hombre te va a golpear, te va a herir? Me interesa, me pides que no me meta en tu vida. Y tu hijo, ¿cómo crees que no quieres que me preocupe cuando son más de las 10 de la noche y no has regresado de la calle? Vivimos en un mundo tan violento que no necesitas ser narco ni pandillero para que una bala perdida te atraviese tu cuerpo. Me pides que no me meta en tu vida cuando quien se metió primero en mi vida
4: fuiste tú.
3: Esa es la generación en la que hoy vivimos. ¿Sabe cómo le dicen los jóvenes, los niños, a los padres cuando están chiquitos?
4: La mamá más linda del mundo, el padre más simpático del mundo.
3: Allá por los 14 años, cuando se quitan las trenzas y ya se bañan solas,
4: la vieja más metida del mundo, la que se mete donde nadie la invita.
3: Y yo traigo una secuencia de versículos, hermano, que me interesa leerlos así, para llegar a un versículo que en la ciudad capital yo le puse como tema: El Depredador, parte 4. Yo nunca había hallado en la Biblia un versículo tan masacre como ese, ustedes. De verdad. Ahí se lo voy a mostrar. Adelante. Vamos primero. Capítulo 10. Todo es Proverbios. Todo lo que voy a leer es Proverbios. Proverbios capítulo 10 verso 1. Póngase las pilas ahí porque ahorita vamos a usar la Biblia rapidito, rapidito. Proverbios capítulo 10 verso 1. El hijo sabio alegra a quién, pero el hijo necio es tristeza de quién. Capítulo 12 verso 1. El que ama la instrucción, que dice su Biblia, ama la sabiduría, mas el que aborrece la reprensión, que dice su Biblia, es que todo aquel que no le gusta que los padres le digan nada, porque se la lleva del papá de Tarzán.
4: Porque hay hijos que no aceptan consejo, hermano. No aceptan consejo.
3: Esto me lo van a entender bien los padres que tienen hijos adolescentes. Aquellos patojos que ni ellos mismos se entienden, ¿baste? Hoy quieren vivir y mañana se quieren matar. Porque están en una edad tan difícil que ni ellos saben qué es lo que quieren. Y amargan a la familia. Sigamos. Capítulo 15. Verso 32. El que tiene en poco la disciplina, menosprecia ¿qué? Su alma. Mas el que escucha la corrección, ¿qué dice? Tiene entendimiento. Capítulo 17 y versículo 10. La reprensión aprovecha ¿a quién? Más que 100 azotes. Oiga, agárrese por favor, que este versículo que viene a continuación es bien tremendo. Ahí va a ver, de ahí se desprende el mensaje. El rebelde no busca sino, pero oiga el contexto. Y dice, y mensajero cruel será enviado. ¿Contra quién él? ¿Contra quién él? Contra el rebelde. Según usted, ¿quién es ese mensajero cruel? ¿Quién cree usted que es? Si no lo sabe, lo vamos a descubrir a través de la palabra. Sigamos la lectura. Mejor es encontrarse con una osa a la cual le han robado sus cachorros que con un fatuo en su necedad. El que da mal por bien, no se apartará el mal de su casa. Detengámonos acá. ¿Sabe qué daño me hizo mi mamá a mí? Se los quiero contar aquí en persona. Que cuando yo estaba recién nacido y dormía en la cuna y me despertaba con aquella tronadera de tripas, con ganas de pacha, mi mamá saliera corriendo. ¿Qué tiene el niño? ¡Dale en pacha! ¿Para qué corría? Mejor me hubiera dejado que se me pegara el estómago ahí. Pues sí. ¿Sabe qué daño me hizo mi mamá a mí? Que cuando yo nací, me abrigó con unas colchitas. En papel periódico me hubiera envuelto, hombre. ¿Sabe qué daño me hizo mi madre a mí? Que cuando yo nací, aceptó el reto. Que sin tener mayor instrucción, quería ser mi madre. ¿Sabe usted que los hijos, lo que menos entienden es cuánto sacrificio los padres hacen por ellos? Están sentados en la mesa. Otra vez huevo, mamá. No, ¿y sabe qué es lo peor? ¿Sabe qué es lo peor? Que se enojan. Eso no me gusta. Y allá va aquella madre alcahueta detrás de él. Papito lindo, por favor, come, si no te me vas a morir de una gastritis crónica. Mira, si aquí en Betén no hay lo que querés, yo me voy a Poptum a pie, pero por favor, mijo, necesito que te coma. Ah, el patojo se siente hasta más grande. Sufre, sufre. ¡Madre de familia! Con la comida no se negocia. Tus hijos deben de aprender a comer lo que Dios provee. Y si no quieren comer, que se vayan en ayuno a la cama. Aunque se vaya silbando. Déjalo. Allá por las 2 de la mañana, tú vas a oír un ruido en la cocina de ollas. No es el gato, es tu hijo. Porque él puede pelear contigo por la comida que hiciste, pero cuando el hambre llega, no la va a poder resistir. ¿Sabe qué me decía mi mamá a mí? No has pasado por donde espantan, papayito, me decía. Porque uno cuando es hijo solo maña, ¿sí? Solo maña. La mamá ya parece que comedor tiene en la casa usted. Hace 5 estilos de comida, porque al chulis no le gusta tal comida. ¿Ah? Si tú supieras que a esta hora hay mucha gente en los basureros metiendo su mano para comerte lo que tú y yo tiramos y son agradecidos. Agradece lo que Dios pone en tu mesa, porque eso es un regalo de Dios para tu vida. Sea un hijo inteligente y habrá, agradécele a Dios. Dios. No, pero mire, a mí lo que más me, hermano, me preocupa es que hay hijos que exigen comer bien, pero no dan nada. Como dijo mi mamá, qué de apetate, ¿va? Pues sí, si usted quiere comer bien, en la mañana antes de salir, dígale, mire, mamá, cuando regrese quiero mi poquito de carnita asada con chuleta de cerdo. Y saque unos sus 100 pesos. Y si le sobra, cómprese un bicola. Ah, pero hay hijos que son bien cueros. Nunca dan, pero quieren comer bien. Hijos, ¿quieren comer bien ustedes? Les tengo un buen secreto y un consejo. Trabajen. Trabaje duro. Hay hijos que hoy por hoy lo único que hacen es reclamar lo que no tienen, pero pocas veces se acercan para agradecer lo que ya les dieron. Ahí están insatisfechos. Sí, que no me compran mi celular de la moda. Sí, mis zapatos total 90. Mis pantalones Nike. Porque ni Nike puede decir usted. Pobre señor, usted sudando la gota amarga debajo del sol para ganar el dinero. Ay, el muy chulis para la Navidad quiere andar bien estrenado. Aunque el papá se enjarane por allá, trabaje horas extras. Hijos, hay que ser conscientes, porque por un tiempo somos hijos, pero luego seremos padres. Y se cumplirá aquel dicho que les dije anoche: hijos sois, padres seréis, y entonces me las pagaréis. ¿Eh? No somos agradecidos. Ellos nos han dado bien y nosotros les pagamos mal. Mire, mire, mire, mire lo que le voy a decir en base a este verso. Padres que pasan toda la vida trabajando para que los patojos estudien, se gradúen, y la chulis le paga precioso. Antes de graduarse se va con un patojo. Mire qué gran recompensa. El patojo nomás se gradúa. ¿Sabe usted quién es la primera que está disfrutando su sueldo?
4: La novia.
3: Allá están sentados en aquel restaurante. Que ni comen el pollo todo tieso, ya esté de frío. Porque cuando uno está enamorado, ni la comida lo llena a uno. Allá está uno. Eso sí es. Y la mamá en la casa. Lave que lave, lave que lave. Ah. Y cuidadito, y el patojo cuando llega a la casa encuentre su pantalón, hermano, lo encuentre, óigame bien, con dos quiebres. Porque le hace bronca a la mamá. ¿Y por qué no me planchó bien mi pantalón? No, pero si tú no tienes sirvienta en tu casa, mijo. Tú tienes madre,

Capítulo 19, verso 26. El que roba a su padre y ahuyenta a su madre es hijo que causa vergüenza y acarrea oprobio. Levánteme la mano aquí todos los que estudian. Todos los que estudian, levánteme la mano, aunque sea karate. Va, bájela. Levántame la mano ahora todos los que le han robado a sus papás. Aguante usted eso. Ahorita les voy a decir que después van a levantar, hasta las dos manos van a querer levantar. ¿Sabe cómo un hijo le roba a un padre? Véngame aquí, póngame atención. Allá por el principio de año va la mamá y el papá a la librería a comprar cuadernos porque el chulis va a estudiar. Ah, pero como es tan buen estudiante, de 10 clases que lleva, pierde 17. Le adelantan 7 del otro bimestre. Es tan cuero que ve a la mamá salir de la dirección como que de enterrar al patojo viene usted. Y el patojo con su grupo de patojos ahí le dice: ¿y qué le pasa a tu mamá, vos? Exagerada que es. ¿Y por qué está llorando? ¿Solo porque me eché el año, vos? ¡Cuero como solo el va! Que la mamá cuando va a traer las calificaciones se lleva aún su casco de herrero, porque no mira nada azul, todo es rojo, infrarrojo, eso ahí parece semáforo en rojo. ¿Sabe cómo le roba un hijo a un padre? Cuando un padre trabaja arduamente para darle sus útiles, sus estudios, y ellos a los padres les pagan con un montón de rojas al final del bimestre. Ay, lo peor es que es mentiroso. ¿Y cómo vas en la escuela, amigo? En el cuadro de honor estoy, mamá. No, la sorpresa es cuando la mamá va y el patojo se echó el año. Y todavía se le revela y le dice: sí, ustedes son los culpables, porque cuando yo les pedía dinero para los trabajitos, ustedes no me daban, agarrados. Y los papás hasta todos acongojados, ¿verdad? Por culpa nuestra perdió el patojo. Dice que en una ocasión había un muchachito que le dijo a la mamá: mira, mamá, y si gano el año, le dijo, ¿qué me regalas? Te regalo un tu Camaro Z28, le dijo. De verdad, sí, le dijo. Se metió el patojo en el cuarto. Nunca abrió los cuadernos. No era de Petén. Se puso a jugar maquinitas, computadora. Nunca abrió los cuadernos. Se llegó el día del examen y le pusieron un examen con 50 preguntas. Conteste tal y tal cosa. Y como no sabía qué contestar, el patojo puso: no me la sé, feliz Navidad. Y se reía usted. Y pues, no, tampoco me la sé, feliz Navidad. Y cada vez que escribía decía: no me la sé, feliz Navidad. Y se carcajeaba. Cuando le entregaron el examen de regreso decía: perdió, feliz año nuevo. Porque lo que tú siembras, eso cosechas. Lo que tú siembras, eso cosechas. Si eres un muchacho negligente y perezoso, tú le robas a tus padres cuando no produces como estudiante. Déjeme hacerle una suma a todos los negligentes y perezosos que no les gusta ser aplicados, que abren los cuadernos solo cuando tienen los exámenes encima. Este es mi promedio de multiplicación. Ve acá. Artes plásticas, oró, ayunó, 50 puntos. Idioma español, que es con lo que más se identifica, 55 puntos. Matemáticas, 10. Contabilidad, 5. Entonces, por favor, déjenme que les sume el promedio de este muchacho. 50 más 55 más 10 más 5 igual a inútil.

0: ¿Me escuchó? Inútil no es alguien incapacitado. Yo conozco a mucha gente incapacitada físicamente en la municipalidad de la ciudad capital. Los que cobran las fotocopias son ciegos, pero usted no los engaña a ellos. Les da un billete y con estos dedos ellos saben qué clase de billete les está dando y le dan vuelto. Incapacitados, pero no inútiles. Inútil es aquel que teniendo todas las facultades para hacer lo que se le pide, no lo hace por perezoso y negligente. Ese es un inútil. Dios a usted le ha dado capacidades, produzca en eso. ¿Cómo le robo yo a mi madre? Hay algunos que les fascina quedarse con los vueltos. Algunos están colorados y otros anaranjados. Mijo, anda, tráete las tortillas, dice. 50 pesos para traer 5 pesos de tortilla. Y de regreso se hace loco. Padre, que no me recuerde, que no se recuerde que me dio 50, que no se recuerde que me dio 50. Allá por la noche, el patojo feliz no se acordó. Ya tengo para invitar a la chiltepina, Feliz él usted. De repente por la noche, ¡pum!, un luzazo a la mamá. De verdad, yo le di 50 pesos a este Plutarquín. Plutarquín, vení para acá. El vuelto. Vuelto. ¿Qué vuelto, mamá? Mijo, los 50 que están. 50. Mamá, la edad ya le pesa, ¿verdad? Mijo, si yo te di los 50. Mira, mamá, si querés, yo puedo hacer una oración por ti. Haz espiritual también. Hijos que se quedan no solo con los vueltos. Esa es la manera en que nosotros robamos a nuestros padres. Ojalá que muchos de los que le robaban a sus padres en este año 2006, el 2007 decidan ser buenos estudiantes y no salgan raspados, sino que levanten el nombre del Señor en sus estudios y bendigan a sus padres con las calificaciones. Denle un aplauso al Señor. Capítulo 20, verso 20. Prepárese que aquí viene el final. 20:20 dice en voz fuerte, ayúdame a leerlo: al que maldice a su padre o a su madre, se le apagará la lámpara en la más densa oscuridad. Aquí viene algo tremendo. Mire, pues. Maldecir a la mamá o al papá no es decirle, te maldigo mamá, maldita, maldito papá, mal. No, eso no es maldecir. Le voy a llevar a un pasaje de la Biblia. ¿Se recuerda cuando Jesús buscó en la higuera fruto y no lo halló? El título dice, Jesús maldice a la higuera. Y pregunto a todos los que conocen la palabra, ¿qué fue lo que le dijo a la higuera? Nunca más haya fruto en ti. Usted oye que la Biblia diga, higuera maldita, maldita sos. Usted oye que Jesús le dijera así a la higuera. Maldecir es hablar mal. Hay jovencitos y señoritas que les fascina reunirse con su grupo de compañeros para pelar a la madre y para pelar al padre. Es que esa mi mamá ya me tiene hasta acá. Un día me le voy a ir de la casa, ya vas a ver que sufra la señora. Con el primer peludo que se me cruce, con ese me voy a ir. Mira, mija, si tú pensás irte de la casa por escaparte del régimen de tu madre y por los pantalones de tus hermanos y los pantalones de tu papá, te tengo una noticia. Cuando tú te casas por huir de tu casa, únicamente te cambia de pila tu problema. Porque hoy huyes de los pantalones de tu papá y tus hermanos, mañana vas a lavar los de tu suegro, los de tu cuñado y los de tu marido. Cásate por amor, vete de tu casa por amor. El que maldice a su padre o a su madre, se le apagará la lámpara, la meta en esa oscuridad. Hay hijos que son expertos para pelar a los padres a las espaldas. Vieras, esa mi mamá tiene un carácter de chile chiltepeles. Es que parece siete caldos, puro diente de caballo. Caractercito que tienes a mi madre. Es que mira, pero un día solo estoy, oiga, solo estoy esperando cumplir 18 años. Y me wish de la casa. Mire, padre de familia, atención, atención, mucha atención. Nosotros los hijos somos manipuladores. ¿Qué es eso que usted anda llorando ahí con su hijo? Papito, anda al culto, papito, anda al culto. Y el otro, la señora va a hacerse tres quesos llorando enfrente del patojo, y él sufre, sufre, así te quería ver. Madre de familia, usted doble sus rodillas y llore delante del Señor, porque Él sí puede cambiarlo, Él sí puede transformarlo. Una vez llegué a la casa, yo me hice un estilo de pelo así, me corté tres líneas aquí y tres líneas aquí, y llegué a la casa. Y mi mamá abrió la ventanita y me dijo: mijo, te arrullaron los gatos. Y le dije así: no, madre. Es la nueva moda. Y mi mamá me dijo: se arregla ese pelo o se va de la casa. Pues me voy, le dije. Usted a mí no me va a mandar. Usted le va a enseñar que soy un hombre con usted y sin usted. Y me fui al cuarto y saqué mi montón de dos pares de zapatos. Y ahí iba yo como que era el chavo, usted. Y mi mamá detrás de mí: hijo, madre. Hijo, madre. No te vayas. Ya me fui. Manipulador y medio, ustedes. Manipulador y medio. Cuando tus hijos no quieran nada con Dios, iglesia, te quiero decir algo: llévalos al altar y regálaselos al Señor. Profetiza, deja de tú de ver a tus hijos como lo ve la gente, por el amor de Dios. La gente en la calle le dicen ladrones, pandilleros, abusivos, mal hablados. Tú, cuando tu hijo venga de la calle que ya no te quiere obedecer, dile: ¿cómo está ese siervo de Dios al que voy a ver predicando la palabra, que irá a las naciones? Profetiza sobre él, habla la palabra, por el amor de Dios. ¿Cuántos dicen amén? ¡Aleluya! Déjeme que le parafrasee este versículo. Le voy a la interpretación. Maldecir: todo hijo que maldice a los padres, que pela a los padres, que habla mal de los padres, como consecuencia se le apagará la lámpara más de oscuridad. Aquí viene la interpretación. Hace unos meses atrás yo fui invitado a predicar a un lugar lejano, allá por Shela, el Tacaná. Me dijeron los hermanos: predicador, no vaya a traer muchas maletas. Y yo les dije: no, porque yo soy siervo de Dios y quiero llevar muchas maletas. Hermano, es que aquí, mire, la cosa está difícil. No, yo llego. Llegué hasta el parque de San Pedro, San Marcos, y allá con mi montón de maletas, como que iba para Estados Unidos, yo, usted. Y no llegaban los hermanos, y yo: Dios mío. Aló, hermanos, ¿dónde están, hermanos? Aquí en el parque de San Marcos. Pues si aquí estoy yo. ¿En dónde está? Enfrente del Banco Banrural. Pues si ahí estamos nosotros. ¿Dónde está? Y nos damos la vuelta y platicando de espaldas estábamos. Y les digo yo: hermanos, ¿y dónde está la limusina? Les dije: limusina, man. No, hermano, nos vamos a ir en bus. Pullman, le dije. Parrillera, man. Parrillera, man, sí. Vaya pues, nos subimos a la parrillera. Ese día era día de plaza. La plaza es el lugar del mercado que la gente todo compra. Hermano, y que me voy sentando yo en aquel sillón donde yo cabían tres, metieron cinco. Y no que la señora que yo llevaba a la par se le ocurre subirse con un suchompipe. La de la par llevaba un gallo. Los otros, porque por la puerta no les cabían las vacas y los caballos no los montaron. Pero ese día ustedes iban revuelto de animales y gente ahí, ¿verdad? Arrancan el bus, hermano. Y allá iba yo así sentado de lado. ¿Mírate? 3 horas. Y a medio camino se le ocurren a los animales empezarse a pelear, usted. Y yo así. No, cuando me bajé del bus yo no sabía si era chompipe o gallo. Nos bajamos del bus y había un desierto tremendo. O sea, cuando yo me bajo y le digo al hermano: hermano, ¿aquí es? No, hermano, aquí no es. Ya vamos a llegar. Mire, primeramente Dios, dentro de 5 horas caminando llegamos. ¿5 horas? Sí. De repente venía un carro, hermano, y me dice: hermano, mire cómo lo ama el Señor. Viene un carro, pidamos ray, corra, me dijo. Y empiezo a correr con las maletas. Y el carro pensó que asaltar lo queríamos y se va de un solo ustedes. Y nos deja parados a volar pie, hermano. Usted no piense que sobre asfalto. La calle es ahí, en ese lugar, las piedras salían así, las puntas. Yo iba caminando como que era bailarina, usted. Llegamos a las 5 horas, 7 de la noche. Los hermanos me dijeron: bueno, predicador, se cambia, se alista y lo esperamos en la campaña. No, hermano, yo no conozco. No, ahí llega. ¿Pero dónde es? Donde oiga bulla, ahí es. Hermano, y aquella oscuridad tremenda. Y como ellos ahí nacieron, ¿verdad? Sabían cada cuántos hoyos habían en la calle de tirar. Y ellos no se tropezaban. Me dejaron solito. Pero oiga esto, cuando salgo yo para la campaña, hermano, aquella densa oscuridad. Pero como yo estoy conectado con la ciencia, saqué mi Motorola pantalla neón. Dice el Señor que si tú eres uno de los hijos que te gusta maldecir a tus padres en el momento más oscuro de tu vida, Él se encargará de bajarle la carga a la batería de tu celular. ¿Me entendiste? Aquí viene el versículo Depredador parte 4. Agárrense, porque este versículo, hermano, yo no sé si usted lo había leído o lee muy rápido la Biblia. Cuando yo la leí, dije: no, eso no es real. Eso lo metieron ahí, eso alguien lo agregó. Lo pensé, pero lo estudié y Dios me dio esta interpretación. Capítulo 30, versículo 17 del libro de Proverbios. Si alguno tuviera, por favor, aquí una versión internacional, versión Américas, versión lenguaje actual, lenguaje sencillo, cualquiera de esas versiones, levánteme la mano, por favor, que necesito colaboradores aquí con este versículo. Américas, versión internacional, ¿qué versión? Internacional, guárdalo ahí. ¿Quién más? Internacional ya está por aquí. Américas, lenguaje sencillo, lenguaje actual, internacional. ¿Qué es ahí? Américas, lenguaje internacional. Ay, la internacional, sencillo. Otra versión que no sea Valera. No más. Bueno, ¿qué versión es esa? Dios habla hoy. Buenísima, Dios habla hoy. ¿Y la otra? Plenitud, oí por ahí. ¿Perdón? Plenitud. Oiga pues, con esas tres versiones, vénganse para acá con la Biblia, rapidito muchachos, vénganse para acá. Corran, porque si vienen rápido se ganan una ida a Tikal, ida y vuelta a pie. Acá. Ahí quédense paraditos. A la cuenta de tres toda la iglesia se va a parar y les va a venir a dar una camorra. No, es una broma. Oiga pues, oiga. Capítulo 30, verso 17. Todo lo que lo tienen ahí, léanlo conmigo. A la cuenta de 3. 30, 17. Luego les voy a dar el micrófono a estos muchachos para que usted oiga lo que dice en esa versión. 30, 17. ¿Ya lo tiene? Va. A la cuenta de 3. 1, 2 y 3. Esa fue una ensalada de versículo, hermano. Leámoslo juntos. El ojo que escarnece a su padre y menosprecia la enseñanza de la madre, los cuervos de la cañada lo saquen y lo devoren los hijos del águila. ¿Verdad que ahí no lo dice así? ¡Ja! Ahí va a ver, ahí va a ver. Bájale un poquito de volumen, hermano, para que no vaya a hacer feedback acá. Léemelo tú. 30:17.
1: El que mira a su padre con desprecio y se burla de su madre anciana, merece que los cuervos le saquen los ojos y que las águilas lo devoren.
2: Al ojo que se mofa del padre, ese escarnece y escarnece a la madre, lo sacarán los cuervos del valle y los comerán los anguiluchos.
3: Al que mira con desdén a su padre y rehúsa obedecer a su madre, que los cuervos del valle le saquen los ojos y que se los coman vivos los buitres.
0: Haga así conmigo, mire. Gracias, mis hijos. Pero aquí viene la interpretación, porque no hay versículo sin interpretación. Cuando yo leí ese versículo, yo dije, no, eso no puede ser cierto, es muy criminal. Entonces empecé a investigar. Y hay una hermana en la ciudad capital que es maestra de inglés. Entonces yo, como no puedo hablar inglés, apenas sé hablar español. A mí me pasó la de aquel que se fue mojado para Estados Unidos con el sueño de aprender a hablar inglés y ganar pisto. Lo agarraron en la frontera, regresó sin pisto y mudo. No ganó pisto y se le olvidó el español. Pero a mí me pasó algo así. Y yo le llamé a la hermana, le dije, mire, hermana, fíjese que hay un versículo que encontré, pero hay una versión, le dije, que se llama la Holman. Es una Biblia Holman, que es una Biblia traducida del original al inglés. Es la más cercana al original. Yo quiero que usted me lea en inglés qué es lo que dice ese verso. Vaya, hermano, colgó. Al ratito me llamó bien asustada. Hermano, me dijo, ¿qué? ¿Qué criminal? Yo le dije, no, el versículo, me dijo. Hermano, me dijo, oiga lo que dice. ¿Qué dice? Oiga. No te burles de tu padre, ni hagas cosas a espaldas de tu madre, porque los cuervos que te observan todos los días se encargarán de sacarte ojo por ojo. Y los hijos del águila que no conocen la piedad se comerán el resto de lo que quede de ti. ¿Quieres que le dé la interpretación del capítulo? Aquí viene, pues. ¿Qué es burla para usted? ¿Será burla lo que un niño hace? Lero, lero, no me vio, aquí estaba. ¿Será burla eso? Le voy a decir que es burla. Míreme acá, esto es burla. Llega la mamá con la hija adolescente, 14 años. Hija, por ahí anda diciendo la gente que tú tienes novio. Y la patoja, yo que soy una sierva de Dios. ¿Sabe qué es lo que más me duele, mamá? ¿Sabe qué es lo que más me duele? Que usted le crea a la gente. Y cayó la mamá en la trampa, ¿va? Cayó la mamá en la trampa. Y se va. No, mija, mija, perdóname. Por, mira, es que soy una tonta. ¿Cómo le creía a la gente? Tú sos mi hija. Sé que nunca me vas a engañar de esa manera. Va, feliz noche, mija. De repente. Plutarquín, le dije a la vieja que no tenía novio, y tú y yo felices forever, daddy. bombazo. Oiga este bombazo. Burla es tener novio o novia a escondidas de tus padres. Me metí a clavos, pero ya es mi última noche. Si me quieren agarrar, lleguen a la capital. 14 años y la chulis ya anda de novia. No sabe pero ni hacer huevos revueltos, pero ya tiene novio. Le salen bien ricas las sopas instantáneas. Ah, pero ya tiene novio. ¿Sabes, hija, cuándo vas a entender a tu madre? Allá por los 3 meses de recién compuesta y estés, dormite, papito. Dormite, papito. Entonces entenderás a tu madre y sabrás que no era como. ¡Oh! Que los alegres digan amén. Que los enojados digan ay. Burla es que el jovencito le diga a la madre. La madre le dice al jovencito: mijo, ¿tú ya fumaste? Yo. Hágame el favor, mamá. Yo soy un siervo de Dios. Hasta de caminado cambia, como que lo botó el caballo, man. Pero allá en la soledad de su casa, mijo, el único que se va a hacer daño los pulmones eres tú. Decreto 9097. El consumo de este producto es dañino para la salud. Deme una cajetilla de 20. Estás viendo que te va a matar y todavía sigues con la necedad. Todo lo que tú haces a espaldas de tus padres, eso es una burla. ¿Sabe usted? Jovencitos que disimulan bien, bien camuflajeados dentro de la iglesia. La mamá no sabe que tiene novio laísta. Entonces se ponen de acuerdo. ¿Y dónde nos juntamos, Rupertino? Les. Mira, chimpuruferta, le dice. Juntémonos en la convención, le dice. Tremendo. Y allá están a la hora de la convención. Míreme, mire cómo camuflajean bien. A la hora de la alabanza están. Te alabaré, te glorificaré, te alabaré, mi buen Jesús. Y dice el director: tírele un beso al Señor. Camuflajea bien. Pero en la adoración, en la adoración es más interesante. Te amo, mi Señor, con mis labios.

termina el culto, la convención, y allá está el patojo en la caseta. Pedí, yo pago. Y la patoja, no hombre, mira, no tengas pena, que yo traigo dinero, mi papi me dio. Y él, no te lo vuelvo a repetir, aquí yo soy el hombre. Montón de chocas carga ahí. Y para que se mire gruesa, le metió prensa. Lo que él no le dice a la patoja es que el billete que carga ahí, la mamá se lo dio antes de salir. Entonces lo lógico sería decirle, mira mi amor, mi mami y yo te invitamos una coca bien fría. Burla es todo lo que haces a la espalda, pero agárrese porque la consecuencia para los burladores, aquellos que le dicen a la mamá, ay Dios, pura tortuga camina, apúrese hombre. Aquellos que han acostumbrado a reírse de las situaciones de sus padres porque ya están viejos, que los cuervos le arranquen los ojos. Véame acá. El cuervo es un ave de rapiña. El cuervo es un ave que destruye. Es un animal que fue creado únicamente para destruir. Se cree en un estudio de los que estudian los animales que los cuervos son las únicas aves que se juzgan dentro de ellos mismos. Cuando un cuervo falla a la regla de los mismos cuervos lo matan. El cuervo es figura de los demonios. Aquí agárrese. Dice que los cuervos le arranquen los ojos. ¿Por qué no dice que le arranquen una oreja, un labio, la cabeza? ¿Por qué dice los ojos? Véame acá. Porque por los ojos es donde entra todo sueño que nace en el corazón del hombre. Por los ojos entra el deseo de querer tener un lindo Toyota Tacoma, aros de magnesio, timón Momo, pedales neón, musicón Pérez. Porque ahora los patojos ya no quieren carro, ellos quieren disco rodante. Uno no sabe si va en carro o en caballo el patojo. Por los ojos entra el sueño americano. Hizo pisto, yo quiero ir también. Por los ojos entra el gusto del mejor celular, de la mejor ropa, de la linda casa y del automóvil más lujoso. Lo que está diciendo la Biblia es: al que se burla de sus padres, los demonios se encargarán de taparle su visión. Oiga lo que le estoy diciendo. ¿Usted ha oído alguna vez esta frase? Óigame. Una mamá diciendo: yo no sé en qué momento me fijé en este hombre. Es que yo no estaba ciega bien. Sus ojos espirituales estaban tapados. Porque esa es la consecuencia de un mal hijo. Los ojos espirituales se le tapan. Y hasta que reconozca que la bendición para los hijos es por medio de los padres y ellos pidan perdón, esa maldición se rompe para bendecir las próximas generaciones.

0: que los cuervos le arranquen los ojos.
1: Yo te digo ahorita, yo te digo.
0: Y que los hijos del águila se lo coman vivo. Agárrense, porque este es el punto final. Esto yo le llamo el tiro de gracia. Usted sabe que el águila es un ave que la misma Biblia nos inspira que la imitemos. Los que confían en Jehová son como el monte de Sión, dice el salmo, uno de los salmos. Pero luego dice Isaías que los que esperan en el Señor tendrán nuevas fuerzas y elevarán su vuelo como las águilas. Escucha esto, el águila es un ave pero preciosa. Cuando ya está vieja, se sube a los peñascos, se golpea y ella misma se renueva. El proceso de 4 meses golpeándose contra las rocas significará para ella 30 años más de vida. Oiga eso, 30 años más. El águila puede divisar a su presa a más de 5 kilómetros de distancia, porque tiene una visión increíble. Pero el águila tiene una faceta horripilante, hermano. ¿Sabe cuál es? La etapa de la supervivencia. Vea pues, está la madre águila y empolla 3 polluelos, 3 gallitos, 3 pollitos, los empolla. Luego sale y se va volando a buscar comida para sus 3 pollitos. Cuando la madre águila anda afuera, el pollo mayor se levanta encima del más débil. Oiga pues, oiga. Y lo empieza a agarrar así. Se pone de acuerdo con el segundo, y los más fuertes se dejan ir encima del más débil y se lo empiezan a arrancarle pedazo por pedazo. Aquel pajarraco pide auxilio, clama y no sucede nada. No oyen los gritos. Sus hermanos tienen hambre y se lo están comiendo. Y cuando la madre regresa, ya no hay 3. ¿Quiere usted que le diga quiénes son los hijos del águila de la actualidad? Prepárese, agárrese. Los hijos del águila del 2006 son aquellos que todos los días plasman la primera noticia de las páginas de los periódicos de nuestro país, Guatemala. Los hijos del águila son aquellos que no les importa ver a un muchacho con 5 plomazos en el pecho y a una madre sobre él llorando, mi hijo, y ellos disfrutan y dicen, se lo merecía. Los hijos del águila son aquellos que matan por un celular. Los hijos del águila son aquellos que por una cadena van a matar. Los hijos del águila son aquellos que por la mañana no se levantan a hacer una oración a la orilla de la cama, sino cargan una tolva en su arma y dicen, ¡ay! Es día de cacha, y el primero que se me ponga el tiro, lo mato. Hay hijos aquí que dicen, viera hermano, yo cómo me porto con mis papás y no me pasa nada a usted. No, si no te va a pasar todavía. ¿Tú piensas que Dios está ciego, miope, que no se da cuenta las averías que tú haces con tus padres? Y es que no son tus padres los que te van a corregir, mijo. Son los cuervos y los hijos del águila que están esperando por ti para corregirte. Hay hijos que tienen años de no darle un beso a su padre y a su madre. Una buena noticia, muchacho y muchacha. Esa señora que se mete en tu vida, la que ya te tiene harto y harta, un día de estos la vas a ir a enterrar al cementerio más cercano de tu localidad. Y ojalá no vayas llorando como un hipócrita detrás de la caja. ¡Mamá! ¡Mamá! ¡Ay, sí, mamá! ¡Mamá! Porque mamá ya no te escucha. A mamá le tuviste que pedir perdón cuando ella caminaba. ¡Mamá! ¡Te quiero besar, mamita! ¡No te vayas! ¡Se fue! Cuando tú no aprendes a valorar a tu familia, a esa señora que le llamas vieja, a esa vieja que pudo tirarte en un basurero, pero decidió en medio de la pobreza sacarte adelante, y hoy eres lo que eres gracias a esa vieja y a ese viejo. Hijos que cuando ganan pisto, lo que menos hacen es compartir con sus padres. Ellos siempre tienen para el mejor par de zapatos y la señora amontonada lavando ropa. Honra no es solo obedecer, honra también es darle pisto a nuestros padres. Hermanos, que yo no trabajo, pues si no le das, tampoco les quites. Porque hay jóvenes hoy en la actualidad que como defienden a la mamá en la calle, viera usted, cuidadito, y le sacan la mamá porque ellos brincan de este porte. A mi mamá no le hables así, a mí no me la vas a sacar, porque a mi madre la única que lo lastima soy yo. Ajá. Afuera se rompen la cara defendiendo a la madre, pero en la casa ellos la están matando a pausas. Te tengo una noticia. Esa señora con la que muchas veces te has pegado las gritadas porque se mete en tu vida queriéndote aconsejar, habrán dos lugares donde la vas a encontrar dentro de muy poco tiempo. Uno, el cementerio donde va a ser enterrada. Dos, el álbum de fotos que se tomó cuando estuvo viva. Y ábrase aquel álbum y digas: ahí está mi madre. ¿Desde hace cuánto tiempo tú no le das un beso a tu madre? ¿O eres de las señoritas que porque ella se está metiendo en tu vida y no te entiende, has llegado a odiarla? Y aquí viene el bombazo de tu vida. Salmo 133 dice: mirad cuán bueno y cuán delicioso es habitar los hermanos juntos en armonía. Es como el buen óleo. El óleo es la bendición de Dios, el aceite, la unción, el favor de Dios. Es como el óleo que desciende sobre, ¿qué dice? ¿Quién es la cabeza de la iglesia? Cristo. ¿Quién es la cabeza de la mujer? El marido. ¿Y quién es la cabeza de los hijos? Sus padres. Nunca la bendición va a pegar primero en la barba y en la vestidura antes que la cabeza. Si tú quieres ser bendecido como hijo, tiene que ser por medio de tu cabeza, que es tu padre y es tu madre. Respétalos, ámalos, escúchalos. Si no quieres mañana llorar amargamente demasiado tarde, porque todos, aquí hay mucha gente que quisiera tener a su padre o a su madre vivo para reponer el tiempo que no aprovechó con ellos. Y tú que los tienes vivos, ¿por qué te la llevas de orgulloso? Que porque ya creciste y tienes la barbota larga y que hablas ronco, te da vergüenza darle un beso a tu madre. Ay, hijo, viene un día donde vas a querer comértela a besos, pero ella ya no te va a poder responder porque estará en una caja sin aliento de vida. Si alguno de ustedes se identifica con esto, le quiero leer algo. Se titula El último beso a mi madre. Como todos los días, desde hace ya 6 años me despertó mi madre esta mañana para que yo fuese a la escuela. Había pasado una mala noche con pesadillas y me había costado mucho trabajo levantarme. A los 10 minutos mi madre volvió a despertarme, pero esta vez con más premura. Se me estaba haciendo tarde. Me levanté como un bólido y apenas si me lavé la cara. Desayuné en un abrir y cerrar de ojos y ahí estaba mi madre diciéndome: come despacio, hijo, te vas a ahogar. Con las prisas del momento le contesté de mal talante: sí, ya lo sé, hombre, no comiences de nuevo a regañarme. Además tuve que soportar sus preguntas de rigor: ¿llevas almuerzo? ¿Hiciste tus deberes? ¿Llevas completos tus cuadernos? ¿Te cepillaste los dientes? Y yo, aún más impaciente, levantando la voz, le dije: ya te dije que sí. Ella sonrió suavemente y me dijo: anda, ven y dale un beso a tu madre. Y ve con cuidado a la escuela. Alcé mis hombros con fastidio y le dije medio enfadado: mamá, ya es muy tarde, no tengo tiempo para eso, sentimentalismos absurdos, no quiero darte un beso. Todavía retumban mis propias palabras en mi oído: no tengo tiempo para eso. Con las prisas y el enfado me pasó por alto un leve destello de tristeza en su mirada. Mientras iba corriendo a la escuela, estuve a punto de regresarme a darle el beso a mi madre. Sentía un nudo en el corazón, pero mis compañeros comenzaron a llamarme y fui hacia ellos. ¿Con qué excusa regresaría? ¿Que iba a darle un beso a mi madre? Se hubieran reído de mí. De todas formas, al regresar a casa después de las clases, vería a mi madre siempre en la puerta, esperándome como siempre, temerosa de que no me haya sucedido algo, impaciente si tardo algunos minutos, ya que me he entretenido con los amigos. El día se me pasó volando en la escuela, entre clase y clase, juego y juego. Se me había olvidado el incidente de la mañana. Sin embargo, esta vez apenas sonó el timbre, salí corriendo a la casa sin entretenerme. Desde la esquina esperaba divisar la figura de mi madre en la puerta, pero no había nadie. Supuse que estaría adentro cocinando mi almuerzo, pero extrañé de momento su presencia tan segura. Antes de tocar el timbre, salió a la puerta mi padre. ¿Pero era mi padre? Aquel hombre era mucho mayor de lo que siempre me había parecido. Sus hombros caídos, sus ojos hinchados y un profundo halo de tristeza lo rodeaba. Mi corazón empezó a latir alocadamente, presintiendo algo, y apenas me salió la voz para decir: ¿qué pasa, papá? ¿Todo está bien? En un suspiro me contestó: tu madre sufrió un ataque al corazón esta mañana mientras preparaba tu almuerzo. Su muerte fue instantánea, hijo. Nadie se enteró hasta que vinieron a visitarla y la encontraron allí tirada. Se nos fue nuestro ángel, hijo. Mi mamá, la que todas las mañanas me despertaba, la que oraba conmigo, la que me arropaba y me daba un beso de buenas noches, a la que esta mañana contesté de mal forma y no quise darle un beso. Dios, perdóname. Dile que me perdone, porque aún soy un niño pretendiendo ser hombre. Dile por favor que ella es lo que yo más amo en la vida. Dile que siempre en ella encontré muchos consejos. Dile que su suave sonrisa me acompañará toda la vida y que prometo valorar a las personas que se quedaron. Cuídala por mí, Dios, que ella es muy buena. Y dile por favor que cuando me toque la hora de partir de este mundo, venga a mi lecho y me arrope como un día ella lo hizo. Disfrutemos no solo este día, sino todos los días de nuestra vida, porque nunca sabremos hasta cuándo tendremos la dicha de tenerlos con nosotros. Y si ya no están con nosotros, un padre y una madre son tan necios que aún en su ausencia nos seguirán amando.

predicador que tú miras acá fue un hijo rebelde. Yo intenté cortarle la vida a mi madre cuando tenía 16 años bajo efectos de droga. Tiré a mi madre al suelo, le puse un puñal en el cuello y yo le juré que la iba a matar. A mi padre lo pateé como 5 veces. Yo estudié 4 cintas de full contact. Crecí en una vida de golpes. La última paliza que mi padre le dio a mi madre le desfiguró el 85% de su cara y le pegó un machetazo desde esta parte de acá hasta acá. Repetidas veces maldije a mi madre. Nunca conocí de Dios. Pero cuando yo vine a Jesús, lo primero que a mí Dios me cambió fue mi manera de ver a mis padres. Y desde que me convertí a Cristo, los seres más especiales después de mi esposa y mi hija son mis padres. Yo a mi madre le compro rosas desde que me convertí. Y cuando me enamoré de mi esposa, yo no le pasé las rosas de mi madre a mi esposa. Compró ahora 2 manojos de rosas. Y le he dicho a mi madre: mamá, te juro por lo que más amo en la vida, que nunca te llevaré rosas al panteón, porque allá en el cementerio no habrá quien me diga: hijo, qué lindas están las rosas. Esta billetera se ha quedado repetidas veces vacía. Yo mantengo a mi padre y a mi madre, porque yo sé que un día, después de un mensaje como este, probablemente regrese a mi casa y en el lintel de la puerta haya una cruz, haya un trapo, haya algo que identifique muerte. Pero llegaré a la caja de mi padre y de mi madre y diré: mamá, me duele hasta lo profundo que te haya sido, pero los 10 años que tengo de conocer a Jesús, te compré tus mejores vestidos. Aquí hay hijos tan miserables que no han sido capaces, pero ni de comprarle un agua a su madre. Pero no te duele comprar una tarjeta de 100 pesos para hablar con la patoja. Pero sí te duele en lo profundo cuando algunas veces te toca colaborar con el agua, la luz o el teléfono de tu casa. ¿Desde hace cuánto tiempo tú no le dices a tu madre que le amas? Aquí hay jóvenes que han crecido sin un padre y en vez de valorar a la madre se ponen a pelear con ella. ¡Sí! ¡Por tu culpa mi papá no está con nosotros! Porque tu carácter asqueroso. Por eso, si mi papá estuviera, otra cosa sería. ¿Por qué no te paras y le dices a tu madre que le agradeces? Porque cuando ella pudo haber sido cobarde yéndose y abandonándote, se quedó contigo para darte de comer y sostenerte cuando ese padre no lo tuvo contigo. A tu madre deberías de invitarla a comer el 10 de mayo, pero también el 17 de junio. El año pasado yo iba a perder a mi madre con una operación. Le iban a amputar la pierna derecha. Tengo 9 años de estar honrando a mi familia. Antes de venirnos acá, mi esposa ha estado testiga. Le fuimos a hacer despensa a mi mamá. La otra despensa se la vamos a hacer a mi suegra. Aquí hay hijos que cuando estaban chiquitos lo que más querían era estar cerca de sus padres. Pero nomás han crecido, ya no quieren ni que se metan en su vida. El Señor dice: no te preocupes, viene un día donde
donde dejarán de estar contigo. Y ojalá ahí valores lo que significaban esos seres para ti. Esos pastores que usted ve ahí son nuestros padres espirituales. Y muchos les fascina pelarlos porque son hijos rebeldes. Pero ahí hay muchos pastores que han gastado sus rodillas clamando por nosotros, sus hijos. Mi papá espiritual se llama Abraham Flores. Mi papá biológico se llama Pedro Aguilar. Y el papá de mi espíritu se llama Jehová de los ejércitos. Y a mis tres padres he aprendido a honrarlos. No solo con obediencia, sino también con dinero. Todos los domingos que yo estoy en la casa, acostumbro a sacar a mis padres a Pollo Campero. Mi papá me estaba llamando ahorita que estábamos predicando, no le pude contestar. Pero un día de esto me llamó, andaba yo en una gira de 15 días, y me llamó mi papá y me dijo: hijo. Sí, papá. ¿Cómo te extrañamos, mijo? Aquel hombre que golpeaba a mi madre, ahora yo le puedo dar besos en la mejilla, porque Dios me cambió el corazón.

Esto que usted ve aquí es mi herencia. Pastores, ustedes se dieron cuenta cuando mi hija estaba danzando ahí adelante, que estaban todos brincando y ella estaba brincando. A la edad de ella, yo estaba debajo de las camas viendo cómo mi padre pateaba a mi madre. Y ese pasado yo no lo puedo cambiar. Pero a mi hija le cambié su futuro. Porque ella hoy, con la edad que tiene, no está debajo de una cama viéndome a mí golpear a su madre. Juntos alabamos al Señor. Y eso

mi vida. Viví usando zapatos de la 22 calle de la avenida Bolívar. Me salían mazamorras y hongos por usar zapatos de gente que ni conocía. Yo a mi hija la he llevado a sentarse en las mejores zapaterías y le he comprado los zapatos nuevos. Cuando yo tenía 4 meses en el vientre de mi madre, ella se inyectó una sobredosis de droga para cortarme la vida. Cuando mi hija estaba en el vientre de mi esposa, todos los días yo doblaba mis rodillas y le decía a mi hija: mi amor, apúrate a nacer, mamita, porque estos brazos te quieren abrazar. Tú vas a ser cabeza y no cola, irás adelante y no atrás, estarás en las universidades que yo nunca estuve. No pedirás prestado, a ti te pedirán prestado, porque estarás arriba y no abajo, irás adelante y no atrás. Y hasta el día de hoy, a mi hija nunca le ha hecho falta nada, iglesia. Tengo un reto: honrar a esa mujer que usted ve que anda conmigo, es mi esposa. Honrar a esta criatura y los que ya pedimos que vienen en camino. Tengo una pregunta: ¿qué estás haciendo tú para asegurar tu vida? ¿Tú piensas que se trata solo de venir a la iglesia y levantar la mano? ¿Qué has hecho por la gente que te ama? ¿Hace cuánto que tú no le das un beso a tu madre? ¿Saliste hoy sin dárselo? Viene un día donde vas a regresar y ya no vas a poder dárselo. Ponte en pie y dale un aplauso al Señor.

Necesito un favor. Necesito que si hay hijos aquí con sus padres, vénganse rapidito. Si tus padres están aquí, quiero que salgas a buscarlos y vengas para acá. Rapidito, rapidito. Véngase, véngase. Quiero hijos con sus padres, familia, primos, hermanos, abuelitos, no sé. Si no tienes hoy la dicha de tenerlos, al igual que yo, vamos a orar, porque aquí hay muchos que han perdido a su familia. Aquí hay muchos que han tomado malas decisiones y han alejado a la gente que los ama. Pero dice el Señor: no importa cómo te llames ni de dónde vengas, yo te voy a devolver a tu familia. Te voy a devolver a los tuyos, porque hoy has escuchado mi palabra y

Yo quiero que me mires acá un momento. Yo quiero que me mires acá un momento. Hijos, mírenme acá, mírenme acá. Esos señores que están ahí, ellos dos son

porque ellos confían que tú vas a ser un ministro de Dios. Nunca oigas a tus amigos, porque nadie te ama más que ellos. ¿Estamos? Mira, tu hijo es del mismo tamaño que tú. ¿Hace cuánto tiempo tú lo tuviste en tus brazos? Y verdad que cuando crecen, ¿cómo se revelan? Pero mírame, papá, mírame. Tú eres especial. No importa cuántas veces te hayas equivocado como padre, tus hijos hoy te perdonan y quieren ayudarte y quieren bendecirte. Mijo, ese señor no siempre va a estar. Ámelo. Déjese de tonterías, que yo ya crecí, que yo ya soy grande. No, no, no. Ámelo, mijo. Hoy que está con vida, béselo, porque hoy lo puede hacer. ¿Qué es lo que quiero que hagamos? Todos los hijos, los que no tenemos a nuestros padres aquí, lo vamos a hacer. Vamos a bendecirlos. ¿Sabe usted qué es bendecir? Es hablar bien. Si Dios a mí me diera la oportunidad de dos deseos, ¿sabe qué pediría? Número uno, que me los deje muchos años más. Y número dos, que me dé mucho pisto para llevar a mi papá, a mi mamá, a los mejores viajes y comprarle la ropa que no le compraron cuando estuvieron pequeños. Esos son mis dos deseos. ¿Qué pides tú? Hace un año enterré a mi hermano con 5 disparos en la cara, 2 en el pecho y 1 en la pierna. Antes de irse de la casa le dijo a mi madre: vieja maldita, ojalá nunca más te vuelva a ver en la vida. 2 meses después a mi hermano le cegaron la vida. Porque cuando eres un hijo malo, los de afuera se encargan de cortarte. Tu mamá nunca te va a pegar un machetazo, pero los de afuera sí lo van a hacer. Tu papá nunca te va a pegar un plomazo, pero los de la calle sí lo van a hacer. Cuando ellos te hablen, deja de decirles que se dejen de meter en tu vida. Porque aquí hay muchos que quisieran tener un padre y una madre para que los aconseje y no lo tienen. Quiero que abraces a tus padres, si los tienes. Los que no lo tenemos aquí, levanten sus manos al cielo. Y vamos a bendecirlo desde este lugar. ¡Vamos! ¡Padre! ¡Aquí estamos, Señor! ¡Padre!

contigo donde quiera que estés. Pedro Aguilar Morales, te bendigo, Padre, donde quiera que estés.

no llores de remordimiento. Bendigo tus consejos, bendigo tus oraciones, madrecita, porque gracias a tus 9 años de oración yo hoy conozco a Cristo. Años completos te arriesgabas en la calle que te mataran los pandilleros por buscarme. Tu amor no medía el peligro, tu amor no miraba. Te bendigo, mamahita.

0: Abraza a tu familia y haz una oración por ellos.
1: Si has perdido el camino y andas en busca de dirección, recuerda que Dios no ha terminado contigo. Él tiene un plan perfecto para tu vida. Solo tienes que declararlo como el salmista decía: Jehová cumplirá su propósito en mí. Tu misericordia, oh Jehová, es para siempre. No desampares.

0: Es la obra de tus manos. Salmo, capítulo 138, versículo 8.
1: Aún en medio del dolor, Dios está haciendo algo especial en tu vida. Sé paciente. Más vale ser paciente que valiente. Más vale dominarse a sí mismo que conquistar ciudades. Proverbios capítulo 16, versículo 32.

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1: Son las 12:46 en este día domingo. Ahí estábamos escuchando la enseñanza, el tema La deshonra que mata, en voz de Pedro Aguilar. A la 1:00 p.m. vamos a tener la oración. Estará orando nuestra hermanita Isabel, así que gracias a usted que está con nosotros. Después quizás ya del culto, ya regresó a casa o va de camino ahí, o va ya listándose para el culto de la tarde, va en camino, Dios le guarde.

su hermano Lorenzo, que por ahí ha estado escuchando la palabra, gozándose. Dios bendiga, hermanita Carmen Escobar, también ahí en Texas. Saludos. Saludos, hermano José Hernández, que por ahí dice, gloria a Dios.

0: de Jesús para ti se titula esta alabanza en voz de Leonel Tuches. Ya son las 12:50. Dice hermana Milagro de Calix, Dios le bendiga, hermana Arely, bienvenida a su turno. Saludos, amén, hermana Milagro. Dios me la bendiga a usted también. Gracias por estar ahí, hermana. Hermana Kendi Mía dice, bendiciones, hermana, Dios le bendiga grandemente. Saludos a toda la audiencia, bendiciones. Amén, hermana Kendi. Saludos hasta Memphis, que Dios le continúe bendiciendo en gran manera.
1: Buen día, Jesús.
0: Gracias por estar en nuestra sintonía y por sus saludos.

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0: Vamos a quedar con nuestra hermanita Isabelita para orar en esta tarde. Dios le bendiga y adelante, hermanita Isabel.
1: Sí, Dios le bendiga, hermana Delia. Aquí estamos ya listas para acercarnos a Dios, mi hermana Delia.
0: Amén.
1: Dios le bendiga a usted, Dios bendiga a su familia, todo el personal de la radio, los pastores, y toda la iglesia, que siempre nos interviene, que hay un saludo de Quintanilla para poder mirar también a la radio. Bueno, antes de empezar, antes de orar, ahí tiene la Biblia a la hermanita, ¿verdad? Se puede buscar Juan 3:14. A 3:14 lee la palabra del Señor en el nombre del Padre, del Hijo y del Espíritu Santo. Y como Moisés levantó la serpiente en el desierto, así es necesario que el hombre sea levantado, para que todo aquel que en el cielo se pierda más tenga vida eterna. Porque de tal manera Dios al mundo que Dios hizo un génito, para que todo aquel que en el cielo se pierda más tenga vida eterna. Porque no envió Dios a su Hijo al mundo para condenar al mundo, sino para que el mundo sea salvo por él. Dios bendiga a los pastores, Dios bendiga a los fundadores, Dios bendiga a los que están con ese corazón agradecido, mi hermana Deli, para patrocinar programa. Sabemos que la radio cristiana, como les digo, no tiene ayuda de ningún gobierno, solo de la audiencia, solo de aquellos hermanitos y hermanas que están muy agradecidos por el Señor, por una respuesta, o por un milagro que estamos teniendo. No cansemos de esperar ese milagro. Un día, hermanos y hermanas, cuando menos esperemos, nuestro milagro va a estar realizado, porque tenemos un milagro de poder, un médico por excelencia. Yo bendiga a mi hermano Roteo Rivera, a sus esposas, que sin duda, pues, allá están en la congregación, ¿verdad? Dándole la palabra también acá en Espíritu. Yo bendiga a mi hermano Héctor, a mi hermano José Luis Núñez, mi hermano Orlando, y así, y todos los pastores. Vamos a orar, hermano. Queremos también que la nación de Cristo puede venir. No es ni perdón ni la persona de mi nombre de Cristo que es un milagro, sino nuestro Padre Celestial. Este es el Rey de Reyes y Señor de Señores, que nosotros no tenemos clavados en la pared ni lo andamos viendo, sino que está en el cielo, en la tierra y en todo el mundo. Padre que estás en gloria y en tu luz y bendito, ahora Señor amado, estamos muy poderosos delante de su presencia, Maestro Santo, dándole gracias, Señor, por hermoso, porque nos ha permitido estar otra tarde más, Señor, otra tarde más en Cristo Celestial para poder invitar a su nombre, Señor Jesús. Gracias por la vida de mi hermana de mi Padre. Gracias por esa joven, Señor amado, que está en cariño en la radio, Padre eterno. Le pido que sea usted dándole la fuerza, la fortaleza que ella está necesitando, y que esté viviendo más sabiduría. Gracias por la vida de su familia, la vida de mi hermana, Anita Olivia, de los padres de ellos, Señor, sus familiares, Padre, que no quieran de los niños, Señor amado. Estoy por la manera excepcional y corporal, Señor Jesús, y soy su Maestro Santo, dirigiendo su venir. Esta, Señor, me gusta mirar que nuestras personas puedan presentar su familia en una radio, unción y presencia de Dios, donde es una radio muy bendecida, donde se predica tu palabra y solamente tu palabra, Señor poderoso. Gracias porque abordamos esos aparatos eléctricos, Señor, esas computadoras, esas pantallas, Padre, esos micrófonos, esos teléfonos que están inventados, Señor maravilloso. Gracias, Señor poderoso, y buena Señor también, Maestro, Señor, mi Cristo Santo, yo le estoy pidiendo, Señor amado, que sea usted quien tenga misericordia para todos mis hermanitos del eterno, aquellos que están, Señor amado, que enfermos, mi Cristo Santo, aquellos que tienen problemas, Señor amado, que estoy poniendo su mano maravillosa, su mano poderosa en sus cuerpos cansados, debilitados, con problemas, Señor amado. Y donde se encuentra mi hermana y ahorita mi Dios, Señor eterno. Llega en este momento, Señor bendito, tocando esos pies, Maestro. Ahí donde está ese problema, Señor. Ahí donde está ese dolor, Padre. Ponga ese envuelto en su salud. Ponga esa medicina eficaz, Padre, que mi hermanita sienta ese cambio. Sienta, Señor poderoso, esa frescura, Señor amado. Usted está poniendo, Señor bendito Dios, en su cuerpo, en sus pies, Señor Jesús. Padre, maravillosamente, donde mi hermanita tiene esa fe, esa esperanza. Que va a ser una, Señor Jesús, porque para usted no es imposible. La palabra dice, clama a mí, yo te responderé, y el Señor es esa clama y oculta que tú no conoces. Ahí está mi hermana en grupo, mi Padre, esperando ese momento maravilloso. Necesito que vivimos, Señor bendito, ese ungüento fresco, Señor Jesús, que pondrá en ese dolor, Padre. Que tú estés quitando tu dolor, Padre, todo lo que está perturbando el cuerpo de mi hermana en grupo, mi Dios, Señor bendito. Yo presento la vida de mi hermana Araceli Martínez, Padre, toda la familia Martínez, Señor amado. Tal vez no están unidos, Señor, porque tal vez andan buscando nuestros hijos, Padre. Pero aquellas hermanitas, Señor bendito, dice, les tocó el fruto de la unión, Padre, donde fueron a buscarte, donde fueron a recibir la palabra, Señor amado, donde fueron a alimentar su alma, Señor bendito. Le pido que sea usted, Señor amado, guardándolos, protegiéndolos, si vienen de camino para el hogar, si van para la iglesia, Padre, guárdenlos en su camino, donde están circulando, Señor, protégelos, Maestro amado, que no les vaya a ocurrir nada, Señor, que sea usted limpiando, revisando el motor de ese vehículo, Padre, limpiando los aires, Señor, poderoso, limpiando los aires, Señor. Conmigo su familia y esa entrada, Maestro Santo, presento la vida de mi hermano, Padre, de mi hermano, de González, Señor amado, de su contra, tu cierto, ¿sabes? No te dejaba, guarde su familia, Señor Jesús, no le quiera que se encuentre, Maestro, ponga esa fuerza, esa fortaleza en el cuerpo de mi hermana Irma Yolanda, Señor amado, ahí está su pierna, piernas esforzadas en su obra, Padre Santo. Que cuando, Señor bendito, hay una motivación, mi Señor poderoso, donde están, Señor bendito, queriendo comprar algo para la radio, ahí están diciendo presente, Señor poderoso, porque, Señor amado, reconoce en Cristo celestial, que si no fuera por la audiencia, Señor amado, ¿cómo hicieran mi hermano, Padre celestial? Gracias, Señor, por eso, porque me contestó en este transmisor, Señor bendito. Gracias porque mis hermanitas, Señor amado, estuvieron pendientes de colaborar, Señor amado, para poder comprar estos servicios, Señor bendito. Y sí que se lo vino poniendo mi hermano en Tabernal, donde está tu sierva, Padre, donde tienes tu servicio. Que sea usted mi hermana Rita Bernal, Señor eterno, dándole la pequeña fuente su familia, Padre. Digo en este mundo por su familia, Señor. Tal vez tiene familiares que los han conocido, Padre, como mi pastor, lo estoy necesitando, Señor. Que sea usted dándole esa respuesta a mi hermana Rita Bernal, Señor, por favor, Señor amado. Hermanita Rita está llamando, Señor amado. Mi hermanita Rita está esperando esa respuesta, Padre, porque tu palabra dice que tu venida está cerca, Señor bendito. Y viene un día como un horno, Señor amado, donde no tenemos que nuestras familias se pierdan, sino que se quedan en el reconocimiento, Señor Jesús. Presento la vida, Señor, poderosa de mi hermana Ana Trejo, Padre. Mi hermana Luis Juárez, Señor, mire la condición de mi hermana. Cuando está enferma de salud, Señor bendito, le pido que sea su mundo, su reino divino y poderoso, Señor. Ahí donde mi hermanito Davidito está clamando por su pobrecita, pobre, pobre maravillosamente en el cuerpo de mi hermana Suárez, Señor bendito. Bendiga a mi hermana Lisa, mi Señor Jesús, donde está su sierva también, Padre. Si me está clamando, Señor amado, si está gozando, está ahí en el templo, Padre. Que esté guardando a su sierva, Señor bendito, dándole su cuerpo que está necesitando, Señor Jesús. Los padres están pendientes de la programación desde las 4 de la mañana hasta las 10 de la noche, Señor. Bendigo a todas nuestras siervas, Padre, sus siervos que con gran alegría, Señor bendito, escuchan la radio, Señor, queremos donde se llevan con las alabanzas, con la programación, Señor, con la palabra, Padre. porque su palabra dice que las palabras de Dios, Señor Jesús, glorifíquese en la vida de todos mis hermanitos, Maestro Santo. Allá mi hermano grande, Señor bendito Dios, usted es su hijo, su familia, Señor eterno, ahí donde se encuentra su sierva, Padre. Mi hermano de Andrés, Señor, Dios, mi hermana Jesús, mi hermana Lili, Señor. Mi hermana Mirna, de los cielos del Santo Señor, que se le dice el Santo y nos reclamó el Santo de la familia, el Señor de la familia, que se está guardando la palabra de Dios, siempre que vamos a leer, que se quiera incluir en el camino de Dios, donde su palabra, su palabra dice que tenemos que ser sobrevivados por el Señor, pero conocemos que Cristo fue golpeado, fue crucificado, fue coronado de espina, y aquellas palabras que dijo mi Cristo celestial, Padre, perdónalo porque no saben lo que hacen. Señor, bendito bendiga a todas estas siervas, Padre, que se inflamó. Te presento la vida, Señor, poderoso de mi hermana Mercedes Molina, Padre, donde está tu sierva también, Mercedes García, Señor bendito, mi hermana Mercedilla, Señor, mi niña, tu esposa, tu niñito, Padre, los padres amados se encuentran en aquel país, Señor Jesús, que se esté protegiendo al cielo, apartando de todos sus peligros que están sobre el mar, en aquellos países, Señor Jesús, que se esté mirando con un instrumento en la mente de Señor Jesús. Le presento, Señor poderoso, la vida de mi hermana, su mamita, Padre, su niñito, su esposa, su familia, Señor, hermano Benjamín Hernández, su esposa, su niño, Señora, guarda a sus niños, Señor amado, guárdelo, Señor poderoso, protéjalo de todo virus que anda azotando los países, Señor amado. Sabemos que un montón de muerte, Señor, son pruebas, Señor bendito, pero tu palabra dice que tenemos que ser criados como un espino, Maestro. Así le presento la vida de mi hermana Belinda Hernández, donde está tu sierva, también conectada al clamor, Maestro. Bendice su hogar, Señor poderoso, con la fuerza que envió a mi hermana y a mi padre, que entre mi hermanito encuentre, Señor, mi hermana Josefina, Padre. Mi hermana Marina de Chávez, Señor amado, mi hermana Napoli, Señor bendito, y a tu sierva también, Padre poderoso, bendiga a todas mis hermanitas, allá mi hermanito Luis Andrade, su madrecita, que también está un Señor poderoso clamando, mi Rey eterno, y lo que está haciendo, Señor Padre. Todas las familias de mi hermano Andrade, Maestro Santo, de mi hermano Miguel, Señor, de mi hermano San Padre, de tu siervo también, Maestro Santo, mi hermana Mari Lebrun, Señor, mi hermana Reina, su madrecita, Maestro Santo, mi santo siervo, también mi ejemplo, Maestro, todo el mundo les dé su seguridad maravillosa, Señor. Que quitando todo el mal, Padre, todo lo que está perturbando el cuerpo de ella, Señor bendito, déles una respuesta divina, Señor, poniendo esa mano celestial, esa mano poderosa, esa mano invisible en el cuerpo de mi hermana Reina, Señor amado, Señorita. Ahí donde se encuentra también mi hermana Ángela Aguilar, Señor, para usted no hay distancia, no hay frontera. Donde está llegando usted, Señor poderoso, de esa mano divina de mi hermana Ángela Aguilar, mi hermana. Toda la familia del Padre Eterno, bendiga mi hermano Sergio. Señor, me presento también la vida de mi hermano Ernesto Salmedo. Mi hermano Alexander Colato, Señor. Mi hermano Carlos Hernández, siervo, que también es de radio, que se goza con la programación. Señor, bendito. Pido por mi hermano, Señor Jesús, Alexander Rosario, y en Jucuapa. Donde tu siervo me comienza. Que comenta que también escucha la radio, Señor poderoso. le pasen que la vida de mi hermano, que la pasen. Señor amado, que es el interior de esa vista de mi hermano, que la pasen. Que me está sintiendo esperando este momento maravilloso. Así como usted se busca el cielo, esa vista de mi hermana Gloria de la Paz, donde ya se esperando esa respuesta también, Padre, donde no se cansa también las rodillas, porque su palabra dice que solo usted se doblará toda rodilla de los que están en el cielo, en la tierra, su palabra, Señor, por nuestro. Bendito Dios, con esta mano divina, esta mano con esta manita de gloria y persona, no necesita operación, porque usted obrará poderosamente en nuestra vida, Señor bendito. Le pido por mi hermana Josita Rivera, Señor, por mi hermano Poquito, Padre, por mi hermana Niviera, Señor, a su sierva también, Padre, Señor, que esté fortaleciendo a mi hermana, Señor. Quitando todo el mundo, Padre, quitando todo lo que está perdiendo el cuerpo de ella, Señor. Ahí donde está clamando por sus hijas, Padre, ahí donde derrama el aire, esperando que sus hijas, su hijo, y su sierva los caminos. Mi hermana Lizette, yo no me canso de llamarle de hermana por usted, mi hermana Lizette. Yo sé que un día usted, nuevamente, su vida es Cristo en su vida. Ahí donde ese niño le daba la alabanza, se reportaba muy alegre mi hermanito Santos Cristina. Mi hermana dice, tenga amor por su hijo, mi hermana dice, se pone como la juventud, está creciendo, mi hermana dice, están desapareciendo. Los han llevado a los equivocados, le han ido a parar a esas cárceles. Usted sabe bien, mi hermano, usted, por favor, que no tenga el nombre del Señor, que sea usted, que tome en cuenta todo lo que le estoy diciendo, mi hermano, usted, y Cristo no le borró su nombre y lo tiene anotado en el libro de la vida. Usted le pide que mi hermano, Señor, tiene, Señor, donde se encuentra tu siervo, Señor, que sea usted fortaleciendo, mi hermano, mi Señor, tiene espalda a su familia, Señor, diciendo. Que están llevando a la puerta la fortaleza que ellos están necesitando. Y a mi hermano de mi hermana, yo se lo pongo en sus manos a su siervo, Padre. Donde se encuentra mi hermano Lorenzo, Señor bendito. Donde ha recibido su vida, Señor. Y ha quitado el dolor en su cuerpo, Padre. Ese dolor de cabeza, Señor amado. Gracias por ese testimonio que dio mi hermano Lorenzo Hernández, Padre. Gracias por ese testimonio, mi Señor, porque si tenemos que ser, no tenemos que callar las cosas con nuestro Padre, Señor eterno. Le pido por mi hermano Lorenzo, por sus familiares, bendito. Así le presento mi rey amado, de sus perillas, de su esposa, Señor. Gracias también de su santo por la sanidad que hice en mi hermano, Padre. Gracias porque mi hermanito Jesús Caría no se equivocó en un Dios de poder, un Dios maravilloso, ese Cristo celestial que hizo los cielos y la tierra y el Cristo alrededor. Bendiga la magnitud de mi hermano Jesús Caría, ahí donde están sus hijos también, Padre, que no lleguen a su lugar, Señor maravilloso, para usted en distancia con mi Jesús. Así le presento la vida de mi hermano Josito Hernández, Padre, su esposa, Jesús, que es usted, poniendo su mano poderosa en el cuerpo de mi hermano Josito Hernández, su vida de mi hermano Hernández, dándole una fuerza, una fortaleza, donde tal vez están cansados de la faena de toda esta semana, Padre, pero eso que usted me fortalecerá, Señor bendito, pondré esa mano poderosa, dándole una fuerza, la fortaleza que ya están necesitando, Señor. Hablando de mi hermano Eugenio, Luis Ramos, Padre, su esposa, su familia, Señor bendito, llegue al Señor para Cristo, ahí donde han predicado su palabra con toda seguridad, con toda claridad, Señor Jesús, perdón por los humanos que hay en la congregación, Maestro Santo, Señor, levantado, Padre. Donde está el cielo, Señor bendito, usted le ha dado la vista, Padre eterno. Donde está el enfermo del niño, que siempre siempre, Señor bendito, te pido que estés en el tiempo,
2: que confían con esa fe, sabemos que tenemos un Dios de poder, no lo

Todopoderoso. Gracias, mi Cristo amado, porque sí, bendito nuevamente, Padre. Bendito está el Señor, bendito Dios, nuevamente de rodillas, Maestro Santo. Me estoy llegando, Señor Jesús, ahí donde esté esa hembra, ese varón con problemas en los riñones. Ahí donde está ese problema, Señor poderoso, con esa mano divina. Que no sea la mano del médico la que toca en su cuerpo, sino usted, Señor. Y le presento la vida de mi hijo, Padre, en Virginia, donde mi hijo necesita también esa visión, Padre. Donde no me cansaré, Señor amado, en el mismo día, Padre, se me ha hecho sentarme delante de su presencia. Porque yo tengo la fe y la esperanza que mi hijo es el sano. Donde está esperando esa sanidad también, mi Padre. Donde mi hijo, Señor, usted lo conocía mejor que nadie de su familia, entre que mi hijo no era ciego. Era ciego porque no te conocía, Padre, pero el enemigo. El enemigo que envenenó ese cuerpo, Señor Jesús, pero sé que usted orará poderosamente porque mi hijo está en su mano, bendito. Guarde su hijo, Señor eterno. Gracias, Señor, por esa sanidad que hizo también Padre a mi Mario Mendoza. Gracias, Señor poderoso, porque el médico terrenal detectaba cáncer y los exámenes salieron negativos. Bendito, bendiga a ese varón, Señor amado. Si no es cristiano, yo le estoy diciendo que puede reconocer que ese Cristo maravilloso fue el que puso su mano celestial, no fue el médico terrenal. Entregue de la vida, querido amigo, y si es cristiano, pues siga adelante, no vaya a retroceder atrás por nada del mundo, porque el mundo lo deja más bueno. Y le presento la vida de mi nieta, sí, mi guardo, Padre. Señor, que sus exámenes, Señor poderoso, salgan también bien, Maestro Santo. Es usted, Señor poderoso, quien obre maravillosamente en la vida de él, Señor. Que sea usted poderoso, Dios, que cuando se presente al médico, Padre, mi nieto no lleve nada, porque usted ha tocado ese cuerpo, Señor bendito. Glorifique su maestro, Señor, de alguna manera, Padre, su palabra dice que todo lo que pidiera en mi oración, creyendo, lo recibimos. Yo estoy creyendo que usted obrará poderosamente, porque yo tengo un Dios maravilloso, un Dios de poder. Un Dios que todo lo puede, no deja nada a media. Así le pido por mi nietecito Cristian también, Padre, que sea usted dando esa sanidad en este pie, Señor Jesús. Que sea usted poniendo su mano poderosa y maravillosa, Señor bendito. Que pueda ser sano, Señor bendito Dios, porque para usted no hay nada imposible. Su palabra dice que el tiempo de los milagros no ha pasado. Usted es el mismo Cristo de ayer, de hoy, de siempre, por los siglos de los siglos. Señor Jesús, estamos confiando, estamos esperando, Señor, poder hacer esa respuesta. Y se le pido por mis hijas, Señor, por mis nietecitos, Padre, que esté poniendo esa mano divina y santa en el cuerpo de ellos. Le pido también por los niños. Para aquellas personas que andan, Señor amado, escondidas, mi Cristo celestial, huyendo de esas personas que andan, Señor amado. Mándale para el Salvador, Señor Jesús. O llegando a las cárceles, Maestro Santo, que sea usted, Señor poderoso, poniendo esa mano divina. Que sea usted, Señor maravilloso, que obre en la vida de mí. Porque usted sabe la necesidad que ellos tienen, Señor poderoso. De trabajar, Señor, bendito Dios, que es el Maestro amado, que así como se le llevó, así estén ellos, Padre eterno. Que se esté cuidando de ellos, Señor poderoso, donde quiera que ellos se encuentren, que sea usted abriendo puertas de bendición para que puedan también obtener un trabajo. Señor bendito Dios, le pido en aquel hogar donde no hay comida, donde hay alimentos, Señor Jesús. Aquella madre poderosa de la también en las tuyas, mi rey, amén. Guárdela, Señor poderoso, donde anda también consiguiendo comida para esos niños, Señor. Esos que ponen de esta mano poderosa, dándole esa bendición, Señor eterno. Glorifíquese, Señor maravilloso, en la vida de todos mis hermanitos, Padre, que están de rodillas clamando, Señor eterno. Que están ahí unidos al clamor, Señor poderoso, Padre.
fortalezcalos, ayúdelos, Señor bendito Dios. Pido por el personal de la radio, por los pastores, aquellos que presentan sus programas, Señor eterno, en la radio, Señor, que son unos programas de mucha bendición, Maestro amado. Glorifíquese, Señor, poderoso en la vida de ellos, Señor bendito Dios. Señor maravilloso, extiende esa mano divina. Esa mano poderosa, Señor Jesús. Esa mano maravillosa, Padre eterno. Que te esté cubriendo con su manto divino y poderoso, Señor bendito. Y le pido por aquellos que no la han conocido, Señor. Que tienen mis hermanos en la vida eterna, Señor. Que reconozcan que usted dio su vida por ellos también en esta noche. Aquel brochito, Señor, que está en su neto, Padre, levántelo y que pueda reconocer que sin usted no es nada, Señor poderoso. Sin usted ni las hojas de los árboles se mueven, Señor eterno. Y le pido por mi hermana Trino también, con el visadero, Padre, por mi hermana Trinidad, Señor amado, mi tierra, Padre. Bendiga a tu sierva, Señor, a mi hermano Julio Santos, Padre, a mi hermana Rosita Villanueva, Señor, a esas mujeres, Señor amado, que vienen a la radio también, poderoso Dios, ayúdenos, mi Rey Celestial, dándoles la fuerza, dándoles más sabiduría, Señor eterno. Presento, poderoso Dios, a aquellas personas, Señor amado, que están detenidas también, Padre, que deben ser deportadas, Señor amado. Viene fortaleciéndola, Señor bendito, cuidándola. Aquella hembra, Padre eterno, que está también encerrada, Señor bendito, donde le han quitado sus dos niños, Señor. Dele la fuerza, la fortaleza, Padre, donde ella también va a ser deportada y le quieren quitar sus niños, Señor bendito. Sabemos que herencia de los padres y los hijos, dije tu palabra, Señor poderoso. Y esta palabra, Señor amado, es verdadera, porque su palabra dice: yo soy el camino, la verdad y la vida, y nadie viene al Padre si no es por mí. Señor, bendiga a estas personas, Padre eterno, que estén en esos cárceles. Presento también, Señor poderoso, la vida de mi hermano Olguita de Mercado, mi hermana Freddy, Señor, la familia Rivera, Padre, mi hermano Danielito Rivera, Señor eterno. Mi hermana Julia, Señor Jesús, sus hijos, Padre, sus hijas, sus nietecitos, Maestro Santo, donde quiera que se encuentren, ponga esa mano poderosa y maravillosa en el cuerpo de ellos, Señor. La familia Julio, Padre, la familia Claro, Señor amado, la familia Barahona, Señor eterno. Te pido por mi hermana Argelia, Señor amado, por el hermano Julio Turcio, Señor bendito, y déjate su sierva también, Padre poderoso, guarde sus hijas, Señor, y nietecito, Padre, su esposo, donde quiera que se encuentren, Señor, si andan gozando, Señor amado, que se esté trayéndolos con bien para el lugar, Maestro, mi hermana Normita, su esposo, sus hijos, Maestro Santo, guarda ese lugar, Señor poderoso, donde mi hermanita se reporta muy alegremente que es una sintonía. Las familias Turcios allá en el Chiquirín, allá mi hermana Marita Turcio, su esposo, Señor bendito, bendiga ese hogar, Señor eterno, fortalecelo, ponga su mano poderosa en la vida de mi hermano Candelario, Señor amado. Ay, Señor poderoso, sea usted sanándolo, Señor bendito, de todo dolor, Padre, y hay fiebre, Señor amado. Le pido que sea usted poniendo su mano poderosa, así como sanó la suegra de Pedro. Así le pido que sea usted poniendo su mano divina y santa, Señor Jesús. Las personas que están en los hospitales, Padre. Aquellos que van a ser operados, Señor. Aquellos que han sufrido un accidente, Maestro Santo. Donde tal vez poderoso Dios, el médico terrenal, dice que quitará una pierna. Que va a quitar una mano, Señor amado, que no sea lo que el médico terrenal diga, Padre, sino lo que usted diga, Señor maravilloso Dios. Te pido que sea usted los proteja, los ayude. Sabemos que salimos de hogar, Padre, pero que regresaremos, solo usted lo sabe, Señor maravilloso. Te pido que sea usted que ponga su mano divina y poderosa, Señor bendito. Le presento también, Padre eterno, esa ciudad, Señor bendito, donde hay tanto derrumbe,
tanto terremoto, Señor bendito, tanta matanza, mi rey amado, donde esos niños están creciendo, donde mi firma, Señor bendito, ponga su mano divina y poderosa, que salgan de mi infancia en la que ellos se encuentran, Señor Jesús. Y andan burlándose, Maestro Santo, llegue tocando esos corazones de piedra y ponga un corazón de carne en esas personas, Padre Eterno, que puedan reconocer que solo tú puedes hacer eso, Maestro Amado, que solo tú tienes poder, Señor bendito, para hacer lo que cada uno de nosotros estamos necesitando, Padre, que puedan salir de ese lodo su negocio donde se encuentran creyendo en cosas muertas, Padre. Y le pido por el Padre Celestial, por el glorioso Dios, por todas las personas de los 14 departamentos del Salvador, todos aquellos que están en aquellos países, me presentó la señora amada, allá a Israel, Señor bendito Dios, que sea usted, Señor amado, cubriendo también esas personas de Israel, Padre, y a donde se encuentran ellos, Señor amado. Por la paz de Jerusalén, Señor bendito. Señor maravilloso, guarde todos mis hermanitos que están en Estados Unidos. Que se esté cuidando de ellos, Padre poderoso. Aquellos que están siendo perseguidos, Señor bendito. Que cuando un Señor poderoso, donde ellos lleguen a esos trabajos, queden cegados. Señor amado, así como mi hijo, Padre eterno, llegaron a usted.

Señor, todos los niños, los que van a los centros escolares, Padre, que sean guardados también, donde tienen compañeros malos, Señor, donde hay compañeros que los han hecho llegar a la cárcel, Señor, con eso. Le pido que se esté guardándolo, Señor Jesús, de todo peligro, Padre, toda mala tentación. Aquellas personas que están imposibilitadas, Señor, que no pueden doblar sus rodillas, Padre, tú. Te los conoce quiénes son, Señor maravilloso. Pero sé que usted tendrá misericordia para ellos, Padre. Pido por mi hermano Pacita Rivera, por mi hermano Pacita, mi hermana Pacita está clamando por su hijo. Usted esté poniendo esa mano divina y santa, Señor Jesús, en el cuerpo de mi hermano Pacito, Padre. Para usted no hay nada imposible. Su palabra dice así: se humillará mi pueblo sobre el cual mi nombre es invocado y orar. Buscaré mi rostro y se convirtiera de sus malos caminos. Entonces yo iré desde los cielos, perdonaré sus pecados y sanaré su cuerpo, Señor poderoso. Qué palabra más preciosa la que el puente traerá los libros, Señor bendito. Donde nos edificamos con palabras. Que la tocamos en nuestro corazón, Señor Jesús. Palabra que se han sortido la palabra de Dios. Nos ayuda a seguir adelante. Y guarda todos mis hijos, Padre. Guarda todo el personal de la radio, Señor amado. Guarda a mi hermana de mi Padre eterno. Guarda esta joven, Señor amado. Donde Señor poderoso le está liado con tu vida para que pueda continuar el mundo. De esa misma orilla, Señor amado, vive en el rey poderoso y protege, Señor bendito Dios, que sea una niña de Cristo. Que sea una niña, Señor bendito, que pueda un día, Señor amado, predicar tu palabra, Señor poderoso. Esta gracia que tiene ella, Señor bendito Dios, te reconoce con mucha alegría, Maestro Santo. Señor, bendiga mis hogares, Padre poderoso, bendiga el Padre de mi madre, mi Señor, la familia de mi hermana, el padre, su esposo, mi familia, Señor, mi hermana de mi Padre, donde quiera que se encuentre este varón, Señor bendito, ponga su mano poderoso, igual con todo, si anda allí, Señor poderoso, guárdelo, Señor eterno, donde quiera que se encuentre, no me va a tocarlo, Señor. Gracias, Señor poderoso, por este privilegio que me ha dado, Señor bendito Dios, donde me he inspirado, Padre. Pero gracias, Señor poderoso, por tenerme en cuenta, Señor bendito. Así le presento la vida de mi hermano Jorgito, de mi hermano Carito, donde quiera que se encuentren, Padre eterno, sus familiares, Señor eterno, cuida de ellos, Padre poderoso. Bendiga, Señor. Ayúdelos cada día, Padre Santo, para que puedan, Señor amado, continuar adelante, mi Rey poderoso. Y en mi prueba, la verdad es que tenemos que ser probados como el oro fino, que tenemos, son pruebas que nuestro Padre Celestial nos enviando para ver a su nombre, para ver si nosotros creemos más en Él. Pero sí, Señor eterno, creemos en usted, Señor poderoso, porque usted tiene todo el poder para hacer lo que nosotros necesitamos. Bendíganos cada día, Padre. Que el ministro se va a transformar en el mundo, que sigamos viendo en Cristo, Señor, que por nada del mundo de ejemplo de ti de familia, que siempre nos siga cuidando, Señor bendito Dios, para cuando usted venga a llevar a su pueblo, no nos vamos a preparar, sino que tenemos que estar preparados, Señor bendito Dios. Bendiga a mi hermano Héctor, también padre, que es sus hijos, donde quiere que se encuentren, Señor amado. Mira los continuos, poderosos, maravillosos, Señor. Mi hermano Rolando, Señor amado, donde está clamando por su hijo, Señor bendito. Usted sabe el problema de ese varón, padre. Usted conoce donde está el problema, Señor, donde está el enfermo. Pero mi hermano Rolando está esperando esa respuesta. Entonces, cuando me lo sospire, mi hermano Rolando, su hijo estará completamente sano porque tiene un Dios de poder, mi hermano. Y lo tiene, Señor, sí. Por mi hermana, mi hermano Argelia, Señor poderoso, que sea usted también por su siervo, su sierva, ayudándola, Señor amado, dándole todo lo que está necesitando, Señor. Y los que no le pedimos riqueza, no le pedimos al fin. Lo que le pedimos es que nos ayude, Señor. Y que no le preocupe el mundo, porque sabemos que la venida del Señor está aquí.

Matías. La última donde nos llamó ese día, Señor poderoso, donde me llamó ese día, Señor bendito, el año 2003, Señor Jesús. Y estoy muy agradecida, Padre eterno, porque tú tuviste un accidente, Señor, pero usted me libertó, Padre, donde el mundo pensaba que me iba a quitar el fin, Señor, pero aquí mismo, Señor bendito, Dios, dándole la honra, la gloria y la alabanza a nuestro Señor Jesús. Te contento la vida de mi hermana, de mi nombre, Padre, de mi hermana Karina, Karina, Señor, mi hermana, Señor bendito, Romilia, mi hermana Alcira Guardado, Señor bendito, su familia, Padre, ahí donde se encuentra mi Señor amado, donde hay una fuerza, tu siervo, Padre, ayúdelo, Señor bendito, mi hermanita, que a mí también, Señor, Señor. Presento nuevamente la vida de mi hermana y mi hija, mi amado, poniendo su mano poderosa y gloriosa en el cuerpo de mi hermana Mirta Muñoz, Señor. Usted la conoce, mi hermano. Usted la conoce, Señor, poderoso, el problema que ella está cruzando, Señor amado. Pero lo que sí estamos seguros, mi hermana Mirta Muñoz, mi Cristo, cuando su mano poderosa, usted sentirá ese toque maravilloso que está llegando a ese dolor, mi hermana Mirta Muñoz, donde usted va a ser sana para que pueda testificar de las maravillas que nuestro Padre se le ha dado. El Señor no deja nada a medias, todo lo hace perfectamente. Para que digamos a los que han venido y nos ha sanado, y que aquellas personas que no han creído puedan creer por los milagros. Aunque nosotros no vemos un Padre celestial, pero sentimos su presencia. Sentimos que nuestro Padre celestial adora nosotros y dándolo por sentiéndonos. Dando más entendimiento. Gracias, Señor poderoso, porque nos ha cuidado, nos ha protegido y nos ha cuidado. Es que en sus manos dice su palabra, nadie lo hará para Señor bendito. Nadie a ti, Señor poderoso. Gracias, Señor, por este momento que me ha dado. Gracias, Señor, cuidando a mi hermana Arely, Padre, donde están estas peticiones también que tienen su agenda, Señor maravilloso. Que sea así cuidándola, Señor, dándole la fuerza, la fortaleza que ella está necesitando. Y sea usted dándole la fortaleza, quitando toda dolencia, Padre, quitando todo nervio alterado, Señor bendito Dios. Guarde a todas estas mujeres valientes, Padre, que están ahí clamando, Señor, que están de rodillas, Señor, presentándole sus quejas, Señor. Pido, Señor bendito Dios, por todos los locutores. Soy personal de mi madre, Señor. Tomando ese emisor es suyo, Señor bendito. En tus manos se nos presentamos, Señor eterno. Donde tal vez hay personas que no quieren, Señor bendito, donde hay un vigilio, un culto. Están, Señor amado, amados, Padre. Pero cuando hay, Señor bendito Dios, donde hay ni el mundo. Hay a nadie en torno, Señor, pero tu palabra, sí, forma, pero se nos presenta. Que un día, cuando no nos queremos, todos esos ignorantes están rendidos a los pies suyos, Maestro amado. Señor, yo le presento también la vida de mi familia, de mis hijos que no son convertidos, de mis hermanos en carne, Señor amado, de mis sobrinos, mis nietos, Señor, que puedan echar manos a la vida eterna. Que no vayan a estar dando su tribulación, que no vayan a ser tomados por el anticristo, Maestro Santo, donde Señor poderoso, ayúdanos, mi Cristo celestial, que tengamos, Señor amado, esos milagros que van a ser realizados, donde mis hermanitos también tienen su vida, que están convertidos en mis hermanos, que les dejo, Señor poderoso. Y le doy gracias, Señor bendito, porque me ha dado la oportunidad de morir. Porque yo soy usted, mi hermana, Padre. Le doy gracias, Señor maravilloso, porque te escucho mi hijo. No palabra de defensa, Señor, sino palabra, Señor poderoso, para que mis hermanitos, Señor poderoso, esperen y confíen en Cristo celestial como mi persona lo está esperando, Señor amado. Yo sé que cuando menos espere, mi vista va a ser restaurada, porque tengo un oftalmólogo maravilloso, que ese médico no me. Nada sobre mi hermano, no creerme. Me amo, mi hermano,
porque la palabra del Señor dice que su fe es imposible de dar a Dios. Creamos en el Señor, no vemos, pero lo sentimos. Ahí está en esos hugares, ahí está consolando a todos mis hermanitos. Aquellos que están en este lecho, están en una casa que tal vez no se pueden levantar, pero sé que mi Cristo ahí está consolándolo. Ahí está poniendo su mano y está dándole esa fuerza, esa fortaleza que nos estoy necesitando. Estos minutos, usted, mi hermano, a ver, Padre eterno, Padre eterno, gracias, Señor, bendito Dios. Pase por el Señor, en esta radio que hay, una radio de mucha bendición. Esperando que ese culto también sea un culto de mucha bendición, que puedan haber personas que se arrepientan, que puedan reconocer que ustedes no son nada, Señor, por Dios. Llegue tocando con ustedes duro, corazones de piedra, que puedan reconocer que usted dio su vida por cada uno de nosotros en esa cruz del Calvario, donde no merecía esa muerte, sino que nosotros la merecíamos, Señor poderoso, y usted lleno de gracia y misericordia, yo su vida por cada uno de nosotros. Que en el mano de mi hermano y con estos minutos que restan. Deporte, mi hermanito de Dios, está con el Señor, mi hermano, que te dio el Señor, que te dio una felicidad, que viene a ti noche, para que el día de mañana nos levantemos, que se me y con esta fortaleza, para que tengamos bien para ti.

0: Oramos por la vida de nuestra hermana Isabel. Señor, bendice su vida, ayúdala, fortalécela. Dale buena salud, dale fuerza, Señor, en lo físico, en lo espiritual, en todo, Dios amado. Obra en ella, Señor, obra en sus hijos, en sus nietos, en toda su familia, Padre. Mira aquellos, Señor, que están apartados de ti, amado Dios. Te suplico, Dios, que haz la obra en cada uno de ellos, Señor. Que te glorifiques de gran manera, Padre. Oh Dios amado, en esta tarde, Señor, te agradecemos, Dios mío, por esta oportunidad tan grande, Señor, tan especial que nos das. El estar aquí, Señor, en este momento de oración, Padre. Agradecemos, Señor, por este día, por tus bondades, Señor, por tu misericordia, Señor, tu fidelidad y todo lo bueno que tú eres con nosotros, Señor, en esta hora, Padre. Oh Dios amado, gracias por mis hermanos que están ahí, Señor, escuchando la programación. Dios mío, después del culto, Señor, gracias, Padre.
1: Lo que tenga que esperar.
0: Muchas gracias, Señor, Dios todopoderoso. En esta hora, Señor, presento a ti, Dios amado, a mi hermana Mari Rivera, Señor, que tú obres en ella, Padre. Que tú, Dios mío, te glorifiques en su cuerpo, Señor, que obres en ella, Padre, sanidad. Tú eres poderoso, Dios mío, para hacer la obra en ella, Señor, ayúdala. Que tu mano poderosa se glorifique en ella, Señor, quitando, Dios mío, todo aquello que perturba, Señor, su salud, Padre, todo lo que está ahora, Dios mío, mal en ella, Señor, en su cuerpo, ten misericordia. Obra en ella, Señor, obra en su familia, Dios mío, en sus nietos, Señor, en Aminadab, Señor, en esos niños, Padre, ayúdales, oh Dios todopoderoso. Oh Dios mío, ayuda a la hermana Gumercinda Flores, Señor, clamamos por ella, Padre. Tú conoces, Señor, las necesidades de la hermana Gumercinda, Señor, glorifícate en ella. Ayuda a hermano Lorenzo, Señor, dale fuerzas, Padre amado. Dale, Dios mío, fortaleza, Señor, que se fortalezca en ti. En el poder de tu fuerza, Señor amado, que tú le vistas, Padre, de todo poder, Señor. De esa cobertura especial, Padre amado. Oh Dios mío, glorioso, obra en ella, Señor, en su vida, Padre, obra en él, Padre, en sus hijas, Señor, en sus hijos, Señor amado, ayúdale, Padre Santo, por favor. Mira esas peticiones que él tiene ante ti, Señor, que seas tú, Dios amado, obrando, Señor, a favor de él, Padre, a favor de cada una de sus necesidades, Señor, de los propósitos que él tiene en su corazón, Dios mío, obra, Señor, poderoso. Ayúdale, Padre de gloria, a sus hijos, guárdalos siempre, Señor. También, Padre amado, te suplico, Señor, oh Dios mío, oh poderoso Señor, que obres, Padre, en hermana María Turcio, Señor. Mira ese problema en su estómago, Señor amado. Que mi hermana María Turcio, Señor, pueda recibir de tu presencia, Padre, de esa presencia sanadora en ahí, Señor, en su estómago, en su cuerpo, Dios mío. Que tu mano preciosa, Señor, se glorifique a favor de ella, Padre. Ayúdala, por favor, Señor. Ayúdala, Señor, perfecciona una obra en ella, Dios mío. Ayuda a mi hermano Candelario, Señor, glorifícate en él también, Padre. Mira a mi hermana Janet Salazar, Señor, oramos por esa sanidad divina en su cuerpo, Señor. Tú conoces, oh Dios mío, lo que ella tiene, Señor, lo que ella enfrenta ahora. Tú lo sabes mejor, Dios mío. Obra, Dios amado, y mi hermana Janet, Señor, que ella pueda ver tu mano obrando a favor de ella, Señor. Y mi hermana Bernarda de Jesús, Dios mío, ayúdale, Señor. Mira a sus hijos, Padre. Mira a sus nueras, Señor, sus nietos, Dios mío. Seas tú obrando, Señor, en sus vidas físicas y espirituales, Señor. Guardándoles, Padre bendito, para esa salvación que tú nos das, oh Dios amado. Te suplico, Señor, también. Oh Dios mío santo, oro a ti, Señor, por mi hermana Bernarda, Señor, que seas tú dándole buena salud, Señor, seas tú dándole sanidad de todo lo que ella necesite, Padre, dándole el buen ánimo, Señor, para que ella esté, Señor amado, sirviendo, Dios mío, en lo que tú le permites hacer, Señor poderoso. Te suplico, Padre, en el nombre de Jesús, que obres en mi hermana Bernarda, Señor, ayúdala, ayúdala siempre, Señor. Dale sanidad, dale de tu fuerza, de tu poder, Señor. Mira a mi hermana Emérita, Señor, en este día, Padre, oramos, Señor, por sus piernas, por sus pies, Señor, inflamados, Dios mío. Ten misericordia, Padre, tú eres poderoso, Señor. Ayuda a mi hermana Emérita, Padre Santo. Oh Dios mío, mira esos pies inflamados, Señor. Glorifícate, Padre. Ayúdala, Dios amado. Que sea puesta tu mano sanadora en ella, Señor. Allí, Señor, en sus pies. En el nombre de Jesús de Nazaret, Padre bendito. Amado Señor, ayúdala, Padre. Obra en mi hermana Pasita, Señor, en el hermano Popito, Dios mío, ayúdales, Padre Santo. También, Señor, ayuda a mi hermana Mati, Señor, obra en su hija, en su yerno, Señor, obra conversión. Obra en la hermana Elizabeth, chicas, Padre, en la hermana Leslie, Señor, en el hermano esposo de mi hermana Mati, Señor, ayuda, Padre, a esos compañeros de trabajo, Señor. Obra, Dios mío, obra en los padres de mi hermana Mati, Señor poderoso, ayúdales, Padre. Mira a mi hermana Kendi, Señor, ayuda a ella, a su familia, Padre Santo. A mi hermana Milagro de Cali, Señor, ayuda a su familia. Mi hermana Elizabeth, Padre, obra en mi hermana Carmen Escobar, Señor, mira a sus hijos, Dios mío. Haz una obra especial en cada uno, Señor, conforme sea necesario, Señor. Obra en la mamá de mi hermana Carmen, Dios mío. Obra, Señor, glorifícate de gran manera, Padre Santo. Padre bendito, por favor, Señor, seas tú dándole las respuestas a mi hermana, Dios. Ayúdala, Padre, en el nombre de Jesús de Nazaret, Dios Todopoderoso. Seas tú dándole el triunfo y la victoria en todo, Señor. Mira a mi hermano José Hernández, Señor, ayúdalo también a él, Padre. Extiende de tu misericordia siempre para él, Señor. Ayuda a mi hermano Will, Dios mío, dale a él, Señor, lo que él necesita, Padre. Tú conoces, Señor, la petición de mi hermano Will, Dios mío. Seas tú obrando, Señor, en él también, Padre, por favor. Y mi hermana Mercy Díaz, Señor, mira esas peticiones especiales que ella tiene, Padre. Te suplico, Señor amado, que obres en ella, Padre. Que te glorifiques, oh Dios Todopoderoso. Ayuda a la hermana, Dios mío, dale respuesta, Señor. A mi hermano Roberto Martínez, Padre, ayúdalo, Señor. Glorifícate en él, Señor, en mi hermana Carmen de Maltés, Señor, ayúdale, Padre, mira a su familia. Guarda de ella, Señor, a donde se dirija, Padre, guarda su salida, su entrada, Señor, desde ahora y para siempre. Ayuda a mi hermana Helen, Señor, mira esa petición de mi hermana Helen, Dios mío, a favor de su mamá, Padre. Oh, Dios mío, oramos, Señor, para que tengas misericordia. En el nombre de Jesús, Señor, lo creemos, Dios mío, porque todo lo que pidamos al Padre creyendo, lo recibiremos, Señor, lo que pidamos en oración, dice tu palabra. Mira, Señor, mi hermana Arely Hernández, su familia, mi hermana Lili, Señor, allí ese problema en la vesícula, en el estómago, Señor.

0: Señor, por mi hermana Norma Molina, Señor, por su familia, ayúdale, Padre, guárdale donde se encuentre, Señor, a mi hermano Héctor Pineda, Dios mío, su familia, a mi hermana Ángela, Señor, ayuda a mi hermana Ángela, Dios mío, obre en ella, Señor, poderoso, sánale, Padre, de toda dificultad, Señor, a mi hermano Rolando Ramírez, Dios mío, obra, Señor, en el hermano Pedro Ramírez, Señor, que tú le sanes, Padre, le libere, Señor, de todo problema, Señor amado, mira a la hermana Alicia, Señor, ayúdale también, Padre, a mi hermana Romilia, Señor amado, obre en ellos, Señor. Oh Dios mío, en el nombre de Jesús de Nazaret, Padre, ora, oh Dios mío, obra, Señor, mira, Dios amado, clamamos, Señor, por hermana Rina Juárez, Padre, damos gracias a ti por la vida que le das en este día, Señor, gracias, Padre bueno, por ser misericordioso y fiel con ella, Señor, con su familia, con David, oh Dios mío, oramos, Señor, por la salud de ella, Padre, que te glorifica siempre a favor, Señor, y que seas tú dando la victoria, Dios mío, obra en mi hermana Flor Álvarez, Señor, y en todos mis hermanos, Dios amado, que necesitan de tu ayuda, Señor. Por cada uno oramos en esta tarde, Señor, y te agradecemos, Padre Santo. En el nombre de Jesús elevamos a ti nuestra oración, Señor, para que tú, Señor, des la respuesta a cada uno, Señor amado. Gracias, Padre Santo. Bendito sea tu nombre por siempre y para siempre, Señor Jesús. Amén.
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2:11, ahí escuchamos ese canto del carro de Israel, en voz de Francisco Orantes. También escuchábamos al conjunto Profeta con el tema Envíame a mí. Dios bendiga a la audiencia que ya regresó del culto. Ya se conectaron con nosotros también. Saludos a hermana Flor, que por ahí está. Saludos, hermana Flor. Mire, este día está cumpliendo años hermana Rina, así que ahí usted siempre está bien pendiente también de ella, ¿verdad? Gracias a Dios por la vida que le da la hermana Rina. Dios bendiga a hermana Mari Rivera, que por ahí también continúa en la sintonía. Hermano José Hernández, hermana emérita, que Dios la bendiga, que Dios esté obrando en su

0: Areli, ya estoy acá para escucharla toda la tarde, bien tranquilita. Qué nervio de bueno, hermana Areli. Dice que no sabía cómo que Mandarina estaba de cumpleaños.
1: Sí, hermana.
0: Sí, me desconecté cuando ya entré a la iglesia y en la mañana, como lo estaba escuchando en la radio, y la radio la tenía por allá y yo me estaba listando por otro lado. No sé si desde la mañanita la están felicitando, ¿verdad? Así es que Dios bendiga a nuestra hermana Rina, pues. Dios se le ayude en todo, ¿verdad?
1: Amén.
0: Y le fortalezca, y también Dios obre en su salud, porque me estuvo comentando cómo ha estado. Muy delicada, pero Dios es bueno. Y amén. Dios es bueno, y cuando menos espere, hermana Rina, va a estar sana en el nombre del Señor. Amén. Así es que aquí estamos, saluditos. Amén. Saluditos, hermana Areli. ¿Cómo está el programa de hoy tarde en la unción y presencia de Dios? Cuénteme, ¿cómo está la programación?
1: Amén, hermana Flor, qué bueno que ya está en casita nuevamente. Gracias a Dios que ya fue a su casa a gozarse, hermana Flor. Por ahí, bueno, no sé, hermana Rina, estará en la sintonía o todavía andará por el culto, ¿verdad? También, pero le saludamos en el amor de Cristo y en verdad le deseamos muchas bendiciones, sobre todo esa buena salud que también ella necesita. Miren, en este espacio, hermana Flor, estamos con alabanzas variadas hasta las 3. Luego venimos con palabra del Señor, porque vamos a tener otros cánticos a las 4 antes del culto. Bueno, yo pienso que hay culto. Hermano Doroteo tuvo que haber dejado delegados, ¿verdad?, para que hagan el culto siempre. Así que vamos a tener ahí el culto a las 5 de la tarde con ayuda del Señor. Por eso vamos a estar con alabanzas hasta las 3. Luego con palabra, luego con otros cánticos, y así quedarnos con los hermanos del culto que vengan a este lugar a hacerlo al Señor. Son las 2:21. Dios bendiga a los conectados en esta tarde aquí en El Salvador y también allá en el extranjero. Gracias por estar ahí. Sea Dios quien les bendiga de manera muy especial.
2: Bienvenida a su turno, hermanita Noelia.
1: Amén, hermanita.
2: Saluditos a la princesita Odi, a su mami. Y parece que estaba escuchando que la hermana Rina Juárez está cumpliendo años hoy.
1: Amén.
2: Que Dios le regale muchísimos años más y acompañado de buena salud.
1: Amén.
2: Y saludos a hermanita Normita, hermanita Isabel, a todo el familión. Saludos, Dios les bendiga.
1: Amén, hermanita Blanquita, gracias. Dios le bendiga a usted también ahí en Carolina del Norte. Qué bueno que está en la sintonía ya después, ¿verdad?, del culto. Gracias a Dios, hermanita, por estar acá unida con nosotros también. Que Dios me la bendiga en gran manera.

0: Muy buenas tardes, hermana Noelita, que el Señor le bendiga en esta linda hora.
1: Amén, hermanito.
0: Es una bendición el poder saludarle, poder llegar hasta usted a través de este medio.
1: Amén.
0: Aquí haciendo mi reporte de sintonía con usted y acompañándola en este lindo programa.
1: Muchas gracias.
0: Un saludito muy especial para usted y para toda la linda audiencia de Radio Unción y Presencia de Dios.
1: Amén.
0: Y un saludito muy especial también para mi princesita, hasta allá hasta Volcán Las Delicias. Yo ya, dentro de unos pocos minutos, me iré también a gozarme a la casa de Dios, pero también quiero que me complazca con una alabanza. Y la alabanza es La Cabrita con Manuel Bonilla, para saludar a mi princesita linda. Que Dios le bendiga.
1: Amén, con mucho gusto, hermanito. Dios lo bendiga, hermano Raulito, ahí en Boston. Ahí le voy a programar ese canto para que lo escuche Odilia. Y le guarde ahí camino a la casa del Señor. Que le vaya muy bien, hermanito Raulito.

0: Dios me le bendiga. Muy buenas tardes, hermana Noelia.
1: Buenas tardes, hermana Cristina.
0: Bienvenida a su turno.
1: Gracias,
0: Dios,
1: hermanita.
0: Me la cuide siempre y me la guarde.
1: Amén.
0: Quiero que me puedas regalar el canto. Sí, sí, te va. Fuera de Cristo,
1: de Tomás.
0: De Tomás Ocampo. Bendiciones, feliz tarde, hermana Noelia. Dios me le bendiga. Y no he estado hasta ahorita. Estoy acá porque acabo de salir del culto, porque ahora fue temprano, porque hubo presentación de niña. Una niña bonita presentaron en la iglesia, una parejita.
1: Bueno.
0: Ajá, entonces, pero lo hicimos temprano el culto, ahora a las 9:30 empezó.
1: ¿Sí?
0: Y terminamos ahorita ya ratito, pero estoy aquí en casita y no puedo estuviera en el culto, hermanito, porque es a la 1 el culto del domingo, pero hoy empezaron en la mañana porque presentaron a la niña. Bendiciones, hermana Noelia, feliz tarde, saluda a todito el familión.
1: Venga, a
0: todito, todito, no digo amén porque uno que me duele mi gargantita y que hay vecinos hoy. Le bendiga, bendiciones, feliz tarde. La quiero mucho, hermana Noelia. Saludo a todo el familión, a todito, sí, su hermanita Odi y a su padre, a todito. Dios me le bendiga. A Mateito, todos los niños y las niñas, bendiciones. A todas las hermanitas las quiero, a todas hembras y varones, amén.
1: Amén, hermanita Cristina. Gracias a Dios que ya regresó y está en casita, hermanita. Dios me la bendiga, y ahí le vamos a programar ese canto con mucho gusto.

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1: Dios le bendiga, hermanita.
2: Había una cabrita. Dios le bendiga, hermanita. Bendiciones.
1: Amén.
2: Aquí estamos gozándonos con la unción.
1: Qué bueno, hermana Pasita. Qué bendición que esté ahí.
2: Sí, está bueno que comandábamos por suerte, por eso no le llamaba, pero sí. Finalmente me estaba orando.
1: Sí, hermana, eso fue. Pero gracias, hermana.
2: Sí, está bien.
1: Amén. Amén, hermana. Amén, hermano Popito. Dios me lo bendiga también.
2: Bendiciones, hermana. Y saludos de nuestra familia. Oye, Dios le bendiga.
1: Amén. Dios me la bendiga, hermana Pasita. Feliz tarde.
2: Amén.
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Ahí escuchábamos ese bonito cántico infantil. ¿Cuál, hermano Raulito? Saluda a Odile en esta tarde. Y ahora vamos escuchando en la tribu con este lindo cántico, Tu Cansado Corazón. Luego vamos escuchando a Tomás Ocampo con este tema, ¿A dónde irás? Son las 2:30 aquí en El Salvador.

0: las 2:37 minutos. Vamos a escuchar qué nos dice en esta nota de voz nuestro hermano Alexis Díaz.
1: Saludos, hermana Noelia.
0: Amén.
1: Bendiciones. Dios me la bendiga grandemente. Amén, a usted, Alexis, y a toda la audiencia. Toditos los hermanos y hermanas que están en la sintonía. Dios me los bendiga. Aquí andamos conectados, aquí andamos escuchando la radio.
0: Bueno, hermano.
1: Después de habernos gozado en el culto de este día domingo.
0: Amén.
1: Así que saluditos para todos. Pero quiero hacer un saludito muy especial también para mi amada esposa, mi esposa Carlita, ya que hoy este día hace 5 años, un 5 de julio, yo di la mejor firma que he dado en toda mi vida.
0: ¿Sí?
1: Firmamos ahí un contrato de por vida, de unir nuestras vidas. Hoy estamos cumpliendo 5 años de habernos unido, ¿verdad?, en matrimonio ante las leyes terrenales.
0: Amén.
1: Así que Dios bendiga a mi esposa, la amo muchísimo, y pues si me tocara firmar otra vez, con gusto firmamos otra vez. Así que Dios me la bendiga a ella y a nuestro niño Alexito, que tenemos ya.
0: Amén.
1: Que Dios lo guarde siempre y Dios bendiga a nuestro matrimonio.
0: Amén.
1: Y me complace ahí con una bonita alabanza, un pacto con Dios. Así que Dios me los bendiga a todos.
0: Amén, hermano Alexis, qué bendición, hermano, que ya son 5 años de matrimonio. Que Dios los continúe bendiciendo, hermano Alexis, mucho más de lo que lo ha hecho hasta este día. Y con mucho gusto le vamos a programar ese canto para felicitarles.
2: Paso, compañero. Ánimo, ánimo, ánimo.
0: Vamos a escuchar un pacto con Dios para felicitarles y que Dios les continúe bendiciendo.

0: Dígame, hermana Nelly.
1: Por eso que revivió Mano Alexis, que está alegre y contento.
0: ¿Estás contento, hermano Alexis? Sí.
1: Todavía no lo escuchaba, que se reportaba. Hombre, Mano Alexis, ya le hiciste, ya está grande, ya quiere una compañerita y una hembrita que le ayude a la hermana Carlita. Así es que bendiciones, hermano Alexis. Un saludo a Puritito ahí, hermana Noelia. Que el Señor
0: bendiga. Amén, hermana Nelly. Dios la bendiga.

0: Es hermano José Hernández, muchas felicidades, hermano Alexis, por sus 5 años de aniversario. Que Dios les bendiga con 95 años más, dice.
1: Así es para mí. Así eres.
0: También hermano Lorenzo Hernández dice: qué bendición escuchar al hermanito Alexis, él y su linda familia.

0: Felicidades, 5 años parece que fue ayer, ¿verdad? Así que felicidades de ese matrimonio. Que sea bendecido siempre, hermano Alexis. Los mangos, ¿dónde están, hermano Alexis? Los mangos. Y ya es tiempo de que se vaya anotando una Carlita, ¿verdad? Porque Alexito necesita con quién jugar. Así que saluditos a la abuelita Chila, a los padres de hermano Alexis, que no se reportan. ¿Será que perdieron el número de WhatsApp? Me imagino, ¿verdad? Y así todos los días, que están en sintonía de Radio Unción y Presencia de Dios. ¡Saluditos!
1: Me lo bendiga mi hermanita Arely, bienvenida a la Radio La Bendición. Aquí estaba escuchando, hermanita Arely, hermanito Alexito, que está cumpliendo 5 años. Que Dios me lo bendiga grandemente a mi hermanito por estar pues cumpliendo 5 años. A yo más allácito vamos a decir, pues, estamos nosotros también, hermanita. Aquí estamos, hermanita, pero contenta y alegre con Dios porque estoy escuchando a mis hermanitos ahí todos. Alegre y contento mis hermanitos que están. Me alegro mucho. Que Dios bendiga a Ana Carlita, a Leicito y a toda esa pareja que son preciosos, preciosa pareja en el Señor. Que Dios me los bendiga, mis hermanitos, a Leicito con Ana Carlita y a Leicito, el chiquito. Que Dios me los bendiga grandemente y bendiciones. Y adelante, mi hermanito Leicito, bendiciones.
2: Amén, hermanita María Turcios, ahí está él escuchándole.
3: Bendiga esos matrimonios, pocos matrimonios como esos. Que Dios le bendiga al hermano Alexi con su esposita y su niño Alexito Junior. Que señor, me le bendiga al hermanito y que sigan adelante en la orden del Señor. Pocos esposos pues como ese, que siempre la siga queriendo, y como dije él, que si le toca firmar de vuelta, firma de vuelta también ella. Aleluya. Bendito sea el nombre del Señor, así sigan, hermanito, es una alegría, hasta solo la muerte los puede separar, así como me separó a mí, solo la muerte, porque ya se me fue mi viejito para arriba, uh-huh. No estaba viejito, había de cariño que le decía así, uh-huh. bendiciones, feliz tarde, adelante, que sigan cumpliendo más años de matrimonio, 5 años, ya va. Quiero oír que a 10 años, aleluya, ojalá no me muera, no, que tenga 10 años. No, bendiciones, feliz día, y que te hagan la hembrita también, para que tengan la parejita, amén, bendiciones, feliz tarde. Dios te...
2: No, hermana Cristina, usted todavía falta para eso, hermanita.
4: Hermana Arely, a ver si le puede poner esa alabanza allí al hermano Alexis, por favor. No, hombre, qué bueno que ande bien romántico el ciervito ahí.
2: Sí.
4: ¡Qué chulada, hermano Alexi! ¡Bendiciones! ¡Qué gran ejemplo! ¡Qué gran varón! ¡Bendiciones!
2: Aquí está el canto con el cual les saluda, hermano Lorenzo, hermano Alexis y hermanita Carlita.

0: salud a toda la humanidad. Os quiero mucho. Saluda a Manu Chiquito. Manu José.
1: Ahí está Alexito, Dios lo bendiga Alexito. Ahí están sus amigos escuchando el saludo.
2: Dios le bendiga a mi hermanita Noelia.
1: Amén.
2: Aquí estamos escuchando, descansando en las hamaquitas.
1: Qué bueno, hermano.
2: Escuchando la radio allí. Quiero saludar a cada uno de las de los hermanitos allí. Todos están escuchando la radio. Y los que trabajan en la radio allí, mi hermano Lorenzo, a mi hermano Doroteo, a mi hermana Johanita, Mateito, al esposo de ella, a usted y a su papá, a su familia.
1: Amén.
2: Quiero saludar allí a mi hermana Florcita Álvarez, a todos los que yo conozco y a los que no conozco. Quiero saludar a cada uno de ustedes, pues aquí estamos deleitándolos en las hamaquitas, disfrutando esta calor que hay ahorita. Y espero pues que allí pues no haya mucha, porque aquí está demasiado ahorita.
1: Sí.
2: Así que mis hermanos, yo quiero saludar a cada uno y que ninguno se me quede sin el saludo. A mis hijas, Estelita y a Normita, que diga Sarita. Y también me saluden a los niños y a los esposos de ella. Y espero que estén bien. Y espero que Dios me los tenga alentaditos. Quiero saludar también a los niños que estuvieron en la mañana. No los conocemos, pero estuvimos escuchando un rato. Hermanita, Dios le bendiga. Este era mi saludito. Quería, para, como quien dice, reportarme.
1: Amén.
2: Y pues yo está poniendo alabanzas bien bonitas ahí. Pues yo quisiera que me ponga allí Fortaleza en las Tribulaciones.
1: Con gusto, hermano.
2: Una alabanza muy preciosa.
1: Sí.
2: Cuando uno está débil en el Señor, ahí en la fe y en todo, pues Dios le da fortaleza a uno.
1: Sí.
2: Dios me los bendiga a todititos, que no se me quede ni uno.
1: Amén, hermano Candelario. Muchas gracias, hermano. Gracias por ahí también saludarnos usted, que Dios lo bendiga, y con mucho gusto vamos a programar Fortaleza en las Tribulaciones. El amigo de él es el hermano Lorenzo, dice hermano Alexis. Ahí está el saludo para usted, hermano Lorenzo, de su amiguito Alexito. Dice hermano José Hernández, ¿será que puede programar el canto Qué Bonito Ejemplo con Inmer, dedicado a todos esos matrimonios bellos, hermosos, especialmente al matrimonio Díaz, dice? Saludos a Alexito Junior, Dios te bendiga mi niño, dice hermano José. Claro que sí, hermano, con mucho gusto. Ahí vamos a programar Bonito Ejemplo en voz de Inmer Benítez.

0: Araya de Ciervito. Ahí correspondiéndole, hermano, al Alexito Junior. ¡No, hombre! ¡Qué chulada de amigo! ¡Bendiciones, bendiciones! Y el Señor me lo siga bendiciendo con su santa palabra. Muchas gracias ahí por saludarlos. Lo sentimos, pero que nuestro corazón rebosa de alegría, hermano Alexito. ¡Bendiciones! Dios bendiga a sus padrecitos. ¡Qué bonito es escuchar ahí que se aman muy lindos! ¡Qué bendición, qué bendición! Mire, hermana Arely, que estaba viendo yo que... si ve que le comentaba en la mañana que yo me sentía muy triste, pero uh-huh. iba a recibir estas grandes bendiciones. No, hombre, hoy los han saludado ahí los hermanos y también hemos tenido el gran privilegio de saludarles también. Sí. Muchas gracias, hermano Candelario, recibido los saluditos y Dios les siga bendiciendo. Siempre a usted y a su linda familia, hermano Candelario. Que la bendiga, hermana Marillita. Y le va el saludo también a usted, siervita. Bendiciones. Es lo bonito de esta radio, que uno se puede expresar ahí con sus amigos, con sus hermanos en Cristo. No, hombre, qué bendición. ¿Qué más le podemos pedir al Señor? Una radio muy bendecida.
1: Amén. Así es, hermano Lorenzo. Qué bueno que ya está diferente usted. Ya no se siente como estaba temprano. Ahí Alexito también saluda, dice la hermanita Blanquita.

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0: Inexplicable nos interpreta ahí el grupo de los hermanos Romero. Vamos a escuchar una alabanza más para luego escuchar la palabra del Señor. Tendremos en esta tarde el tema La mujer y el dragón.
1: Porque es mejor.
0: En voz del pastor Gerardo Bonilla vamos a escuchar esa enseñanza. Dios me los bendiga a todos y gracias por estar aquí escuchando esta programación de día domingo.

Saludos a la hermanita Helen, que por ahí continúa en la sintonía. Gracias, hermanita Helen. Gracias, Dios me la bendiga siempre. Dios bendiga a toda su familia también. Es una bendición tenerle aquí.

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2: Pero usted mire el odio que Satanás le ha traído a la humanidad siempre, amado hermano, y el Señor vino a esta tierra como humano y Él dijo, aquí me voy a aprovechar como humano. Yo a los humanos siempre los he vencido, a los humanos siempre yo los he subyugado, y ahora lo voy a matar. Si dicen que ha nacido el rey de los judíos, el Mesías prometido, lo voy a matar. Mire, amado hermano, cómo es de atrevido el diablo, cómo siempre va a querer cortar aquellos grandes planes de Dios. Pero sabe, amado hermano, de que jamás el diablo ha podido con los planes perfectos del Dios viviente. Aleluya. Esos planes se van a realizar, se van a cumplir y se van a llevar a cabo. ¿Alguien le da gloria al Señor, iglesia? Yo creo que lo mismo es con cada uno de nosotros también. Quizás a nosotros Satanás no estuvo tan cerca, hermano, de matarnos. Y creo que muchos de nosotros somos un testimonio vivo. Desde la niñez, desde que nacimos, había propósito de Dios, amado hermano. Y el diablo quizás dijo, a este o a esta la voy a matar. Pero ¿sabe qué decía el Señor? A este no me lo tocas y no lo vas a tocar. Gloria al Señor. Y hoy este día estamos aquí dándole gloria al Señor. ¿Cuántos están agradecidos, hermano? ¿Cuántos le dan gloria al Rey eterno? ¿Cuántos le dan alabanzas a Él? Agradecidos porque la mano de Dios nos ha guardado y la mano de Dios nos ha protegido. ¿Alguien alaba al Señor en esta hora? Y aquí yo le aseguro 100% que si vamos a las casas de muchos padres y entran, ahí está, y piensan que solo es un cartón, tenés un gran demonio en la casa, tenés un gran principado en la casa. Ese muñeco es uno de los principados más fuertes de Japón. Ese Dragon Ball Z. Ese no es un muñeco ni es caricatura. Y por esa razón es que el diablo ha borbandeado tanto, tanto a la humanidad con caricaturas, con películas, con juegos y un montón de cosas. Pero está mandando un mensaje hasta en cierto sentido subliminal, que no es entendido, pero que lleva a una evidencia clara o a un propósito determinado. Y es lo que hoy en día miramos, muchachos que tienen tantos juegos y tantas cosas en la casa, y los padres dicen, son juegos, los niños tienen que jugar. Hermano amado, usted no tiene idea, ni idea, por cuántos niños me ha tocado a mí que orar. Miramos un mundo que está mandando tanto mensaje desde la niñez a los adultos, hermano, y hasta los ancianos. Este está abarcando de todo por los medios, porque ahora hay una adicción a tantas cosas, que hoy miramos a señores ancianos adictos a los teléfonos, adictos al Facebook, adictos, hermano, a muchas cosas. Es una adicción hoy en día en todas las personas. Y es donde nosotros ya, hermano, muchos no podemos vivir sin el teléfono. Ese teléfono tenemos, hermano, que tenerlo algunas veces. Y por eso a veces la cristiandad no le dedica tiempo a la palabra. Al teléfono sí, a la palabra no. ¿Por qué mucha gente, cuando hay en la iglesia una persona que no se sujeta a la autoridad y no sale bajo bendición, ¿por qué la siguen? Te pregunto, ¿por qué la siguen en tantas iglesias? Sabiendo que ese es un espíritu del diablo. Porque nadie me puede decir a mí que Satanás salió bajo las órdenes del Señor. No. Con la cola sedujo y arrastró. Y usted va a mirar tantas iglesias establecidas en el día de hoy, arrastrando gente y dividiendo iglesias. Que yo he enseñado, pero hay un montón de gente dormida. Oye la enseñanza hoy, y con los años pasa, y van siguiendo a alguien que estuvo ministrando en las iglesias, y salieron peleados y sin una bendición pastoral. ¿Están aquí o no? Ok, entonces, ok, si usted está despierto, está entendiendo lo que es la Biblia. lo que es la palabra de Dios. Porque nosotros como ministerio hemos establecido iglesia. Hace poco salió el pastor Faustino y salió bajo una bendición. Por su conducta, por su porte dentro de la iglesia, por su fidelidad, nunca lo llamé a una reunión, nunca lo tuve en la oficina, jamás de la vida. Por su porte, entonces esos son los ministros que Dios quiere. Entonces, pero la gente, hermano, anda tan ciega y la gente se va a meter donde sea, aunque vayan arrastrados por el enemigo. Entonces, todo ministerio tiene que levantarse bajo una bendición y no arrastrados por la cola del dragón. ¿Cuántos le dan gloria al Señor y le alaban? ¿Cuántos dicen amén en esta hora? Entonces, hermano, es donde muchas personas se han descuidado. A Satanás lo empezaron a elogiar, probablemente cuando él salía, y óigame bien, y le decían, wow, eres el más espléndido, eres el más hermoso. Y ese problema, hermano, ha golpeado tanto al ser humano, porque el ser humano tiene algo: no le gustan las críticas, pero le encantan los elogios. Pero el problema es que Satanás sabe que así como él, hay elogios que te pueden llevar a la caída, ¿verdad? Hay gente que no es capaz de recibir tanto elogio porque se cree todo. Y en el ministerio, todo lo que nosotros hagamos, hermano, todas las habilidades que el Señor nos ha dado, no es porque nosotros seamos algo, no, es porque el Señor ahora brilla en cada uno de los que lo usa. Pero la gloria es para Él, la honra es para Él, aleluya. El hombre se debe de mantener humilde porque todo lo hacemos para Él. Pero ¿sabe qué? Nosotros tenemos que tener una claridad en nuestra vida, ¿verdad? Que algunas veces nos puede tocar sufrir en esta tierra por amor a Cristo, ¿verdad? Y el hombre, mire, Satanás, a todos los que estamos aquí nos ha engañado más de alguna vez. Nos engañó en el pecado. Nos quiso y nos arrastró a lo malo alguna vez. Fuimos a hacer lo malo porque Satanás. Pero qué bendición que un día llegó Cristo y que nos abrió el entendimiento, amado hermano, y Él nos ofrece vida eterna, aleluya. El regalo de Dios es vida eterna. El regalo que Él ofrece es la salvación. Vamos a leer la palabra del Señor, Apocalipsis 12. Leemos la palabra honrando al Padre, al Hijo y al Espíritu Santo, y todos decimos: apareció en el cielo una gran señal, una mujer vestida del sol, con la luna debajo de sus pies y sobre su cabeza una corona de 12 estrellas. Y estando encinta, clamaba con dolores de parto en la angustia del alumbramiento. También apareció otra señal en el cielo. He aquí un gran dragón escarlata que tenía 7 cabezas y 10 cuernos, y en sus cabezas 7 diademas. Y mire lo que dice, hermano. Y su cola arrastraba la tercera parte de las estrellas del cielo y las arrojó sobre la tierra. Y el dragón se paró frente a la mujer que estaba para dar a luz, a fin de devorar ¿a quién? A su hijo, tan pronto como naciese. Y ella dio a luz un hijo varón que regirá con vara de hierro a todas las naciones. Y su hijo fue arrebatado para Dios y para su trono. Y la mujer huyó al desierto, donde tiene lugar preparado por Dios para que ahí la sustente por 1260 días. Después hubo una gran batalla en el cielo. Miguel y sus ángeles luchaban contra el dragón. Y luchaban el dragón y sus ángeles, no prevalecieron, ni se halló ya lugar para ellos en el cielo. Y mire lo que dice el 9. Y fue lanzado fuera el gran dragón, la serpiente antigua, que se llama el diablo y Satanás, que el Señor lo reprenda, amén, el cual engaña al mundo entero. Fue arrojado a la tierra y sus ángeles fueron arrojados con él. Puede sentarse, hermano. Amén. Bueno, el día de ayer estuvimos viendo lo que es Apocalipsis capítulo 11, una lección bastante profunda, hermano, con tantas interpretaciones que hay ahí, y de verdad que nos gozamos el día de ayer. Hoy continuamos con lo que es el capítulo 12, donde entramos en la última trompeta. Esta trompeta llega, ¿verdad?, hasta donde ya menciona en lo que es Apocalipsis 19, donde ya entra el milenio en acción. Y se cree que este último ay, ya aquí, inicia lo que es la gran tribulación, el tercer ay. Ayer observábamos cómo iban a estar los testigos, los dos testigos, desde el principio de la tribulación, hablando la palabra de Dios, haciendo señales, haciendo prodigio, con un gran poder, una gran unción de Dios. Y hasta ahí llega lo que es el segundo ay. Ahora miramos que aquí ya entra lo que es el último ay y también lo que se le llama la última trompeta, que eso después lo voy a explicar. Y quiero hoy este día enfocarme en este capítulo, que también es un poco complejo. Tanto el capítulo 11 como estos otros que vienen no son fáciles de interpretar. Y por eso es que tenemos que prestarle bastante atención, porque es donde hay diversas opiniones, diversos exégetas no se ponen de acuerdo, porque hay algunos que tienen, ¿verdad?, lo que es el creer que el arrebatamiento es exactamente en este momento, en medio de la gran tribulación, ¿verdad? Hay algunos que creen que es de último al final y otros creemos que es al principio de la gran tribulación. Ahora, no ese es el punto, sino que lo vamos a explicar más detalladamente después, sino que aquí en el capítulo 12 aparece una mujer vestida del sol, con sus pies sobre la luna, dos estrellas, que está a punto de dar a luz, y aparece la señal del gran dragón, del gran dragón. Y queremos, hermano, explicar esto porque aquí es donde vamos a ver que hay tantos pasajes bíblicos. Recuerde que casi siempre doy una hora de enseñanza. Hermano, nos quedamos muy limitados para poder ir explicando y detenernos con todas las citas bíblicas, porque es donde se reúnen tantos pasajes bíblicos y vienen a dar aquí. El día de ayer, los que vinieron se recuerdan cuántas citas bíblicas directamente apuntando a los dos candelabros, a los dos olivos. Y lo mismo también aquí en este pasaje. Pero quiero dar la mejor claridad, lo más práctico, lo más sencillo, para que todos podamos aprender. Bueno, si usted le da interés, ¿verdad?, a esto, porque hay gente que puede oír y se va y no le prestó interés, no aprende nada. Pero aquellos que nos gusta estudiar la palabra, que nos llama la atención, hay bastantes personas aquí que doy gloria a Dios por ello, porque aprecian la enseñanza, ¿verdad? Van, indagan, hay algunos que van a la par conmigo, van adelantándose para seguir aprendiendo. Ok, aquí miramos nosotros en el capítulo 12, dice que aparece una señal en el cielo, una gran señal, dice, una mujer vestida del sol, con la luna debajo de sus pies y sobre su cabeza una corona de 12 estrellas. ¿Sabe que hay interpretaciones que la gente la confunden tanto, que hay algunos que dicen aquí, por ejemplo, parte del catolicismo, que es la Virgen María? Nada que ver. Yo quiero, hermano, explicarle esto y este día a usted, que este pasaje se está refiriendo a lo que es Israel, la nación. Por eso esa expresión es una expresión como femenina, la nación. Entonces, la nación de Israel se está refiriendo a este pasaje, y tiene que haber algún apoyo bíblico, como lo hemos venido viendo, de que todo lo que se habla en Apocalipsis, completamente todo, tiene varios apoyos bíblicos. Y ahorita nosotros vamos a traer por lo menos uno, y aunque los demás no los vayamos leyendo porque nos tomaría mucho tiempo, pero siempre sacamos quizás el más claro, el más importante. Aquí nos habla de Israel. Jacob es el nieto de Abraham, en el cual Dios le cambió el nombre y le puso Israel. Jacob tuvo un hijo, ¿verdad? Con la mujer que él amaba, José. Ya era ya el número 10. Él tuvo 12 varones, 12 estrellas y una mujer. Entonces miramos que José tuvo sueños, ¿verdad? Y creo que por ahí tenemos una imagen donde tuvo el primer sueño y él va y lo cuenta, y el primero era que ataban manojos y los 11 manojos se inclinaban a él. Esto se cumple allá en Egipto. Y también tuvo otro sueño, y quiero que vayamos nosotros ahí a lo que es Génesis, vaya conmigo, 37 versículo 9, solo se lo voy a leer. Mire lo que dice: soñó aún otro sueño y lo contó a sus hermanos diciendo: he aquí que he soñado otro sueño, y aquí que el sol, mire lo que dice, ¿a quién se está refiriendo ahí el sol? A Jacob. He aquí el sol y la luna, ¿verdad? Y 11 estrellas se inclinaban a mí. Ok, entonces aquí ya tenemos nosotros la aclaración de ese sueño, ¿verdad? Que a Jacob es como se le está dando ese título de que viene a representar el sol. Entonces, cuando miramos nosotros, dice una mujer, ¿verdad? Y es la nación de Israel. Cuando usted está leyendo aquí Apocalipsis, vestida del sol, con la luna debajo de sus pies, y sobre su cabeza una corona de 12 estrellas. Son las 12 tribus de Israel. Israel así se estableció, así se quedó, y son 12 las tribus de Israel. Entonces aquí vemos nosotros que hay un pasaje claro, bien base, que nos habla de esto. Y por eso es que vemos que a Israel siempre, amado hermano, ha sido como el foco, como el faro, aún para nosotros desde pequeño. Le comentaba a un hermano y le decía que una de mis preguntas fue esa. Cuando yo estaba muy jovencito, me hice varias preguntas, y una era: ¿por qué Dios escogió a Israel? ¿Y por qué no escogió la nación donde nosotros nacimos? Era mi pregunta. A raíz de esa pregunta me llevó a estudiar toda la Biblia, y de ahí me encantó la Biblia, porque empecé a mirar tantas evidencias de todas las cosas de a través de la historia, y eso me cautivó tanto a estudiar la palabra, que hasta desde esa época, hermano, casi no he dejado de estudiar la Biblia. Entonces miramos que es como el foco más grande, Israel, de todas las naciones en esta tierra, es el sol. Y habla de la luna, y luego el padre le dice: hijo, pero ¿qué es lo que estás soñando? ¿Cómo que yo y tu madre vamos a ir y nos vamos a inclinar a ti? ¿Cómo va a ser eso? Pero se cumple, porque José vendido sale para Egipto. Estando en Egipto, hermano, allá usted conoce bastante la historia, se vende a los madianitas y luego pasa allá por medio de Potifar a lo que es allá la nación egipcia, y él llegó a ser grande. Y después de que él llega a ser grande, esos sueños se vuelven realidad, y su padre y sus hermanos en la escasez fueron a buscarlo a él, y fue él que lo recibió después de aquella tremenda hambruna. Entonces ya tenemos claro esto, de que, ¿verdad?, esta mujer es la nación de Israel. Ahora, vea lo que sigue diciendo. La señal de esta mujer, pero dice: y estando encinta, clamaba con dolores de parto en la angustia del alumbramiento. ¿Verdad? Se mira como que está embarazada, a punto de dar a luz. También apareció otra señal en el cielo. He aquí un gran dragón. Y mire cómo lo menciona: escarlata, que tenía 7 cabezas y 10 cuernos, y en sus cabezas 7 diademas. Y su cola arrastraba la tercera parte de las estrellas del cielo y las arrojó sobre la tierra, y el dragón se paró frente a la mujer que estaba para dar a luz, a fin de devorar a su hijo tan pronto como naciese. Voy a continuar aquí con la mujer para que luego nos enfoquemos en lo que es el dragón y podamos, hermano, mirar qué la Biblia nos habla de este animal tan espantoso. Y aquí vemos y dice: y ella dio a luz un hijo varón. Es decir, de la nación de Israel es donde nace Jesús. Por eso es que él mismo le dice a la samaritana: la salvación viene de los judíos, porque a esa nación escogió el Señor, y ahí él determinó venir a nacer, a humanizarse, a encarnarse. Entonces acá miramos que dice que tras pronto como nace, dice que es perseguido por el dragón. Observe usted acá. Rápidamente ahí en el versículo, estamos ahí, 5, y ella dio a luz un hijo varón que regirá con vara de hierro a todas las naciones, y su hijo fue arrebatado para Dios. ¿Y para qué? Pero si usted ve un poquito atrás, dice: y el dragón se paró frente a la mujer que estaba para dar a luz, a fin de devorar a su hijo tan pronto como naciese. Ahora, explicando un poquito esto, ¿verdad? Cuando Cristo nace, Satanás estaba presto para hacerle daño. Nosotros vemos que en lo absoluto, Satanás se va a alegrar con los planes de Dios. Miramos que desde que el Señor nace, vienen los magos del oriente y llegan donde Herodes. Herodes es un tipo del diablo, de una bestia también. Entonces viene y aquellos dicen: venimos a adorar al rey de los judíos que ha nacido. ¿Cómo que rey? Si aquí yo soy el rey, en esta nación no hay otro rey. Entonces viene y dice: no, pero es que la estrella hemos visto y hay evidencia de que ha nacido. Se viene y les dice él: bueno, tenemos que investigar eso, ¿qué es lo que está pasando? Llamó a los escribas, llamó a los conocedores de las profecías, y se va y dice: no, si dice que nacerá en Belén de Judea, ahí tiene que nacer, y como está allí escrito en la profecía. Entonces ellos agarraron directamente donde había nacido, y les dijo Herodes: bueno, si ustedes encuentran al niño, me dicen, para yo también ir y adorarlo. Mire cómo es el diablo, hermano. Diablo es mentiroso. Y sucede que cuando aquellos van, aparece un ángel del Señor, ellos fueron y adoraron, le trajeron los presentes y agarraron por otro lado y se fueron. Cuando Herodes se ve burlado, hermano, dice: ok, vamos a levantar un edicto porque dicen que se ha levantado otro rey. Y como a Satanás usted ve que se le llama el príncipe de este mundo, el príncipe de la potestad es que opera en los aires también, que ahorita lo vamos a mirar. Entonces viene y aquellos se van y da el edicto que maten a todos los niños de 2 años hacia abajo. Mire desde dónde se llevó. Se acababa de nacer, pero de 2 años hacia abajo. Y vemos, hermano, la furia con que Satanás se levanta queriendo detener el propósito de Dios en esta tierra. Y luego viene un ángel, le habla en sueño a José y le dice: toma el niño para que vaya a Egipto y para que se cumpla otra profecía, porque

¿Cómo se va a sentir? Lamento, lloro. ¿Qué culpa tienen esos niños? Pero usted mire el odio que Satanás le ha traído a la humanidad siempre, amado hermano. Y el Señor vino a esta tierra como humano y Él dijo: aquí me voy a aprovechar como humano. Yo a los humanos siempre los he vencido, a los humanos siempre yo los he subyugado, y ahora lo voy a matar. Si dicen que ha nacido el rey de los judíos, el Mesías prometido, lo voy a matar. Mire, amado hermano, cómo es de atrevido el diablo, cómo siempre va a querer cortar aquellos grandes planes de Dios. Pero sabe, amado hermano, de que jamás el diablo ha podido con los planes perfectos del Dios viviente, aleluya. Esos planes se van a realizar, se van a cumplir y se van a llevar a cabo. ¿Alguien le da gloria al Señor, iglesia? Yo creo que lo mismo es con cada uno de nosotros también. Quizás a nosotros Satanás no estuvo tan cerca, hermano, de matarnos. Y creo que muchos de nosotros somos un testimonio vivo. Desde la niñez, desde que nacimos, había propósito de Dios, amado hermano. Y el diablo quizás dijo: a este o a esta la voy a matar. Pero ¿sabe qué decía el Señor? A este no me lo tocas y no lo vas a tocar. Gloria al Señor. Y hoy este día estamos aquí dándole gloria al Señor. ¿Cuántos están agradecidos, hermano? ¿Cuántos le dan gloria al Rey eterno? ¿Cuánto le dan alabanzas a Él? Agradecidos porque la mano de Dios nos ha guardado y la mano de Dios nos ha protegido. ¿Alguien alaba al Señor en esta hora? Entonces vemos que ahí es donde Satanás pensó que iba a detener al Salvador del mundo. Y miramos que la guerra de Satanás siempre, por eso presenta la figura de una mujer, ¿verdad? ¿Por qué razón? Porque Satanás siempre ha traído guerra con la mujer, siempre, y da ese ejemplo de la nación. Y aquí es donde miramos nosotros cómo la Biblia nos da esos ejemplos y la profecía desde Génesis 3:15. Cuando el Señor le está dando la sentencia a esta misma serpiente, ¿verdad? Le está dando la sentencia y le está diciendo, óigame bien, de que cuando engañó al hombre, lo arrastró a subyugarlo y dice: pondré enemistad entre ti y la mujer. De la mujer va a nacer alguien que te va a aplastar la cabeza. De la mujer va a nacer alguien que verdaderamente te va a derrotar totalmente. Y por eso miramos, pone a la nación, pero sabemos que en esa nación fue una mujer la que dio a luz al Señor Jesucristo, la Virgen María. Entonces vemos claramente que las profecías bíblicas se tienen que cumplir. Y aquí lo está diciendo, de que ahí iba a dar a luz y que iba a reinar y que iba a ser el rey por toda la eternidad. Iba a venir el rey verdadero, aleluya, a quitarle, amado hermano, las llaves del infierno y del Hades al diablo y avergonzarlo públicamente, triunfando sobre ellos. Por eso le damos gloria a nuestro Salvador. ¿Cuántos le dan gloria a Jesucristo, el Rey eterno? ¿Cuántos le dan alabanzas a Él? Entonces vea, ahí es donde se cumple. Y le dice, ¿verdad? Tú le morderás el calcañal, pero ella te aplastará la cabeza. Aleluya, gloria al Señor. Palabra que se tenía que cumplir. Entonces aquí vemos estas señales que se empiezan a dar. Y esta parte de la profecía bíblica que se pone aquí es una de las más fuertes. Es una de las más fuertes ya ahorita, al nosotros desglosar esto, ¿verdad? Porque le mencioné ayer que hay pasajes que tenían un cumplimiento, pero también había una señal profética más adelante que iba a volver a tener otro cumplimiento. Entonces, este pasaje nos habla a nosotros cómo aparece el dragón, cómo aparece Satanás. Y aquí es donde entramos en materia, algo que, hermano, se ha visto a través de las películas de Hollywood, se ha anunciado en tantas películas que le llaman dragón, en tantas caricaturas que hoy en día se están mirando, que a pastores nos ha tocado que ir a orar
porque los muchachos juegan.

0: esos juegos tan famosos que se hizo, el Dragon Ball Z en español, ¿verdad? Dragon Ball Z. Entonces, hemos visto muchachos endemoniados que hay que liberarlos. ¿Por qué razón? Porque se empiezan a jugar esos juegos y se apodera tanto de la mente de ellos, y hay padres que les han comprado esos juegos a los muchachos. Y aquí yo le aseguro 100% que si vamos a las casas de muchos padres y entran, ahí está, y piensan que solo es un cartón, tenés un gran demonio en la casa, tenés un gran principado en la casa. Ese muñeco es uno de los principados más fuertes de Japón. Ese Dragon Ball Z, ese no es un muñeco ni es caricatura. Y por esa razón es que el diablo ha borbandeado tanto a la humanidad con caricaturas, con películas, con juegos y un montón de cosas. Pero está mandando un mensaje hasta en cierto sentido subliminal, que no es entendido, pero que lleva a una evidencia clara o a un propósito determinado. Y es lo que hoy en día miramos, muchachos que tienen tantos juegos y tantas cosas en la casa, y los padres dicen, son juegos, los niños tienen que jugar. Hermano amado, usted no tiene idea, ni idea, por cuántos niños me ha tocado a mí que orar. No tiene idea. Pero por la falta de responsabilidad de nosotros como padres, entregamos la tableta, el teléfono, los juegos, las computadoras a los muchachos, y esos muchachos después no quieren nada de Dios, absolutamente nada de Dios. Y algunos de ellos, me recuerdo un muchachito, hermano, un niño que venía aquí a la iglesia, y ese niño le gustaba agarrar un pandero y gozarse, se gozaba en la alabanza, pero los padres le empezaron a permitir el teléfono y empezó a jugar con unos juegos. Increíble lo que había pasado con ese niño, increíble. Llegó un momento que no quería nada de venir a la iglesia y le dijo esto a su padre, y le dijo, papá, ando un muñeco que me hable en la cabeza. Y le dijo, ¿cómo, hijo? Ando un muñeco que me hable en la cabeza y ya no me está dejando dormir. Ah, le dice, no te deja dormir. Me llamaron y yo fui, y como me ha tocado orar por tantos niños, por tantos muchachitos, y le puedo contar muchos testimonios. Y me recuerdo muy bien que ese niño, todos los juegos que él tenía ya había conseguido, con los que jugaba en el teléfono ya había conseguido los muñequitos. Impresionante. ¿Sabe cómo tenía 4 muñequitos con los que él jugaba? Uno en esta esquina de la cama, uno en la otra debajo del colchón, otro en la otra y él en medio. Le habían ordenado que hiciera eso, los muñequitos, que ya eran demonios. Y ya no podía dormir. Cuando yo llegué, ya vi al niño bien afligido y se veía que ya me rechazaba. Hermano, fui a orar por ese niño. Y le dije, vamos a botar estos juguetes. Y usted no va a volver a jugar nada más. Y le dije yo al hermano, porque me dice, pero es que él no tiene juguetes. Le digo, hermano, búsquelo debajo del colchón. Ahí estaban. Entonces, cuando nosotros miramos un mundo que está mandando tanto mensaje desde la niñez a los adultos, hermano, y hasta los ancianos. Este está abarcando de todo por los medios, porque ahora hay una adicción a tantas cosas, que hoy miramos a señores ancianos adictos a los teléfonos, adictos al Facebook, adictos, hermano, a muchas cosas. Es una adicción hoy en día en todas las personas. Y es donde nosotros ya, hermano, muchos no podemos vivir sin el teléfono. Ese teléfono tenemos, hermano, que tenerlo algunas veces. Y por eso a veces la cristiandad no le dedica tiempo a la palabra. Al teléfono sí, a la palabra no. ¿Verdad? Y eso es una enorme realidad. Y por eso es que usted ve que para ver un buen ejército en la nación de los Estados Unidos, ayer estaba orando por un muchacho que va para el Army, y son 13 meses sin teléfono. 13. Escuche eso. ¿Cómo que ese muchacho suyo va a estar unas 2 horas sin teléfono? Amado hermano, es para que nosotros veamos cómo estamos. Y entonces hay una de demonios ahorita, porque el dragón ha controlado. Vamos a mirar esto, hermano. Vamos a entrar bien, porque es necesario que como iglesia lo analicemos. Entonces, ¿sabe que después dice que tenía 10 en el 3? También apareció otra señal en el cielo. He aquí un gran dragón. Mire cómo lo presenta. La gente dice, ¿existen los dragones? ¿Hay dragones? ¿Quién? Porque no se ha visto. Y es lo que algunos dicen, es ese dragón que está en lo profundo del mar, que es Leviatán. Pero la Biblia lo pone como un dragón. Y así lo describe en todas las traducciones, un dragón. Y usted mira que hay dragones, la película Dragón 1, Dragón 2, La Casa del Dragón, y hay una cantidad de películas. Hermano, todo es un satanismo terrible. Entonces, si existe. Ahora, el gran dragón escarlata. ¿Por qué lo pone escarlata cuando usted lo mira ahí rojo? ¿Verdad? Porque todo el tiempo el propósito de él es hurtar, matar y destruir. Hurtar, y cuando mata se baña en sangre. Entonces aquí miramos que por eso es rojo, escarlata, que tenía 7 cabezas y 10 cuernos, y en sus cabezas 7 diademas. Ok, a través de la historia se menciona que son 7 los reinos poderosos que van a existir. ¿Cuáles son esos? El asirio, el egipcio, el babilonio, medos y persa, el griego, el romano, ¿verdad? Que es el 6, y el último, donde va a venir la bestia. Esos son los 7. Por eso habla de 7 cabezas, 7 diademas, 7 coronas, las coronas de los reyes. Esos son los imperios fuertes que han existido a través de la historia, y bíblicamente está comprobado. Entonces dice ahí, y tenía 10 cuernos, es decir, que él ha tenido el poder en cada uno de esos reinos. Cuando habla de los cuernos es de poder. Entonces, tanto como en lo de Dios y también en lo de Satanás. Y por eso es que el diablo le dijo a Jesús, todos estos reinos me han sido dados y yo lo doy a quien lo quiero. Él tenía la autoridad y él tenía la potestad. A eso se refieren los 10 cuernos, en el poderío que él ha ejercido en los gobiernos del mundo, no solo en los gobiernos, sino en estos reinos fuertes que han logrado liderar el mundo, cada uno de ellos. Y dice ahí, esa es la explicación de eso. Y en su cola arrastraba la tercera parte de las estrellas del cielo y las arrojó sobre la tierra. En esto hay dos posturas teológicas para que usted las vea. ¿Y cómo son? La tercera parte, y esa, hermano, es donde se apegan algunos. Algunos dicen que son 4 partes y que el 25 es una, el 25 es otra, y así. Pero cuando habla de tercera parte es porque como que hay 3 partes. Y cuando esta postura se pone, hermano, es impresionante. Le voy a decir por qué. Porque si 100 se divide en 3, sale 33.3. Más 33.3 son 66. ¿Ok? Entonces, cuando habla de ese número, arrastró la tercera parte, el 33.3, pero él quería también la otra cantidad, y por esa razón es que a él le queda ese número, el 6. Entonces miramos que Satanás, cuando se revela en contra de Dios, tanto Isaías como Ezequiel lo mencionan, miramos de que se arrastra la tercera parte, que se cree que es un 33.3% de los ángeles. Eso es la tercera parte. Se los arrastra desde el cielo y lo siguen a él. Aquí es donde se ve que claramente la cola menciona la cola. Y fíjate que la Biblia, hay varias descripciones de cosas que han pasado de la cola, porque se pone como dragón y se pone como la serpiente. Y lo que es la serpiente pitón, que es mencionada en la Biblia, que son los nombres que se le dan a lo que es a los brujos o a las brujas de más alto rango, le llaman pitonisas. Entonces, lo que es la serpiente pitón, donde tiene toda la fuerza, no es en la cabeza, es en la cola. Comprobado, yo lo he estudiado eso. Entonces, cuando hacen la prueba de los que amansan estas culebras, y cuando las están amansando estas serpientes que son tan grandes y a veces se les enrollan, lo único que necesitan es agarrarla de la cola y levantarla y desenrollarla. Por eso es que la gente no sabe, en la parte de atrás de la cola, un mazacuate, ¿cuántos conocen el mazacuate? Que le llamamos nosotros así, ¿verdad? Allá en El Salvador y creo que en diferentes partes. La fuerza de la pitón ahí está, en la cola. Cuando algunas veces alguien quería, por eso es que se confundían y la agarraban del cuello, ella no soltaba la presa, porque donde tenían que empezar era de la cola y era bien blandita. Y por eso miramos que en la fuerza está la cola. Y cuando dice que este dragón con la cola arrastró, y es lo que ya empiezan a dar algunos significados de lo de la cola, de la serpiente y del dragón. ¿Cómo, verdad, la serpiente camina? ¿Cómo anda? Se mueve. Y usted mira que si observamos eso en mujeres seductoras, es donde a veces se menciona que se mueven como serpiente. Entonces, cuando vemos mujeres que aún andan descontroladas, que no andan bien, así caminan, muy desordenadas, aún dentro de la iglesia. ¿A cuánto más allá afuera? Entonces, cuando miramos nosotros, dice que Satanás sedujo a todos esos ángeles. Mire que se trajo una gran cantidad. Sea que la teología bíblica mencione, ¿verdad? Pero la más fuerte, algunos creen que es el 33%. Hermanos, se trajo una cantidad grande. Si fuera el 25% también es grande, porque los ángeles se cuentan millones de millones de millones. Entonces se trajo una gran barbaridad de millones de demonios. Solo del pozo del abismo van a salir ¿cuántos? ¿Se recuerdan? 200 millones. Cuando usted mira, hermano, es una enorme cantidad que están presos. Ajá, y los que operan en el aire, ¿cuántos más son? Entonces dice que los sedujo, se los arrastró. Y allí es donde se ha enseñado. Escúcheme, iglesia. Escuche esto y preste atención. Doctrina para la iglesia. Enseñanza también para la iglesia. Amén. Están aquí, hermano. Levánteme la mano los que están aquí. Yo quiero mirar. ¿Por qué mucha gente, cuando hay en la iglesia una persona que no se sujeta a la autoridad y no sale bajo bendición, ¿por qué la siguen? Te pregunto, ¿por qué la siguen en tantas iglesias? Sabiendo que ese es un espíritu del diablo, porque nadie me puede decir a mí que Satanás salió bajo las órdenes del Señor. No, con la cola sedujo y arrastró. Y usted va a mirar tantas iglesias establecidas en el día de hoy arrastrando gente y dividiendo iglesia. Que yo he enseñado, pero hay un montón de gente dormida. Oye la enseñanza hoy y con los años pasa y van siguiendo a alguien que estuvo ministrando en las iglesias y salieron peleados y sin una bendición pastoral. ¿Están aquí o no? Ok, entonces, ok, si usted está despierto, está entendiendo lo que es la Biblia, lo que es la palabra de Dios, porque nosotros como ministerio hemos establecido iglesia. Hace poco salió el pastor Faustino y salió bajo una bendición por su conducta, por su porte dentro de la iglesia, por su fidelidad. Nunca lo llamé a una reunión, nunca lo tuve en la oficina, jamás de la vida, por su porte. Entonces esos son los ministros que Dios quiere. Entonces, pero la gente, hermano, anda tan ciega, y la gente se va a meter donde sea, aunque vayan arrastrados por el enemigo. Entonces, todo ministerio tiene que levantarse bajo una bendición y no arrastrados por la cola del dragón. ¿Cuántos le dan gloria al Señor y le alaban? ¿Cuántos dicen amén en esta hora? Amén. Entonces, lo primero que usted tiene que preguntar a una iglesia que vaya es: ¿cómo salió de la iglesia? Todo pastor puede decir que bien, pero que le vayan a preguntar al pastor cómo salió, y que le vayan a preguntar a los líderes cómo salió, porque nosotros conocemos gente que ha salido en disciplina, pero son pastores, pero son ministros. ¿De qué? ¿De qué? Es decir, cuando nosotros miramos, eso es lo que Satanás hizo. Dice que, leamos nada más unos rápidamente los pasajes que algunos nuevos quizás no los conocen, pero vaya conmigo a Isaías. Cuando nosotros leemos Isaías, amado hermano, nos vamos a dar cuenta rápidamente, gloria al Señor. Isaías 14, mire lo que dice la Biblia. Aquí es donde Satanás, que era un querubín protector, se arrastra a una cantidad de ángeles, y Pedro dice que abandonaron su propia morada. Bueno, esto es lo que quiero llevarlo yo a usted. Mire que el diablo es seductor, el diablo es engañador, el diablo es mentiroso. Para que se haya engañado a esos ángeles, ok, postura teológica, desde que Dios creó las cosas, creó también el infierno. Y a cada ángel, porque Dios es Dios justo y Dios es Dios bueno. Es decir, así como Dios juzga al hombre, así ha juzgado a las cosas, porque es un Dios justo. Los ángeles que pecaron ya sabían que si seguían al diablo se condenaban. Entonces vea, hermano, para que alguien te engañe, para que alguien te arrastre, es que tiene que ser bien engañador, ¿sí o no? Entonces cuando vemos aquí en Isaías 14, dice de esta manera, en el 14:12, ¿cómo caíste del cielo, oh lucero, hijo de la mañana? No le diga así su hijo, hermano, ¿verdad? Porque algunos así le dicen. Cortado fuiste por tierra, tú que debilitabas a las naciones. Mire lo que habla aquí. Tú que decías en tu corazón, subiré al cielo en lo alto junto a las estrellas de Dios, levantaré mi trono y en el monte del testimonio me sentaré a los lados del norte, sobre las alturas de las nubes subiré y seré semejante al Altísimo. ¿Qué es lo que ha querido Satanás? Ser igual a Dios. Igualado, ¿verdad? Y nosotros sabemos, hermanos, por lo que menciona Ezequiel, que de todos los ángeles, se puede mencionar de esa manera, era un querubín. De todos, el más hermoso era Satanás. Y se dan muchas cosas en lo que es la enseñanza bíblica, porque se menciona de que era el querubín protector que estaba siempre cerca de Dios y era como el líder en lo que era la adoración celestial. Y es lógico que es una vida, no solamente iba a estar ahí, sino que se cree que también, ¿verdad?, los ángeles salen, y cuando Satanás estaba en la presencia de Dios, era espléndido por todas las piedras que menciona la Biblia. Tú, querubín protector, ¿verdad? Yo te puse en el santo monte de Dios. Y en el día de tu creación se prepararon los tambores, dice ahí Ezequiel, ¿verdad? Y de toda piedra preciosa fue tu vestidura. Era una hermosura aquello, brillaba. Entonces, hermano, es donde muchas personas se han descuidado. A Satanás lo empezaron a elogiar, probablemente cuando él salía, y óigame bien, y Le decían, wow, eres el más espléndido, eres el más hermoso. Y ese problema, hermano, ha golpeado tanto al ser humano, porque el ser humano tiene algo: no le gustan las críticas, pero le encantan los elogios. Pero el problema es que Satanás sabe que así como él, hay elogios que te pueden llevar a la caída, ¿verdad? Hay gente que no es capaz de recibir tanto elogio porque se cree todo. Y en el ministerio, todo lo que nosotros hagamos, hermano, todas las habilidades que el Señor nos ha dado, no es porque nosotros seamos algo, no, es porque el Señor ahora brilla en cada uno de los que lo usa. Pero la gloria es para Él, la honra es para Él, aleluya. El hombre se debe de mantener humilde, porque todo lo que hacemos, lo hacemos para Él. Ve, entonces le dice ahí: mas tú derribado eres hasta el Seol, a los lados, ahí está la sentencia, a los lados del abismo, a donde están otros presos. Mire lo que dice: la sentencia estaba desde la antigüedad, que el que pecara delante de Dios iba a ir al infierno. Así como los amigos que están hoy este día aquí, hombre o mujer, te gusta el pecado, te deleitas en el pecado, te espera el infierno. No te puedo decir otra cosa. Te está esperando el diablo que te engaña y que te mete a la mente que disfrutar en esta vida, eso es lo mejor que hay. Pero ¿sabe qué? Nosotros tenemos que tener una claridad en nuestra vida, ¿verdad? Que algunas veces nos puede tocar sufrir en esta tierra por amor a Cristo, ¿verdad? Y el hombre, mire, Satanás, a todos los que estamos aquí nos ha engañado más de alguna vez. Nos engañó en el pecado. Nos quiso y nos arrastró a lo malo alguna vez. Fuimos a hacer lo malo, porque Satanás. Pero qué bendición que un día llegó Cristo y que nos abrió el entendimiento, amado hermano. Y Él nos ofrece vida eterna, aleluya. El regalo de Dios es vida eterna. El regalo que Él ofrece es la salvación. ¿Verdad? Los jóvenes, no es juego. No es juego la vida cristiana. A todos los jovencitos que les gusta la vanidad, que les gusta andar bien pomposo, que la vanidad no va con Dios. Al que le gusta andar en adulterio, en fornicaciones, en pecados, en inmundicia, en lascivia, en pornografía, ¡ey! No te voy a decir que te espere el cielo. Todo eso se puede dejar en el nombre de Cristo. Todo eso se puede vencer en el nombre del Señor, porque Él quiere una mente sana y un corazón limpio. Aleluya, sin santidad nadie verá al Señor. Entonces Satanás seduce y arrastra y lleva al Seol y al abismo. Ahí está. Bueno, ahora seguimos allá para que nosotros veamos. Dice que se arrastró esta cantidad de ángeles. Y yo me sorprendo porque digo, qué bárbaros estos ángeles, estando en la presencia de Dios. Bueno, aquí el ser humano que falla se va, ¿verdad? Quizás no, solo ha oído. Pero ya con eso es reo de condenación. Que usted no puede irse a pecar esta semana, no puede, tiene que luchar, pedir oración, decir, pastor, ore por mí, tengo este problema, ore, llamarme, venir un día en la tarde, oro por usted, para que todo eso, amado hermano, el hombre pueda vencerlo, ¿verdad? Porque Satanás te está seduciendo para arrastrarte al infierno. Estos ángeles, arrastró los ángeles que conocen el cielo, que conocen a Dios, que conocen todo lo que es la creación de, imagínate qué astucia tiene el diablo para engañar. Por eso es que usted mira que al hombre lo tiene bien controlado. ¿Cuánto predicamos el evangelio? La gente no quiere. ¿Cuánto predicamos, hermano, de buscar de Dios? ¿Y cuánta gente bien aguada en la iglesia? ¿Cuánto predicamos, hermano, de buscar la llenura del Espíritu Santo? Hermano, hay ayuno, hay oración. La gente no quiere. Es decir, la carne no quiere desprenderse de lo que le gusta, de aquello que, hermano, se está deleitando. Pero ¿sabe qué? La palabra de Dios viene para nosotros, para que busquemos del Espíritu, para que busquemos más de Dios, para que nos llenemos más del Espíritu Santo. Aleluya, porque es la vida suya, amado hermano. Allá arriba no entrará carne ni sangre. Dios quiere gente de santidad y de búsqueda del Espíritu Santo. ¿Alguien le da gloria a Dios? Vea esto, hermano, impresionante. Entonces dice: su cola arrastraba la tercera parte de las estrellas del cielo y las arrojó a la tierra. Se cree que esto pasó desde anteriormente, cuando pecaron, pero ahora hay otro punto aquí bien importante que tenemos nosotros que mencionarlo. Y dice ahí: y el dragón, ¿verdad?, se paró frente a la mujer, ya le expliqué eso, que estaba para dar a luz a fin de devorar a su hijo tan pronto como naciese. Es que el diablo, hermano, también algunas cosas lo miramos que, aunque tiene una sabiduría corrompida, maligna, pero también, hermano, con el Señor es bobo. El diablo puede engañar al ser humano, pero mire, con Cristo él no podía, y él pensó que él iba a poder, ¿verdad? Y en la humanidad, Cristo en la humanidad lo vino a vencer. Y nos da a entender a nosotros, hermano amado, que él se compadece de todas nuestras debilidades y que usted y yo con Cristo podemos vencer todo. Con Cristo todo lo podemos. Con Cristo no hay tentación que no se venza, gloria al Señor. Cuando Cristo está de su lado, usted va a buscar más de Dios cada día. Amén. Y luego dice acá claramente en el 6: y la mujer huyó al desierto. Bueno, lo voy a leer corrido. Y ella en el 5: y ella dio a luz hijo varón, que lo regirá con vara de hierro. Lo dice en el Salmo 2, lo dice también en Hechos, lo dice también Hebreos. Lo regirá con vara de hierro a las naciones. Y su hijo, esto nos habla para el tiempo del milenio, que también lo vamos a estudiar. Y su hijo fue arrebatado para Dios y para su trono. ¿Dónde está Cristo ahorita? ¿Sentado a dónde? ¿A la diestra de quién? Del Padre, así dice la Biblia. Fue arrebatado en una nube a la vista de todos aquellos. Y él les dio las últimas encomiendas, ¿verdad? Y ya cuando él se iba, las últimas palabras casi que le dijo: hey, ¿verdad? Pero recibiréis poder cuando haya venido sobre vosotros el Espíritu Santo, y me seréis testigos aquí en Jerusalén, en toda Judea, en Samaria, hasta lo último de la tierra. El Señor le ha dado poder a la iglesia de hollar serpientes y escorpiones, gloria al Señor, y que ninguna clase de pestilencia nos haga daño, aquellos que creemos en Él, aleluya, porque Él nos ha dado el poder y la autoridad. Alguien le da gloria al Señor, hermano. Miren, y ahí dice: y la mujer huyó al desierto. Nos habla de la angustia que va a tener después de los primeros 3 años y medio de la gran tribulación, de la tribulación, donde tiene lugar preparado por Dios para que ahí la sustente por 3 años y medio. 3 años y medio, Israel va a ser acorralado por las naciones. Israel va a tomar la franja de Gaza, la va a tomar, porque la única parte del desierto para ellos al final de huir va a ser esa parte, porque ya de ahí no tiene para los otros lados. Al otro lado está Siria, está Líbano, está Tiro y Sidón, allá está Jordania, todo eso no. Entonces nosotros miramos que dice que Israel va a ir al desierto y que Dios la va a proteger, porque Dios guarda a Israel. Ahorita pueden decir, hermano, lo que digan. Escuche, iglesia, présteme atención, que no he traído ahorita ninguna de lo que está pasando. Israel ahorita está en una de las encrucijadas más fuertes que ha podido estar ahorita, porque ahorita las Naciones Unidas le han dado alto al fuego. Israel no lo ha respetado porque le tienen rehenes. Esa es la única carta que tiene. Luego miramos nosotros que ahorita los de Yemen, allá adelante de Arabia, cerca de Irán, los están abasteciendo de misiles para atacar a Israel. Pero además de atacar a Israel, están atacando barcos de la OTAN, es decir, de Estados Unidos, de Inglaterra, y Ahorita se desplegó una gran barbaridad de soldados, ¿verdad? De la OTAN, 75,000 y probablemente manden más, porque se está despegando una tremenda guerra. Corea del Norte ya tiene preparado misiles y aún nucleares, porque quiere subyugar a Corea del Sur. China está por tomar a Taiwán. Y miramos que China ya también tiene guerra ahorita con lo que es la India. Hermano, hay un conflicto, Rusia con Ucrania, y Rusia ahorita tiene amenazado a lo que es Polonia y lo que es Alemania. Que en cualquier momento, hermano, estalla una guerra nuclear, ¿verdad? La gente está diciendo, ahorita no, porque, ¿verdad?, todavía falta cierto cumplimiento. Lo que le puedo decir, hermano, de todo eso, de todo, la conclusión que yo le puedo decir es que muchos están dormidos y muchos no están esperando a Cristo. Es decir, muchos no están esperando a Cristo. Mire, mañana hay ayuno. Hay gente que prefiere estar dormido, roncando, y entre semana matándose, buscando el afán de esta vida, que en estar buscando de Dios, sabiendo que son los últimos días. Es decir, yo sé que algunos de ustedes saben, pero por la carnalidad, es más fuerte la carnalidad que la espiritualidad, que no les da a ustedes, no los deja buscar de Dios, no los deja venir a humillarse delante de Dios. Lo único que yo le puedo decir, hermano, que aquel que se humille y que Dios lo haya humillado, ese va a ser salvo, gloria a Dios. Porque, amado hermano, son los últimos días, gloria al Señor. Esto está por estallar en esta tierra, amado hermano. Pero yo no estoy viendo solo eso, yo estoy viendo que Cristo pronto viene, aleluya. La alegría de mi corazón es que Cristo pronto viene, y todo lo de esta tierra aquí se queda, gloria a Dios. El que ha de venir vendrá, y la iglesia camino al Padre. Hay muchos que lo estamos esperando, gloria a Dios. Hay muchos que deseamos cielo nuevo, tierra nueva, que anhelamos la gloria eterna. Alguien le da alabanzas al Rey, hermano. Hay gente que no quiere estar con Dios, hermano, porque yo también soy humano y yo sé que es lo que andar en carnalidad. Todo lo demás te atrae, pero no buscar de Dios, pero no ir a un ayuno, no humillarte. Todo te puede gustar. Si te dicen vamos a desayunar, vas. Si te dicen vamos a almorzar, vas al chino. Si te dicen vamos a cenar, vas. Si te dicen trabajo, corres como loco de día y de noche. Pero te dicen vamos a la iglesia al ayuno, no, porque la carnalidad es más grande y no lo notamos. Pero yo te digo algo, Dios no seguirá hablando. Es lo único que te puedo decir. Dios nos va a seguir hablando a todos nosotros, para ver qué tanto nos humillamos. Porque si el Señor te haya descuidado, si te haya descuidado, te vas a quedar. Te vas a quedar, ¿verdad? Y eso, hermano amado, por eso la Biblia dice, muchos son los llamados, pocos los escogidos. Son muy pocos. Y de ahí la gente se va a quedar un sufrimiento enorme, grande. Esto está por estallar, hermano. Mire, esa gente que tiene ese reloj apocalíptico del juicio, esa gente lo ha hecho comparado con la Biblia, porque el diablo conoce la Escritura. No olvidemos que todo eso, hermano, todo eso, una comparación, óigame bien, una comparación que ellos tienen apocalíptica de todo lo que se esté hablando, y ese reloj se ha pegado tanto al mero final, hermano, y esto que nos habla, hasta el diablo está hablándole, hermano. Eso se inventó por ateos, ese reloj, por científicos, por gente que no tiene que ver, hermano, nada con el cristianismo. Pero Dios los ha usado para que a muchos, hermano, todavía vean ese reloj que están anunciando, que es un reloj del juicio, le llaman ellos. Hermano, que ya se está acabando el tiempo. Imagínate, hermano, ni así muchas personas no buscan más de Dios, sabiendo que ya es el día final. Pero Dios hace años sigue hablando al hombre, que el día y la hora nadie la sabe. Pero Él dijo, he aquí, yo vengo en breve. Él no tarda, Él no tarda. Él pronto viene, iglesia. Nuestro rey pronto viene. Yo no sé si usted se alegra, pero yo puedo aplaudir con gozo y con alegría. Nuestra redención está cerca. No importa lo que el diablo quiera hacer, a los escogidos de Dios no los ha podido tocar y no los va a tocar. Aleluya, gloria a Dios, porque nosotros tenemos sello de redención. Gloria al Señor. Tenemos sello para ir a la vida eterna. Tenemos pasaporte sellado, iglesia. Alguien le da gloria al Cordero en esta hora. Qué importante la gente dormida. Qué lamentable, hermano. Qué lamento va a haber en la humanidad por el descuido y la ansia de la gente de las cosas materiales y de la humanidad y de la carnalidad que se le ha pegado. Terrible. Mire lo que dice ahí. Ay, hermano amado, cuando yo veo esto, dice: después hubo una gran batalla en el cielo. Miguel y sus ángeles luchaban contra el dragón y luchaban en, mire, y luchaban el dragón y sus ángeles, pero no prevalecieron, ni se halló lugar para ellos en el cielo. Dos aplicaciones y dos verdades aquí. La primera es que desde el cielo Satanás se opuso. Dios no tuvo que ver nada y le dijo: mira, para que veas, tú tenías un rango alto, pero ahora yo se lo doy a otro. Se cree, bíblicamente está comprobado, los que conocen Biblia, que cuando aún peleaba Miguel por el cuerpo de Moisés con Satanás, no podía Miguel. Hasta que le dijo: Satanás, traigo una orden divina. Traigo una orden del que me envió. Y es lo mismo que se nos ha dado a nosotros. Mire, usted y yo, si Cristo no lo mencionamos, no está con nosotros, el diablo nos hace pedazos. Nos arrastra, nos lleva, nos esclaviza y lleva a la gente a la miseria, a los vicios, y lo hace como el diablo quiere. Ahora entienda por qué usted no tiene a Cristo. Algunos que son arrastrados al pecado continuamente. No tenés a Cristo. Es que yo no puedo dejar esto. No tenés a Cristo. Porque el día que tenemos a Cristo, hermano, Él dijo que ese yugo es fácil y es ligera su carga. ¿Verdad? Entonces, cuando vemos nosotros, Miguel le dijo: hey, me das el cuerpo y me lo sueltas, que el Señor que me mandó te reprenda. Pum, lo dejó. ¿Por qué no podía Miguel? Porque Satanás era más fuerte que él. Ahora Dios le dio autoridad a Miguel, una gran guerra. Desde que se desprendió de ahí arriba, lo arrojaron. Esa es una. Segundo, la base del diablo y los demonios, creo que casi la mayoría conocemos que bíblicamente opera en los aires, lo que se le llama segundo cielo. Primer cielo es lo que se ve, el otro es invisible, no se mira, ¿verdad? El segundo cielo opera en los aires. Y ahorita se lo voy a comprobar bíblicamente. Ahora, miren lo que dice ahí: hubo esa guerra, pero no prevalecieron, ni se halló lugar para ellos en el cielo. Y fue lanzado fuera el gran dragón, la serpiente antigua, que se llama, mire lo que dice ahí. Aquí es donde viene a dar la serpiente. Mire lo que dice aquí: fue lanzado fuera dragón, la serpiente que aparece en el huerto del Edén, antigua, que se llama el diablo, que es acusador. Eso es el significado, diablo. Satanás, tentador, el cual engaña al mundo entero. Al mundo entero, sí, porque no ha habido un ser humano que es perverso, no haya engañado, ¿verdad? A todo. Bendito sea Dios por Cristo, dice Pablo. Gracias a Dios por Cristo. Porque, hermano, nosotros sin Cristo no seríamos nada. Gracias a nuestro Salvador. Y dice ahí, hermano, fue arrojado a la tierra y sus ángeles fueron arrojados con él. Ahora, este es el otro punto: que en la gran tribulación ya no va a haber espacio en los aires para los demonios. La base de ellos, que ahorita está en los aires, donde opera, vamos a Efesios. Pablo es el que aclara esto. Le voy a leer dos pasajes. Probablemente le tome unos minutitos más. Efesios, vaya conmigo. 2:1. Y Él os dio vida a vosotros cuando estabais, ¿cómo? ¿Cómo estábamos, hermanos? ¿Muertos en qué? En delitos, así estábamos, ¿verdad? Estábamos en delitos y pecados. El que esté muerto hoy puede recibir vida. Amén. Si hay alguien que no tiene a Cristo, hoy se puede ir bendecido. Amén. Cuando estábamos muertos en delitos y pecados, en los cuales anduvisteis en otro tiempo, siguiendo la corriente de este mundo, conforme al príncipe, conforme a Satanás, el príncipe de la potestad del aire. Del aire, ahí dice Pablo que está a la base de él, el espíritu que ahora opera en quién, en los hijos de no opera en nosotros. Por eso es que el cristiano debe de mantenerse humilde, sencillo. El cristiano debe de ser sí, sí, no, no. El cristiano debe de conducirse como tiene que conducirse. Amén. Entonces, ahora Pablo es el que descubre todo esto, conoció todo lo que es el ámbito sobrenatural espiritual. Efesios capítulo 6, versículo 12. Porque no tenemos lucha contra sangre y carne, sino contra los más fuertes que tiene Satanás, principados, potestades, contra los gobernadores de las tinieblas de este siglo y contra los demonios, huestes espirituales de maldad. ¿Dónde? ¿Dónde, hermanos? En las regiones que celestes. Ok, entonces aquí estamos viendo nosotros dónde opera. Atención, todas las películas de Hollywood, todas las caricaturas que se ven demonios matándose, peleándose, en todo eso, ya miramos que salen 200 millones del pozo del abismo. Ya miramos que salen 4 principados que van liderando 50 millones cada uno. Porque el diablo también aprendió, es ordenado en todo. Entonces sale esa barbaridad de demonio y vienen directamente a la humanidad. Ahí todos los que ven esas películas van a decir, wow, como que estamos viendo en 3D. Y como que se me convirtió en una pantalla el cielo. ¡Pah! Cuando venga el demonio, hermano, y picadas de escorpiones, de serpientes. Ahí literalmente. No hay un teólogo que no le enseñe, hermano, que le enseñe de una manera diferente. Bíblicamente dice que atacarán al humano, y así dice. Entonces, ahora que Satanás, fíjese, mire cuánto demonio, no dice, no se sabe qué cantidad de millones de demonios hay. Pero mire cómo tienen este mundo. Usted va a la China, usted ve de toda clase de pecado. Usted va a Centroamérica, Suramérica, al Caribe, usted ve lo mismo. Mira borrachos, mira drogos, mira los mismos pecados. ¿Cuántos demonios tentando y cuánta gente se está endemoniando en este tiempo? Hermano, usted no tiene una idea. Uno como ministro del Señor, yo he ido a lugares, hermano, y desde que me ven con un odio. Yo no conozco a esa persona, pero es lógico que yo entiendo en lo espiritual, esa gente está llena de demonios, y los demonios que andan adentro, desde el momento que me ven a mí, se revuelcan. Es decir, he ido cantidades de lugares y personas algunas veces que hasta se me han acercado y me quedan viendo de una manera terrible. En la iglesia me ha tocado ministrar tanta gente endemoniada. Ahorita se está endemoniando la gente terrible. Ajá. Y cuando vengan ya los demonios y pongan la base en esta tierra, 3 años y medio de la gran tribulación, ahí dice que ahora son arrojados a la tierra para que operen y hagan toda clase de mal. Y ahí es donde a Satanás se le ha dado ahora libre carretera, libre, hermano, para que haga lo que sea. Ahora aquí usted mira, aquí en Apocalipsis, hermano, eso es para la gran tribulación. Por eso, iglesia amada, guárdese para Dios, luche, busque del Señor, apártese de todo mal deseo de los ojos de la carne y de la vanagloria de la vida, y busque más del Señor, aleluya, porque la venida del Señor está cerca y usted y yo debemos de consagrarnos para Él. Gloria al Señor. ¿Cuántos le dan gloria al que vive, amado hermano? Amén, amén. Gloria al Señor. Lo voy a dejar ahí porque no termino, pero con la ayuda del Señor continuamos. Amén. Y esto es bien importante, hermano, que nosotros como iglesia lo comprendamos, porque de verdad, de corazón, yo no quisiera que nadie se quede, que ninguno nos quedemos, sino que todos volemos. Amén, hermano. Sino que todos seamos guardados de todo esto que viene para la humanidad. Si ahorita usted tiene guerra, escúcheme, por esa razón es que se cree que operan allá arriba, y por eso es que las oraciones de nosotros algunas veces son bloqueadas bíblicamente, ¿verdad? ¿Dónde operan? Ahí. Entonces las oraciones son bloqueadas, así que por eso necesitamos buscar más de Dios, tener más espiritualidad y guardarnos más para el Señor. Hermano, Cristo viene. ¿Cuántos creen que Él viene? Pronto viene, iglesia. Guardémonos para Él. Ese es el mensaje hoy, este día. Que haga el diablo lo que quiera con la humanidad caída, pecaminosa, pero con la iglesia no va a poder hacer nada, porque somos lavados con la sangre del Cordero, aleluya. Tenemos el sello y nos ha dado poder y autoridad, y el diablo y los demonios no pueden en contra de la iglesia de Cristo. Y si le va a alabar, alábele con gana, gloria a Dios, porque Él nos ha redimido. Y a su nombre, iglesia, póngase de pie. Vamos a darle gracias al Señor.
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al Calvario se dirige un inocente. 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

con poder y gloria. No se quedó en la cruz del Calvario, no se quedó en la tumba fría, se levantó venciendo la muerte, el infierno y al mismo Satanás, y ahora está sentado a la diestra de Dios Padre, intercediendo por cada uno de nuestros pecados. Gracias, Jesús. Te adoro, te exalto.

Son las 4:42. Hemos escuchado ahí algunos cánticos después de la enseñanza de la palabra. Ya tendremos también la señal en vivo del culto en este lugar. Están por acá algunos hermanos que van a estar realizando ese bello culto al Señor. Saludos a usted que está en nuestra sintonía. Saludos allá en Australia a nuestra hermana Cristina Quintanilla. Saludos, hermanita Cristina. Por ahí vemos más hermanos conectados en Australia. Qué bendición saludarles. Dios los bendiga en gran manera. A los que ya están en casita después de andar fuera, en culto, en familia, en diligencias personales, bueno, que Dios les guarde en todo, ¿verdad? Aún hay unos que posiblemente anden fuera, así que Dios los guarde.

0: Dios le bendiga, hermana Isabelita. ¿Qué se hizo, hermanita Isabel? Vamos a buscarla nuevamente porque se perdió acá. Dios le bendiga. Dios le bendiga, hermana.
1: Bendiga, aquí estamos oyendo.
0: Amén, qué bueno, hermanita. Ya se dio un sueñito.
1: Sí, está lloviendo así.
0: Ay, qué bendición. Qué bendición, hermana.
1: Sí, por lo menos se quitó la calor.
0: Sí.
1: Estaba fuerte la calor.
0: Sí, sí, es cierto. Pero
1: entonces, a ver si pagan el culto, si lo van a pagar, va.
0: Depende, fíjense, si apagan allá en la planta, si sí se va del aire, pero si no es muy fuerte la lluvia, no.
1: Sí, ojalá primero Dios. Bueno, solo Dios lo sabe, ¿verdad?
0: Sí, hermana. Lo bueno es que viene la bendición, también se ve oscuro por acá.
1: Sí, sí, así es,
0: sí. Sí.
1: Ay, bueno, ahí estamos en la sintonía.
0: Qué bueno, hermana, gracias a Dios. Amén.
1: Ah, pues la voy a dejar porque está lloviendo hoy.
0: Sí, hermana, está bien. Beba cafecito.
1: Vaya, cuídese pues.
0: Bueno, usted también, que Dios me la bendiga.
1: Ay, salúdenme los hermanitos que están ahí en la sintonía, el hermano Roberto, hermano Lorenzo, hermano Jesús Carilla. Y el hermano, ¿quién es el otro? José Cito Hernández y la esposa de él y toda la audiencia, sus padres, su hermanita Olivia, mi hermana, ¿cómo se llama? Irma Yolanda, mi hermana Rita y todas las hermanitas que reportan.
0: Amén. Amén, hermanita. Ay,
1: no le pido la banda porque ya vamos a hacerlo así.
0: No, si desea una, puede decirme y se la programo.
1: Pues entonces me llegó la tarde entonces.
0: Hoy sí es cierto porque ya es tarde. Hoy sí fue, ¿verdad?
1: Sí, hoy es cierto. Hoy no es mentira.
0: Hoy sí fue de veras.
1: Es verdad.
0: Sí, hermana, mire, pues. Ahí la vamos a escuchar, Dios, hermanita.
1: No, pues está bueno. Aquí estamos sentadas.
0: Hay que descansar, hermanita.
1: Sí.
0: Y si no hay que ir a dormir aprovechando la lluvia. Amén. Dios me la bendiga.
1: Dios me bendiga.
0: Amén.

0: Son las 4:48. Camino resta. Dice hermano José Hernández a ponerles quela a la capitana Iba, dice.
1: Que desmayaron.
0: Ya tenía el listo el papel ahí con el lápiz, pero lo guardó de nuevo.
1: Continuar.
0: Qué bueno, ¿verdad? Que reaccionó a tiempo.
1: Continuar.
0: Saluditos a todos los que están conectados a esta hora, dice la hermanita Romilia. Amén, hermanita Romilia, y están escuchando el saludo los conectados. Qué bueno que ya está usted por acá, después del día de la iglesia. Qué bendición, ¿verdad? Dice hermana Arely Hernández, ya estamos de nuevo en sintonía, hermana Arely. Qué bendición, hermanita Arely. Qué privilegio que por ahí está también usted ya. Ya la copa viene más llena de ustedes, ¿verdad?
1: No,
0: tienen que compartirme de ese gozo que fueron a llenar allá, a recibir.
1: No,
0: tienen que pasar un poquito.
1: Ay, no,
0: a mi copa.

0: Nati, por ahí está en la sintonía. Señor. Saliendo de la iglesia, súper bendecida. Dice, qué privilegio también. Ya se llenó más la copita, hermana Mati. Alabado sea nuestro Dios por esa bendición. Y gracias, hermana Mati, por esos buenos deseos que usted también tiene para conmigo. Ha sido para usted y su familia. Dios continúe obrando, hermanita Mati. Dios la lleve con bien a casita. Dice el hermano José Hernández, gracias tía Romy. Y aquí dice un conectado recibiendo los saludos.
1: Gracias, gracias, gracias, gracias, hermana Isabelita. Bendiciones, bendiciones. Y le agarró la noche, hermana Isabelita. Ríe esos ánimos. Saluditos, familión. Aquí estamos en la sintonía de la radio de la bendición. Y arriba esos ánimos, pueblo de Dios.
0: Arriba, hermano Roberto.

parto, dice la hermanita Romilia. Lo de la clase dominical. En segunda de Crónica 7:14, si se humillare mi pueblo sobre el cual mi nombre es invocado, y oraren y buscaren mi rostro y se convirtieren de sus malos caminos, entonces yo oiré desde los cielos, perdonaré sus pecados y sanaré su tierra. Ahí está, ¿verdad? La clave en humillarse, en orar, en buscar su rostro y convertirse. Ahí está. Subrayado los puntos importantes. Así que gracias, hermanita Romy. Gracias, que Dios me la bendiga a usted ahí también. Qué privilegio que fue aprender más de la palabra del Señor y a contemplar la hermosura de Jehová.

0: Dios le bendiga, hermana Nelly.
1: Amén, ahí me escucha.
0: Ahora le escuchamos bien, hermana Nelly.
1: Ya me salí para afuera, está algo lodoso, pero...
0: Ah, ya llovió ahí también, mire qué bonito.
1: Hay una garubita ya y la refrescó ahí.
0: Qué bonito, hermana Nelly, para dormir pronto. Sí.
1: ¿Qué llovió?
0: ¿Cómo dice? Aquí, no, aquí no ha llovido todavía, hermana.
1: Quiero decir a la flor que estoy hablando con por ahí, por
0: ya nos perdió otra vez, mire.
1: Póngame una de los de los esposos reyes.
0: Uno de los esposos reyes, va, hermana, sí, con gusto.
1: Vaya, Dios le bendiga y un saludo a todos mis hijos ahí, los que se están reportando, los que están con como hermano.
0: Amén, hermana, gracias. Gracias, hermana. Dios la bendiga.

Tenía, amén, amén. Aquí una conectada escuchando sus saludos. Mil gracias, mis hermanos y hermanas del gran familión Unción y presencia del Dios Altísimo. Saludo a mi hermanita Noelia. Lindo escuchar en ese frío, pero ¿cómo dice? En este frío, pero lindo día lunes. Qué bendición, hermana Cristina. Saludos a usted. Ahí está Australia, ya en día lunes. Está ahí como antes de mediodía, ¿verdad? Según usted nos ha comentado eso, cuando es tarde aquí, allá casi va a ser mediodía. Así que Dios la bendiga, hermanita Cristina Quintanilla. Hay que abrigarse, tomar cafecito si le gusta, y si no, pues ahí la bebida caliente de su preferencia. Saludito, hermana Cristina. Es un privilegio que usted también se conecte con nosotros y que forme parte de este gran familión. Reciba nuestros saludos y abrazos en el nombre de Cristo. Aquí ya llovió bastante también, dice hermana Arely. Qué bonito, hermana Arely, tan bonito es que llueva, ¿verdad? Pero aquí ya tronó también. Así que ya va a venir la lluvia por acá, hermana Arely. Ya viene caminando hacia acá. No nos podemos quedar nosotros sin bendición.

¿Será Trueno o será el equipo que está encendido de afuera? Ya, yo creo que el equipo es, pero cuando el profeta quería ya que lloviera, ¿verdad?, en la palabra, solo vieron una nube como una mano, dice el grande, así que llegó la lluvia. Así que ese es el sonido, o sea, Trueno, que venga la lluvia. Dice hermana Cristina, son las 9 de la mañana, mi hermanita, gracias, bendiciones. Ah, mire, está tempranito. Acaba de pasar el desayuno, hermana Cristina. Así que feliz lunes para usted, hermanita Cristina. Gracias por conectarse con nosotros. Que Dios me la bendiga siempre. Vamos a escuchar el tema Sansón y Dalila, de los esposos reyes. Saludando a hermana Nelly antes de que se nos inicie ya el culto para enlazarlo. Ahí viene ya, hermanita Maciel, hermana Nelly, la bendición. Ahí viene ya en camino.

0: tardes, hermanita.
1: Buenas tardes, hermana Cristina.
0: Muy buenas tardes, hermanita linda, preciosa del cielo. Sierva del Señor, regáleme este canto, mire. Ajá. Señor, tú eres mi primer amor, que amarte con el corazón. Por eso yo te alabo, mi Señor. Por eso yo te canto a ti también. Por eso yo te alabo, mi Señor. Tú eres mi primer amor. Esa hermanita, saluda a todo el familión y a todito, todito, todito, todito. Los saludo en el nombre del Señor. Hembras y varones, hermanita. Oye. Pechito gordito, pelo liso, pelo colocho. Amén, aleluya, amén, gloria a Dios.
1: Aquí está, hermana Cristina. Hoy vamos complaciendo al instante, hermana Cristina. Así a estilo martes a las 11 de la mañana.

0: saludar todo este lindo arcoíris que cubre el techo de mi casa, dice la hermana Cristina allá en Australia. Mire qué bonito arcoíris, hermanita. Parece que ya pasó la lluvia por ahí también, ¿verdad? Se ve mojadito el suelo, qué bonito. Ahí está la señal que le dio Dios a Noé, que nunca volvería a enviar un diluvio a la tierra. Qué bonito. Gracias, bonita Cristina, mire qué. Qué bonito ese arco que Dios pintó en el cielo. Preciosa creación de nuestro Padre Dios en esta hora de la mañana, dice. De verdad que sí, ¿verdad?
1: Por eso yo te canto a ti también.
0: Normalmente acá se ve por las tardes cuando ya no llueve. Pero más tempranito Dios pintó el cielo, qué bonito.

0: lo entona, lo interpreta Olga Herrarte. Por eso te amo, se titula. Cante,
1: por eso
0: Cristina.
1: Yo te amo, mi señor.
0: Ámele.
1: Por eso yo te canto a ti también.
0: Aleluya.
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0: Jesús.
1: Señor. Tú eres mi primer amor.
0: Sí.
1: Mi Señor, por eso yo te canto a ti también, por eso yo te alabo, mi Señor,
0: que es mi primer amor.
1: Me voy a amar a mí, Señor. Amén. Aleluya.
0: Aleluya. La Biblia dice que nosotros le amamos a Él porque Él nos amó primero. Así que Dios es tan maravilloso, ¿verdad? Que nos amó a nosotros. Dice hermana Arely, quisiera escuchar la alabanza que viva el Rey con Alex Mosquera, por favor, dice. Aquí está hermanita Arely. El camino de las deudas ya no existe. Aquí está la alabanza.

0: alabanzaré.
1: Hermoso,
0: ¿qué? Ay, hermosa alabanza esa.
1: Sí, hermoso es el Señor, hermana Romy. Chulada de canto, pajarita, canta, dice hermano Lorenzo. Es que ya no me es posible, hermanito Lorenzo. Ya ahorita ya está el culto. Pero gracias, hermanita Romy, gracias, hermanito Lorenzo, por estar ahí gozando de que vive el Rey. Que viva nuestro Dios para siempre. Quedamos con el culto de esta tarde. Gracias por su sintonía, cada uno.
2: El Señor. Vamos a leer la palabra de Dios como está escrito, orando el Padre, el Hijo y el poder de su Santo Espíritu. Justificados pues por la fe, tenemos paz para con Dios por medio de nuestro Señor y de nuestro Señor Jesucristo. Porque también éramos débiles, a su tiempo murió por los impíos. Ciertamente apenas morirá alguno por un justo. Con todo, pudiera ser que alguno osara morir por el bueno, mas Dios muestra su amor para con nosotros, en que siendo aún pecadores, Cristo murió por nosotros.
3: Amén. Gloria sea Dios. Cristo murió por nosotros, ante aún siendo pecadores, ¿verdad? Qué bueno que usted y yo, pues, hemos reconocido esa misericordia, Dios. Así es que así como estábamos cantando dos coros, cantamos algo bonito, pero luego oramos dando inicio a este poderoso culto. Gloria sea a Dios.
4: Aleluya.
3: Yo sé que Cristo. Gloria a Dios. Me acompañan, hermano. Yo sé que

0: damos gracias, Señor, por cuanto nos permite poder estar otra vez más esta tarde, esta hora, en este momento, papá. Aquí estamos un día domingo más, un día domingo, 5 de julio, papá. Gloria sea a ti, Padre. Bendiga Jehová todos aquellos que nos oyen y nos ven a través de su palabra y a través de su Espíritu Santo. Sean bendecidos en el nombre de Jesucristo de Nazaret. Bendice este culto de principio al fin, Padre. En el nombre de Jesús, echa fuera todo espíritu de perturbación, todo espíritu contrario. En el nombre de Jesucristo de Nazaret, porque la sangre de Cristo tiene poder. Bendice cada uno lo presente, papá. Bendice, Padre, cada uno de las hermanas, los hermanos. Bendiga a Jehová todo lo presente, Padre. Quizá fuéramos por nombre, pero aquí estamos delante de tu presencia para presentar este grupo de hermanos y hermanas que estamos para darte la alabanza y darte la gloria, Padre. En el nombre de Jesús de Nazaret, somos libres por la palabra. Son libres por la palabra aquellos que nos oyen y nos ven de cualquier dificultad. En el nombre de Jesús, solo crea, hermano, ahí donde está, para que sea libre por medio de nuestro Señor y Salvador Jesucristo. La gloria es para Él. En el nombre de Jesús, gracias, Señor. Gracias, Jesús. Ahora seguimos con el programa del culto y todos cantemos, ¿verdad? Todos demos la alabanza y la gloria porque Él se lo merece. Te amo, hermano Esther, con esas tres bellas alabanzas. Esa alabanza congregacional para que todos cantemos y le demos la honra y la gloria a Dios. Bendito sea Dios en esta hora. ¿Verdad? Queda mi hermana con nosotros en esta tarde.
1: Gloria a Jesús. Aleluya. Gloria al Señor. Dios bendiga, mis amados hermanos. Gracias a nuestro Dios, ¿verdad? Que estamos aquí. Sabemos de que cuando el pueblo del Señor alaba a Dios, sucedan cosas maravillosas. Y por eso tenemos que adorar a nuestro Dios, exaltarle de todo nuestro corazón. ¿Quién vive, hermanos? Y a su nombre, gloria. Él sea toda gloria y toda honra. Y pues Dios bendiga a aquellos hermanos que nos están viendo a través del Facebook, gloria al Señor, a través de la frecuencia de Radio Unción y Presencia de Dios. Dios le bendiga poderosamente y no dejándole siempre de invitar a aquel hermano que quizás no se está congregando, ¿verdad? Este campo blanco en este lugar es para un inicio de una obra, gloria al Señor. Si usted quiere ser parte de esta obra, pues no dude en llamar a la radio para poder comunicarnos o poder ver cómo usted se hace venir para este lugar, para que podamos exaltar el nombre de nuestro Señor Jesucristo, porque sabemos de que Dios va a obrar en esta obra maravillosa que va a permitir que se pueda crecer en este lugar. Así que adoremos a nuestro Dios. Aleluya.

nosotros, mis hermanos, y esto lo vamos a tener que exaltarle a Él con todo nuestro corazón, porque es lo que quiere, que la alabanza se manifieste en medio de nuestras vidas, gloria al Señor. Así que vamos a seguir alabando a nuestro Dios.

0: hermanos, sigamos adorando el nombre de nuestro Dios. Aleluya. Y pues todos seamos bajo que Cristo vive.
1: Aleluya.
2: Gloria sea Dios. Qué bueno es alabarle al Señor todos unidos para la gloria de Dios. Qué bueno, ¿verdad? Que el Señor le bendiga a la hermana quien llevó los cánticos. Y así de una manera muy especial todo, ¿verdad? Ahora pues viene el tiempo pues de cantar los coros. Gloria sea Dios. Y vamos, no sé quién va a cantar los coros, va a pasar, bueno, pasa mi hermana con nosotros, con esos coros preciosos, para la gloria de Dios, y todos cantemos juntos, hermano.
0: Aleluya.
1: Gloria a Jesús.
3: Aleluya. Pues Señor, me bendiga, hermanos, en esta hermosa tarde, dame gracias a Dios, porque Él nos concede estar nuevamente en este lugar para adorar y bendecir su santo y bendito nombre, ¿verdad? Estamos con el propósito de honrar y bendecir el nombre de nuestro Señor Jesucristo, ya que Él ha sido bueno con cada uno de nosotros.
2: Aleluya.
3: Les invito en el nombre del Señor a ponerse sobre sus pies y todos juntos adoremos y cantémosle al Señor.
1: Aleluya.

0: Gloria sea Dios. Qué lindo es adorar a Dios, ¿verdad? Todos unidos. Si es que en todos los que estamos aquí hemos reconocido la misericordia de Dios. Y por eso Dios, a través de su Espíritu Santo, nos tiene aquí, ¿verdad?
1: ¡Aleluya!
0: Así que en cualquier otro tiempo,
2: ¡gloria a Dios! ¡Aleluya!
0: Complacemos la tuya.
2: ¡Aleluya! ¡Gloria
0: a Dios! ¡Aleluya! ¡La hermana!
3: De reyes, señor de señores. Así lo invitamos que se pongan sobre sus pies para que oremos a nuestro Dios.
2: Gloria.

0: De Jesús, gloria sea Dios, estamos contentos y agradecidos por cuanto pues aquí estamos siempre adorando y glorificando a Dios, que es lo más importante, ¿verdad? Estaba pensando, a ver, daría tiempo, dije yo, de ir al culto, pero vine a tiempo, gloria a Dios. Estábamos en una reunión ahí en la iglesia.
1: Ya Jesús.
0: Pero aquí estamos siempre. Póngase en pie, vamos a orar para presentar en las manos de Dios a mi hermano, quien va a traer.

bendición y bueno, sino por misericordia estamos aquí. Pero también, Padre, en su nombre Jesús, declaramos una palabra en el poder de nuestro Señor y Salvador Jesucristo, que esto va a continuar, que esto va a seguir, mi Dios. Que no sea nosotros, Padre, sino usted, a través de nuestro Señor y Salvador Jesucristo. Que todo se haga, papá, para la gloria de su nombre, en el nombre de Jesús, en el nombre que es sobre todo nombre. Oh Dios Todopoderoso, toca las almas, aquellos que nos están viendo, aquellos que nos están oyendo, si hay amigos, que ellos puedan venir también a estos cultos los días domingos, Dios.

0: predicando esa poderosa palabra en el nombre de Jesús. Alábele, hermano, alábele. Oh, te adoramos, Jesús. Tú eres poderoso. Por lo tanto, en las manos suyas encomendamos a mi hermano en el nombre de Jesús. Sea un instrumento para ti, mi rey. Dios todopoderoso. Gracias, oh rey bendito del cielo. En el nombre de Jesús de Nazaret. Gracias, Padre, por concedernos este 5 de julio estar aquí dándote la honra y la gloria.
1: Gloria a Jesús.
0: Gracias, papá. Gracias a ti, porque sin usted no pudiéramos estar aquí, sin usted nos estuviera en estos cultos, pero el poder y su misericordia está aquí con nosotros, y no solo con nosotros, con aquellos que nos ven también a través de la radio, a través del Facebook. Sean bendecidos en el nombre de Jesús. Queda mi hermano con nosotros a esta hora. Gloria,
1: aleluya.
2: Sea Dios.
1: Gloria a Jesús.
2: Gloria a Dios. Bendito sea Dios. Dios les bendiga, hermanos.
1: Amén.
2: Dios les bendiga más a los que estamos acá. Denle palmas al Señor. Aleluya. Usted es libre, hermano. Gloria a Dios de poder exaltar el nombre de nuestro Señor y Salvador Jesucristo. Amén.
1: Gloria a Jesús. Aleluya.
2: Quiero en esta hermosa y bendecida hora dar la bienvenida a mi hermana Rosario Álvarez. Mire, este nombre me suena al nombre de una vecina, ¿verdad? Así se llama mi hermana Rosario, Rosario Álvarez. Amén. Aleluya. Mire, hoy tenemos una

somos su familia, ¿verdad? Gloria sea a Dios. Quiera el Señor que mi hermana Rosario me cuenta que el domingo estuvo por acá, gloria sea al Señor. Y bueno, mi hermana Rosario, hay que pedirle a Dios, ¿verdad?, que sea una de las semillas, aleluya, que sea una de las semillas que va a dar fruto en este lugar. Bendito sea el Señor, aleluya. Bien, bienvenida mi hermana, y le decimos todos los domingos, por de pronto estamos celebrando culto solo los domingos, pero estamos orando a Dios, ¿verdad?, juntamente con nuestro hermano Pastor Doroteo, que si Dios nos permite, Dios nos va a dar, hermano, la oportunidad y nos va a poner ese buen deseo, y no solo a nosotros, sino a todos, ¿verdad?, y a los que nos escuchan también, hacer un culto también el día de semana, ¿verdad?, porque nosotros alimentamos este cuerpo todos los días, ¿verdad? ¿Ven? Y este cuerpo, si no se alimenta todos los días, hermano, yo le aseguro que después de 8 días de no alimentarse, yo no sé cómo reaccionar este cuerpo físico. Ahora me imagino, el alma de nosotros también necesita ser alimentado por la palabra del Señor, aleluya, para que nuestra alma agarre fuerza, bendito Dios, y estemos siempre en espera del que estamos esperando. Bendito sea el Señor. Así es que le decimos a nuestra hermana bienvenida, y aquí le esperamos siempre, ¿verdad? Aquí Dios va a la pena al final, vamos a tomar los datos donde es que vive la hermana, regalando a Dios, para poder irle a visitar en algún momento, bendito Dios, y que mi hermana Rosario sepa que ha encontrado una familia espiritual en el Señor, amén, y que ella no está sola, está

0: presencia del Espíritu Santo y ahora se ha encontrado con una familia también. Qué bendición, ¿verdad? Gloria sea al Señor. Queremos saludar a nuestros hermanos que están ahí conectados a través de la página de la radio. Allí tenemos unos hermanos que nos están visualizando tanto acá en El Salvador como fuera de nuestras fronteras. Allí está mi hermano Osmín del Sirio. Le bendiga, le saluda en el nombre del Señor. Mi hermana Reina Corea. Le decimos a mi hermana, no sé de dónde nos están visualizando, pero ahí están siguiendo la bendición. Mi hermano dice acá, él se identifica como Cristo Misión, ¿verdad? Aquí dice amén, hermana y hermano, bendiciones, saludos a todos. Mire, hermano, nos están enviando saludos. ¿Cuántos nos contentaron? El tiempo alegre, el contento de estar recibiendo saludos de hermanos que no conocemos, pero sí los estamos recibiendo porque somos una familia. Bendito sea Dios. Mi hermana Elsa Villatoro, la esposa de mi hermano Catalino, ahí está también siguiendo a través de la transmisión, ¿verdad? Dios pueda bendecir a mi hermana Elsa, ¿verdad? Bendito sea el Señor. Dice, pongan todos los hermanos que están en el culto solo frente, dice. Aleluya. La hermana quiere ver a los hermanos, dice que ella no se siente, dice, visualizar, hermana, hermana, al final le vamos a cumplir con su deseo. Bendito sea Dios, mi hermana Gloria Vigil. Dios le bendiga a mi hermana Gloria, ¿y dónde está, verdad? Bendito sea el Señor. La hermana nos comenta y nos dice, Dios le bendiga, hermanos y hermana, dice, bendiciones, amén, gloria sea Dios. Así es que allí se está gozando mi hermana Gloria y también mi hermana Rina Amaya. Bendito sea el Señor. Allí están nuestros hermanos siguiendo, ¿verdad?, esta transmisión. Mi hermano Héctor Pineda, Dios bendiga al pastor, ahí donde nos está sintonizando. También ahí está mi hermano Pastor Doroteo Rivera. ¿Cuánto le enviamos saludos a nuestro hermano Pastor Doroteo? Amén, gloria a Dios. Aquí está un grupo de hermanos celebrando este culto, hermano pastor, para la gloria del Señor, y le enviamos un saludo en el nombre de Jesús. Mi hermana Mercy Díaz, Dios le bendiga, mi hermana Mercy, ¿verdad? Ahí está siguiéndonos a través de la página. Mi hermano Davidito Antonio, Dios le bendiga a nuestro hermano, ¿verdad? Dios le pueda bendecir. Mi hermana María Barrera, mi hermana Blanca García, mi hermana dice, yo también quiero ver a mis hermanos, dice la hermana, que somos uno en el Señor. Mi hermano, ahí estamos, hermanos, ¿verdad? Están diciendo, ¿será que solo el hermano está ahí? No, aquí es un grupo de hermanos también glorificando el nombre de nuestro Señor y Salvador Jesucristo. Bendito sea el Señor. Así es que ahí están ya mis hermanos, ya les pusieron enfocar con la cámara, ya los hermanos que están, estamos aquí desde la colonia Ciudad Jardín en San Miguel, en un campo blanco, con la visión, ¿verdad?, que el más allá tiró para levantar una obra acá, y ya tenemos una miembra que va a ser la fundadora de acá, ¿verdad?, hermana Rosario Álvarez. Amén, bendito sea el Señor. Bien, hermano, ya le damos gracias al Señor. Si usted se goce, mi Señor, hermano, usted tiene que estar contento, alegre, agradecido con el Señor, que Dios ha sido fiel con cada uno de nosotros. Amén, gloria sea al Señor. Que ya saludamos a todos los hermanos que nos están ahí siguiendo. También queremos enviar saludos a los hermanos que a través del 1020 de la frecuencia, ¿verdad?, están ahí en sintonía también de lo que es esta hermosa bendición en esta hermosa hora. Vamos hoy a la Biblia, vamos a reflexionar unos poquitos minutos, ¿verdad?, para que nos vayamos a nuestros hogares. Está amenazado de lluvia acá en El Salvador. Gloria a Dios, porque Dios nos va a mandar lluvia, hermano. Amén. Gloria a Dios. Así es de que, pero vamos a predicar la palabra. Libro de los Hechos, capítulo 16, verso 30. Vamos a leer en esta hermosa y bendecida hora. Gloria sea a Dios. Hechos capítulo 16, versículo 30, leemos la palabra honrando al Padre, al Hijo y al Espíritu Santo, y lo dice a la letra. Y sacándolos, les dijo, señores, ¿qué debo de hacer para ser salvo? Amén. Siéntese, hermano. Gloria sea al Señor.
1: Aleluya.
0: Le dijo este varón: señores, ¿qué debo de hacer para ser salvo? Una pregunta que resuena mucho en los evangelios. ¿Qué debo de hacer para ser salvo? Es una pregunta que a menudo se está haciendo la humanidad ahora. ¿Qué debo de hacer para ser salvo? Ahora bien, el escrito y el contexto de esa escritura nos viene hablando de un personaje a quien Dios, aleluya, lo llamó. Dios siempre él ha ocupado formas en la cual llamar a cada uno de los que él ha llamado. Yo no sé cuál fue la forma que el Señor ocupó para llamarlo a usted, o la forma que él usó para haberse encontrado conmigo o haberse encontrado con usted. Lo cierto es que Dios siempre ha usado una forma con el fin de buscar al hombre para librarlo, para salvarlo y para prometerle una vida eterna. ¿Cuántos alaban a Dios por eso, hermano? Quiero reflexionar ese pensamiento, hermanos, acerca de, o queremos ponerle un pensamiento a esta pequeña reflexión. Queremos ponerle: el olor de uno es la salvación de otro. Amén. El dolor de uno es la salvación de otro. Ahora bien, encontramos dentro de este contexto bíblico, hallamos, hermano, acerca de un hombre que fue encontrado por el Señor, y es a saber de Saulo de Tarso. Este hombre, Dios ocupó una forma, Cristo ocupó una forma de encontrarse con él. Cuando el hombre en su necedad está tratando de hacer el mal, Dios se apresura para presentársele al hombre y poderle salvar, bendito Dios. Esto fue lo que usó con Saulo de Tarso, que más tarde se predomina en las escrituras como el apóstol Pablo, bendito sea Dios. Bien, este hombre, cuando Cristo lo encuentra, él iba camino con el propósito de perseguir a todos los cristianos y aniquilar a los cristianos, porque él era enemigo de los creyentes. Y en decir verdad, no es que él era enemigo de los creyentes, porque cuando Jesús lo llama, le dice: Saulo, Saulo, ¿por qué me persigue? Entonces no era que él era enemigo de los creyentes, sino que él era enemigo de aquel Cristo que lo había encontrado. Aleluya, bendito sea Dios. Ahora bien, cuando Cristo lo encuentra, Cristo transforma. ¿Cuántos creen que Cristo transforma? Yo no sé la condición que Cristo lo encontró a usted. Yo sé la condición cuando Cristo me encontró a mí. El momento que yo estaba pasando, cuando Cristo salió al encuentro y me extendió su brazo de amor y me dijo: hasta aquí llegó tu sufrimiento, bendito Dios, aleluya. Y ahora vas a sufrir, pero ahora vas a sufrir por una causa de poder heredar una vida eterna juntamente conmigo, bendito sea el Señor. Encontrado por el Señor, y todos sabemos la historia en el capítulo 9 del libro de los Hechos de los Apóstoles, la historia de este hombre del cual estoy hablando. Pero una vez que este hombre se encuentra con Jesús, Cristo lo llama para que este hombre fuera un instrumento para que llevara el mensaje a los judíos, a los gentiles y aún hasta los reyes. Amén. ¿Cuántos creen eso, hermano? Amén. Mire, Dios levanta. Yo no sé cuál, con qué propósito lo ha levantado usted, pero Dios lo ha traído a este lugar. A la hermana Rosario, Dios la ha traído a este lugar y la ha traído con un propósito. Amén. Todos, el Señor los ha encontrado y nos ha llamado porque Él tiene un propósito con cada uno de nosotros. Amén. Pablo, Dios tenía un propósito para con él. Y le dijo este hombre, cuando le dijo al aquel hombre discípulo, le dijo, andate allá, que allí es un hombre que vas a ir a orar por él. Y el hombre sabía quién era Saulo de Tarso. Y le dijo, ¿cómo es posible que yo voy a ir a orar por ese hombre? Si ese hombre si me ve, me agarra y me mata. El Señor le dijo, anda, porque yo soy el que te estoy ordenando. Y cuando Dios habla, hermano, la tierra tiembla. Cuando Dios habla, ahora la misma tierra tiembla. Bendito y alabado sea Dios. Y aquel hombre se murió. Dios le dijo, este yo le he llamado primeramente para que me predique a los gentiles, también para que le predique a los reyes. Bendito sea Dios. Este hombre, para eso yo lo estoy llamando. El hombre se fue y cumplió la misión. Pablo, más tarde, él comienza, Dios lo dota de su poder y lo dota de la autoridad con la cual el Señor ha dotado a cada uno de nosotros. Aleluya. Y lo manda después a desarrollar el ministerio por el cual el Señor lo había llamado. Y cuando llegamos a este contexto bíblico que hemos leído, el problema de Pablo, hermanos, mira, hermanos, yo le voy a decir una cosa. Aquí el escrito nos está hablando dos cosas bien importantes. Primero, el dolor de Pablo fue la salvación para el carcelero. Amén. Pero quiero decirle otra cosa también. Pablo nos enseña, a través de la vida y de la historia de Pablo, nos damos cuenta que Dios siempre va a usar una forma también para poder ayudar a sus hijos cuando estemos en los peores momentos de la vida, cuando estemos afrontando aquellos momentos que para mí y para usted quizás es imposible. Allí el Señor se va a hacer cita y nos va a sacar adelante. Cuando Pablo, que fue llevado preso a este lugar, hermano, cuando cayó preso, y él no fue llevado preso, hermano, por una sencilla, por una simple y sencilla razón, quizás porque le gustaba hablar de la gente, le gustaba hablar del vecino. No, el hombre había sido apresado solamente porque a través del poder que Dios le había dado había libertado a una mujer que era adivina. Y para aquellos hombres dijo, este hombre nos ha venido a meter en la quiebra, porque a través de esta mujer teníamos mucho dinero, porque mucha gente venía a consultar con ella y mucha gente nos procreaba fondos económicos. Pero ahora este hombre oró y el espíritu que había en esta mujer salió, y ahora la mujer ha sido libre, y ahora nosotros hemos quedado en bancarrota. Así es que este hombre no